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5: Destapando memorias
6: con Charlie de la Mora.
7: ¿Se acuerdan de mí?
8: No me falles.
9: A finales de los años 60 y principios de los 70 surgieron dos series japonesas que se convirtieron en nuestras favoritas. La primera de ellas, Ultraman.
10: Ultraman, Ultraman, Ultraman.
9: Un superhéroe de 40 metros de altura que llegó del planeta Ultra. Hayata era un piloto de la patrulla científica quien muere en un accidente. Ultraman lo resucita y lo invita a que protejan a la humanidad juntos. Así que ahora serán uno solo, y cuando Hayata necesitara transformarse en Ultraman, usaría una cápsula llamada Beta.
11: El indicador de Ultraman le anuncia que le queda muy poca energía. ¡Adelante, Ultraman!
9: La otra serie fue Ultra 7 o Ultra 7. Muy parecida a la serie de Ultraman. En una ocasión, dos alpinistas se encontraban escalando una montaña. Los dos tuvieron un problema con su soga, y para evitar que los dos murieran, uno de ellos cortó la soga y se dejó caer al vacío. Ultra Seven, al ver esto, lo salvó, y para honrar su valor, decidió copiar su forma física y se hizo llamar Don Morobochi, para así poder unirse al Escuadrón Ultra y poder combatir a los extraterrestres que atacaban la Tierra. Cuando el Escuadrón Ultra estaba en problemas, Dan sacaba de su bolsillo unos lentes con bordes rojos, con los cuales se transformaba en Ultra 7.
12: Ultra 7, te hemos estado esperando. Por fin acudes a la cita.
4: ¿Tú de qué te acuerdas?
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19: Aunque no lo creas, el estrés financiero es un mal que puede provocar alteraciones en tu salud,
20: como presión arterial alta,
19: ansiedad, problemas de sueño o depresión. Pero lo más grave es que puede ser un factor para adicciones como el alcohol o incluso las drogas.
20: Pero ¿cómo reconocer los síntomas del estrés financiero?
19: Pon mucha atención. Número 1. Tienes más presión de dinero cada fin de mes.
20: Número 2.
19: Piensas todo el tiempo en cómo conseguir más dinero.
20: Número 3.
19: Revisas constantemente lo que te queda de dinero, aunque sea muy poco.
20: Número 4.
19: Te angustia el pago de tus deudas.
20: Número 5.
19: Utilizas la tarjeta de crédito para financiar gastos diarios como el supermercado. Ya identificamos las señales del estrés financiero.
20: Ahora, ¿cómo combatirlo?
19: Comienza con un presupuesto
20: para saber tus ingresos y también tus gastos.
19: Y analiza qué puedes disminuir o incluso eliminar. Trata de liquidar tus deudas. Empieza por las más pequeñas y también por las de tasa variable, porque esta deuda se incrementa día con día. Y además, reduce el uso del crédito. Este, guárdalo solo para una emergencia.
18: La economía de manera sencilla. El dinero y tu bolsillo, explicado por Roberto Aguilar.
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16: Actualmente existe cierta dicotomía entre los que buscan sistemas de audio modernos y los que simplemente quieren disfrutar de sus discos de vinilo. Los primeros buscan tener el último sistema con codificaciones de audio como Dolby Atmos, que es una tecnología que permite escuchar sonido envolvente, y los segundos buscan quizá solo un sistema nuevo que les permita disfrutar de sus viejos discos. La compañía californiana Sonos ha buscado fusionar a estos dos tipos de melómanos con la nueva bocina Era 300, ya que esta permite conectar por medio de un adaptador USB-C un reproductor de acetatos por medio de un conector de 3.5 milímetros, sin dejar de lado que puedes usar servicios compatibles con Dolby Atmos. A pesar de ser una bocina aparentemente sencilla, tiene uno de los mejores sonidos en la actualidad y es ideal para ambientar prácticamente una sala completa. No obstante, esta marca tiene la particularidad de que es capaz de calibrarse por sí sola y se puede sincronizar con otros equipos para dar un sonido ambiental bien calibrado. Mi nombre es Vladimir Arteaga y si quieres más información sobre este tipo de dispositivos o videojuegos, me puedes encontrar en redes sociales como @Vivek. @B de bueno, Y, B de vaca, E de Ernesto, K de kilo.
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0: Muy buenas noches, gracias por estar con nosotros hoy 9 de agosto aquí en La Hora Nacional.
1: Vamos a platicar sobre el Día Internacional de los Pueblos Indígenas que se conmemora hoy. Esta fecha es para reconocer la riqueza cultural, lingüística y el legado de los pueblos originarios de México y del mundo.
0: Y por supuesto tendremos nuestra Hora Naime, La Hora del Corazón, donde la niña Miranda Juárez nos compartirá un saludo en alguna lengua originaria de nuestro país.
1: Conoceremos cómo la estrategia Atención a las Causas de la Violencia fortalece las oportunidades mediante actividades culturales, deportivas, educativas y comunitarias.
0: Como el Día Internacional de la Juventud se conmemora el próximo 12 de agosto, conoceremos la historia de Valentina. Ella es la ganadora más joven de la Medalla al Mérito Juvenil 2026 y creadora de El Espacio de Valentina, conversando con expertos.
1: Además, reconoceremos el logro del ciclista mexicano Isaac del Toro, que con apenas 22 años consiguió un histórico tercer lugar en el Tour de France, demostrando que nuestra juventud también brilla en el deporte.
0: En nuestros flashazos hablaremos del programa Fertilizantes para el Bienestar. Si trabajan en el campo o quieren conocer cómo tener este apoyo, quédense con nosotros. Empezamos.
1: Hoy les vamos a presentar música de la soprano Edith Ortiz, originaria de Oaxaca y hablante de la lengua mixteca. Su trayectoria la ha llevado a escenarios nacionales e internacionales muy importantes.

0: Cada 9 de agosto se conmemora el Día Internacional de los Pueblos Indígenas, una fecha para reconocer la diversidad cultural, los conocimientos ancestrales y la enorme aportación de los pueblos originarios.
1: México tiene una de las mayores riquezas lingüísticas y culturales del mundo. Conocer, respetar y preservar este patrimonio es una tarea que nos toca a todas y a todos. Vamos a ver y escuchar una cápsula sobre esta fecha.
0: Cada lengua indígena es una forma única de entender la historia, la naturaleza y la vida comunitaria. Precisamente para reconocer esta diversidad, este año se celebra la 10ª edición de la Feria de las Lenguas Indígenas Nacionales 2026, que por primera vez además va a tener como sede el estado de Durango.
1: Este cambio de sede también busca acercar la feria a las comunidades del norte del país y visibilizar la diversidad cultural de esa región. Como parte de las actividades habrá un ciclo de cine dedicado a las miradas de los propios pueblos originarios. Y para conocer más, hoy nos acompaña Iris Villalpando, documentalista audiovisual yoreme, quien participa en este espacio cinematográfico. Iris, bienvenida a La Hora Nacional, qué gusto tenerte por acá.
2: Muchas gracias, cha.
0: Oye, 10 años ya de la feria, es un aniversario muy importante. ¿Qué significa estar cumpliendo una década entera?
2: Imagínese lo importante que es, porque en esta feria convergen muchas lenguas y todos los creadores conviven y comparten de qué es lo que se está haciendo en el norte, en el sur, en el centro. Y la importancia de que se esté realizando en Durango es por lo mismo, porque las lenguas del norte y del noroeste son menos visibilizadas. Hay más producción en la zona de Oaxaca, Chiapas, o sea, la zona sur. Entonces, por eso es la importancia de que se realice en Durango y ahí estamos felices compartiendo con las demás lenguas y me va a tocar participar allí y acompañarlos como realizadora audiovisual yoreme desde Sinaloa para compartir con los demás.
0: Y justo para ti como documentalista, ¿qué papel tiene el cine para tanto preservar como fortalecer y difundir una lengua indígena para las nuevas generaciones sobre todo y para personas de otras lenguas y de otras culturas?
2: Te voy a hablar desde mi experiencia. Sí. Yo empecé a hacer cine porque soy un hablante pasivo. Hay hablantes activos, hablantes pasivos. Los activos son los que se comunican, no tienen problemas, crecieron con la lengua. Los pasivos son los que, por desgracia, existe esta realidad en México y en los pueblos indígenas de que crecen los niños con el español, con un sistema ajeno pues a la cultura de los padres. Entonces, esa es la importancia. Porque este padecimiento, el que tengo yo lo llamo padecimiento porque duele no ser hablante y además en la misma comunidad a veces te juzgan porque te pronuncias que eres perteneciente a un pueblo originario pero no tienes la lengua, así como que estás incompleto así entre nosotros mismos, hay una cierta discriminación. Entonces, desde allí yo con ese dolor empecé a hacer realización documental pensando en conocer la lengua y también llevar la lengua que ahorita existe, que ahorita ha resistido todos estos años de indiferencia y de despojo, llevar al futuro esta lengua. Eso, por eso es importante para mí seguir documentando en nuestra lengua yoreme.
0: ¿Puedes compartir dónde podemos encontrar más información sobre la feria?
2: Creo que pueden encontrar esta información en las páginas oficiales del INALI, del Instituto Nacional de las Lenguas Indígenas.
0: ¿Y tus redes sociales?
2: Son Iris Villalpando y cada documental que he realizado tienen su propio canal en Facebook, en YouTube. Algunos están en lengua yoreme y otros están en español, pero yo creo viendo la referencia a Iris Villalpando van a encontrar lo que se ha creado.
1: Iris Villalpando, pues muchísimas gracias por visitarnos aquí en La Hora Nacional. Un gusto tenerte por acá.
2: Muchísimas gracias, encantada. Pensé que sería más difícil y estoy muy tranquila.
1: La sala de tu casa, la casa de todos los mexicanos aquí.
2: Muchísimas gracias.
0: Gracias a ti por venir y gracias a todas las personas que nos acompañan aquí cada domingo. Quédense con nosotros. Bueno, pues nos da muchísimo gusto darle la bienvenida una vez más a nuestra muy querida Miranda Juárez para una edición más de La Hora Naime. Miranda, ¿cómo estás? Qué gusto platicar contigo otra vez.
3: Maguiepe, un gusto igual, Leos.
0: Maguiepe, Miranda.
1: Oye, ¿y de qué nos vas a platicar hoy, Miranda?
3: Este tema es muy importante para mí porque es un día muy conmemorativo, que es el 9 de agosto.
1: ¿Qué se conmemora, Miranda?
3: Se conmemora el Día Internacional de las Lenguas Originarias.
1: Pues súper importante día.
3: Muy importante.
1: ¿Y cómo lo vamos a festejar?
3: Lo vamos a festejar con muchas culturas y también con una feria que se hará en Durango.
0: Ah, es una feria donde se da a conocer un poquito más sobre nuestras lenguas originarias.
3: Exacto.
0: Y hoy nos vas a presentar saludos en más de una lengua porque es un día especial, ¿no?
3: Nada, no, sí es una lengua.
0: Como pero ya estamos grandes, no nos aprendemos tan rápido y tan fácil las cosas, entonces mejor de una en una.
3: Pero también hay que expresarnos muy bien, porque los pueblos originarios nos enseñan la riqueza cultural que tenemos nosotros. Y más importante es porque ellos nos las dieron. Nos enseñan además a respetar la naturaleza, a respetar todas nuestras tradiciones.
0: Porque una lengua no nada más es un idioma, es una forma de conocer a una cultura entera.
3: Exacto.
0: Sí, es súper importante.
1: ¿Y entonces con qué vamos hoy?
3: Vamos con la lengua Jujmi, que es el chinanteco. Vamos a la cápsula. ¡Adiós!
1: ¡Vamos!
4: Hola, soy Owen, de la comunidad de Santiago Comaltepec, Islán de Juárez, Oaxaca.
5: ¿Saben que los pueblos originarios son muy importantes? Nos enseñan a cuidar la tierra, los ríos y las aves. Por supuesto, nos enseñan a hablar la lengua originaria. Hoy les quiero enseñar a saludar en Jujmi chinanteco. Repitan conmigo, yikaba. Otra vez, yikaba. Una vez más, yikaba. Hoy la hora nacional se convierte en Naime, tiempo del corazón.
0: Y hablando de nuestros pueblos originarios, vale la pena recordar que, aunque ya terminó la Guelaguetza 2026, esta gran fiesta de Oaxaca nos volvió a demostrar por qué es una de las celebraciones culturales más importantes de México.
1: Durante julio, miles de personas conocieron las expresiones de 16 culturas indígenas y del pueblo afromexicano. Fue una auténtica muestra de la riqueza y diversidad de nuestro país.
0: La Guelaguetza va mucho más allá de la música y la danza. Su nombre significa compartir y ayudar al otro. Y esto se refleja en las calendas, la gastronomía, las artesanías y las tradiciones oaxaqueñas que comparten con México y el mundo.
1: Este año, además, la diosa Centeotl fue Enid Azucena Torres Agustiniano, representante del vínculo entre la tierra, la cultura y la identidad de Oaxaca.
0: La fiesta ya terminó, sí, pero nos deja una gran enseñanza: que nuestras raíces siguen vivas cuando las conocemos, las valoramos y las compartimos.
6: Flashazos del bienestar.
7: Fertilizantes para el bienestar. ¿Conoces el programa Fertilizantes para el bienestar? Este programa entrega fertilizantes gratuitos a productoras y productores de pequeña y mediana escala para fortalecer la producción de alimentos. Si quieres saber si eres beneficiario o conocer las fechas y centros de entrega en tu estado, consulta la información oficial en www.gob.mx/agricultura.
6: Flashazos del bienestar. Información para ti.
0: Hay iniciativas que buscan construir la paz desde otro lugar, no solo con acciones de seguridad, sino también fortaleciendo las comunidades y atendiendo las necesidades de las familias.
1: Un ejemplo es el Tianguis del Bienestar, que lleva gratuitamente ropa, calzado, telas, mochilas, platos, enseres domésticos, paraguas y otros artículos nuevos de primera necesidad a las comunidades que más lo requieren.
0: Tan solo en Guerrero ya se han hecho 17 jornadas en 16 municipios, beneficiando a más de 54.500 familias.
1: Y si lo vemos a nivel nacional, este programa ha llegado a 801 comunidades de Guerrero, Oaxaca, Puebla y Michoacán, donde se han distribuido más de 3.400.000 artículos para más de 400.000 personas.
0: Otra iniciativa es Sí al Desarme, Sí a la Paz, que busca que la población entregue de forma voluntaria y anónima las armas que tenga en casa a cambio de un apoyo económico.
1: El objetivo principal es prevenir accidentes y reducir los riesgos dentro de los hogares. Las armas se destruyen en el momento en que son entregadas.
0: Además, las niñas y los niños también pueden participar intercambiando juguetes bélicos por juguetes didácticos. Esto busca fomentar valores como el diálogo, la solidaridad y la cultura de paz.
1: En Guerrero, este programa ya recorrió 11 municipios donde se han retirado 165 armas de fuego, más de 5.000 cartuchos y 102 cargadores.
0: Y a nivel nacional, la ciudadanía ha entregado 11.738 armas, entre ellas 6.456 armas cortas, 3.422 armas largas y 1.860 granadas.
1: Estas son acciones que buscan que la paz también se construya desde la vida cotidiana, fortaleciendo el tejido social, promoviendo la convivencia y generando comunidades más seguras para todas y para todos.
0: El deporte siempre nos da grandes historias. Por ejemplo, la del ciclista mexicano Isaac del Toro, que con apenas 22 años consiguió el tercer lugar en el Tour de France.
1: Este resultado histórico confirma el enorme potencial de las nuevas generaciones de deportistas mexicanos. Vamos a ver y escuchar una cápsula sobre el ciclista.

0: del toro, mágico, lindo y querido. Me levanto porque México celebra, porque será para Latinoamérica este segundo lugar. ¡Qué solvente, qué sobrado, qué fuerte, qué grande! Es Isaac del Toro, el segundo para Isaac.
1: 22 años tiene Isaac. Mejor ciclista joven del mundo. Y tercer lugar en el Tour de Francia.
0: El campeón joven del Tour de Francia. Conocer el valor de su compañero. Aquí está un gladiador mexicano. Con ustedes, Isaac del Toro, con los cuernos arriba y la embestida. Campeón joven del Tour de Francia.
2: Cada 12 de agosto se conmemora el Día Internacional de la Juventud, una fecha que sirve para reconocer el papel de las nuevas generaciones, no solamente como protagonistas del presente, sino también del futuro.
3: Y hoy vamos a conocer la historia de una joven que con apenas 12 años ya creó un espacio para acercar la ciencia y la cultura a muchísimas más personas. Ella es Valentina, ganadora de la medalla al mérito juvenil, de hecho es la ganadora más joven de esta medalla, y creadora del espacio de Valentina Conversando con Expertos, una plataforma donde entrevista a especialistas de diferentes disciplinas. Valentina, bienvenida a Hora Nacional, qué gusto tenerte por acá.
4: Muchas gracias por aceptarme, el gusto es mío.
2: A ver, ya eso ya fue hace mucho tiempo, pero yo me imagino cuando yo tenía 12 años, ni por aquí se me hubiera pasado tener un proyecto como el que tienes tú, en el que de verdad llevas un montón de tiempo platicando de unas cosas increíbles con gente extraordinaria y que me parece un proyectazo, la verdad. Muchas felicidades por todo tu trabajo.
4: Gracias.
2: Y obviamente también por la medalla al mérito juvenil.
4: Sí, justo por aquí anda.
2: Ahí nada más la trajo
3: ¿sí?
2: a pasar.
4: Sí, por aquí anda la
3: medalla. Ah, para la gente que nos está viendo en redes sociales o en televisión, aquí
2: mira,
3: está hermosa. Muchas felicidades.
2: Y queremos preguntarte, obviamente, ¿cómo nació el espacio de Valentina Conversando con Expertos? ¿Y qué te motivó a crear este espacio?
4: O sea, al principio, como en el año 2024, que fue cuando fui construyendo la idea del podcast, pues estaba muy de moda que todos querían ser youtubers, pues yo no fui la excepción en ese momento. Entonces, justamente, lo que pasó es que mi mamá y yo empezamos a construir esto en base de que yo tenía ese afán de la curiosidad, de ver por ahí qué hay en el mundo. Entonces, pues ahí fuimos construyendo la idea del podcast del espacio de Valentina. Y pues ahí ya fuimos entrevistando a nuestros primeros expertos y ya se fue desarrollando en la comunidad que hemos construido hasta el día de hoy.
2: Ay, yo creo que mucha gente que pensaría que esas figuras a las que de repente entrevistas pues no iban a platicar con alguien de tu edad. Uh-uh. Y que si acaso pues habría que, ya sabes, hacer muy simples las respuestas porque no vas a entender. Y me encanta cómo todo lo contrario, y que todos quieren platicar contigo y además no bajan el nivel de sus respuestas por estar hablando con una persona más joven. Y eso creo que es una cosa importantísima, que habla ya de una manera distinta de relacionarse entre distintos grupos de edad en internet. ¿Tú cómo te sientes siendo, digamos, como la que está entablando estas conversaciones?
4: Me siento muy bien, la verdad, en conversar con mis expertos. Me llevo muy bien con todos. Entonces, pues se me hace muy fácil entablar la conversación con cada uno de ellos. Uh-huh. Y aunque parezcan serios algunos, son muy buena onda. Y siempre están dispuestos a, pues, a darme este tipo de respuestas a todas mis preguntas. Y pues eso es lo que ha ido generando el podcast.
2: Claro.
3: Claro, ellos tienen el conocimiento y tú tienes las preguntas, pero creo que son las preguntas de muchas personas a través de ti, ¿no? Y eso es bien importante y creo que es lo que ha logrado que generes comunidad.
2: Creo que lo que nos corresponde es felicitarte por todo tu trabajo y que sigas encontrando todo el éxito, no solamente con el programa, sino con todas tus iniciativas, y que sepas que eres un ejemplazo de todo lo que significa el Día Internacional de la Juventud y como todo lo que todos tenemos que pensar en exaltar en una fecha como esta. Y te agradecemos mucho que hayas venido a la Hora Nacional. Te queremos preguntar tus redes sociales para que la gente te pueda seguir, si las tienes.
4: Sí, pues estoy en todas las redes sociales, principalmente en Spotify y YouTube, en todas como el espacio de Valentina. Y en Spotify y YouTube el nombre completo es el espacio de Valentina Conversando con Expertos.
2: ¿Y tus redes sociales como TikTok, Instagram y así?
4: El espacio de Valentina.
3: Buenísimo, Valentina. Pues muchísimas gracias por venir aquí a la Hora Nacional a platicar con nosotros.
4: Muchísimas gracias a ustedes por entrevistarme.
3: No, bueno, y gracias a ustedes por estar con nosotros. No se vayan, por favor.
5: Nos da muchísimo gusto darle la bienvenida hoy a Naomi Fuentes. Ella es la Coordinadora General de Educación y Divulgación de la Profeco y nos va a platicar de algo que le debe de interesar a todas las familias mexicanas que tienen hijas e hijos que están a punto de regresar a clases, porque sabemos que eso cuesta un montón de dinero y de repente saber qué elegir y cómo cuesta trabajo. Entonces, hoy vamos a platicar de un evento increíble.
6: Súper importante y es de mucha utilidad para las familias mexicanas porque pueden cuidar el presupuesto, pueden tomar mejores decisiones a la hora de consumir. Justamente esta feria de regreso a clases Profeco, la intención que tiene es apoyar a las familias mexicanas. Tenemos un montón de cosas que vamos a traer en esta feria: útiles escolares, mochilas, uniformes, libros. Tenemos servicios, va a haber certificados médicos, que además siempre es importante actualizarlo y en la escuela lo piden. Y también vamos a tener revisiones dentales, cortes de cabello gratis y también tenemos actividades educativas y culturales, que ustedes seguramente se acordarán de Cositas.
7: Claro, por supuesto.
6: Cositas Obvio. Nos va a acompañar y va a hacer ahí algunas dinámicas y actividades con las mamás, papás y con los niños.
5: ¿Tenemos que llevar ya desde la casa las tijeras de punta chatita? Exacto. ¿O las podemos conseguir allá?
6: Cositas se las pueden prestar,
7: ¿no? Yo creo que ahí las podemos encontrar porque justamente es lo que dicen, que hay muchísimo, sí, ¿no?
6: Y va a haber grandes descuentos. Eso también es importante compartirle a las familias, que vamos a tener descuentos desde el 10% hasta el 50%. Y bueno, pueden ir a encontrar toda su lista de útiles, porque incluso hay proveedores que te pueden surtir todo tu listado.
5: Ahora, esta es, no es la primera vez que se hace esta feria.
6: Esta es la segunda edición que hacemos. El año pasado tuvimos mucho éxito y nos dio mucho gusto y mucha alegría, porque recibimos a más de 8,000 personas en la feria. Solo fue un día. Entonces, bueno, este año quisimos mejorar el esfuerzo y entonces vamos a tener 2 días de feria, del doble de proveedores por supuesto, y 2 pisos para dar más espacio a las familias. Y también es algo súper bonito, tenemos a un divulgador de la ciencia que quizás lo conocen, es Rafa Carvajal.
5: ¿Cómo no?
6: Rafa va a acompañarnos para hacer dinámica con las niñas y los niños y explorar como algunos ejercicios de ciencia.
5: Oye, y dime una cosa, ¿en esta feria uno nada más llega así nada más a... ¿Es en Expo Reforma?
6: Es en Expo Reforma.
5: ¿Y puedes entrar así nada más?
6: Sí, es entrada gratuita.
7: Perfecto.
6: Entonces, desde las 9 de la mañana hasta las 6 de la tarde, el año pasado nos tocó que había gente formada antes de que abriéramos el espacio. Entonces, bueno, quisiéramos también que este año, que muchas familias nos acompañen.
5: Y entiendo también que esta feria es nacional.
6: Es nacional, exactamente. Tenemos ahorita ya 55 ferias que estamos organizando. Algunas ya iniciaron a partir del 31 de julio. Y bueno, van a estar hasta el 4 de septiembre. Tenemos en todos los estados. Y justamente para que las familias sepan dónde van a estar, pues les invitamos a consultar nuestro sitio web de Profeco y van a encontrar el banner con el sitio web de las ferias, van a encontrar el mapita, van a ubicar la dirección, los horarios y demás, y todo lo que pueden encontrar en cada feria.
7: Recuérdanos nada más, entonces la dirección web
6: es www.profeco.gob.mx y ahí van a encontrar el banner que los lleva al micrositio de la feria de regreso a clases.
7: Buenísimo. ¿Redes sociales?
6: Tenemos TikTok, tenemos Facebook, tenemos Instagram, todo es Profeco, lo pueden buscar como Profeco Oficial. Igual en nuestro sitio web pueden encontrar todas las redes. Y me gustaría contarles que en nuestra revista del consumidor del mes de agosto es un número dedicado al regreso a clases.
7: Ajá.
6: Y entonces tenemos un estudio de calidad de útiles escolares. Está muy completo, les va a servir, es una gran guía para las familias, para que puedan comparar precios, para que puedan comparar la calidad de los productos.
5: No es por nada, pero además me parece que en ese número salimos tú y yo haciendo el platillo sabio.
6: Exactamente.
7: Además,
5: o sea, es un número completísimo, el de agosto.
6: Ahora lo voy a...
5: Siento que vi por ahí la tuna de la vizcaína, que recuerdo muy bien.
6: Te invitamos a descargar la revista del consumidor, es gratis, también la pueden conseguir en las librerías del Fondo de Cultura Económica, no tiene costo tampoco. Queremos acercar el conocimiento y la educación para un consumo informado a todas las personas.
5: Pues muchísimas gracias, Naomi, por haber venido a compartir esta notición con todo gracias el público de la Hora Nacional.
6: Muchas gracias a ustedes.
7: Nos vemos en Totalmente. La feria y nos seguimos viendo aquí en la Hora Nacional. Su trayectoria la ha llevado a escenarios nacionales e internacionales muy importantes. La soprano Edith Ortiz, originaria de Oaxaca y hablante de la lengua mixteca,

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0: Y así llegamos al final de la primera parte de este programa dedicado a las juventudes. Esta etapa de la vida es en la que aprendemos un montón y nos preguntamos todo el tiempo quiénes somos y qué queremos construir.
1: Efectivamente. Y hablando de esa construcción que hacemos durante la juventud, ahí les va una frase de un poema de Mario Benedetti que dice así: no te rindas, por favor no cedas. Es un mensaje que sigue vigente para todas y para todos. Hay que tener paciencia, esfuerzo y mucho valor.
0: Nos vamos, pero antes queremos mandarle un saludo a quienes nos escuchan por todo el país. Un abrazo hasta Torreón, Coahuila, para Alicia BFG, a José Luis Hernández Álvarez y a Gerardo Domínguez.
1: También a Mariana López de Morelia, a Carlos Hernández de Acapulco, a Sofía Ramírez de la Ciudad de México, a Roberto Martínez y a todas las personas que cada semana nos acompañan aquí en La Hora Nacional. Muchísimas gracias por estar con nosotros. Nos escuchamos la próxima semana.
0: Sigan escribiendo porque nosotros los leemos en YouTube, Facebook, Instagram, TikTok, X, Spotify y en los mensajes del número telefónico 55-34-83-42-39. 55-34-83-42-39.
1: También nos pueden mandar un correo a la siguiente dirección: lahoranacional@segov.gov.mx.
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0: Ya regresamos a la segunda parte de La Hora Nacional y tenemos más información, cultura, salud y recomendaciones para ustedes.
1: Les vamos a contar quién fue Julia Jiménez González, traductora y promotora de la lengua náhuatl, y cómo su trabajo fue importantísimo para preservar esa lengua.
0: También tendremos un nuevo flashazo del bienestar con recomendaciones de la Secretaría de Educación Pública sobre los útiles escolares y el regreso a clases en el marco de la nueva escuela mexicana.
1: Hablaremos sobre cómo tomar algunas decisiones importantes con un especialista en materia notarial.
0: Además, vamos a tener recomendaciones para prevenir enfermedades renales y cuidar nuestros hábitos de salud.
1: En nuestra sección cultural, les presentaremos la obra de teatro Algodón de Azúcar, que explora la relación que los adultos tenemos con nuestra infancia.
0: Y vamos a platicar de la obra de teatro Sabrosa, que busca entretener, generar incomodidad, crítica y reflexión social. Todo esto y mucho más en la próxima media hora. Hoy en el Día Internacional de los Pueblos Indígenas queremos reconocer a las personas que han contribuido a preservar la riqueza cultural y lingüística de México. Vamos a recordar la trayectoria de Julia Jiménez González, traductora, escritora y una de las grandes promotoras de la lengua náhuatl.
2: Julia Jiménez González, conocida como Luz Jiménez, fue una destacada traductora, escritora, promotora de la lengua náhuatl y modelo de artistas. Nació el 28 de enero de 1897 en Milpa Alta, Ciudad de México. Desde su infancia aprendió náhuatl y español en el entorno familiar, formación que contribuyó al desarrollo de una estrecha relación con la lengua y cultura de su comunidad. Julia Jiménez sufrió las consecuencias de la Revolución Mexicana. El 15 de octubre de 1916, su padre y sus tíos formaron parte del grupo de hombres a quienes los carrancistas asesinaron en el atrio de la iglesia de Milpa Alta. Julia tuvo que mudarse junto con su madre y sus hermanas a Santa Anita, Zacatlamanco, hoy un pueblo de Iztacalco. Sobre el origen de su trabajo como modelo de artistas existen dos versiones. La primera sostiene que el pintor Fernando Leal la propuso como modelo para la Escuela de Pintura al Aire Libre Chimalistac. La segunda señala que ella misma acudió a la Academia de San Carlos y tuvo la posibilidad de posar para artistas. Jiménez sirvió de inspiración para La Maestra Rural de Diego Rivera, Cortés y la Malinche de José Clemente Orozco y La Fuente de los Cántaros de José María Hernández Urbina. También fue retratada por otros destacados artistas como Jean Charlotte, Fernando Leal, David Alfaro Siqueiros, Tina Modotti, Rufino Tamayo y Pablo O'Higgins. Así se convirtió en una de las figuras más emblemáticas del arte mexicano postrevolucionario. Hacia 1929 inició su colaboración con el lingüista estadounidense Benjamin Lee Whorf como conocedora de la lengua y cultura náhuatl. A partir de esta experiencia, Luz se consolidó como una colaboradora de diversos antropólogos, lingüistas e historiadores interesados en la lengua y tradición náhuatl. Además, participó en la recopilación de testimonios y textos en náhuatl que documentan la memoria colectiva de Milpa Alta. Luz Jiménez falleció el 28 de enero de 1965, a consecuencia de un trágico accidente vial, dejando un importante legado como símbolo de la mujer indígena en el arte mexicano, pero también como traductora, narradora y transmisora de la tradición oral náhuatl. Como observó Miguel León Portilla, Luz Jiménez posiblemente ha sido la persona que más ha contribuido con su palabra al rescate de relatos en náhuatl.
0: Los riñones son órganos fundamentales para nuestro organismo. Ayudan a eliminar toxinas, regulan la cantidad de agua en el cuerpo y contribuyen al equilibrio de distintas funciones vitales.
1: Y para hablar sobre la importancia de la prevención, los factores de riesgo y los principales cuidados de las enfermedades renales, nuestro compañero Orlando Abad platicó con el doctor John Hernández Flores.
3: Es momento de hacer conciencia, sentirnos, entender que nuestro cuerpo funciona de muchas maneras. En La Hora Nacional siempre tenemos información que le ayuda a todo México para saber por dónde empezar con el cuidado de los riñones. Esta noche nos acompaña el doctor John Hernández Flores, médico internista, nefrólogo. Además es coordinador de la Unidad de Educación para la Salud del Instituto de Ciencias Médicas y Nutrición Salvador Subirán. ¿Es correcto, doctor?
4: Así es correcto completamente.
3: Bienvenido a La Hora Nacional. real. Oiga, estábamos platicando antes de entrar al aire la importancia de saber qué son los riñones y de entrada saber hasta dónde están.
4: Muchas gracias por la invitación. Y sí, yo creo que todo parte desde ahí, o sea, saber que, cuál es la función de estos dos órganos. Tenemos dos, habitualmente son dos riñones, uno izquierdo, uno derecho. Literalmente están en la parte posterior, en la zona de la espalda, y tienen el tamaño de un puño. Literalmente tu puño, ese es el tamaño de tus riñones. Su función principalmente, que la mayoría conocemos, es un filtro que limpia la sangre, procesa al menos 180 litros de sangre al día y se elimina toxinas, también regula líquido, electrolitos, pero tiene otras funciones, por ejemplo, la producción de literalmente la sangre, los eritrocitos, y también regula la calidad del hueso, entonces súper importante.
3: Son vitales, sin riñones sencillamente no vivimos o vivimos bajo unas condiciones muy difíciles. ¿Cómo es que se empiezan a deteriorar nuestros riñoncitos?
4: Literalmente existen más de 100 condiciones que pueden afectarlos. Hay condiciones hereditarias como la poliquistosis renal, también hay algunas como inmunológicas, hablamos de lupus y otras condiciones que los pueden dañar, pero también existen algunas muy comunes que vemos en la población como la hipertensión arterial,
3: claro,
4: la diabetes, que son muy frecuentes y son las principales causas de daño. Otras, por ejemplo, los cálculos o las piedras renales también los dañan, y las infecciones. Infecciones de vías urinarias también generan daño.
3: Oiga, Doc, a ver, dijo dos enfermedades importantes y que prevalecen mucho en nuestro país, diabetes e hipertensión. ¿Cómo hay que cuidarnos? ¿Cómo le hacemos para que los riñones no se dañen tan rápido?
4: Pues yo empezaría con esto, o sea, la concientización. Y número dos, que el daño es progresivo. Cuando dan síntomas, hablamos de que ya se perdió un 60 o 70% de su función. Es una enfermedad silenciosa. Puedes estar con problemas renales y no vas a tener ningún síntoma, no te va a dar dolor, no te va a dar molestias, hasta que esto ha avanzado y progresado.
3: ¿Empezar a hacer un análisis periódico? ¿A qué edad?
4: Justo ahí la recomendación es un chequeo anual, ¿no? Igual, si uno ya tiene condiciones, antecedentes familiares, se sabe con hipertensión o diabetes, esto debe ser mucho más riguroso. Realmente hay dos estudios simples que cualquier médico en la revisión te puede solicitar. Uno es la química sanguínea, en donde se ve ahí la sustancia que se llama creatinina, la cual nos dice cómo está el funcionamiento de los riñones. Y otra es el examen general de orina. O sea, ese, ¿por qué? Porque empieza a detectar proteínas en la orina. Con esos dos podemos decir, ¿sabes qué? Tienes buena salud renal o ya necesitas algo más avanzado y una referencia con el nefrólogo.
3: ¿Los riñones cómo se cuidan día a día?
4: Pues literalmente, si usted ya padece hipertensión o diabetes, debe estar controlada bien esas enfermedades. Son buen control de la glucosa, un buen control de la presión arterial. Otra cosa es la hidratación. Pasamos mucho tiempo deshidratados, no tenemos el hábito de tomar agua. Agua natural en lugar de refrescos o bebidas azucaradas o incluso bebidas energéticas. Otro es la actividad física. Sin duda, hacer actividad física ayuda y disminuye el riesgo de daño renal. Control del peso, control de la obesidad también son importantes. Y algo relevante que quiero hacer énfasis es la automedicación. Hay medicamentos, por ejemplo, los analgésicos como el ibuprofeno, ketorolaco, diclofenaco, que por sí solos ya son nefrotóxicos, o sea, dañan al riñón. Otro común es el omeprazol. También se ha asociado daño renal con el omeprazol, que habitualmente no requieren prescripción médica.
3: Bueno, doctor, hay mucha gente que seguro tiene dudas. Yo soy uno de ellos. ¿Cómo le hacemos? ¿Dónde nos metemos?
4: Yo los invito a la Unidad de Educación para la Salud del instituto que mencionas, que actualmente coordino. Ahí buscar las redes del instituto. Son las siglas del Instituto Nacional de Ciencias Médicas y Nutrición, Salvador Subirán.
3: Muchas gracias, doctor John. Nos vemos pronto. Aquí en la Hora Nacional siempre hacemos lo posible por cuidarles, pero cuídense ustedes también, y nosotros seguimos este domingo en La Hora Nacional.
0: Hoy vamos a conocer qué es la voluntad anticipada y por qué es importante hablar de ella. Es un mecanismo mediante el cual una persona puede expresar sus decisiones sobre los tratamientos médicos que desea recibir o rechazar en caso de que en algún momento no pueda comunicar su voluntad.
1: Hablar de voluntad anticipada es hablar de planeación, autonomía y respeto a las decisiones personales. No significa renunciar a la atención médica, sino dejar claras nuestras preferencias para darnos tranquilidad tanto a nosotros como a nuestros familiares.
0: La voluntad anticipada nos permite expresar cómo queremos ser atendidos en situaciones donde de verdad no podemos comunicar nuestra decisión, y esto ayuda a proteger nuestra autonomía y nuestra dignidad.
1: Y para conocer más sobre este instrumento legal, su importancia y el papel de los notarios en este proceso, vamos a platicar con Patricio Garza Vandala, presidente de la Comisión de Comunicación Social del Colegio de Notarios. Bienvenido a La Hora Nacional.
5: Muchas gracias, Leonora. Javier, gracias por la invitación para comentar de este documento tan importante.
0: Platíquenos un poco, por favor, ¿qué es la voluntad anticipada y por qué es un documento tan importante?
5: El documento de voluntad anticipada es un documento que te permite manifestar la voluntad de que no quieres que tu vida sea prolongada de manera artificial, sino que en la etapa, en la situación en la que te encuentres de una enfermedad en etapa terminal, puedan únicamente darse los cuidados paliativos, de higiene, de hidratación, de alimentación e incluso de una sedación controlada, y evitar con esto la prolongación innecesaria de la vida, la obstinación médica, el ensañamiento terapéutico. Nos permite desde este momento decidir, en esa etapa crucial de nuestra vida, manifestar que no queremos que se prolongue de manera artificial. También nos permite dos cosas extraordinarias. La primera es que en el documento a voluntad anticipada, la Ley de Salud de la Ciudad de México permite el poder nombrar a un representante, es decir, a una persona que en caso de que nosotros no podamos exteriorizar nuestra voluntad, sea él quien pueda tomar las decisiones. Y además nos permite una cosa que verdaderamente es una muy buena ventaja y que debemos aprovechar, es la posibilidad de decidir o no donar órganos en esa circunstancia. Creo que es muy importante aclararle al público una cosa. Hay que distinguir entre dos figuras distintas. Una cosa es la ortotanasia, que es la muerte correcta, la muerte con dignidad, y otra cosa es la eutanasia, que es la interrupción activa y deliberada de la vida. Hoy por hoy la Ley de Salud permite exclusivamente la ortotanasia, y esta Ley de Salud de la Ciudad de México se ha extendido en este periodo de tiempo que hemos platicado, y ya son más de 14 entidades federativas las que permiten que se exprese la voluntad en ese sentido. Déjenme platicarles que más de 27,000 personas han manifestado su documento de voluntad anticipada, el cual se hace de una manera muy sencilla. Te acercas a tu notario le manifiestas que quieres hacerlo, designas a tu representante, tomas la decisión de donar o no tus órganos, y es tan fácil como lo firmas. El notario da un aviso al sistema de salud, a la Secretaría de Salud, avisando para que si estuvieras en una circunstancia estas, no estemos buscando, ya saben, de dónde habremos dejado el papel, sino claro, existe una base de datos. También la ley permite que esto se haga ante el personal de salud eventualmente cuando estés en un hospital, pero puedes adelantarte. Miren, hay documentos cuya firma te puede cambiar la vida. Cuando compras una casa.
6: Ah, claro, sí, por supuesto.
5: Cuando constituyes una empresa, cuando firmas tu testamento. Pero este particularmente te puede cambiar la vida. Fíjense que de estas personas, de este universo que hemos estado platicando, más del 60% de las personas que han firmado su voluntad anticipada son adultos mayores a 65 años y el 64% son mujeres. O sea que las mujeres nos están poniendo un poco la ruta pauta, por donde ejemplo, tenemos que ir.
6: Claro,
5: ¿no?
6: Claro.
0: ¿Nos podría regalar las redes sociales del Colegio de Notarios para poder, si en caso de que tengamos una duda, comunicarnos con ustedes?
5: Por supuesto que sí. Nos pueden seguir primero en nuestra página de internet, que es www.colegiodenotarios.org.mx. Nos pueden seguir en nuestras redes sociales. Twitter es @colegionotarios. Instagram, @colegionotarioscdmx. En Facebook, como Colegio de Notarios de la Ciudad de México. También tenemos LinkedIn. Y finalmente también de manera telefónica nos pueden buscar, nuestro teléfono está en la página de internet. Aprovecho el comercial, el Colegio de Notarios desde hace más de 48 años ha dado consultorías jurídicas gratuitas todas las semanas. Hoy tenemos 4 sedes en la Ciudad de México para consultorías jurídicas gratuitas, así es que es gratis, acérquense, consulten. Y a partir de ahí sabrán todos los beneficios que tienen este y otros trámites que pueden hacer.
1: Muchísimas gracias, Patricio Garza Vandala, presidente de la Comisión de Comunicación Social del Colegio de Notarios. Es

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2: La música es una forma de preservar la identidad, la historia y las lenguas de nuestro país, y hay artistas que con sus canciones contribuyen a mantener vivo el patrimonio cultural de los pueblos originarios de México.
3: Hoy nos acompaña la soprano Edith Ortiz. Ella es originaria de Oaxaca y hablante de la lengua mixteca. Su trayectoria la ha llevado a importantes escenarios nacionales e internacionales y ha dedicado su carrera a difundir diversas lenguas originarias. Edith, bienvenida a la Hora Nacional.
4: Kutaurin, Urogenaro, Tazakakuro. Muy buenas noches a todos. Muchísimas gracias por el espacio, Kutaurin Uro.
2: Al contrario, Edith, es un honor tenerte por acá porque sabemos que eres una cantante, una artista que ha estado en escenarios súper importantes aquí en nuestro país y también fuera de México. Pero queríamos empezar preguntándote cómo fue que nace este amor tuyo por el canto y de hacerlo en lenguas originarias.
4: Así es, bueno, viene de tradición, de generación en generación, ya que mi abuelo paterno fue músico tradicional, cantaba en mixteco y tocaba el violín en mi comunidad, que es Guadalupe Victoria. Mi papá también siguió con ese arte, ¿no? Y me la heredó porque yo veía a mi papá y a mis tíos ensayar por las tardes o los fines de semana.
2: ¡Qué divertido!
4: Y de verdad que era divertido, pero también fue un gran aprendizaje porque, fíjense, me dedico a eso, me gusta, amo la música, amo mi lengua materna y también las otras lenguas originarias que he trabajado.
3: ¿Qué significa para ti llevar esta riqueza cultural y todas las lenguas que hablas a escenarios que de repente no son necesariamente llenos de un público que conozca estas lenguas también? ¿Cómo sientes poder compartirlas con un público que, pues, que está ahí para aprender cosas nuevas y conocer tu talento?
4: Yo creo que la música no tiene fronteras. Claro. Y las lenguas originarias en sí es una gran riqueza que tenemos en nuestro país. Y a través del canto, de la música y este arte, que la verdad me encanta, pero compartir con otras personas que ni siquiera son hablantes o ni siquiera entienden la lengua, ¿no? He tenido la fortuna de participar en eventos internacionales con artistas que no hablan ni siquiera el español. Sí. Y la verdad me han recibido muy bien y eso pues me hace pues sentir muy, muy feliz, porque cantar en mi lengua originaria y compartir en otras lenguas originarias a través de la música y el canto, para mí es un gran logro, porque yo creo que es lo que tenemos que darle prioridad, difusión y enaltecer siempre nuestras lenguas originarias a través del canto.
2: Y sobre todo tú que has estado en escenarios tan importantes fuera de nuestro país, y entonces debe ser muy emocionante cantar en estas lenguas originarias y que no importe realmente el idioma, si es zapoteco, español, inglés, chino, mandarín, lo que importa es la música y el sentimiento que le imprimes, y a través de ti estás representando a México.
4: Sí, lo que transmite uno, ¿no? Yo creo que como artista tenemos esa responsabilidad de transmitir a la gente que le llegue. No entienden el idioma, pero como decimos, se me enchina la piel.
2: Sí,
4: y ese
2: sí,
4: es el
2: sí,
4: trabajo sí. De un artista.
2: Rapidísimo, y para despedirnos, ¿nos puedes dar tus redes sociales, por favor?
4: Claro que sí, Edith Ortiz. Me pueden buscar así como Edith Ortiz, la Alondra Mixteca, o Edith Ortiz, soprano.
2: Pues muchísimas gracias, Edith, te agradecemos mucho.
4: Al contrario, muchas gracias. Kutaucharin Uruginaro.
3: Gracias también a todos ustedes que cada semana nos acompañan aquí en la Hora Nacional. No se vayan.
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2: El teatro nos lleva a lugares que creíamos olvidados y nos confronta con nuestras historias y emociones. Y ese es el universo de Algodón de Azúcar, una obra escrita y dirigida por Gabriela Ochoa, producción de Teatro UNAM y la compañía Conejillos de Indias.
3: Esta obra nos presenta a un hombre que se encuentra con una feria abandonada y con tres payasos que lo llevan por recuerdos de su niñez en un recorrido donde el sueño se mezcla con la pesadilla y donde aparece por ahí un trauma que tiene que ser enfrentado. Para platicar un poquito más de la obra, nos da mucho gusto darle la bienvenida a Alejandro Morales.
6: Muchas gracias.
3: Alejandro, bienvenido
6: gracias
3: a la Obra Nacional.
6: Qué bonito, qué orgullo estar aquí.
3: Es un placer.
6: Igual.
3: La obra, para gente que tiene miedo a los payasos.
6: Sí.
2: Hijo.
6: Sí, sí, mucha gente tiene su fobia. La imagen de los payasos sorprende. Y todo el mundo decía que era

0: terroríficamente atractiva. Porque también dentro de esta fobia o de estos miedos había una atracción de querer ver esa obra y es un poco querer entrar a ese parque abandonado, ¿no? Hablando de la obra, como que los parques abandonados remiten a cosas de terror.
1: Sí.
0: Y puede ser Algodón de Azúcar, más que una pesadilla, un sueño revelador, que claro, que a través de cada atracción de esa feria abandonada vamos encontrando un recuerdo o una luz de un gran recuerdo y, como bien decían, es el camino de este hombre que de pronto en una noche de tormenta se encuentra en esta feria, dentro de esta feria, con esos tres payasos con los que hace un pacto de decirle a todo que sí. Y el decir que sí es, ni modo, abrir la puerta, subirse a ese carrito o a esa rueda de la fortuna, pero que está llena de recuerdos o de señales que le van mostrando el camino para abrir ese, esa puerta de ese gran secreto, ¿no? Algo así.
1: Tuve oportunidad de verla en la UNAM, en el teatro grande, digamos.
0: Juan Ruiz,
1: ¿no? En el Juan Ruiz de Alarcón. Y sí me gustó mucho. Y el final sí es de... Entonces sí recomiendo mucho que la vayan a ver en esta nueva puesta que están haciendo.
0: Sí, va a tener una función especial en el Teatro de la Ciudad de Esperanza Iris. Ha tenido más de 100 funciones. Y entonces, de pronto, para una obra como Algodón de Azúcar, donde produce la UNAM, es como un... Es un teatro que creo que todos queremos hacer, que es un teatro de calidad. Esta obra tiene como distintos teatros, unos donde de plano estamos muy cercanos, pero ahora estar en un teatro como estos justo te va a permitir ver casi el todo. En la música hay un acordeón,
1: ¿sí?
0: Y ahora se va a subir una tuba, que también visualmente pienso que sí le viene muy bien a la obra. Va a ser una función especial porque tenemos que ensayar con el sonido de la tuba, con lo que la tuba puede jugar con los personajes y cómo podemos incluso escondernos tras de esa tuba.
2: Alejandro, recuérdanos nada más cuándo es la fecha de esta presentación especial y si la obra tiene redes, nos las pases para que la gente la pueda seguir y las tuyas personales también.
0: Sí, sí. La función es el 15 de agosto, es un sábado a las 7 de la noche. En el Teatro de la Ciudad de Esperanza Iris, allá en Donceles, en el centro de la ciudad, un teatro bellísimo. Y las redes donde pueden ver lo que hace la compañía, que es de Gaby Ochoa, es Conejillos de Indias, @conejillosdeindias. También las redes del Teatro de la Ciudad, por supuesto. Mis redes, soy El Moralex, el_Moralex. Va a tener giras dentro del país, en fin. O
1: no
0: sea,
1: se la pierdan.
0: Bueno, no se, ajá.
1: Sí, no se la pueden perder.
0: Sí, sí, sí. Entonces, pues ahí se pueden enterar de todo.
2: Pues qué gusto haberte tenido aquí en la Hora Nacional, no, Alejandro. Gracias. Muchas gracias por acompañarnos.
0: Gracias a ustedes.
1: Sí, qué gustazo. Muchas gracias, igual. Alejandro. Y muchas gracias a ustedes. Ya lo saben, no se vayan.
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2: En el teatro contemporáneo cada vez hay más propuestas que usan el humor negro, la sátira y el teatro social para hablar de distintas problemáticas desde un lenguaje escénico. Este tipo de montajes no solo buscan entretener, sino también generar una incomodidad, que sea crítica, por ejemplo, y un poquito de reflexión, como lo que pasa con la obra Sabrosa.
1: Así es. Y esta puesta en escena trata sobre conflictos vinculados a las relaciones humanas y a las problemáticas de género. Y para platicar de la obra nos acompaña Susana Estrada, actriz y codirectora del montaje. Susana, bienvenida a la Hora Nacional.
4: Hola, muchas gracias por la invitación y bueno, estoy muy emocionada de poder compartir un poquito de nuestra Sabrosa.
2: Oye, pues platícanos un poquito de qué va Sabrosa.
4: Sabrosa son unas siglas que forman la palabra sabrosa y las siglas significan Sistema de Autodefensa Biorrobótica para Ocasiones Sexuales Agresivas. O sea, resumen, la protagonista, que se llama Doriana, va a presentar un sistema biorrobótico, este sistema biorrobótico, que servirá para castigar a los acosadores callejeros sin que ellos lo sepan. Se activará un sistema, ¿no?, entre rojo o verde, y ahí es donde se involucra al espectador y a la audiencia, porque es nuestro otro protagonista, ya que formará parte de este jurado, en donde se van a presentar tres diferentes historias de acoso y el espectador podrá castigar, ¿no? Tomar la decisión de si castigo o la redención. También ahí entra, pues, el cabaret, el teatro de sombras, la danza folclórica, porque llevamos esta historia de una manera, pues, humor sarcástico, humor negro, comedia negra, ya que la dramaturga nos plantea pues este camino para llegar más, de una manera más ligera al espectador y hacerlo más lúdico.
1: Pero ¿cómo encuentran ustedes este balance entre este humor, entre este cabaret, entre estos bailes, con este tema, pues que es un tema que sí es muy importante para nosotros, ¿no?
4: Partimos del acoso callejero para también hablar y tocar otros temas como la violencia, el abuso, la violencia sexual, y qué mejor que hacerlo de una manera más llevadera, más digerible para el espectador y que se la pase pues muy bien. Que también está el otro objetivo, ¿no?, de esta teatralidad crítica, ¿no? Entonces, uh-huh, el espectador sale movido, cuestionado de, ah, ¿por qué? ¿Quién soy en la vida real? ¿Soy ese que mira? ¿Soy ese que toca? ¿Soy ese que provoca? ¿Que agrede? ¿No? Creo que el proyecto Sabrosa vamos a jugar, a enriquecernos, ¿no?, a pasárnosla bien y a también llevarnos algo un poquito más allá.
2: ¿Dónde y hasta cuándo podemos ver la obra? ¿Y tienen redes sociales?
4: Sí. Comenzamos ya el sábado 4 de julio, del 4 de julio al 16 de agosto, sábados y domingos a las 20 horas en el Foro Alternativo del Centro Cultural Helénico.
1: Hay que checar la cartelera.
4: Sí,
1: ¿no?
4: Estamos también en las redes sociales, en Instagram y Facebook de sabrosa.teatro. La compra de boletos puede ser directo en taquilla antes de la función o también en línea en el Teatro Helénico.
2: Buenísimo.
4: No, pues muchas gracias.
2: Muchísimas gracias a ti por venir, Susana, uh-huh, y todos a ver Sabrosa y a incomodarse un poquito, que no nos hace mal.
4: Sí, vamos, les invito a ver Sabrosa, que nos lo vamos a pasar bien.
1: Por favor. Muchísimas gracias, Susana, y gracias. Muchísimas gracias a ustedes por seguir con nosotros. Por favor, no se vayan, quédense aquí en La Hora Nacional.
2: Hoy nos acompaña la soprano Edith Ortiz. Ella es originaria de Oaxaca y hablante de la lengua mixteca. Su trayectoria la ha llevado a importantes escenarios nacionales e internacionales y ha dedicado su carrera a difundir diversas lenguas originarias.

0: Y así llegamos al final de esta segunda parte de La Hora Nacional. Hoy platicamos de temas que nos recuerdan la importancia de informarnos, cuidarnos y participar en la construcción de una sociedad más consciente.
1: Y como siempre, fue un gustazo estar con todos ustedes. Nos escuchamos y nos vemos en la próxima emisión de La Hora Nacional. Que tengan una gran semana y una muy bonita noche.
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9: Los cambios en la regulación para prevenir el lavado de dinero y el financiamiento al terrorismo no deben afectar a la mayoría de los clientes. Lo que va a suceder es que van a aumentar los controles y solicitudes de información cuando la institución detecte operaciones inusuales o de mayor riesgo. Por eso, para evitar alguna situación inesperada que pudiera interrumpir tus operaciones o limitar tus recursos, ponte al día en los siguientes puntos.
10: Número 1.
9: Mantén actualizado tu expediente en el banco con todos tus datos como domicilio, empleo o actividad económica.
10: Número 2.
9: Si recibes depósitos elevados o manejas mucho efectivo, el banco podrá pedirte que acredites de dónde provienen los recursos, tu trabajo o actividad económica, estados de cuenta, facturas, contratos, recibos de nómina o declaraciones fiscales.
10: Número 3.
9: No prestes tu cuenta bancaria para recibir dinero de otras personas, y mucho menos si no tienes un parentesco familiar.
10: Número 4.
9: Evita movimientos fuera de tu patrón normal, como pueden ser transferencias internacionales inusuales, depósitos en efectivo repetitivos o uso de varias cuentas relacionadas.
10: Número 5.
9: Para un usuario que obtiene ingresos legales y puede demostrar su origen cuando sea necesario, los ajustes regulatorios implicarán principalmente más solicitudes de información y una supervisión más estricta, eso sí, siempre y cuando sea necesario. Y recuerda, las finanzas nos harán libres.
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12: Los mal durmientes nos contamos por millones. Y aunque somos legión, el drama de cada quien es único e irrepetible. Enfermedad o maldición, la incapacidad para conciliar el sueño es objeto de todo tipo de análisis e interpretaciones.
13: Como que yo era como los adultos, ¿no? Yo no tenía que dormir a la hora que dormían los pequeños. Y es a medida que te vas integrando en los ritmos de la vida adulta que esa incapacidad para dormir empieza a ser un problema serio.
12: En El Mal Dormir, David Jiménez Torres utiliza referencias personales, históricas y literarias para desentrañar y explicar la condición que nos impide pegar el ojo como debe ser.
13: Hay una especie de feromona del mal dormir que hace que los maldurmientes nos rechacemos entre nosotros, nos encontremos repelentes si nos encontramos en un bar o en una fiesta y no acabemos intentando ligar los unos con los otros, ¿no?
12: No se trata de lidiar con la falta absoluta de sueño, sino de gestionar ese estado intermedio entre el insomnio crónico y el descanso de quienes duermen apenas tocan la almohada. Vencer a los demonios de la noche y terminar con esa obsesión que nos aleja del sueño mientras lo perseguimos.
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12: Hay un montón de juegos con objetos que puedes practicar con tu gato sin salir de casa y que ayudan a fomentar su destreza y su gasto de energía. Uno de los más comunes y que más les gusta es la caña. Muévela tanto por aire como por el suelo para que la persiga. Sabemos que aman las cajas. Esconde dentro de una sus juguetes pequeños y ponle premios o comida. Tendrá que usar su olfato para encontrarlos y sus habilidades naturales para sacarlos. Cuando lo domine, eleva la dificultad, colocándolos en partes altas o escondites más complicados. Estos pasatiempos son recomendables hacerlos diario y hay uno semanal muy efectivo, el siempre confiable puntero láser. Mueve la luz por el suelo durante varios minutos para que sea perseguido por tu gato. Pero eso sí, para evitar que se frustre o se aburra, termina el juego señalando un premio o un juguete que pueda atrapar. Es importante que no siempre fuerces la actividad. Deja un juguete en un lugar visible y él solito se animará cuando tenga ganas. Trata de cambiar el objeto de vez en cuando para que no se fastidie. El tiempo de calidad con estos juegos será muy apreciado tanto por ellos como por ti.
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14: No me falles.
15: 5, 4.
16: Con este conteo iniciaba Thunderbirds, Guardianes de la Galaxia.
15: ¡Thunderbirds, alerta!
16: Una serie inglesa de ciencia ficción hecha con marionetas por AP Films que se transmitía los sábados a las 9 de la mañana por Canal 5. La trama se basa en la familia Tracy, el magnate Jeff Tracy y sus 5 hijos.
15: Piloto del Thunderbird 1, Scott Tracy. Piloto del Thunderbird 2, Richard Tracy. Astronauta del Thunderbird 3, Alan Tracy. Aguanauta del Thunderbird 4, Gordon Tracy. Operador de la estación del espacio, John Tracy.
16: Juntos formaban parte de Rescate Internacional.
17: Rescate Internacional. Nuestro equipo es de lo más moderno. Si se usa para el mal, puede servir para destruir la vida.
16: Como siempre, en toda serie hay un villano. En esta ocasión su enemigo era Hood, quien ocasionaba los accidentes para espiar a los miembros de Rescate Internacional.
18: ¿Es la torre de control?
19: Sí.
18: Pensé que tal vez les gustaría saber que hay una bomba colocada en el tren de aterrizaje del Cometa 1.
17: Adelante, John.
20: Tenemos nuestra primera llamada de emergencia, padre. El nuevo Cometa 1, 6 veces más veloz que el sonido, está en peligro cerca de Londres.
16: Los Tracy eran ayudados a su vez por la agente internacional Lady Penelope.
17: ¿Llamó mi Lady?
21: Sí, Parker. Saca el Rolls Royce. Vamos a dar un pequeño paseo.
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0: 7 de la mañana en punto, ya son las 7 de la mañana, tiempo del centro de México, ya de este lunes 10 de agosto del año 2026. Bienvenida, bienvenido a esta primera emisión de Informativo NTR. A nombre de Guillermo Ortega Ruiz, titular de este espacio, y de todo este gran equipo que hace posible esta primera emisión aquí en la Ciudad de México, en la Ciudad de Guadalajara y en la Ciudad de Zacatecas, le da la bienvenida a Alberto García Sarubi y lo invito a que se quede con nosotros las próximas 3 horas. Tendremos mucha información, mucha reflexión de lo que está pasando en México y en el mundo. Y vaya que están pasando muchísimas cosas de las que usted se tiene que enterar para hacer una reflexión, hacerse un criterio y obviamente tomar las decisiones que día a día necesitamos tomar en nuestra vida respecto a nuestro desarrollo profesional, intelectual y principalmente lo que queremos para nuestro país. Es muy importante que todos los mexicanos empecemos a ver, veamos qué México queremos construir. Ya lo sabe, vendrá una nueva cita en las urnas el próximo año. Ya estamos viviendo una actividad muy intensa en materia política entre los partidos políticos, en aquellos que quieren dirigir a este país. Habrá elección en 17 estados de la República. Se renovará la Cámara de Diputados. Esto será el próximo mes de junio, pero ya hemos estado viendo a muchos políticos muy movidos para poderse o quedar en el cargo que tienen actualmente o buscar nuevas aspiraciones o que lleguen nuevos actores políticos. Pero eso va a ser pues un asunto de usted. Usted va a provocar que lleguen nuevos partidos, que se quede la actual clase política. Será decisión de usted a la hora de estar enfrente de la urna. Bienvenida, pues, bienvenido a esta primera emisión de Informativo NTR. Nuevamente, a nombre de Guillermo Ortega Ruiz, titular de este espacio y de todo este gran equipo que hace posible esta primera emisión, le saluda con mucho gusto Alberto García Sarubi. Oiga, qué forma de llover aquí en la capital de la República Mexicana, Tanto sábado como domingo cayeron unas trombas, que todavía le informo, si está usted en la Ciudad de México, su valle metropolitano, todavía hay muchos encharcamientos, tirándole ya inundaciones, La verdad es que la lluvia fue muy intensa, tanto el sábado por la tarde-noche, como el domingo, el día de ayer también. En toda la Ciudad de México ahí no hay de otra, No es decir si el sur, el norte, el oeste o el poniente. No, en toda la Ciudad de México, desde las más o menos las 5 de la tarde, 6 de la tarde, se veían nubes muy, pero muy oscuras, muy negras, y pues cayó una lluvia muy fuerte ayer domingo. Todavía esta mañana amanecimos con algunas lluvias en algunas alcaldías de la capital del país. Tenemos un nublado importante aquí en la Ciudad de México que pronostica lluvia muy temprana. Según el Servicio Meteorológico Nacional, podríamos tener lluvia a partir de las 2 de la tarde nuevamente. Tenemos en estos momentos 13 grados centígrados, tendremos una máxima de 21 con un cielo nublado y, por cierto, ya está haciendo pues bastante frío, se ve bastante fría ya la tarde-noche, así es que ya no se confíe, se hace mucha humedad, pero también en la tarde-noche empieza a hacer frío, lleve usted una buena chamarra. Y hoy es el último concierto de Harry Styles, este hombre que ha verdaderamente cambiado a la Ciudad de México a través de sus prácticas de estar corriendo por todos lados, de todas sus actividades con sus fans, allá en la zona de Reforma, muy cerca de la entrada al Castillo de Chapultepec, en un hotel de la Ciudad de México, se encuentra y ahí lo pueden estar viendo corriendo este hombre, que ayer tuvo una actividad con sus fans. Llama la atención este hombre, en cada ciudad donde se presenta, tiene algún tipo de convenio con un alimento, con un producto regional, y ayer fue con los churros, entonces había largas filas en churrerías en donde Harry Styles les invitaba los churros. Hoy será su último concierto y para quien va a ese concierto, pues le tengo que decir que va a estar lloviendo, así es que váyase muy bien cuidado, vaya protegido, tenga su impermeable principalmente porque estará lloviendo muy fuerte. Allá en la ciudad de Guadalajara, donde mandamos un fuerte saludo, amanecen con 17 grados centígrados, también con un cielo nublado, con una máxima de 28 grados centígrados. En Zacatecas, 12 grados centígrados esta mañana, también tienen un cielo nublado, tendrán una máxima en el día de 22 grados. Y en la ciudad de Monterrey, un cielo con algunas nubes, parcialmente nublado, le dice El Servicio Meteorológico Nacional, amanecen con 23 grados centígrados con una máxima de 33 durante el día, así es que habrá mucha humedad allá en la ciudad de Monterrey, allá en Nuevo León, donde mandamos también un fuerte saludo. Este lunes, el monzón mexicano persistirá en el noreste del país y una circulación ciclónica a niveles altos de la atmósfera sobre el occidente de México, originando lluvias fuertes a puntuales, muy fuertes en el noreste, norte y occidente del país, presentándose principalmente en zonas altas de Chihuahua, Durango y Sinaloa. Una circulación ciclónica en niveles altos de la atmósfera continuará en el oeste de la península de Yucatán, interaccionando con canales de baja presión en el interior de la República Mexicana e inestabilidad de niveles altos de la atmósfera. Esto va a provocar chubascos y lluvias puntuales fuertes en regiones del noreste, oriente, centro, sur y sureste del país, así como en la península de Yucatán, pronosticándose lluvias muy fuertes en algunas regiones de los estados de Oaxaca y Veracruz. Un anticiclón en niveles medios de la atmósfera también mantendrá un ambiente caluroso a muy caluroso en entidades del norte del territorio nacional, con temperaturas superiores a los 45 grados en zonas desérticas de los estados de Baja California Sur, Chihuahua, Nuevo León y Tamaulipas. Pero el común denominador de este día en casi toda la República Mexicana son las lluvias, lluvias y más lluvias, y aquí en el centro del país, en la capital del país, vaya que ha llovido con una intensidad, híjole, bastante fuerte. Hay unos paisajes, ayer venía por el segundo piso del sur de la capital y veía una nube, la verdad es que, híjole, y de pronto es un nublado muy intenso, muy profundo, que pues las nubes están muy bajas, ¿no? Entonces hacen por ahí unos paisajes extraordinarios también, para quien le guste pues ver un paisaje nublado, pues este es el momento para ver esta Ciudad de México. Pero vamos con la información. Oiga, ¿qué opina usted de empezar a erradicar los nombres de varios lugares de la República Mexicana que tengan referencia al paso de Cortés, a la conquista, a la presencia de los españoles en toda esta llamada conquista de las etnias y de todo el mundo prehispánico mexicano? ¿Qué opina usted? ¿Realmente se tienen que cambiar estas calles, se tienen que cambiar estas referencias, se tiene que hacer una prevalencia de pues todo aquello indígena por encima de lo que la historia nos ha mostrado y nos han enseñado durante muchísimo tiempo? Hemos tenido cambios importantes, sobre todo aquí en la Ciudad de México. Ha habido una intención desde la llegada de la Cuarta Transformación para cambiar aquellos nombres que tienen una referencia con lo español, principalmente con Hernán Cortés. Ya sabe usted que se retiró de Paseo de la Reforma, uno de los monumentos simbólicos de la Ciudad de México desde los años, yo creo que 50 hasta los años 2000, en donde la estatua de Cristóbal Colón se mantenía en esa glorieta en Reforma, un poquito ya casi llegando al centro de la Ciudad de México. Esta estatua se quitó debido a que comenzaba este espíritu de quitar todo aquello que pudiera romper con la hegemonía de una historia indígena. Estaban pues reivindicando por parte de los diferentes gobiernos, principalmente cuando llegó la izquierda a la Ciudad de México, para cambiar estos nombres. Y así poco a poco se ha avanzado. Uno de los más importantes, de los más simbólicos, pues fue obviamente quitarle el nombre a esa calle y a ese lugar de la Noche Triste. Esta noche, un árbol, que por cierto ya queda muy poco, solamente queda la corteza del árbol, en donde según la historia, Hernán Cortés lloró después de una derrota en una batalla, después regresaría y bueno, arrasaría lo que era la Tenochtitlan y sobre todo el templo mayor. Ahí se le cambió un 27 de julio de 2021 el nombre de la Noche Triste, el árbol de la Noche Triste, a la Noche Victoriosa. Y además se le puso la plaza del árbol de la Noche Triste, fue cambiada como la plaza de la Noche Victoriosa. En 13 de agosto de 2021, la entonces jefa de gobierno de la Ciudad de México también cambió el nombre de una de las calles más importantes que llevan hacia el centro de la Ciudad de México. En ese entonces se llamaba la calle de Puente de Alvarado, que también tenía una referencia hacia la conquista, hacia el paso de los españoles hacia el Templo Mayor, a la zona del centro, en donde después se consumaría la derrota de los mexicas, ¿no? Ya como usted le quiera decir, en sus diversas etapas y de sus diferentes nombres. Como le digo, en ese mes de agosto de 2021, la jefa de gobierno cambió el nombre de esa avenida. Se llamaba antes Puente de Alvarado y ahora se llama Calzada México-Tenochtitlan. Otra de las decisiones que se tomó, como le decía, fue el retiro de la estatua de Cristóbal Colón, y después se trató de poner en julio de 2023 una escultura de una joven indígena que tuvo mucha controversia, porque algunos de ellos decían que no representaba los rasgos precisamente de una joven indígena. Se retiró, se volvió a hacer otra más, y finalmente, cuando ya se quería instalar, pues toda la protesta de las mujeres que sufren violencia en esta República Mexicana se adueñó de ese pedestal en donde estaba la estatua de Cristóbal Colón. Ahí se puso una figura de una niña con la mano izquierda levantada y se le denominó la Glorieta de las Mujeres que Luchan. Ahí a un lado, ya como premio de consolación, el entonces gobierno interino de Martí Batres puso un monumento, una estatua de una joven que se le llamó la joven de Amajac. Sin embargo, fue hecha a un lado, la verdad no tiene mucho protagonismo. Quien mantiene el protagonismo es de esta niña que pusieron diversos colectivos de mujeres que están protestando por la violencia extrema que lamentablemente las mujeres siguen padeciendo en este país y en esta Ciudad de México. Y se quedó así, muchos la siguen conociendo como la Glorieta de las Mujeres que Luchan. Y el día de ayer Día Internacional de los Pueblos Indígenas, la presidenta Claudia Sheinbaum estuvo en el Estado de México, ahí muy cerca de la interacción entre la Ciudad de México, el Estado de México, Puebla y el Estado de Morelos. Ahí hay un paso que se le denomina el Paso de Cortés, que según la historia, entre los volcanes del Popocatépetl y el Iztaccíhuatl, en la Sierra Nevada, pues según la historia, pasó todo el contingente encabezado por Hernán Cortés para llegar hacia el Valle de México y posteriormente iniciar la conquista. Son alrededor de 3,600 metros sobre el nivel del mar, o sea, fue toda una hazaña para poder pasar por ahí. Y se llama así, como le digo, porque se relaciona con la ruta que siguió Hernán Cortés y sus tropas al Valle de México en 1519. Ese es un paisaje muy bello, la verdad, ofrece vistas espectaculares de los dos volcanes de nuestro centro de la República Mexicana, el Popocatépetl y el Iztaccíhuatl. Se hace mucho turismo, montañismo principalmente, y pertenece esa región al Parque Nacional Iztaccíhuatl Popocatépetl. No es realmente un paso, es un lugar en donde se ven los dos volcanes. Insisto, para pasar por ahí se debió haber tenido pues mucha voluntad y sobre todo mucha capacidad. Pues ayer estuvo ahí la presidenta Claudia Sheinbaum en una referencia a este Paso de Cortés, y en esta idea propuso el Día Internacional de los Pueblos Indígenas. La presidenta Claudia Sheinbaum propuso cambiarle el nombre del Paso de Cortés. Escuche usted la propuesta que hizo ayer la presidenta Claudia Sheinbaum. Escuchemos a la mandataria.
1: Ahora, hablando de Día Internacional de los Pueblos Indígenas, resulta que estamos en el llamado Paso de Cortés. Fue por aquí que Hernán Cortés, después de la masacre de Cholula, pasó hacia Tenochtitlán. Y este día les propongo que dejemos de llamar Paso de Cortés a este territorio. Porque por aquí pasaron los pueblos mucho antes. Así que el día de hoy, Día Internacional de los Pueblos Indígenas, llamemos a este paso el Paso de los Pueblos Indígenas. ¡Que viva Puebla! ¡Que vivan todos los estados de la República y la Ciudad de México! ¡Que viva la reforestación! ¡Viva! ¡Que vivan los pueblos indígenas! ¡Viva! ¡Que viva México!
0: Pues ahí está la propuesta de la presidenta Claudia Sheinbaum. ¿Cambia algo el país por esto? Pues claro que no, pero bueno, finalmente es un tinte político que le quieren poner a la historia. Ya dirá usted si le quiere poner paso de Cortés o paso de los pueblos indígenas. Lo cierto es que la historia es la historia y esa no la van a poder cambiar, aunque se hagan muchos decretos. Vamos a un corte y regresamos con más información.
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Pues continúa todo esta crisis dentro de la Universidad Nacional Autónoma de México. Ya sabe usted que se va a realizar un examen de control a partir del día 12 y hasta el día 19 para que aquellos estudiantes que participaron en el proceso de selección a través de un examen en línea para este semestre en las 133 licenciaturas e ingenierías que ofrece la Universidad Nacional Autónoma de México, pues puedan ingresar. Recuerde usted que hace unas semanas, desde el 23 de mayo, se empezaron a hacer estos exámenes en línea. Una vez terminado, pues se encontró un inusual número de exámenes que superaron la media de pues positivas de respuestas reales, de respuestas que fueron aciertos, y esto levantó la sospecha dentro de las autoridades de la Universidad Nacional Autónoma de México. Se encontró que pudieron haber hecho los estudiantes algún tipo de fraude al utilizar la inteligencia artificial, algo que pasa comúnmente, algo que los jóvenes pues ya utilizan de manera normal, cotidiano, en su vida normal, utilizan la inteligencia artificial. Lo que pasó es que no hubo ningún tipo de candado ni de protección de parte de las autoridades universitarias o de la empresa contratada para realizar el examen, y simplemente los jóvenes le dieron la vuelta y resultó que hubo muchos jóvenes de excelencia, y esto provocó que se cancelara

candado ni de protección de parte de las autoridades universitarias o de la empresa contratada para realizar el examen, y simplemente los jóvenes le dieron la vuelta y resultó que hubo muchos jóvenes de excelencia, y esto provocó que se cancelara

candado ni de protección de parte de las autoridades universitarias o de la empresa contratada para realizar el examen, y simplemente los jóvenes le dieron la vuelta y resultó que hubo muchos jóvenes de excelencia y esto provocó que se cancelara.

mostró un rector muy atrasado como Leonardo Lomelí en las nuevas tecnologías y en la forma de vivir de los jóvenes en todo el mundo, porque la inteligencia artificial no solamente se utiliza para aquellos que quieran ingresar a la UNAM, hoy se ocupa en todos lados y es un instrumento pues muy útil para hacer mucha labor. Y es más, tendría que haber una educación para conocer esta inteligencia artificial y que todos la podamos utilizar de manera cotidiana. Y ahora le informo que también el Instituto Nacional Electoral presentó hace unos cuantos días el presupuesto solicitado para el próximo año. Recuerde usted que habrá elecciones en nuestro país para renovar la Cámara de Diputados en total, su totalidad, pero también 17 estados de la República, que serán Aguascalientes, Baja California Sur, Campeche, Chihuahua, Colima, Guerrero, Michoacán, Nayarit, Nuevo León, Querétaro, Quintana Roo, San Luis Potosí, Sinaloa, Sonora, Tlaxcala y Zacatecas. El Instituto Nacional Electoral solicita, bueno, todavía se analiza en el INE, pero pudiera ser el proyecto de presupuesto para 2027 que estaría conformado de 36.119 millones de pesos. De estos 36.000, 17.000 serían para las operaciones cotidianas del propio Instituto Nacional Electoral. 14.000 millones de pesos serían para el presupuesto fijo para el gasto anual del INE, que es la mayoría para pagar nómina de los trabajadores del INE y para hacer algún tipo de consulta popular si es que se llega a hacer. Ya sabe usted que la ley electoral hoy permite realizar consultas populares junto con la elección federal, pues el Instituto Nacional Electoral está solicitando 4.687 millones de pesos. Esto representa 47% más que lo solicitado en la elección federal de 2024-2025 que llevó a cabo la elección para renovar a la presidencia de la República. Pues ya hay voces en contra de este presupuesto y todo pinta a que pues se va a reducir. La presidenta Claudia Sheinbaum dijo que es un presupuesto exagerado y que se va a revisar por parte de su gobierno, lo que adelanta que el Instituto Nacional Electoral tendrá un recorte importante en su presupuesto.

0: para la elección, como se le denomina, la elección intermedia del gobierno de Claudia Sheinbaum. Escuchemos a la presidenta.
1: Está presentando una cifra 15 mil millones más arriba de lo que costó la elección de el 2024. Entonces nos parece que pues es exagerada. O sea, la elección del 2024 es similar a esta, pero además hubo impresión de boletas para senadores, impresión de boleta para presidenta de la República. Entonces, pues consideramos que es, en todo caso, es lo que costó la del 24 con el, la inflación del 25 y del 26 y del 27. Pero el pedir 15 mil millones de pesos más, pues nos parece exagerado, la verdad. Debería costar lo mismo que la del 24, no entendemos por qué deba costar más.
0: La oposición también calificó un poco alto este presupuesto, sin embargo, el coordinador de los senadores del PAN, Ricardo Anaya, dijo que hay que analizar muy bien al Instituto Nacional Electoral y a sus presupuestos, porque no se le puede dejar indefenso a un INE que va a arbitrar la elección, la va a organizar y va a poner todo lo necesario para que usted y yo tengamos una boleta y una urna cercana a nuestra casa y podamos ejercer nuestro derecho a elegir a nuestras autoridades. Ricardo Anaya dijo que sí se va a revisar ese presupuesto, pero de antemano no se va a dejar sin recursos al Instituto Nacional Electoral. Escuchemos a Ricardo Anaya.
2: Para eso el INE lo tendría que justificar plenamente. Nosotros estamos convencidos de que no es conveniente ahorcar al INE, buscar que no tenga recursos, porque eso solamente beneficia a los que quieren hacer trampa en las elecciones. Pero por el otro lado estamos convencidos de que no debe haber despilfarro. En su momento, cuando se abra la discusión del presupuesto de egresos de la Federación, el INE tendrá que acreditar y justificar por qué está solicitando esa cantidad, y en su momento será el grupo parlamentario del PAN, particularmente en la Cámara de Diputados, quien fije posición cuando estemos votando el presupuesto.
0: El vocero de la bancada de los diputados de Morena, Arturo Ávila, de plano ya casi le quitó muchos recursos al Instituto Nacional Electoral. Él sí va más fuerte, como si fuera su decisión. Dijo que se revisará este presupuesto del Instituto Nacional Electoral y de ninguna manera se les va a otorgar recursos que puedan calificarse como un despilfarro. Como si eso fuera un despilfarro, ¿verdad? La verdad es que hay que invertirle para tener elecciones creíbles, es lo que finalmente necesitamos los mexicanos, saber que los que están en el poder son aquellos que los eligió el pueblo. Escuchemos al diputado de Morena, Arturo Ávila.
3: No, me parece que, reitero, es una suma alta, no justifica, no al lugar, ¿no? Ya lo vimos en el proceso del Poder Judicial, recuerdan ustedes la solicitud de recursos que hizo el Instituto Nacional Electoral, pero pues bueno, pues es una propuesta que al final de cuentas será analizada por la Comisión de Presupuesto, es algo que nos corresponde validar en la Cámara de Diputadas y de Diputados, y me parece que al final de cuentas llegaremos al presupuesto que se necesita para las elecciones del 2027.
0: Ya lo veremos en los próximos días. El Instituto Nacional Electoral tendrá que aprobar su presupuesto en su Consejo General y enviarlo a el Poder Ejecutivo, a la Secretaría de Hacienda. Ahí el Poder Ejecutivo no puede cambiar absolutamente nada. Serán los diputados quienes decidan el presupuesto tanto del INE como de las diversas instituciones del Estado mexicano. Vamos a un corte y regresamos con más.
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1: Y cuando son las 7:33 tiempo del centro de México, ya de esta mañana nublada aquí en la capital de la República Mexicana, me reportan los servicios de emergencia y de policía de tránsito en esta Ciudad de México, que todavía el asfalto está muy mojado. Se registran también encharcamientos después de la lluvia tan intensa que tuvimos el día de ayer por la tarde noche, por lo que se exhorta a principalmente a manejar aquellos automóviles, manejar con muchísima precaución para evitar cualquier tipo de accidente. Ya sabe que cuando el asfalto está mojado, pues es mucho más resbaladizo, hay que bajar mucho más la velocidad. Afortunadamente seguimos todavía en temporada de vacaciones, no hay escuelas, niñas, niños y adolescentes siguen disfrutando de muchos días, todavía les restan muchos días de vacaciones. El regreso a clases será el próximo 31 de agosto, así es que todavía hay más o menos unos 20 días para seguir disfrutando dando las vacaciones, y eso provoca que haya menos tránsito en aquellas horas pico. El asunto es que ahora se traslada a la hora pico, ya no es a las 6:30, 7 de la mañana, sino ahora pues es alrededor de las 8 de la mañana, así es que tenga usted mucha precaución. También me reportan algún tipo de algún registro de lluvia en algunas alcaldías de la Ciudad de México, al igual que casi en toda la República Mexicana. Maneje usted con mucha precaución para llegar sin ningún problema a su destino. Por lo pronto le informo en materia capitalina que el Servicio Meteorológico Nacional pronostica que continúen las fuertes lluvias en la Ciudad de México y en su zona metropolitana. Las lluvias serán más severas durante las tardes noches, por lo que las autoridades de Protección Civil llaman a habitantes y visitantes a manejar con precaución. La temperatura máxima aquí en la capital del país en el día será en promedio de 24 grados y por las noches de 14 grados. No se descartan tormentas eléctricas. La alcaldía Miguel Hidalgo anunció que instalará una serie de módulos para orientar y asesorar a víctimas del delito de despojo en la Ciudad de México. Los módulos estarán instalados en la explanada de la alcaldía Miguel Hidalgo y operará en un horario de 9 a las 2 de la tarde. El alcalde Mauricio Tabe dijo que su gobierno no sustituirá las funciones de la Fiscalía Capitalina, pero sí hará lo que esté a su alcance para acompañar, orientar y apoyar a las víctimas, así como para evitar que los vecinos se enfrenten solos, una situación que pone en riesgo el patrimonio que ha construido durante años y cómo se ha incrementado este delito del despojo aquí en la Ciudad de México. La verdad es que hay casos alarmantes. Ya sabe usted que el despojo significa quitarle a una persona algo que le pertenece, en especial aquí en la Ciudad de México, pues ha habido despojo en los inmuebles, en terrenos, en casas, debido a personas que se sienten con algún tipo de derecho, llegan varias, se meten al inmueble y pues ya no se salen, ¿no? Y esto trae un proceso jurídico muy largo, que muchas veces los dueños pierden sus inmuebles. Ha habido ya una actitud del gobierno de la Ciudad de México para pues protegerlos. La jefa de gobierno la semana pasada presentó una estrategia para proteger a los dueños, a las víctimas de despojo, y les ha prometido que les reintegrarían sus bienes en un plazo no mayor a 15 días y que las personas que cometan este delito estarían procesadas en menos de 30 días. Un proyecto muy ambicioso que ojalá se logre, pero vaya que se incrementó este delito, que no es fácil hacerlo, la verdad traería muchos procesos, pero se hace de manera muy fácil aquí en la capital de la República Mexicana, y esto es lo que está ahora viendo la alcaldía Miguel Hidalgo con el alcalde que es de extracción panista, Mauricio Tabe. Le informo que la presidenta Claudia Sheinbaum dio arranque ayer domingo a la Jornada Nacional de Reforestación, donde aseguró que esta jornada se va a repetir cada año en el segundo domingo de agosto. Sheinbaum Pardo también dijo que el 9 de agosto es el Día Internacional de los Pueblos Indígenas. Por cierto que la jefa de gobierno Clara Brugada presumió que durante ayer domingo su administración plantó tan solo el día domingo 35 mil árboles. De acuerdo con la Secretaría del Medio Ambiente de la Ciudad de México, en 9 puntos se realizó la reforestación de zonas naturales en las alcaldías Tláhuac, Xochimilco, Milpa Alta, Cuajimalpa, Álvaro Obregón, Tlalpan, Gustavo Amadero e Iztapalapa. La dependencia destacó que se plantaron árboles nativos y especies endémicas. Lo cierto es que es un momento extraordinario para hacer este tipo de plantaciones de árboles. Tenemos mucha lluvia y hay que reconocerlo así, ¿eh? La Ciudad de México hoy muestra pues muchos lugares con vegetación, principalmente árboles, principalmente arbustos, todos muy verdes, las zonas también de camellones, de parques, el pasto también está muy verde, muy bonita la Ciudad de México en estos momentos, debido a la lluvia tan intensa que ha estado cayendo en la capital de la República Mexicana, y ayuda mucho también para esta circunstancia de plantar árboles. Ojalá que se siga teniendo esta práctica para tener una Ciudad de México mucho más limpia. Y este lunes se aplica el programa Hoy No Circula de manera normal. No circulan los vehículos con engomado amarillo, terminación en sus placas 5 y 6, que no tengan los hologramas 0 y doble 0 del Valle de México. Nos vamos hasta NTR Guadalajara con mi compañera Nivia Cervantes. Adelante, Nivia, te escuchamos. Muy buenos días.
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2: Alberto, cuando son ya las 7 de la mañana con 39 minutos desde esta perla tapatía, te comparto información, decirte que las auditorías realizadas por el órgano interno de control del CIAPA, bueno, pues lograron identificar irregularidades en la entrega de factibilidades. De esta manera, centros comerciales, torres de departamentos, entre las que destaca el proyecto Iconia, hoteles y moteles, están entre los beneficiarios de autorizaciones que son irregulares para conectarse a la red hidráulica de la ciudad. Las auditorías, Alberto, fueron entregadas luego de una solicitud de información vía transparencia y corresponden a ejercicios de 2017 a 2022 y el de 2025. En estas revisiones, pues se cuestiona que el CIAPA no haya, Alberto, emprendido acciones legales ante irregularidades e incluso que no haya suspendido el servicio, como se prevé en acuerdos tomados por la Comisión Tarifaria. En el caso del desarrollo inmobiliario, que es uno de los ejemplos de este desarrollo inmobiliario Iconia, que resulta que es requisito básico el hecho de que los empresarios entregaran la escritura, pues resulta que no la entregaron, además de que no hay un cálculo del pago por el trámite y por lo tanto tampoco hubo el pago. Aún así, se entregó la factibilidad. De estos casos, Alberto, pues hay varios. También decirte que la mayor parte de las irregularidades que se identificaron en las auditorías corresponden a la construcción de edificios en los que, a pesar de no tener la factibilidad, no cumplieron con los requisitos o no hicieron el pago correspondiente al CIAPA. La última auditoría realizada fue la correspondiente a 2025, en la que se revisaron 50 expedientes en los que se hallaron, Alberto, 16 que no tenían todos los requisitos. En tanto, importante también señalar, Alberto, que ante esta crisis que está enfrentando el servicio de agua potable aquí en el área metropolitana de Guadalajara, la Junta de Gobierno del CIAPA, bueno, sesionó el fin de semana, el viernes para ser precisos, y esta sesión fue de manera extraordinaria para aprobar un listado de 203 colonias, las que van a recibir finalmente el descuento por la pésima calidad de agua que están recibiendo. Hay que decir que en este caso, bueno, de todos los que han sido afectados, solo se tomaron en cuenta las colonias 203 que tienen queja ante la Comisión Estatal de Derechos Humanos. Alberto, la información desde Jalisco. Muy buenos días.
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3: Hola, ¿qué tal? Te saludo desde Zacatecas con lo más destacado. Este viernes, una camioneta Suburban blanca utilizada habitualmente para trasladar a la senadora Giovanna Bañuelos se volcó tras presuntamente ser sacada intencionalmente de la carretera en las inmediaciones de Tlaltenango. En la unidad viajaban integrantes del equipo de la legisladora, quienes resultaron ilesos debido a que llevaban puesto el cinturón de seguridad y se activaron las bolsas de aire. Bañuelos confirmó en redes sociales que no viajaba a la unidad, pues se trasladaba en otro vehículo con el diputado dirigente estatal del Partido del Trabajo, Alfredo Femat Bañuelos, y el diputado federal Fernando Vilchis. La senadora solicitará investigar los hechos y presentará una denuncia formal. Sobre el tema, con el respaldo de la dirigencia nacional del Partido del Trabajo, la senadora Giovanna Bañuelos de la Torre y el diputado local Alfredo Femat Bañuelos solicitaron que únicamente autoridades federales investiguen el presunto atentado contra su equipo ocurrido el viernes. Femat Bañuelos señaló que buscan evitar que la investigación se politice y aseguró que la senadora ya se comunicó con Omar García Harfuch, titular de la Secretaría de Seguridad y Protección Ciudadana, con quien esperan reunirse el próximo martes. También podrían entrevistarse con Rosa Isela Rodríguez Velázquez, secretaria de Gobernación. El dirigente nacional del Partido del Trabajo, Alberto Anaya Gutiérrez, pidió una investigación exhaustiva y transparente para esclarecer los hechos y deslindar responsabilidades. Y el gobernador David Monreal Ávila llamó a los políticos a no frivolizar el tema de la seguridad y señaló que si ocurrió el presunto atentado contra el equipo de la senadora Giovanna Bañuelos, debe presentarse la denuncia correspondiente. Monreal Ávila afirmó que deben realizarse los peritajes para determinar qué sucedió, pues hasta el momento la información formal de las autoridades indica que fue un accidente. También existe la versión de un descarrilamiento, por lo que pidió esperar la investigación oficial. Luego de que Bañuelos y Alfredo Femat solicitaran una investigación federal, el gobernador consideró positiva la petición y ofreció colaborar con las autoridades. Hasta aquí la información desde el estado de Zacatecas. Le invito a que continúe en Informativo NTR.
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1: Le agradezco a Ángela Buitrago, ella era integrante del grupo interdisciplinario de expertos independientes que participó en aquella investigación sobre el caso Ayotzinapa, y hay que reconocerlo así, es la investigación que más avance se tuvo sobre pues lo que a todos los mexicanos y quizá a la comunidad internacional le interesa saber dónde están los jóvenes de Ayotzinapa. Y Ángela, le hemos molestado porque en México se ha detenido a una figura que durante mucho tiempo se pensó que tenía que ser investigada, que fue el exgobernador en ese momento, Ángel Aguirre Rivero. No se le había investigado de manera frontal y fue detenido por la Fiscalía General de la República en una nueva investigación que se está anunciando por parte de las autoridades judiciales.

lo que estaba sucediendo con los estudiantes y su deber era evitar el resultado final, que fueron asesinatos, desapariciones y lesiones. Digamos, toda la policía municipal y la policía estatal estuvo en función de agredir a los estudiantes. Por lo tanto, la responsabilidad, y así lo pidió el GIEI, que se recibiera en versión a muchas de estas cabezas de autoridad estatal y municipal, y significó ir avanzando en muchos puntos y en muchos temas. Pero lo que entiendo yo es que la fiscal general está mencionando al gobernador con ocasión de las grabaciones del Palacio de Justicia. Y este es un hecho que nosotros descubrimos en el 2015, que significaba hablar de la existencia de cámaras en el Palacio de Justicia, pero también de videos y grabaciones que tenían las dos cámaras del Palacio de Justicia hacia la zona precisamente de ingreso o de salida de Igual, que era donde se encontraban dos de los camiones, uno de los cuales desaparecieron entre 15 y 17 muchachos, y los otros fueron agredidos. Esta pesquisa se inició en el 2015 a través de seguir punto a punto lo que nos informaban los mismos ingenieros del Palacio de Justicia, que las cámaras estaban funcionando, que esa grabación se hizo, que uno de los ingenieros, entre otras, revisó el material y se dio cuenta que había torretas y había una cantidad de información allí, y que entendiendo que era importante, la sacó en una USB y se la entregó directamente a la magistrada del tribunal, que era la que administraba la parte de las, digamos, de seguridad y de establecimiento del Palacio de Justicia. Lamentablemente, nosotros no pudimos obtener ninguna de estas grabaciones, a pesar de que la magistrada reconoció que efectivamente esas grabaciones habían llegado a su poder, porque esperando que nos las entregara cuando fuimos directamente, salió 20 minutos después y dijo que no, que lamentablemente ya se había equivocado, que esa USB no tenía eso y que ya no había visto absolutamente nada. Esa magistrada hoy en día está detenida. Esa magistrada, con base en esa investigación, se sabe que estuvo en esa línea en particular de haber recibido esos videos y ni siquiera haberlos puesto a disposición de ni de la PGR ni de la PGJ, que son las que debían haber investigado estos hechos, y que obviamente habría servido muchísimo esa información en ese momento, porque además captaba perfectamente los dos laterales de la entrada y salida de Iguala, donde no solamente se podía ver cómo habían sido agredidos los estudiantes, sino quiénes habían transitado, porque ahí había versiones de que había transitado la Procuraduría, los municipales de Iguala, los municipales de Cocula, los municipales de Huizuco, el ejército, e incluso que había una serie de información importante de las agresiones que también recibieron los estudiantes con gases lacrimógenos en el otro camión. Y la forma como los bajan a los que después desaparecen, que los botan al piso, los amarran y los montan en diferentes camionetas, en donde es claro que las camionetas de Iguala fueron complementadas por las camionetas de Huizuco y de Cocula. Entonces, todo esto estaba en las grabaciones. Y según nos cuentan los ingenieros, las grabaciones se hicieron correctamente. Pero después, poco a poco, se fue desapareciendo el material y la respuesta final es que no había ninguno de esos materiales recuperados. Sin embargo, también consta en la investigación, y me imagino que esto lo conoce la fiscal Ernestina, tres ingresos remotos a esa grabación. Y esos tres ingresos remotos lo que permiten decir es que hubo personas que al otro lado de la línea se conectaron, no sé si en directo o posteriormente, a ver esas grabaciones. Entonces, el tema es, el GIEI ha señalado a las autoridades estatales y municipales como posibles responsables, incluso con el alcalde Abarca y con todo lo que significa esto, fue categórico los informes del GIEI, pero también era conocido desde marzo del 2014 que efectivamente todas las policías que estamos mencionando estaban coludidas, y en particular las de Iguala, con el crimen organizado. Entonces, esto era responsabilidad de
el grupo y la

0: autoridades en particular, que se sabe que conocían estos hechos y que sin embargo dejaron actuar grupos que estaban coludidos con crimen organizado. Entonces la responsabilidad, y siempre ha rondado la responsabilidad de las autoridades, incluso llegamos a mencionar nosotros que no solamente por acción sino también por omisión, porque ellos tenían la responsabilidad de proteger a estos muchachos, de evitar que se cometieran estos delitos.
1: Directamente a la figura de Ángel Aguirre Rivero aparece en la investigación, porque fue un hombre que también vimos que tenía quizá una protección política. Entonces el partido en el poder era el PRD, que después se convierte en Morena con Andrés Manuel López Obrador, pero ¿un señalamiento directo a Ángel Aguirre Rivero o nunca se pudo tocar al exgobernador?
0: No, incluso hay solicitudes dentro de la investigación para que se citaran a versión. Incluso el GIEI intentó en varias ocasiones hablar con ellos. Y cuando digo ellos, estoy hablando del gobernador hacia abajo, y el gobernador mismo nunca accedió a sentarse con el GIEI hasta febrero del año 2023. Recordemos que el GIEI renuncia a la investigación dadas las condiciones de no entrega de más información en abril del 2023. Pero en febrero nos reunimos, hicimos una serie de preguntas haciendo énfasis en estas en estos aspectos y en la necesidad de estas explicaciones. Y pues nosotros acabamos de escuchar a Ángel Aguirre, pero siempre pedimos que se escuchara dentro de la investigación, y dentro de la investigación se escucharon las autoridades. La versión quedó allí y no se siguió avanzando sobre esos aspectos.
1: La magistrada que ustedes identificaron tuvo estas grabaciones, ahora Ángel Aguirre Rivero se señala que pudo haberlas mandado destruir. Pues esto lamentablemente sí, pues detiene a una persona, pero lamentablemente pues no va a dar mayor dato porque las grabaciones están destruidas. Entonces, ¿qué más se necesitaría además de las detenciones? Porque pues entonces sí, se va a detener a otra persona, pero pues no se va a avanzar mucho, ¿no?
0: Alberto, mira, yo me he sorprendido en el caso de Ayotzinapa con muchas cosas, y me he sorprendido porque incluso encontramos las grabaciones de tortura y las encontramos 7 años después. Entonces, yo tengo por lo menos la intuición, y eso en términos investigativos, de que alguien debe tener esas grabaciones. Lo que pasa es que como aquí, quien ordenó, reunió a muchas personas, todas son responsables por la desaparición, pérdida y daño de esta información. Y aquí recordemos que no solamente son las del Palacio de Justicia, son las cámaras del Capufe, son las cámaras, la cámara número 4 de salida TASC. O sea, hay una cantidad de información de pérdida de evidencia que lamentablemente no llegó en su momento ni a la PGJ ni a la PGR.
1: Por último, Ángela, pues entonces quiere decir que nunca ha habido una voluntad política de resolver este asunto, y quizá lo que se protege en estas imágenes, vamos a decirle destruidas, como dice la Fiscalía, es que se protege la imagen del Ejército, ¿no? Con un soldado que haya aparecido en esa imagen, se podría ir la investigación a otro lado, ¿no?
0: Es más, yo creo que la información que tienen los informes del GIEI reportan, entre otras, a través de líneas telefónicas y a través de declaraciones, el paso de uno de los camiones del Ejército. Las declaraciones fueron claras también posteriormente en que ellos tienen que pasar por esa vía, pero eso lo hacen 8 años después, no lo hacen en el momento en que suceden los hechos. Y también sabemos que está policía estatal, policía municipal, policía federal e incluso miembros del Ejército en la zona del Palacio de Justicia a través de los análisis técnicos de telefonía. Esto está en todos los informes. Incluso cuando nosotros miramos cómo se determina la posición georreferencial de estas personas, están a la hora crítica, en el momento crítico, en la calle del Palacio de Justicia. Y recordemos que incluso había un OVIS en el Palacio de Justicia. O sea, nosotros no tenemos duda de que todas las personas estaban, pero sin lugar a equívocos, el tema de un video también podría permitir muchas cosas, y yo les voy a contar por qué. Nosotros también tuvimos a disposición 2 fotos PowerPoint de esas cámaras, pero en el PowerPoint usted no puede mirar absolutamente nada, no puede agrandar, no puede hacer resolución, no puede cambiar el tamaño, etcétera, etcétera, etcétera. Porque claro, se pixela muchísimo la fotografía. Por eso vuelvo y digo que si tenían el PowerPoint, la grabación la tiene que tener ahí.
1: Muy bien, Ángelo Buitrago, integrante de esta investigación, de este grupo de independientes, que insisto, creo que es el avance más importante que hemos tenido en ese caso, y ojalá que los mexicanos pues podamos conocer la justicia para cerrar esa herida, porque de heridas abiertas ya tenemos mucho, no solamente en México, sino en todos los pueblos de América Latina. Ángela, le agradezco muchísimo.
0: Pero además, Alberto, una deuda impresionante con los padres y madres.
1: Sí, claro. Sí, principalmente ya son muchos años sin saber dónde están sus hijos, y eso es una tragedia personal, familiar y también, insisto, de país, porque
0: sociedad.
1: Muy bien, Ángela, le agradezco muchísimo que haya platicado con nosotros.
0: Muchas
1: gracias. Vamos a un corte y regresamos con más.
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15: Óscar Orozco.
1: Y ahora pasamos con el primer tiempo de todos los deportes y Óscar Orozco. Adelante, Óscar, te escuchamos. Muy buenos días.
16: Buenos días, Beto, ¿cómo estás? Un gusto saludarte a ti y a todo el auditorio de Informativo NTR. Vamos con la información deportiva más importante de este lunes. Tremendo fin de semana para la Selección Nacional Mexicana Sub-20 de fútbol, que el viernes pasado ya había clasificado a la Copa del Mundo, y también a los Olímpicos, ya que el triunfo ante un rival difícil como Canadá, 2-1, le dio el boleto olímpico, porque Estados Unidos, quien había pasado la final ya derrotando a Costa Rica también ese mismo viernes, al ser anfitrión de los Juegos Olímpicos en Los Ángeles 2028, ya tenía un boleto asegurado y estaba uno en disputa, y este lo obtuvo México al derrotar 2-1 al equipo de Canadá el viernes anterior. Una gran actuación del cuadro tricolor, que se vio en desventaja 1-0, sin embargo se recuperó el cuadro de Alex Diego y marcó 2 claves que le dieron al final un triunfo valiosísimo y el boleto olímpico. Recordar que a París 2024 la selección Sub-20 no pudo clasificar, fue un fracaso rotundo. Este proceso se vio cortado después de que en Tokio 2020 la Selección Nacional Mexicana de Fútbol obtuvo el bronce. Después, en 2024, no pudo avanzar, no pudo estar en esta competencia, y hoy regresa México a unos Juegos Olímpicos, lo cual es realmente espectacular. Estos chicos encabezados, liderados por Hugo Camberos, que marcó 5 goles, se convirtió en botín de oro, jugador de las Chivas, y de Santiago Sandoval, quien reapareció también el viernes mostrando su calidad y talento después de haber sido dado de baja, o más bien de haberse operado de la fractura en el dedo anular de la mano derecha, así vendado de esta extremidad con una especie de inmovilizador de su dedo. Así actuó el mexicano Santi Sandoval, y bueno, tuvo una buena actuación provocando el penalti que a la postre sería el gol del boleto olímpico y el pase a la gran final, tirado de gran manera por Hugo Camberos. Así México ayer disputó la final ante Estados Unidos y el cuadro tricolor dominó y se consagró bicampeón sub-20 en esta ocasión, mostrando su dominio en la categoría sub-20 en la región, en la CONCACAF. Estados Unidos ni sombra le hizo al cuadro mexicano y se coronó como justo vencedor en este campeonato masculino sub-20 de CONCACAF en el Estadio Azteca el día de ayer. 2-0 fue el triunfo para el cuadro tricolor, que insisto, mostró buenas cosas en este duelo el día de ayer. Así que bueno, pues en 2024 ya México ostentaba este título cuando derrotó precisamente 2-1 al conjunto de las Barras y las Estrellas, y gracias a esto el día de ayer conquistó su título número 15 en la categoría. El Tri no únicamente se mantuvo como vigente monarca de la región, sino que se va con un premio extra, como ya lo hemos mencionado, el boleto a los Juegos Olímpicos de Los Ángeles 2028 y también al Mundial de la categoría, al Mundial Sub-20, que se va a llevar a cabo el próximo año 2027 en Azerbaiyán y Uzbekistán. La selección estadounidense ya tenía asegurada su participación en Los Ángeles, reiteramos, por su condición de país sede, y se quedó con las ganas de festejar su cuarto campeonato Sub-20 luego de coronarse en 2022 y alcanzar el subcampeonato en 2024. Así las cosas, la selección mexicana se proclamó campeona y elevó a 15 su cifra de títulos en este torneo al vencer 2-0 a Estados Unidos en un partido condicionado en el segundo tiempo por la expulsión de un defensor estadounidense. Cristóbal Alfaro, de los Potros de Hierro del Atlante, convirtió los 2 goles para darle a México el triunfo luego de haberse clasificado a los Olímpicos en la Copa Mundial el viernes pasado. Los mexicanos salieron a presionar en el Estadio Azteca y en el minuto 3 estuvieron cerca de tomar ventaja con una llegada al área de la figura del torneo, el ya multicitado y mencionado Hugo Camberos, quien remató por encima del arco. Estados Unidos hizo ajustes sobre la marcha, emparejó las acciones durante unos minutos, lo que provocó una lucha de iguales en mitad de la cancha. Pero en el minuto 28, precisamente el jugador de los Potros de Hierro del Atlante, México se fue adelante en una jugada a balón parado. Alfaro recibió un recentro y de cabeza venció al guardameta Kane Rizvanovic para poner el 1-0 en el marcador y ya poner todo cuesta arriba para el cuadro de las Barras y las Estrellas. Los gringos quedaron con un hombre menos en la cancha en el 44 cuando el defensa Chris Applewhite fue expulsado en una polémica decisión luego de que de una fuerte falta sobre Camberos que el VAR mandó a revisión para el árbitro ante una inicial marcación de cartón amarillo, y al final fue roja. En el segundo tiempo, aunque presionó poco, México tuvo el balón y en el minuto 69 amplió la diferencia con otro gol de cabeza del Faro en un garrafal error del portero Rizvanovic, quien dejó un balón suelto en el área y provocó que el zaguero azteca pusiera el 2-0, el definitivo para el encuentro. Con lo poco que quedaba, Estados Unidos hizo un par de aproximaciones al arco, pero sin mayor peligro, y México se proclamó campeón de la categoría sub-20 con todos sus partidos ganados. Marca perfecta, 17 goles a favor y solo una diana en contra, que fue el gol que le metió Canadá. Impresionante lo de México, realmente una gran actuación. La próxima cita para la sub-20 será el mundial, que se jugará, ya mencionamos, en Azerbaiyán y Uzbekistán. Además se ganó el pase olímpico, que es categoría sub-23, pero con opción de llevar a 3 refuerzos que rebasen el límite de edad. Estos chicos en 2 años estarán representándonos en estos Juegos Olímpicos, y bueno, pues merecidísimo resultado. El Azteca fue una fiesta, la verdad, sorprendió la gran entrada, enorme entrada que se dio cita, que la gente que se dio cita en el Estadio Azteca para ver a estos jóvenes. Y bueno, México sigue siendo el rey. Y no fue tampoco todo alegría para las selecciones menores. El viernes México perdió la medalla de oro ante Venezuela en un partido vibrante que se tuvo que definir en penales. México no tuvo un buen partido, el cuadro de Eduardo Arce, y fracasa, esa es la palabra. México fracasa en los Juegos Centroamericanos de Santo Domingo. Era el defensor del título conseguido en San Salvador hace precisamente 3 años, y ahora no puede en México sub-23 este equipo, y cayó ante Venezuela en penales. Fallaron prácticamente todos. 3-2 fue el resultado en esta competencia. México pues ya no pudo avanzar en este sub-23, lastimosamente, y bueno, pues México se va eliminado, bueno, no eliminado, gana una plata que es amarga, eso hay que reconocerlo, es una plata amarga, es un fracaso, porque venían de protagonizar precisamente el torneo, y habían aplastado a Panamá en semifinales, pero Venezuela les plantó un partido ríspido, rudo, complicado, y así el equipo mexicano no pudo vencerlos. Y bueno, pues penales 3-2, fallaron prácticamente todos los penales, los de los 5 que tiraron, fallaron por ahí 3, y bueno, pues muy mal lo de México, es que siempre estuvo en desventaja en el marcador, primero 1-0, luego mató, Levy empató, 1-1, luego 2-1, Venezuela, y al final una vez más le alcanzó el empate a 2 goles, ya tiempo extra México no pudo solventar el partido de la mejor manera, y así... En los penales, pues México no fue certero y se va eliminado. Bueno, una plata, insisto, es una plata amarga, es como una derrota, es una derrota. El segundo lugar realmente no es bien visto, y México tenía que haber ganado la medalla de oro, y al no obtenerla, obviamente, pues esto trae consecuencias, y la selección sub-23. Pues fracasa, sin duda alguna. Bien, triste fin de semana para el astro argentino Lionel Messi, así es, ya que su padre falleció el fin de semana, su padre Jorge Messi, a los 68 años de edad, y bueno, pues el día se trasladó inmediatamente la familia y Lionel Messi y su familia hasta Argentina, y bueno, pues fue sepultado el día de ayer domingo. Messi obviamente pues no estuvo presente en el duelo de Inter Miami contra Monterrey del fin de semana, del cual hablaremos más adelante, y bueno, pues falleció el padre del astro argentino, ayer fue sepultado, una ceremonia privada en el cementerio del Prado, ubicado en las afueras de Rosario, que es de donde es oriundo Lionel Messi, en una ceremonia íntima rodeada de un operativo de seguridad. El jugador del Inter Miami aterrizó junto a su esposa Antonella Rocuzzo y sus hijos el sábado por la noche en un avión privado que los trajo desde Estados Unidos para sumarse a su madre Celia Cuccitini y sus hermanos Matías, Rodrigo y María Sol durante el sepelio, que generó que el Prado estuviera cerrado a visitantes desde el mediodía para dar mayor intimidad a la familia. Algunos fanáticos se acercaron al aeropuerto de Rosario y al cementerio para dejar carteles con mensajes de apoyo al astro. Fuerza Leo, te amamos, decía uno de ellos sobre la verja de El Prado. El alcalde de Rosario, Pablo Japquín, saludó a la familia Messi por su el gobierno local se puso a su disposición para proteger la ceremonia del último adiós. Por disposición de la AFA, los partidos de este fin de semana en todas las categorías profesionales y juveniles fueron precedidos por un minuto de silencio en homenaje a Jorge Messi, y los jugadores, cuerpos técnicos y árbitros debieron usar un brazalete negro. Abanderado Grandoli, club de barrio en el que Lionel Messi aprendió a jugar al fútbol en Rosario, publicó el sábado en sus redes una vieja foto del ídolo argentino, su padre y otros niños en típica formación de equipo, junto a un sentido texto. Jorge fue parte de nuestra historia y entrenador en nuestro club, aquí acompañó los primeros pasos de aquel pequeño Lionel que con el tiempo hizo historia en el fútbol mundial. El mensaje de la institución en la que Messi comenzó a jugar a los 4 años agregó: te abrazamos fuerte, Leo, gracias Jorge por ser parte de nuestra historia. Jorge Messi falleció las primeras horas de este sábado tras permanecer en el Hospital Centro de Rosario por las derivaciones de una larga enfermedad. Pues más descanse, Lionel Messi pues viajó a Estados Unidos, seguramente estará algunos días allá en su país y regresará esta semana para ya incorporarse a su equipo, que reanudará actividades el siguiente fin de semana en la MLS, el equipo de Inter Miami, pues Su ausencia fue notable en el partido del sábado ante Monterrey, el cual perdió al cuadro de las Garzas 2-1 de último minuto. Y bueno, se notó la ausencia del astro argentino, que por motivos familiares, pues, el fallecimiento de su padre, pues no pudo estar presente, ¿no? Bien, pues recordar que la cuenta regresiva inicia ya en el fútbol, en las ligas de Europa, la Liga de España, que arranca el próximo fin de semana, ya será el próximo sábado cuando arranque ya la competencia. En Italia estarán 2 semanas más, por ahí también la Liga de Portugal, la Bundesliga, estarán también ya teniendo actividad. Y bueno, pues ya es la cuenta regresiva para lo que será el año futbolístico. De hecho, la Liga de Portugal ya arrancó ya la Liga de Portugal. Entre los resultados más importantes, el Benfica y el Académico de Viseu de Fútbol, 2-2 quedó el Benfica en contra de este en este debut. El Porto, de quien se dice estaría interesado en Santi Jiménez, ganó 2-0 al equipo del Alverca, así que el Porto avanza bien y se dice, insisto, que Santi Jiménez lo tienen en la mira. Veremos si se le hace al jugador del Milan. Todavía ya sabemos, el Milan no lo necesita, lo quiere negociar, y todo indica que puede ser el Porto el próximo equipo de Santi el Bebote Jiménez. Hasta aquí la información de momento deportivo más importante de este lunes. Les deseo a la gente que tenga una excelente mañana, cuídense mucho, y les invito a que siga con nosotros en el noticiero, porque más información no le cambie.
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30: A finales de los años 60 y principios de los 70 surgieron dos series japonesas que se convirtieron en nuestras favoritas. La primera de ellas, Ultraman.
31: Ultraman, Ultraman, Ultraman.
30: Un superhéroe de 40 metros de altura que llegó del planeta Ultra. Hayata era un piloto de la patrulla científica quien muere en un accidente. Ultraman lo resucita y lo invita a que protejan a la humanidad juntos. Así que ahora serán uno solo. Y cuando Hayata necesitara transformarse en Ultraman, usaría una cápsula llamada Beta.
32: El indicador de Ultraman le anuncia que le queda muy poca energía. ¡Adelante, Ultraman!
30: La otra serie fue Ultra 7 o Ultra 7.
33: Seven, seven, seven, seven, seven, seven, seven, seven.
30: muy parecida a la serie de Ultraman. En una ocasión, dos alpinistas se encontraban escalando una montaña. Los dos tuvieron un problema con su soga, y para evitar que los dos murieran, uno de ellos cortó la soga y se dejó caer al vacío. Ultra Seven, al ver esto, lo salvó, y para honrar su valor, decidió copiar su forma física y se hizo llamar Don Moroboshi.
1: Principalmente de gas natural, pero ¿qué beneficios y qué perjuicios puede tener esta práctica del fracking? Yo le agradezco muchísimo a Alejandra Jiménez, ella es integrante de la Alianza Mexicana contra el Fracking, que esté con nosotros. Alejandra, qué gusto saludarla.
0: Hola Alberto, buenos días, es un gusto también para mí saludarte y estar esta mañana con tu público.
1: Muchísimas gracias, Alejandra. Pues, ¿qué significa esta práctica? ¿Qué es la práctica del fracking y por qué en muchos sectores se está rechazando para ser utilizado en nuestro país?
0: Pues mira, el fracking es una técnica de extracción de hidrocarburos no convencionales. Estos hidrocarburos se encuentran a profundidades mayores a los 3 kilómetros en la roca generadora. Es por eso esta roca generadora es poco permeable y por lo tanto se necesita precisamente desarrollar esta técnica que permite liberar los hidrocarburos a través del fracturamiento de la roca, inyectando agua junto con sustancias tóxicas y arena a altas presiones. Esto permite que se fracture la roca y que queden liberados los hidrocarburos. Ahí cabe señalar que ya cuando tenemos que tocar la roca generadora es porque nos hemos acabado los hidrocarburos que eran de fácil acceso, los que conocemos como convencionales, y vamos a esta roca donde el gas y el petróleo se encuentran encapsulados en pequeñas cantidades dentro de la roca. Entonces, bueno, en este momento en México estamos ya agotando prácticamente los yacimientos convencionales, pero requerimos aún gas y petróleo, ¿no? Entonces, bueno, pues ya como hemos escuchado en diferentes momentos durante la mañanera, la presidenta ha dicho con mucha claridad que, bueno, en México tenemos una situación muy grave de importación de gas proveniente de Estados Unidos y que, bueno, pues es algo que preocupa muchísimo para la soberanía energética del país, y por eso es que se recurre a esta técnica. ¿Por qué es tan riesgosa? Pues en primer lugar, porque como ya he dicho, se tiene que perforar la tierra hasta una profundidad de 3 a 5 kilómetros y se inyecta agua. Se inyectan hasta 80 millones de litros de agua que son mezclados con sustancias tóxicas, algunas de ellas son cancerígenas, otras son radioactivas, y pues cuando se inyectan hay enormes riesgos de contaminar mantos acuíferos y pues también la misma tierra queda contaminada. En algunos lugares esta técnica ha generado sismicidad inducida, como en Texas, donde se ha incrementado la sismicidad en un lugar donde antes no había sismos, o en Argentina, donde también se han incrementado de forma importante los sismos en la zona de la Patagonia, donde también se desarrolla fracking, ¿no? Otros de los riesgos son derivados precisamente de esta agua que es mezclada con sustancias tóxicas y que una vez que es extraído el hidrocarburo, pues hay un enorme problema ya de la disposición de estas aguas contaminadas o de reflujo que le llaman. Y en lugares igualmente como Texas está generando un gran problema tanto la cantidad de agua que se requiere, pero también el agua que regresa. En este momento hay lugares donde ya no saben dónde poner esta agua porque ya es una gran cantidad de agua de reflujo que se necesitan disponer en algún lugar y que además lo que está provocando, además de sismicidad, es también que en algunos lugares están regresando a la tierra en forma de geysers o también están modificando la superficie de la tierra debido a que estas aguas que son reinyectadas a la tierra también mueven las placas tectónicas, ¿no? Otro de los problemas muy graves que hay con el fracking son las emisiones de gases de efecto invernadero, como el gas metano. el cual tiene una capacidad de calentamiento del planeta mayor que el dióxido de carbono. Se dice que hasta 86 veces es su capacidad de calentar la atmósfera en los primeros 20 años en que es emitido. Y hay que decir también que el gas fósil o gas natural, como se le ha nombrado, pues en su mayoría es gas metano. Entonces, desde el inicio de la perforación de los pozos de fracking, pues empieza a emitir este gas metano, y durante todo el proceso del fracking, incluyendo ya cuando se extrayó el hidrocarburo y se está transportando, pues hay importantes emisiones de gas metano que contribuyen muchísimo para el calentamiento del planeta y que también genera enfermedades respiratorias, y también está asociado a una serie de enfermedades y malformaciones congénitas, así como dificultades también para mujeres gestantes, como partos prematuros, entre otras dificultades, ¿no? Entonces, bueno, son múltiples los problemas asociados con el fracking, especialmente los relativos al agua, ¿no? Por la enorme cantidad de agua que se requiere y también por las enormes cantidades de agua que regresan a la superficie ya contaminadas y que se tienen que sacar del ciclo de agua, porque ya esa agua ya no se puede reciclar del todo, ¿no?
1: Claro. Nos presentaron en aquel evento con la presidenta Claudia Sheinbaum como la única opción para poder tener mayor combustible, no ser, insisto, tan dependiente, principalmente en el mercado de los Estados Unidos. ¿Hay otra opción a comparación del fracking, o es un mal que lamentablemente vamos a tener que hacer? Porque sí, nos están diciendo todos los perjuicios que podría traer esta práctica, pero del otro lado, todos los días hay una demanda impresionante en nuestro país de energía.
0: Sí, pues mira, creo que algo relevante de esta primera presentación que se hizo con el comité de científicos es que están señalando que sí hay otras alternativas. De entrada, pues que sí se debe de apostar a incrementar el uso de energías renovables como la eólica, la solar, ¿no? Que afortunadamente en nuestro país es abundante en estos recursos que son que están ahí todo el tiempo, que son renovables y que habría que apostar, pues la mayor parte del recurso que en este momento que se está destinando, por ejemplo, para salvar a Pemex, se debería de apostar precisamente a estas energías renovables. Pero también están hablando en esta mañanera del jueves pasado, también se habló de algo muy importante, y que es la eficiencia energética. Por una parte, señalaron que en México se están quemando grandes cantidades de gas, de este gas que queremos recuperar con fracking. También lo estamos quemando así, nada más, porque no tenemos la tecnología para aprovechar la mayor cantidad de gas que sale de los pozos que ya existen en México, ¿no? O sea, ni siquiera estamos hablando de pozos de fracking, sino de pozos e infraestructura donde se está escapando el gas fósil. Pues habría que generar la tecnología para poder aprovecharlo, ¿no? Además de otras cuestiones de eficiencia que pues en las que también se tiene que avanzar. Sin embargo, pues es claro que aún con esto no estaríamos logrando esto que ahora es parte de la narrativa oficial y que es la soberanía energética, ¿no? Y por eso se está puesta para extraer el gas fósil a través de fracking. Pero sin duda, sí es importante señalar que aún extrayéndolo con fracking no alcanzaríamos esta soberanía energética, y que por lo tanto sí tenemos que pensar tanto en incrementar las energías renovables, pero también en disminuir la demanda energética. Y aquí es importante señalar algo que también dijeron en la mañanera. La mayor parte del gas, el petróleo que se ocupa en nuestro país, se va por una parte a la generación de electricidad. Otra parte, el 19%, fíjate nada más, el 19% se va solamente para los procesos internos de Pemex. Y el 12% de gas que actualmente se está usando en México va para la industria. Entonces, estamos diciendo que la mayor parte del gas que se consume en nuestro país está siendo utilizado para la industria. Entonces, ahí es donde entran estas preguntas de ¿para qué y para quién la energía? Y con toda claridad tenemos que decirlo, se va para los procesos industriales que en su mayoría están en manos de empresas transnacionales y de grandes capitales que muchas veces instalan sus empresas maquiladoras, muchas de ellas en nuestro país, para llevarse mano de obra barata, energía barata, agua barata, y dejarnos la contaminación. Por eso es muy importante que estemos cuestionando en este momento para qué y para quién este gas, que se ve como una necesidad indispensable, ¿no? Entonces, realmente es que sí se necesita determinar con toda claridad cuáles van a ser los costos, que eso es algo que poco se definió en esta mañanera del jueves pasado, cuáles van a ser los costos reales. Además de los económicos, también señalar los costos ambientales que implicaría el desarrollo del fracking en México.
4: Claro, muy bien. Pues vaya reto el que vamos a tener como país, y seguramente ahí la Alianza Mexicana contra el Fracking pues será protagonista para conocer pues el otro lado de la moneda, ¿no? Porque muchas veces nos presentan algunos mecanismos, algunas prácticas con todos los beneficios, pero ¿cuál es el resultado? Y en México hay mucha historia que ha afectado a nuestro medio ambiente y principalmente a las comunidades. Ahí está la minería, por ejemplo, ahí está el uso también de ríos, inclusive de mares, que han afectado seriamente a las comunidades y a la salud de sus habitantes. Y ahí, Alejandra Jiménez, estaremos muy pendiente de todos los posicionamientos que tendrá la Alianza Mexicana contra el Fracking. Por lo pronto, te agradezco mucho que hayas platicado con nosotros.
0: Yo te agradezco, Alberto, por también permitirnos informar a tu público. Y bueno, y les recuerdo que está la página de la Alianza, precisamente, que es nofrackingmexico.mx, en donde podrán encontrar muchísima más información de la que yo he dado esta mañana sobre los impactos del fracking y también pues nuestros diferentes posicionamientos tanto frente al fracking como a diferentes desastres que este año desafortunadamente han sido abundantes en materia de hidrocarburos.
4: Vaya que sí. Muchísimas gracias, Alejandra, por haber platicado con nosotros.
0: Buen día.
4: Gracias, vamos a un corte y regresamos con más.
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1: Y cuando son las 8:34 tiempo del centro de México, ya de esta mañana del lunes 10 de agosto del año 2026, comenzamos nueva semana aquí en la República Mexicana, y que sea una semana pues llena de logros, de éxitos, que es lo que finalmente venimos trabajando todos día a día para tener muchísimos éxitos. Así es que sea una gran semana para todos y para todas. Por lo pronto le informo que la Coordinación de Protección Civil del Gobierno Federal informó que el próximo sábado 19 de septiembre de 2026, a las 12 del día tiempo del centro del país, se llevará a cabo el segundo simulacro nacional 2026. La Coordinadora Nacional de Protección Civil del Gobierno Federal, Laura Velázquez, destacó que este ejercicio preventivo busca fortalecer la preparación, coordinación y capacidad de respuesta de los tres órdenes de gobierno, así como promover la participación activa de la sociedad para reducir los riesgos ante los desastres. Así es que ya lo sabe, un nuevo simulacro es el que se va a registrar aquí en la República Mexicana. Ahora será pues un simulacro a nivel nacional, involucrará a todos los estados de la República. Y esto es importante, pues saber qué hay que hacer. Es importante conocer que nuestro territorio es un territorio susceptible de sismos. Y es que déjeme decirle, un fuerte terremoto sacudió este lunes a Colombia y se sintió con fuerza en grandes ciudades como Bogotá y Cali, con un saldo no precisado de heridos y edificios afectados en el oeste del país, según las autoridades y algunos medios de comunicación. El sismo tuvo magnitud de 7.4 según el Servicio Geológico Colombiano y el de los Estados Unidos. Tuvo una profundidad de unos 100 kilómetros con epicentro cerca de San José del Palmar, allá en Choco, en el oeste de Colombia, y no se emitió alerta de tsunami. La gobernadora de Choco reportó que la capital de ese empobrecido departamento ha registrado heridos y daños graves en las afectaciones. El alcalde de Cali, la tercera ciudad más grande de Colombia, también informó sobre afectaciones graves que están siendo monitoreadas con drones. Medios locales difundieron imágenes de las fachadas de los edificios caídos. En Bogotá, los edificios fueron evacuados. Varias personas en pijama salieron a las calles en medio del ruido de las sirenas. El terremoto se sintió con más fuerza en el oeste del país y también fue percibido en Quito y en Panamá. El 24 de junio, un doble sismo de magnitud 7.2 y 7.5 causó más de 6.000 muertos y destrucción en Venezuela. Así es que imagínese usted, ahora le tocó a Colombia con un sismo de 7.4, un sismo muy fuerte. Hemos estado recibiendo imágenes aquí en la redacción de Informativo NTR, imágenes dramáticas de Colombia en estas zonas, principalmente en Bogotá y en Cali, además de este municipio de esta zona de San José de Palmar, Chocó, en el oeste de Colombia, en donde pareciera se ha registrado el mayor número de afectaciones. Hemos visto imágenes pues en donde de plano se empiezan a destruir las edificaciones y la gente trata de salir como puede. De ahí que es muy importante tener un protocolo para pues saber qué hacer con los sismos. Y ya pues son tres sismos en esa zona, Venezuela, Colombia, que han superado los 7 puntos, y es muy importante saber cómo reaccionar ante estos sismos que, como le digo, pues son parte de todo nuestro pues ambiente cotidiano aquí en América Latina, y pues nuestro país no es ajeno a lo que está pasando y sobre todo a los sismos. Así es que hay que participar el próximo 19 de septiembre en este sismo nacional. Lo invito también a que pueda comprar y consultar el diario Ovaciones, el diario de casa, el diario de todo este grupo de comunicación. Hoy destaca obviamente el triunfo de la selección mexicana, la sub-20 de la CONCACAF, que es bicampeona, ganó nuevamente este torneo en el Estadio Azteca, hoy Estadio Banorte, que ayer estuvo repleto, verdaderamente una fiesta, para seguir a estos muchachos que se convirtieron en bicampeones de CONCACAF. También el diario Ovaciones, en su portada del día de hoy, pues advierte sobre esto que ya le habíamos adelantado, que el Instituto Nacional Electoral pues defiende el contrato con la empresa Territorium Life, esta empresa que fue la encargada de realizar el examen en línea de la Universidad Nacional Autónoma de México, que fue vulnerado y que pues arrojó un número sin precedentes de buenas calificaciones entre este examen. El Instituto Nacional Electoral pues dijo que hasta el momento no se han registrado incumplimientos de la empresa con todas las labores que se ha encargado a Territorium Life. También trae consigo, el día de ayer se conmemoró el Día Internacional de los Pueblos Indígenas, y aquí en nuestro país pues no fue la excepción, marcharon miles de indígenas que denunciaron violencia y despojo territorial. Más de 5,000 hombres, mujeres, jóvenes y niños, informó el diario Ovaciones, caminaron más de 10 kilómetros para exigir paz y la defensa de sus territorios ante la violencia, los desplazamientos y los proyectos que aseguran ponen en riesgo sus comunidades, recursos naturales y formas de vida. En el marco del Día Internacional de los Pueblos Indígenas, habitantes de 5 regiones del país cuestionaron la propuesta de la Ley General de Derechos de los Pueblos Indígenas y Afromexicanos, al considerar que pretende avanzar mediante un proceso apresurado y sin información suficiente, clara y culturalmente pertinente. Además, dijo que no reconoce al Instituto Nacional de Pueblos Indígenas para que tomen decisiones sobre sus procesos internos. Es lo que trae hoy el diario Ovaciones. Así es que lo invito a que pueda usted pues comprar y leer esta edición del diario Ovaciones, diario de casa. Nos vamos hasta NTR Guadalajara con mi compañera Nidia Cervantes. Adelante, Nidia, te escuchamos nuevamente.
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2: Alberto, cuando son ya las 8:40 a.m, desde esta perla tapatía te actualizo información, decirte que Jalisco está liderando entre los sancionados por Estados Unidos la inclusión en la lista de nacionales especialmente designados del Departamento del Tesoro de Estados Unidos, bloquea activos bajo jurisdicción estadounidense y prohíbe operaciones con los sancionados, con las sanciones a ciudadanos y empresas de ese país. En México, Alberto, las medidas no se aplican de manera automática. También decir que Jalisco está concentrando 294 personas y empresas mexicanas incluidas en esa lista de nacionales especialmente designados del Departamento del Tesoro de Estados Unidos, con lo que ocupa, Alberto, el primer lugar nacional en sanciones financieras de la Oficina de Control de Activos Extranjeros dirigidas contra personas y organizaciones señaladas por presuntos vínculos con narcotráfico, lavado de dinero y otras actividades ilícitas. Decirte que con el corte al 23 de julio, esta lista, bueno, reúne más de 19,240 registros en todo el mundo, de los cuales 1,154 corresponden a personas o entidades con domicilio en nuestro país. También decirte que Jalisco concentra más de una cuarta parte de esos perfiles, seguido por Sinaloa, también Guadalajara encabeza el listado estatal y nacional con 167 perfiles, de los cuales 115 son organizaciones y 52 son personas físicas. Zapopan ocupa el segundo sitio, luego viene Puerto Vallarta con 51. En más información rápidamente, Alberto, compartirte que un adolescente de 17 años fue vinculado por presunto reclutamiento de personas aquí en Jalisco. La detención se realizó en la nueva central camionera de Tlaquepaque, donde se había reportado la llegada de un adolescente de 17 años que viajaba sin conocimiento de su familia. La joven fue contactada por personas desconocidas mediante redes sociales para acudir a un supuesto trabajo en el área metropolitana de Guadalajara, pero no recibió información sobre el lugar exacto, el salario ni las actividades que realizaría. Sin embargo, sí se le proporcionó un número telefónico para contactar a quien la llevaría al supuesto centro de trabajo desde la central de autobuses. Alberto, la información desde Jalisco. Muy buenos días.
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3: Hola, ¿qué tal? Te saludo desde Zacatecas con lo más destacado. Autoridades localizaron y aseguraron un área de aproximadamente 2 hectáreas en la zona serrana de Sombrerete, presuntamente utilizada para elaborar drogas sintéticas. Durante recorridos terrestres, fueron ubicadas 4 zonas acondicionadas como cocinas a campo abierto. En el sitio se localizaron reactores, estufas artesanales, alrededor de 260 tanques de gas LP, quemadores, contenedores con líquido material similar al aluminio y diversos bultos. También fueron asegurados 69 contenedores de plástico, madera, mangueras industriales, herramientas y utensilios. Participaron elementos del Ejército Mexicano, Guardia Nacional y Fuerza de Reacción Inmediata Zacatecas como parte de la Operación Tornado. El área quedó a disposición de la autoridad competente para su procesamiento legal. En más información, empresarios y restauranteros del estado padecen extorsiones telefónicas en las que delincuentes se hacen pasar por contadores o trabajadores para obtener información de los propietarios, informó Nide García Samán, presidenta de la Cámara Nacional de la Industria de Restaurantes y Alimentos Condimentados de Zacatecas. Señaló que algunos números utilizados recurrentemente ya fueron reportados ante la Fiscalía General de Justicia del estado. Por ello, consideró necesario capacitar al personal sobre qué información proporcionar y cómo actuar ante estos casos. La Cámara Nacional de la Industria de Restaurantes y Alimentos Condimentados sostendrá el 21 de agosto una reunión con personal de la Fiscalía para abordar estrategias de prevención. Para el cierre de 2026, García Samán confió en un repunte por eventos como la Feria Nacional de Zacatecas y el Festival Internacional de Teatro de Calle. En otros temas, la osamenta hallada al interior de una maleta encontrada hace 2 semanas en la comunidad La Ermita, Villanueva, corresponde a José Alejandro, adolescente de 17 años, desaparecido desde el 21 de febrero de este año. Integrantes del colectivo Buscadoras Zacatecas confirmaron la identificación y señalaron que ya se comunicaron con la familia que espera la entrega del cuerpo. La Fiscalía General de Justicia del Estado continúa con las investigaciones, sin embargo, hasta el momento todo apunta a que la víctima es el joven buscado por sus familiares. Gracias por devolvernos lo que nos habían arrebatado, expresaron sus familiares al colectivo. Hasta aquí la información desde el estado de Zacatecas. Le invito a que continúe en Informativo NTR.
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1: Alberto, como todos los lunes, saludamos a Noran Pudia con su comentario, que en esta ocasión continúa hablando del desperdicio, pero en este lunes habla del desperdicio de los recursos públicos. Noran Pudia es especialista en materia económica y catedrática de la Universidad Panamericana. Adelante, Nora, muy buenos días.
2: Buenos días, Nidia. Un saludo a tu auditorio. El día de hoy continuaremos con el tema del desperdicio, pero hoy hablaremos sobre el desperdicio de recursos públicos. A lo largo de la historia de México ha existido desperdicio de recursos públicos y una de sus causas más recurrentes ha sido la insuficiencia de planeación, la deficiente evaluación de riesgos y la sobreestimación de los beneficios. Lo mismo le puede ocurrir al nivel privado, es decir, el desperdicio no es solo un problema público. El desperdicio de recursos públicos es el uso ineficiente, innecesario y poco productivo de los ingresos públicos, ya sea por sobrecostos, programas que no alcanzaron sus objetivos, obras mal planeadas y ejecutadas, corrupción, subutilización de activos, obras públicas inconclusas o defectuosas que requieren reconstrucción, vehículos y edificios públicos subutilizados, subsidios sin evaluación de resultados, etcétera. El desperdicio existe a nivel municipal, estatal y federal, pero a continuación solo mencionaré algunos proyectos de los gobiernos

algunos casos solo hay estimaciones y en otros la información no está reservada. En algunos más, las obras públicas realizadas están en proceso de maduración y se espera que en un futuro puedan generar ingresos. Analizados por sexenio, en el caso de Gustavo Díaz Ordaz, lo más notorio fue el sobrecosto de la construcción de la infraestructura olímpica y su posterior subutilización. Con Luis Echeverría Álvarez, la compra de empresas privadas y su operación como paraestatales bajo su modelo de desarrollo compartido, como por ejemplo la compañía operadora de teatros Zules Mexicanos, vehículos automotores mexicanos,

y su operación como paraestatales bajo su modelo de desarrollo compartido, como por ejemplo la compañía operadora de teatros, Zules Mexicanos, Vehículos Automotores Mexicanos,

0: absoluto de recursos públicos comprometidos en proyectos fallidos, rescates financieros y obras de baja rentabilidad ha tendido a aumentar a lo largo de la historia conforme ha crecido el tamaño de la economía mexicana, el tamaño del presupuesto federal y por el hecho de que el Estado mexicano administra una infraestructura cada vez mayor. El manejo de recursos públicos, que son recursos de la sociedad, es una responsabilidad que requiere disciplina financiera, planeación, claridad y metas claras de corto, mediano y largo plazo. Y esto sería todo por hoy, Nidia, y nos escuchamos hasta la próxima.
1: Muchísimas gracias, Nora Ampudia, especialista en materia económica y catedrática de la Universidad de Guadalajara. Gracias por darnos luz, por darnos pues una idea bastante clara de este costo del desperdicio de los recursos públicos. Gracias, Nora. Hasta la próxima.
2: Muchísimas gracias, Nidia. Gracias por este comentario. Seguimos muy de cerca de los, pues, lo acontecido en Colombia. Lamentablemente, esta mañana, pues, se registró un sismo con la magnitud de 7.4. Se está informando de manera preliminar la muerte de 18 personas en la zona de Pereira y dos más en Manizales, lo que eleva el número de personas fallecidas por este sismo a 20. El epicentro del sismo de magnitud 7.4 se ubicó cerca del municipio de San José de Palmar, en el departamento de Chocó, a una profundidad de 96 kilómetros, así lo informó el Servicio Geológico Colombiano. Un temblor de esa intensidad puede provocar daños en zonas densamente pobladas. Acabamos de pasar un grave evento sísmico en el departamento del Chocó. Nos preocupan las réplicas, aunque el epicentro fue en San José del Palmar, en la capital de Quibdó. Hay heridos y graves daños en las edificaciones, informó la gobernadora de esa zona, Nubia Carolina Córdoba, a través de su cuenta de redes sociales. Ya estamos haciendo la evaluación de los daños para emitir el primer reporte oficial, informó. El alcalde de Cali, la tercera ciudad más grande de Colombia, también informó sobre afectaciones graves que están siendo monitoreadas con drones. La alcaldía local reporta al menos 20 estructuras colapsadas con personas atrapadas. Así es que el primer reporte preliminar habla de 20 personas fallecidas producto de este sismo que sacudió a Colombia la mañana de este lunes. La presidenta Claudia Sheinbaum ya se pronunció al iniciar su conferencia de prensa matutina. La presidenta dijo que

0: El gobierno mexicano apoyará en todo al pueblo de Colombia ante este sismo registrado esta mañana. Vamos a escuchar lo que dijo la presidenta Claudia Sheinbaum esta mañana. Escuchemos.
1: En el momento del grave sismo en Colombia, todavía no tenemos más información, pero estamos muy atentos, tanto con nuestra embajada allá como con el embajador aquí, y por supuesto todo el apoyo que requiera, si es necesario, el pueblo de Colombia, ahí vamos a estar. Pero si a lo largo de la conferencia hay más información, se las daremos.
0: De todo lo que se informe allá en Colombia con este sismo, magnitud 7.4, que hasta el momento en un informe preliminar, pues arroja 20 personas muertas. Hay que recordar que el mes pasado se registró un doble sismo en Venezuela, que también superó los 7 puntos, y lamentablemente ahí se registraron más de 6.000 personas fallecidas. Vamos a un corte y regresamos con más.
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5: Desde el año 1999 opera en México el Instituto para la Protección al Ahorro Bancario, o mejor conocido como IPAB, que es el organismo encargado de administrar el seguro de depósitos bancarios, que es un instrumento muy importante para resguardar el patrimonio de los ahorradores en caso de que su banco atraviese por una situación complicada que provoque la quiebra. Aunque tome en cuenta que esta cobertura está limitada al equivalente a 400,000 unidades de inversión o UDIs, que en una cotización actual representa poco más de 3 millones de pesos por persona y por institución. Y es importante que, como cliente de un banco y por tu propia tranquilidad, sepas que el seguro de depósito se aplica de manera automática y gratuita al momento de contratar algún producto protegido en alguna institución de banca múltiple legalmente constituida en México. Y se activa de manera inmediata en el momento en el que el banco que tiene tus depósitos entra en estado de liquidación. Pregunta a tu banco los productos que están considerados en el seguro, y si tus ahorros suman más de lo que cubre, puedes entonces distribuir tus recursos en varias instituciones.
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0: Muy buenos días, muy buenos días. Estamos iniciando una emisión más de Informativo NTR y estamos en la señal de W Radio Chilpancingo 105.1 de FM. Soy Gilberto Guzmán y en esta mañana de lunes, ya es lunes otra vez y es 10 de agosto del 2026. Esta mañana le saludo con mucho gusto, le agradezco que sintonice este espacio informativo. En cabina también saludo a mi compañero Yair Flores. Yair, buenos días.
1: ¿Qué tal, Gilberto? Excelente inicio de semana para la audiencia de Informativo NTR. Aquí estamos en una emisión más de este espacio informativo. Le invitamos a que se quede con nosotros de aquí hasta las 10, ya que tenemos mucha información respecto a los sucesos que se han venido dando este fin de semana y los últimos días, y dándole seguimiento a las notas de 8 columnas de la semana pasada, y iremos repasando los sucesos más importantes. Quédese con nosotros.
0: Así es, Yair, bastante información, no solo del ámbito político, también de temas sociales como seguridad pública, y vamos a ir esta mañana con las principales noticias. Persecuciones y ataques a balazos dejan un muerto y 4 heridos en Chilpancingo durante el fin de semana. El ejército no le informó en tiempo real de los crímenes de Iguala, declaró Aguirre en 2023. Además, le dieron prisión preventiva al exgobernador después de haber solicitado con argumentos sobre su salud el arraigo domiciliario. A fin de mes se sabrá cuáles serán los 6 encuestados en Morena, dice el delegado nacional. Reportan reducción del 32.1% en el homicidio doloso en Guerrero durante el primer semestre de 2026. Esto es Informativo NTR por W Radio. Vamos a escucharnos. Y vamos a escuchar el reporte de mi compañero Yair Flores. Adelante, Yair.
1: Buenos días de nuevo, Gilberto. Y bueno, respecto a la contienda interna de Morena para elegir al coordinador de la defensa de la soberanía aquí en Guerrero, un tema que se ha llevado los reflectores durante las últimas semanas, pues bueno, se informó que a finales de agosto Morena ya reducirá a 6 finalistas su lista de aspirantes para la coordinación, que viene siendo un eufemismo de la candidatura gubernamental, informó así Irugami Perea. El proceso interno de Morena en Guerrero se encamina a su etapa crucial de depuración, donde se definirá a los 6 perfiles que avanzarán a la encuesta presencial definitiva casa por casa. En ese sentido, el delegado político nacional del Comité Ejecutivo Nacional de Morena, Irugami Perea Cruz, reveló que a finales de agosto o a más tardar la primera semana de septiembre se dará a conocer este filtro final, reduciendo drásticamente la lista actual de 30 aspirantes registrados a 6, solo quedarán 6. En entrevista, el enviado de la dirigencia nacional a la entidad suriana detalló que el criterio obligatorio dictado desde la Ciudad de México contempla que dentro de esos 6 espacios se incluyan formalmente las propuestas de los partidos aliados de la coalición, tanto del Partido del Trabajo como del Partido Verde Ecologista de México. Este candado de unidad amarrará lugares específicos para las dirigencias aliadas, obligando a una redistribución de los espacios disponibles para los militantes netamente morenistas. Esta cuota de coalición introduce un complejo escenario de descarte que amenaza con dejar fuera del filtro final a figuras de alto perfil al interior de Morena, como lo son la alcaldesa de Acapulco, Avelina López Rodríguez, o la exconsejera federal, Estela Damián Peralta. El factor determinante en este reajuste es la inminente inclusión de la dirigencia nacional del Verde Ecologista, personificada en Karen Castrejón, quien entraría de forma prioritaria a este último filtro por acuerdo de la alianza, reduciendo aún más el margen de maniobra para las aspirantes mujeres de Morena. Perea Cruz explicó que la intención de este sondeo previo es depurar las opciones con total transparencia, cuidando que el proceso de la gubernatura concluya antes de iniciar con las coordinaciones federales y municipales, fijando como fecha límite el 31 de diciembre de 2026. El delegado, quien realiza giras de unidad junto al dirigente estatal aquí en Guerrero, Jacinto González Varona, insistió en que el mecanismo será sólido, aunque los nombres de los aliados estarán supeditados a la lógica de medición del partido. Paralelamente a la ingeniería de las encuestas, la carrera interna sumó tensiones tras la impugnación formal presentada ante el Comité Ejecutivo Nacional de Morena en contra del registro del rector con licencia de la UAGRO, Javier Saldaña, ya que un militante cuya identidad fue reservada entregó un expediente que recopila auditorías y notas periodísticas de su trayecto desde 2013, argumentando ante la presidenta del partido, Ariadna Montiel Reyes, que el perfil de Javier Saldaña representa métodos corporativos ajenos a los valores de honestidad y austeridad de la Cuarta Transformación. Pues bueno, la nota que llama la atención respecto a estas declaraciones de Irugami Perea es que, pues bueno, en el filtro final de estos seis, Gilberto, ya irán incluidos tanto Victoriano Güences Real como Karen Castrejón, lo que implicaría que solo quedarían dos espacios para tanto para dos hombres como para dos mujeres por parte de Morena, lo que haría necesariamente que se bajara de la contienda a una de las tres principales mujeres, ¿no? Que resaltan en esta, entre las aspirantes, como lo son Beatriz Mujica, Avelina López y Estela Damián. Una de estas tres tendría que cederle su lugar a Karen Castrejón en este filtro final. Así que un escenario complejo para Morena, incluso desde este primer filtro ya podría haber varias varias inconformidades en ese sentido.
0: Así es, igual de parte de los hombres, mucho se ha dicho que podría colarse Javier Saldaña, que Iván Hernández también tendría posibilidades de estar en la encuesta final, aunque alguien señala que podría ser nuevamente Pablo Amílcar. Yo le voy más, y no porque sea, no es tanto de mi devoción, por supuesto, lo hemos señalado aquí, las inconformidades que generó en su momento Iván Hernández por deficiencias en el manejo de los programas, ¿no? Inconformidades de beneficiarios, de líderes de las diferentes regiones, por su desempeño como delegado de los programas del bienestar, que rara vez los atendía, que era muy complicado llegar a plantearle algo. Pero se entiende que estaría pasando Javier Saldaña e Iván Hernández, ¿no? Que Pablo Amílcar pues realmente no ha logrado hacer mucho ruido, porque lo hemos dicho también, en el caso de Pablo Amílcar, algunos, por supuesto, no van a diferir, y eso es lo rico del debate, ¿no? Pero habrá quienes coincidan en que es uno de los políticos que solo se mueve más o menos cuando está en el cargo, pero después de que deja un cargo, pues se van a su especie de año sabático, ¿no? Y vuelven a activarse políticamente cuando va a haber otra vez proceso electoral, a diferencia de muchos políticos que tengan o no tengan cargo, pues están en territorio, están recorriendo las colonias, comunidades, pero a Amílcar se le ve más que es como político de escritorio, muy centrado en sus propuestas, hay que subrayarlo, pero pues a la gente lo que le gusta es ver a sus políticos en el territorio, escuchándolas, conviviendo con ellos, haciendo este tipo de pues de relaciones, ¿no? De fortalecer estos vínculos entre ciudadanos y sus representantes. Vamos ahora con el análisis de los lunes con nuestro compañero Juan Carlos Hernández, que está en la línea telefónica. Adelante, Juan Carlos, buen día y excelente inicio de semana.
2: Qué gusto escucharte, Gilberto. Buen día a los radioescuchas. Comentarles lo que ya es trending, que conforme a datos del Servicio Geológico Colombiano tuvieron un temblor magnitud 7.4 a las 7:34 de la mañana, ubicado en el municipio de San José del Palmar, con una profundidad de 32 kilómetros, y que sintió fuerza en departamentos como Risaralda, Caldas, el Valle del Cauca, Bogotá, Cali. Entonces, quienes tengan hermanos por allá, nuestra solidaridad con el pueblo colombiano. Y entramos de lleno a nuestro análisis político, porque el fin de semana nos deja un mapa muy complejo allá en Guerrero. Por un lado, este termómetro local se eleva con la detención del exgobernador Ángel Aguirre y los intensos recorridos territoriales y reacomodos en los grupos de poder. Por el otro, la agenda nacional que marca la pauta con debates sobre la fiscalización electoral y la soberanía frente a presiones externas. Hay un punto de cruce muy claro entre lo que pasa en Chilpancingo, Acapulco, la Tierra Caliente y las decisiones que se toman en la Ciudad de México. Hay que desmenuzar las claves. El fin de semana en Guerrero y su impacto además que tiene, porque en la región de la Tierra Caliente y en Ciudad Altamirano fue escenario de una asamblea informativa encabezada por el senador con licencia Félix Salgado Macedonio, un evento que más allá del discurso envía un mensaje claro sobre el control de las estructuras en el territorio. Salgado anunció que estos recorridos no se van a detener y que continuarán por las distintas regiones del estado hasta el mes de diciembre. Llamó a los simpatizantes de todas las fuerzas políticas a sumarse a lo que denominó un proyecto de unidad. Sin embargo, este despliegue ya comenzó a generar reacciones en la oposición y en sectores del propio oficialismo. Y es que el tema de fondo es la delgada línea entre una asamblea informativa y un acto de precampaña o promoción personal. De hecho, el propio senador con licencia envió un mensaje preventivo al INE, pidiendo que no se malinterpreten sus eventos. A la par de estos movimientos, la gobernadora Evelyn Salgado Pineda mantuvo una agenda de carácter totalmente institucional. Destaca su participación en las jornadas de reforestación y reuniones de seguimiento en materia de infraestructura y seguridad. La estrategia del Ejecutivo Estatal muestra gobernabilidad y resultados, desmarcándose el ruido electoral prematuro. Pero ahora bien, ¿cómo se conecta esto con el plano nacional? Desde la capital del país, el discurso del gobierno federal se ha centrado en dos ejes durante el fin de semana: una postura firme de la soberanía ante factores externos y la supervisión rigurosa de las reglas del juego democrático por parte de las autoridades electorales. El INE mantiene bajo la lupa la fiscalización de estos eventos públicos en los estados, donde Guerrero no es excepción. La discusión sobre lo que se constituye como actos anticipados de campaña está en el centro del debate a nivel nacional. La pregunta que muchos se hacen es si las autoridades electorales apretarán las tuercas o si el marco normativo actual se mantendrá permisivo con los vacíos legales, porque el INE no le quiere entrar a regular estas reglas. Además, el ambiente nacional de polarización genera un efecto dominó en municipios clave como Acapulco, Chilpancingo. La disputa por las candidaturas y las alianzas locales ya comenzó en las reuniones privadas o mesas de café, obligando a los partidos locales a definir posturas con mucha anticipación. ¿Qué podemos esperar en Guerrero? Primero, pues un incremento en la fiscalización social y política sobre los recorridos de estos actores políticos. La oposición local ya debe de alistar recursos de queja ante el órgano electoral. En segundo lugar, también veremos si las distintas corrientes internas de Morena en el estado mantienen la cohesión mientras el territorio se sigue movilizando. Y en el ámbito social, la ciudadanía exige que este activismo no distraiga pues la atención de los temas urgentes: la seguridad, la salud pública, el agua, la reactivación económica del puerto, de las ciudades. La política no puede ir por un carril y las necesidades de la gente por otro. También, con la detención del exgobernador, se pone de manifiesto otro canal de comunicación para traerlo a él al frente y esquivar probablemente atenciones, ya que se le presenta ahora como cabeza orquestador en una investigación que siempre apuntó a que fueron elementos del Estado, militares o policiales, quienes perpetraron esa masacre. Y es que vea usted lo que pasa también en otros estados. Recuerde que para 2027 México renueva la Cámara de Diputados y varias gobernaturas. Entre ellas está Michoacán, donde recientemente Estados Unidos presionó con el tema del aguacate y el sombrero como fuerza emergente y posible franquicia de descontento. Ha tenido invitaciones de PRI y PAN, pero no lo toman como opción porque el sombrero, dicen, no carga facturas de su pasado, pero se le vio recientemente amaines de Movimiento Ciudadano acercándose, y el tema es que aunque el aguacate es una gestión comercial y una oferta de realineamiento en plena coyuntura crítica, el objetivo de ellos es no volver morenistas a esas élites, disputarles ese monopolio en aquel estado. Veremos si crecen, porque con Movimiento Ciudadano resta credibilidad. Y nosotros tendremos un Guerrero con intensa actividad en las regiones y un país que observa de cerca el cumplimiento de las reglas del juego. Usted que escucha en casa, en el trabajo, en el transporte, ¿percibe que estos eventos son limpios o están bien en su municipio? Nos despedimos por ahora de esta mesa, pero los invitamos a continuar en sintonía con la mejor información que siempre tiene. Le deseo excelente inicio de semana.
0: Pues bastantes temas, mi estimado Juan Carlos, que sin duda van a estar o van a mantener muy movido el asunto político acá en el estado de Guerrero.
2: Sí, es correcto, estimado Gilberto. Veremos cómo se intensifican todas estas precandidaturas, los dimes, los diretes. Lo hemos mantenido aquí, he dicho, a ver cómo termina esa unión, ese costo de paz al interior de Morena Guerrero. Se antoja muy complicado, pero bueno, ahí están parados y será hasta septiembre que veremos qué forma va tomando la coordinación, dicen, estatal de estos trabajos al interior de Morena.
0: Así es. Gracias, como siempre, por este análisis.
2: Excelente inicio de semana para todos.
0: Es el análisis de los lunes con Juan Carlos Hernández y nosotros vamos al corte comercial aquí en Informativo NTR.
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0: Continuamos con más noticias aquí en W Radio Chilpancingo. El ejército no le informó en tiempo real de los crímenes de Iguala. Fueron las declaraciones del exgobernador de Guerrero, Ángel Aguirre, en 2023. Hace tres años, el exgobernador Ángel Aguirre Rivero declaró a reporteros que dos días después de los crímenes del 26 y 27 de septiembre de 2014 en Iguala, el comandante de la novena región militar, que era entonces el general Martín Cordero Luqueño, le dijo que todos los alumnos de la normal de Ayotzinapa estaban en la escuela, que era un invento la desaparición. Podría seguir enumerando una serie de situaciones que dejan acreditadas una serie de actuaciones que definitivamente no podemos entenderlas. ¿Cómo que al gobernador nunca se le informó en tiempo real de la situación? Porque ellos, habló del ejército, tenían el control del C4 de Iguala, declaró a reporteros después del homenaje luctuoso al exgobernador Alejandro Cervantes Delgado el 17 de septiembre de 2023. Además de no recibir información en tiempo real de los hechos, dijo que el entonces comandante de la región militar le dijo dos días después que todos los alumnos se encontraban en la escuela normal rural en Tixla y que se había inventado el hecho de la desaparición. En ese mismo momento nos parece muy delicado que el jefe militar de mayor jerarquía le comunique al gobernador que no debe tener motivo de preocupación porque ahí están los jóvenes, lo cual era absolutamente falso. Confirmó que las madres y los padres de los 43 estudiantes desaparecidos tienen toda la razón en exigir la investigación de fondo al ejército y esperaba que el presidente en ese entonces, Andrés Manuel López Obrador, les diera una respuesta satisfactoria. Sin embargo, agregó que tras nueve años era muy difícil resolver el caso. El político, obligado a pedir licencia del cargo por la desaparición de los 43 estudiantes durante su administración, añadió que él y sus funcionarios estaban totalmente marginados del caso y que no tenían acceso al expediente. No obstante, ratificó su disposición a seguir colaborando en la investigación, pues para esas fechas ya se había presentado en tres ocasiones en la Fiscalía Especial del caso Ayotzinapa, así como el ex procurador Iñaki Blanco Cabrera. Incluso resaltó que los únicos que continuaban detenidos por la desaparición de los estudiantes eran los que aprehendió la entonces Procuraduría General del Estado, ahora Fiscalía General, porque no se acreditaron actos de tortura cometidos por las autoridades estatales. También señaló que Tomás Cerón de Lucio, entonces jefe de la Agencia de Investigaciones Criminal, siempre quiso involucrar a los servidores públicos de Guerrero con la delincuencia organizada, con la clara pretensión de llevarnos a la cárcel tanto a Iñaki Blanco como a un servidor, dijo en ese entonces Ángel Aguirre. Lamentó asimismo que tampoco hubiera condiciones para la extradición del prófugo Tomás Herón de Lucio, refugiado en Israel. Desde entonces fueron las declaraciones que en aquel momento dio Aguirre, dando pie, por así decirlo, a que, pues bueno, se investigara a fondo al ejército respecto a sus implicaciones en el caso Ayotzinapa, una cuestión que, pues bueno, creo que todos estamos de acuerdo en que sea así, que el gobierno, en el sexenio anterior, el gobierno federal, Andrés Manuel López Obrador, le tembló la mano a la hora de inmiscuir ya a fondo al ejército en el caso Ayotzinapa y terminó sobrellevando la investigación sin darle respuestas claras a los padres y madres. Ya con Claudia Sheinbaum ahora, pues bueno, se reevaluó o se ve el caso de otra perspectiva, se menciona, y pues bueno, por eso es que se da la detención de Ángel Aguirre Rivero. Pero en el tema del ejército, sí, definitivamente Claudia Sheinbaum, al igual que Andrés Manuel López Obrador, siguen, pues si no encubriéndolos, mínimo no dándoles el peso que tiene la inmersión del ejército en este caso, Gilberto.
1: Así es, Yair. Vamos a ir ahora con otro tema. El Instituto Electoral y de Participación Ciudadana del Estado de Guerrero, en coordinación con el INE, difunde la convocatoria para el concurso público 2026 de ingreso al Servicio Profesional Electoral Nacional, el ESPEN, en su modalidad de organismos públicos locales electorales, con el fin de garantizar la incorporación de perfiles capacitados de manera imparcial y sin filiaciones partidistas. Dulce Merari Villalobos Tlatempa, consejera electoral y presidenta de la Comisión de Seguimiento al ESPEN en el IEPC Guerrero, explicó en entrevista radiofónica la relevancia de este mecanismo de selección. Detalló que el servicio profesional de carrera en materia electoral está catalogado entre los más consolidados del país debido a sus estrictos filtros de evaluación. Subrayó que se trata de un cuerpo de personas servidoras públicas especializadas técnicamente en materia electoral. Ese servicio profesional de carrera es uno de los servicios profesionales reconocidos a nivel nacional como el segundo más importante del país, porque comprende su funcionamiento, mecanismos de selección, ingreso, formación, capacitación, evaluación, promoción y ascenso, sostuvo la consejera. Para asegurar la objetividad en el proceso y evitar la designación de personal por intereses particulares, la convocatoria contempla una serie de etapas que van desde el registro hasta la aplicación de pruebas técnicas y de perfil psicométrico. La funcionaria recalcó que los filtros legales impiden la incorporación de militantes de partidos políticos para garantizar los principios rectores de la función electoral. El proceso de selección da certeza a la ciudadanía de que hay diversos filtros que precisamente permiten identificar que las mejores y los mejores evaluados estarán organizando la elección, lo que es en beneficio y fortalecimiento de la democracia de nuestro país. En la entidad se disputan 9 vacantes de perfil ejecutivo y técnico distribuidas en áreas clave como lo contencioso electoral, organización electoral y prerrogativas y partidos políticos. La convocatoria incorpora además criterios de paridad de género y alternancia paritaria para la asignación de los puestos, asignando espacios exclusivos para mujeres y otros para las calificaciones más altas, independientemente del género. Lo que se pretende a través del Servicio Profesional Electoral Nacional es justamente que la ciudadanía tenga la confianza de que quienes organizamos las elecciones somos personas calificadas para realizarlo. No hay gente improvisada, puntualizó la consejera. El periodo de difusión de la convocatoria concluye el 14 de agosto, mientras que la aplicación del examen presencial de conocimientos está programada para el 19 de septiembre, seguida por las evaluaciones psicométricas el 7 de noviembre y la etapa de entrevistas a partir del 18 de noviembre. Los requisitos varían según la responsabilidad del cargo, desde nivel bachillerato para asistencias técnicas hasta licenciatura titulada con experiencia profesional previa para jefaturas y coordinaciones. La información completa se encuentra disponible en los portales oficiales del INE y del Instituto Electoral y de Participación Ciudadana del Estado de Guerrero. Vamos con información del Congreso del Estado con Fernanda Cabrera.
2: Hola, ¿qué tal? Me da gusto saludarles a todas y todos. Y bueno, déjenme comentarles que en el Congreso del Estado de Guerrero se está analizando una iniciativa presentada por la diputada Claudia Sierra Pérez para adicionar la Constitución Política del Estado de Guerrero. El objetivo es reconocer el derecho a la protección, preservación, promoción, fomento y desarrollo de las artesanías. Esto como parte esencial de los derechos culturales de las comunidades y pueblos originarios del estado de Guerrero. Otro tema que también, déjenme comentarles, se analiza en el Congreso del Estado de Guerrero es el que presentó la diputada Marisol Bazán Fernández. Tiene el fin de fomentar la sana convivencia social en los sitios emblemáticos de Acapulco. La diputada Marisol Bazán propuso exhortar a la Secretaría de Desarrollo Urbano, Obras Públicas y Ordenamiento Territorial del Gobierno del Estado para que programe y ejecute la rehabilitación integral del Parque de la Fábrica, ubicado justo en la zona urbana del puerto de Acapulco. Por supuesto, si desean consultar todos los detalles de la información, los encuentran en las plataformas digitales del Congreso local. Sería la información desde tu Congreso, Fernanda Cabrera. Muchas gracias.
0: Y bueno, en más noticias, el subsecretario de General de Gobierno del Estado llama al exsecretario ejecutivo del INE a llevar su denuncia ante las respectivas autoridades, sus recientes señalamientos que hizo el exfuncionario del INE. El subsecretario Francisco Rodríguez Cisneros señaló que el exsecretario ejecutivo del Instituto Nacional Electoral, Edmundo Jacobo Molina, debe presentarse a declarar lo que él considere ante las autoridades para que exista una consecuencia jurídica de las conductas que señaló de manera pública, la injerencia del crimen organizado que se asume como gobierno y de dinero ilícito en procesos electorales. En el caso del exgobernador Ángel Aguirre Rivero, quien añadió que la influencia de la delincuencia organizada en la política en Guerrero es inocultable, días antes de su detención por delitos relacionados con la desaparición de los 43 normalistas de Ayotzinapa, respecto a estas declaraciones, tanto del exfuncionario del INE como del exgobernador, Rodríguez Cisneros ratificó que no puede opinar al respecto por respeto al debido proceso. El funcionario estatal consideró que no puede existir un posicionamiento político sobre un hecho que es eminentemente jurídico, además de que en México hay un debido proceso, que es un derecho fundamental de todas las personas que están frente a una autoridad. Si él no estuviera bajo proceso y hubiera oportunidad de opinar con gusto, pero no puedo violentar la ley, dijo Rodríguez Cisneros. Así haya sido gobernador, presidente, diputado o ciudadano que está bajo proceso, serán las partes del caso correspondientes las que informen, la fiscalía o su defensa, si así lo autoriza el señor Ángel. El debido proceso es un conglomerado institución que busca justicia, imparcialidad e imparcialidad, y la opinión de una autoridad afecta a esos principios que forman parte de los derechos humanos. Fue lo que justificó Rodríguez Cisneros para, pues bueno, omitir dar una opinión sobre el caso de Aguirre Rivero. Sobre la opinión de Jacobo Molina, preguntó por qué un funcionario electoral por más de 10 años ahora hace estos señalamientos. Lo invito de manera respetuosa a presentarse a las autoridades y señalar lo que él considere para que exista una consecuencia jurídica de las cuestiones que él ya señaló de manera pública. Aclaró que no iba a contestar, calificar ni descalificar opiniones de los demás, de las cuales cada uno es responsable. Al insistir sobre la situación política que advierte los actores en las regiones, dijo: ni lo rechazo ni lo afirmo, porque si él está haciendo una manifestación, que acuda ante la autoridad. Estimó que así, presentando una denuncia formal, ayudaría mucho a la sociedad. Recordó que todo funcionario público protesta a hacer cumplir las leyes. Quienes se dedican al servicio público tienen una responsabilidad. Es como si yo en 10 años saliera muy orondo a estar haciendo declaraciones y el señor tuvo una responsabilidad. Fue lo que respondió Rodríguez Cisneño. Añadió que las autoridades de Guerrero están trabajando por la seguridad y la paz todos los días, y que hoy mismo la Fiscalía General del Estado acaba de dar cuenta de la detención en Acapulco de una persona que estaba afectando la ciudad. Hay coordinación y consecuencias jurídicas por los actos, fue lo que aseguró Rodríguez Cisneros. También enfatizó que las acciones no son solo del gobierno del Estado, que tiene facultades muy específicas en la administración pública y que no solo se atienden las causas que generan la violencia. Aseguró que es una coordinación con todas las instituciones que forman parte del Estado, que la Fiscalía realiza actos de investigación con las que hay consecuencias jurídicas de los actos y se están haciendo seguimientos permanentes sobre las diversas situaciones. Ratificó que la Fiscalía Estatal ha tomado un papel muy importante en los últimos tiempos sobre las conductas delictivas, sobre el incremento en el número de detenciones en el último año. Consultado también sobre el anuncio de nuevos cierres de carreteras por parte del ejido de Buenavista en San Luis Acatlán para exigir la libertad del dirigente del Consejo Indígena y Popular de Guerrero, Emiliano Zapata, Jesús Plácido Galindo, detenido el pasado 17 de julio. Ante esto solo dijo que cada vez que haya manifestaciones se aplicará un protocolo para darles la atención. Así las respuestas por parte de Rodríguez Cisneros ante señalamientos que vienen siendo secretos a voces. Yo entiendo que él, al ser parte del gobierno en turno, pues bueno, no va a meterse en camisa de once varas, ni va a darle la razón al respecto, pero pues bueno, es un hecho que los poderes fácticos, los grupos del crimen organizado, tienen gran influencia en las 8 regiones del estado, en varios municipios, y bueno, es un problema de soberanía nacional que le aqueja al gobierno de este país y que, pues bueno, la verdad es que es una situación bastante complicada respecto al empoderamiento de los grupos criminales. Y bueno, continuamos con más noticias respecto a más temas. Líderes de izquierda celebraron la detención de Ángel Aguirre y insisten en investigar también al ejército mexicano. En nombre del bloque ciudadano de izquierda guerrerense que se presentó este domingo, Urbano Lucas Santamaría dijo que la detención del gobernador Ángel Aguirre Rivero muestra el avance en las investigaciones del caso Ayotzinapa. Lucas Santamaría dijo que esto es producto de las luchas de padres y madres de los estudiantes desaparecidos, quienes no han dejado de exigir justicia. Tarde o temprano la justicia llega, es lo que subrayó. Por su parte, el veterano luchador de izquierdas, Eloy Cisneros Guillén, abundó que la lucha de la izquierda es porque no haya impunidad, que en el estado se ha vivido la represión por parte de gobiernos criminales y de eso hay mucha historia. Agregó que los colectivos de izquierda han mantenido viva la exigencia de justicia por los crímenes de la guerra sucia, para que no queden impunes esos actos, al igual que el caso Aguas Blancas y el de los 43 normalistas de Ayotzinapa. Consultado sobre si la detención de Aguirre Rivero tendría un impacto en el proceso interno de Morena, consideró que sí afectará a quienes sean cercanos al exgobernador, pero no a Morena, porque él no está vinculado al partido. Sobre la negativa del gobierno federal de proceder contra los militares involucrados en el caso de Ayotzinapa, Arturo García Jiménez opinó que el gobierno de México ha evitado la confrontación con los mandos militares porque se convulsionaría el Estado, pero es evidente su responsabilidad en los crímenes de la Guerra Sucia y en la desaparición de los 43 normalistas. Cisneros Guillén agregó que el gobierno federal debe hacer las investigaciones sobre las actuaciones del ejército y aplicar la ley a los responsables, no a todo el ejército como institución. Agregó que sigue vigente la demanda que se le hizo al expresidente Andrés Manuel López Obrador para que se abran los expedientes del ejército y se conozca la verdad absoluta de cómo actuaron en contra de los guerrerenses, y que ahora esa petición se le hace a la presidenta Claudia Sheinbaum Pardo. En este mismo orden de ideas, la senadora con licencia y candidata a dirigir los comités de defensa de la transformación y soberanía nacional de Morena en Guerrero, Beatriz Mujica Morga, dijo ayer en Iguala que tiene mucha confianza en la Fiscalía General de la República y que, pues bueno, se respetará el debido proceso en contra del exgobernador Ángel Aguirre Rivero, quien es investigado por delitos de desaparición forzada de personas y contra la administración pública. Declaró en Iguala que la justicia tiene que llegar a Iguala porque Iguala fue estigmatizado y muchos comercios se cayeron derivado del tema de los 43, y se ha luchado desde hace muchos años porque Iguala no merece ser estigmatizado, que sucedieron hechos ahí, pero el pueblo de Iguala es mucho más que eso y que se tiene que buscar más que nunca que se repita algo como lo que sucedió en Iguala, pues se tiene que fortalecer la economía y la educación ahí. Beatriz Mujica, una de las contendientes de Morena, pues bueno, con más cercanía con respecto al el exgobernador Ángel Aguirre Rivera, una de varias, Gilberto, no es solo ella, está el caso de Estela Damián, del propio Javier Saldaña e incluso hasta de Avelina López Rodríguez.
1: Así es, y ahí vamos a ir al corte comercial y regresamos con más información en W Radio.

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Continuamos con más de Informativo NTR. Durante el primer semestre de 2026, los homicidios dolosos en Guerrero disminuyeron un 32.1% respecto al mismo periodo del año anterior. De acuerdo con el Secretariado Ejecutivo del Sistema Nacional de Seguridad Pública, la entidad contabilizó 500 asesinatos frente a los 736 de 2025, es decir, 236 casos menos. Con esta tendencia a la baja, el estado se ubica en el sexto lugar nacional en la incidencia de este delito. En el marco de los operativos desplegados por la Policía Estatal en coordinación con las distintas autoridades, se logró la detención de 622 personas, de las cuales 562 correspondieron a delitos del fuero común y 62 al fuero federal. En materia de parque vehicular, las fuerzas de seguridad aseguraron un total de 831 vehículos, de los cuales 334 son unidades con reporte de robo recuperadas y 497 aseguradas por diversas irregularidades, además de decomisar 167.517 pesos en efectivo. Como parte de las acciones para sacar de circulación armamento ilegal, la corporación incautó 110 armas de fuego, 211 cargadores, 5.755 cartuchos útiles y 2 granadas de mano. De igual forma, las autoridades confiscaron equipo táctico y de comunicación utilizado por presuntos delincuentes, compuesto por 7 chalecos tácticos, 6 placas balísticas, 206 teléfonos celulares, 12 cámaras de videovigilancia y 7 aparatos de radiocomunicación. En las labores de combate al narcotráfico y narcomenudeo en entidad, se logró el aseguramiento de 330 kilogramos de marihuana. A la par, las fuerzas del orden retiraron de las calles un importante número de dosis de drogas sintéticas y sustancias prohibidas, entre las que destacan 8.946 dosis de cristal, 593 dosis de piedra, 444 dosis de cocaína y 476 dosis de heroína. Por otro lado, los resultados en el área de tránsito estatal mostraron un repunte sustancial en las acciones de ordenamiento vial durante el primer semestre de este año frente al mismo lapso de 2025. Las infracciones aplicadas a conductores por no utilizar casco de protección se elevaron 234%, mientras que el número de motocicletas enviadas al corralón registró un incremento del 774% y la expedición de nuevas licencias de conducir aumentó un 207%. Finalmente, las estrategias de prevención social del delito reportaron avances importantes de enero a junio de 2026 en comparación con el primer semestre de 2025. La cobertura escolar creció 11.24% al beneficiar a 287 planteles, superando los 258 atendidos en los primeros 6 meses del 2025. Respecto a los municipios visitados, el indicador subió un

0: con la gobernadora Evelyn Salgado Pineda, quien encabezó desde el Parque Nacional El Veladero las acciones para reforestar más de 4.600 hectáreas en todo el estado con más de 2 millones de plantas. Desde Acapulco, la gobernadora participó junto a representantes de los tres órdenes de gobierno, Fuerzas Armadas, brigadistas, jóvenes, organizaciones ambientalistas y familias, en una jornada que se desarrolla de manera simultánea en distintas regiones de Guerrero. Vamos a escuchar lo que dijo la gobernadora en esta transmisión.
1: Muchas gracias, saludos a todas y a todos. Muy buenos días, querida presidenta. Les saludamos con muchísimo cariño desde el Parque Nacional El Veladero, en nuestro hermoso puerto de Acapulco, donde Guerrero se suma con mucho entusiasmo a esta gran jornada nacional de reforestación desde este pulmón natural de nuestro puerto. Nos reunimos cerca de 700 participantes de los tres órdenes de gobierno, de nuestras Fuerzas Armadas, brigadistas, jóvenes, organizaciones ambientalistas y muchas familias de Acapulco y de todo Guerrero para plantar 30.000 árboles y recuperar áreas de esta hermosa área natural protegida en este parque El Veladero. Estamos reforestando una zona afectada por el huracán Otis y los incendios forestales con especies nativas como caoba, guaje, parota. Este esfuerzo se extiende a todo Guerrero, donde más de 66.000 personas plantarán más de 2 millones de árboles para restaurar cerca de 4.600 hectáreas, tanto en zonas de clima tropical como templado frío de nuestro territorio. Querida presidenta, muchísimas gracias por impulsar esta gran jornada que nos convoca a cuidar de nuestra tierra, de nuestro planeta. Desde Guerrero, refrendamos nuestro compromiso de seguir trabajando junto a su gobierno por la protección de nuestros bosques, del agua y de nuestro patrimonio natural.
0: La gobernadora Evelyn Salgado destacó que el Parque Nacional El Veladero es considerado uno de los principales pulmones naturales de Acapulco y es uno de los puntos donde se busca recuperar la cobertura vegetal y fortalecer la protección de la biodiversidad. Salgado Pineda refrendó el compromiso de su administración de mantener la coordinación con el gobierno de México y la sociedad para recuperar los bosques y proteger los recursos naturales de la entidad.
2: Pues bueno, en más noticias, el día de ayer se dio una persecución y ataques armados que dejaron un muerto y cuatro heridos aquí en Chilpancingo. Un civil armado murió y un acompañante resultó lesionada en estos sucesos. El fin de semana en Chilpancingo hubo dos persecuciones armadas, una el domingo en donde un civil armado falleció y un acompañante resultó lesionada, al igual que un agente de tránsito estatal. Primero el sábado, un agente de la Subsecretaría de Tránsito y Vialidad Municipal y el propietario de Carnitas Gil fueron atacados a balazos en hechos distintos. Además, un hombre fue asesinado ayer en la noche en la colonia El Pescadillo, en la cabecera de Ometepec, en Costa Chica. El primero fue una persecución con armas largas la madrugada del domingo en colonias del sur de la capital, informaron vecinos. Autoridades estatales consultadas aseguraron que no contaban con información. De acuerdo con la versión de colonos, la balacera inició a las 2 de la madrugada y se extendió 20 minutos en medio de una llovizna. Los disparos de arma de alto poder se escucharon en la ruta que va de la colonia Guerrero 200, la Pensadores, el Colegio Bachilleres, el fraccionamiento 20 de noviembre, balcones de Pango y las inmediaciones del Cebet y cerca del Boulevard Vicente Guerrero. Durante el tiempo que duró esta balacera, dijeron las fuentes, no acudió ninguna autoridad policíaca ni militar. La Secretaría de Seguridad y Protección Ciudadana informó ayer por la mañana que la Policía Municipal tuvo patrullajes nocturnos en colonias y que brindó atención a diversos reportes ciudadanos. El gobierno del estado, mediante la Subsecretaría de Desarrollo Político y Social, se rehusó a informar sobre los hechos. La persecución se dio luego de que el sábado en la mañana un agente de tránsito resultó herido de 3 balazos en la espalda y por la tarde un comerciante y exagente de la Policía Estatal, identificado como Gilberto N., de 55 años, quien fue herido por disparo de arma de fuego cuando se encontraba afuera de su negocio en la colonia Los Ángeles. Mientras que alrededor de las 7 de la noche del día de ayer, fuentes de seguridad informaron sobre una persecución a balazos entre policías estatales, agentes de tránsito estatal y civiles armados que viajaban en una camioneta con reporte de robo. Tras el reporte del robo de la unidad al número de emergencias, elementos de tránsito estatal iniciaron una persecución por calles de la colonia

0: Vista Hermosa en dirección a la comunidad de Amojileca. Esta persecución continuó hasta el fraccionamiento Suspec y terminó en la colonia 4 de marzo, en las inmediaciones de la presa del Cerrito Rico, donde se registró un enfrentamiento a balazos entre los presuntos delincuentes y agentes de tránsito. El saldo, reportaron las autoridades, fue de un pistolero muerto y una mujer acompañante lesionada por disparo de arma de fuego. Antes, cuando los presuntos delincuentes fueron interceptados por las autoridades, un agente de tránsito estatal resultó herido al ser atropellado por la camioneta que conducían los pistoleros al intentar huir. Al lugar acudieron elementos de diversas corporaciones de seguridad pública y paramédicos de la Cruz Roja Mexicana para atender a los lesionados. En la colonia 4 de marzo, al menos 3 elementos de la policía estatal encapuchados obstaculizaron la transmisión en vivo que realizaba el reportero Ernesto Franco para Agencia IRSA, justificando que estaba dentro de una zona acordonada por la corporación, aunque en el hogar no había cintas de precaución. Pues bueno, así el recuento de los hechos violentos que desafortunadamente, pues bueno, siguen aconteciendo aquí en la capital. El día de ayer, pues bueno, que se llevó a cabo este robo y después una persecución por varias colonias de la capital. Y bueno, continuamos con más noticias respecto a las actividades por parte del Ayuntamiento de Chilpancingo, ya que el doctor Gustavo Alarcón Herrera atendió la reparación que permitirá restablecer agua en más de 16 colonias de la capital. El presidente municipal informó la conclusión de los trabajos de reparación de una fuga en la colonia Rosario Ibarra, lo que permitirá restablecer el suministro de agua potable en más de 16 colonias de la zona sur poniente. Los trabajos se llevaron a cabo en la calle Panamá y beneficiarán también a sectores como la Unidad Deportiva, la Ampliación Unidad Deportiva, la colonia Bosques del Sur, en Jardines del Sur y en Huitzicatzin. Con esta intervención, el gobierno municipal de Chilpancingo atiende una afectación que impactaba directamente a las familias y avanza en la recuperación de un servicio indispensable, como lo es el abastecimiento del agua. La responsabilidad de un gobierno es resolver, responder cuando se presenta un problema y trabajar para que los servicios funcionen. Pues bueno, el gobierno de Chilpancingo resalta que esa es la línea de trabajo que los impulsa y que atender las necesidades reales de las familias y llevar soluciones donde más se necesita. Y bien, hemos llegado al final de esta emisión de Informativo NTR. Les deseamos que tengan un excelente lunes, un gran inicio de semana y los invitamos a que nos escuchen mañana en punto de las 9 aquí en esta misma frecuencia, en la 105.1 FM. Nos despedimos y nos escuchamos mañana.
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2: Madre. ¿Por qué me haces esto, Rulo? Oigan esta belleza, cuentavientes. Para todos los que aman el rock progresivo, esto es Rush for You. ¡Súbele!

0: por qué me puso Rulo esta sorpresa, cuentavientes. Porque esto es Rush, una banda de rock progresivo icónica. Y la fui a ver en el Madison Square Garden en Nueva York el 1 de agosto. No saben el concierto más espectacular que se puedan imaginar. Aparte les voy a decir una cosa, abarrotado, Eso sí, edad promedio 50-60, Eso sí, muchos con tapones en los oídos.
1: Ajá.
0: Porque pues es heavy, pero no saben el concierto. Miren que ya saben que yo no soy fan de los conciertos y que para mí una pesadilla sería dormirme y despertarme en Coachella. Pero este, no tienes una idea de cómo lo disfruté. Aparte, esta gira que están haciendo, que ahora están en Canadá, es pues un concierto histórico, parte de una gira histórica que se llama 50-something, porque cumplen 50 años de carrera. Ahora, aquí es donde viene el plot twist, hija. Se ubican que, considerado como uno de los bateristas más impresionantes de toda la historia, es Neil Peart, que es el baterista de Rush. Y Neil se murió, creo que 2020-21.
1: ¡Órale!
0: Wow. Algo así. De cáncer en el cerebro. Y entonces, pues, si oyen, escuchen esto, oigan la batería, súbele.

0: pues cómo sustituir a Neil Peart en esta gira. Entonces hicieron un casting y en el casting aparece una baterista que se llama Annika Niles, que es alemana, y dicen que después de que la vieron, dijeron, no queremos ver a nadie más, está cancelado el casting, esta es la chava. A ver, vuélvela a subir. La chava que tiene 35 o 6 por ahí.
1: 43.
0: ¿No sabes? ¿43?
1: Sí.
0: No sabes
1: pues.
0: La locura. Estuvo ensayando un año para poder tocar esta gira. Y dice que gran parte del reto pues, no era aprendérselo. El reto era tocar con la potencia pues que toca un hombre. Porque pues Neil Peart o cualquier otro baterista hombre pues tiene una fuerza que no necesariamente tienen todas las mujeres. Y que pues empezó a descubrir como truquillos para poder tocar así. Uh-huh. Y estar pues a la altura de las circunstancias. En los solos, o sea, la gente se volvía loca. O sea, esta mujer es impresionante, un crack. La pueden seguir, Annika con K, punto Niles con doble L, en Instagram. Y sí fue un concierto espectacular. Mira, pon Tom Sawyer, ahí está. Oigan la batería.

0: O sea, se los juro que se me pone la piel chinita. Y miren que yo no soy fan de muchos, pero esto estuvo espectacular. Geddy Lee en los vocales, que tiene 73 años.
1: Los dos, dos tienen 73.
0: Sí, y todavía da esos saltos fuertes, ¿eh?
1: Sí, sí, sí.
0: Y Alex Lifeson, que es el de la guitarra, Geddy toca el bajo, más un tecladista que tenían ahí, y la Nika Niles en la batería. Espectacular.
1: Me imagino.
0: No sé si alguien de ustedes que esté escuchando el programa hoy los vieron en México, porque estuvieron en México.
1: Sí, hace 2 meses, ¿no? Más o menos.
0: Menos, creo.
1: Sí.
0: Pero esa es mi pregunta. ¿Alguien de ustedes escuchándome hoy los vieron?
1: O sea, de esta rola, 43 años. Qué impresionante.
0: Aparte dicen que esta rola les parecía horrenda y la peor canción del disco que iban a sacar.
1: Y fue el hit.
0: Y la metieron así de, bueno, pues vamos a meterla. Y fue el hit, escrita por Neil Peart. Bueno,
1: pues qué bonito que te divertiste, locura. Y qué bonito que lo viste. Y comparte los videos.
0: O sea, me compré 3 camisetas de Rush. Entonces les digo una cosa, mañana me voy a poner una.
1: Y nada, sube los videos, ¿no grabaste? Qué raro.
0: Claro, claro que grabé y lo subí. Váyanse a mi Instagram. Pues está 3, 6, 9, 10. Es el 11º post para atrás.
1: Y estamos, okay, Juan y 10 yo cuadros para abajo, 11.
0: Exacto, 11 cuadros para abajo, ahí está. Pero sí está impresionante.
1: Bien.
0: Y esta chava, no puedo creer la locura.
1: Una
0: el cansancio, porque aparte el concierto, hija, dura 3 horas.
1: Sí, sí,
0: con
1: sí.
0: Con un intermedio de 15 minutos. O sea, no puedo creer que aguantó tocar esto.
1: No, este, no,
0: es
1: no,
0: que
1: no,
0: oye
1: no,
0: la batería.
1: Es ejercicio, claro. No, bueno, qué locura. Y además esta chava ni era fan de Rush, ¿eh?
0: Impresionante.
1: Sí, Rush en concierto.
0: Pero manifiéstense los que sí lo vieron aquí en la Ciudad de México, que está impresionante.
1: Muy bien.
0: Impresionante. Ok. Es que no me puedo concentrar si me dejas Rush de fondo, Rulo. O sea, no voy a poder trabajar.
1: Con una canción de Mishis.
0: Exacto.
1: Odio que les digan Mishis. Perdón, con todo respeto.
0: ¿Quién
1: amo,
0: es Mishis?
1: Amo a los gatos. Pero
2: es tan bonito la palabra gato.
1: Sí.
2: Y cambiarle a Michi. Ajá. Es tan bonito decirle un gato.
1: ¿Y tus Mishis? ¿Cuánto? ¿Qué Mishi? ¿Ni qué Mishi?
2: No, tu gato. Tu gato.
0: ¿Quién le dice Mishi al gato?
1: Los Michi.
2: Es
1: los
2: como.
1: Dicen Michis.
2: Como en el internet les dicen. Michi. Bueno, empezó con el internet y todos le dicen Michi al gato. Pero es tan bonita la palabra gato.
1: Sí, es
2: porque
1: mi gato.
2: Se la cambian.
1: Es mi gato y es mi gata.
2: Claro, okay, claro.
0: Es tan bonita esta canción, que es otro clásico de los 70s. Se llama Al Stewart. Él se llama El año del gato.
1: ¿Está
2: claro?
0: The Year of the Cat. Se ubica en esta, ¿no?
1: Sí, pues claro.
0: Qué bonita. Pero no habla de un gato, habla de una gata, de hecho.
1: Ajá,
0: oigan, es que María Fernanda Ávila, que es médico veterinario zootecnista por la UNAM, ella es especialista en gatos. Es una cat-friendly veterinarian certificada por the American Association of Feline Practitioners, o sea, la Asociación de Estados Unidos de Veterinarios Especialistas en Felinos, y es responsable del área de medicina interna de gatos y cirugía de tejidos blandos de la Clínica Veterinaria del Bosque. Y este sábado pasado fue el Día Internacional del Gato, ya oficialmente, para hacer conciencia sobre el cuidado y la protección de los gatos, promover la adopción responsable, y hoy queremos que todos nos manden la foto más padre que tengan de
1: su
0: gato.
2: ¡Claro!
0: Vamos a regalar alegrías. Los 3 gatos más cools para que se lleven una súper alegría. Vamos a regalar el paquete de revacunación, la desparasitación en la Clínica Veterinaria del Bosque, cortesía de Marifetch. ¿Cómo estás, querida?
2: Bien, bien. ¿Cómo están ustedes? Me encanta estar aquí hablando de los gatos y aparte festejando el Día Internacional del Gato, que bueno, ellos tienen 3 días.
1: Sí,
2: pero
1: hombre.
2: El mero mero es el 8 de agosto.
1: Exacto, es hoy.
2: Que es, bueno, fue el sábado, pero qué padre que lo podamos seguir festejando. Básicamente todo el mes va a ser el mes de los gatos.
1: Claro, fue el 8 de agosto, estamos a 10.
2: Ajá,
1: pero bueno,
2: sí.
1: Pensemos que es 8.
2: No importa, todos los días va a ser el día del gato en nuestro corazón. Pero sí, o sea, es el 8 de agosto, tenemos otros 2 más, pero el mero mero fue el 8 de agosto.
1: Sí,
2: fue
1: sí.
0: Oye, tuvimos a los del gato vago,
2: claro.
0: Hubo el evento del gato vago, dieron gatitos en adopción, información sobre la esterilización, todo el rollo. Así es que felicidades por el triunfo del gato vago. Ahora, antes de empezar, quiero hablar de gatos y de perros un segundo.
2: Claro.
0: Porque tanto en México como en Estados Unidos ya están reforzando las revisiones sanitarias de los animales que cruzan fronteras por el tema del maldito gusano barrenador. Sí. Para todos los que viajan con sus perros y sus gatos. A ver, Marifer, explica todo este asunto.
2: Mira, el tema del gusano barrenador es empezó como un tema de producción de bovinos de carne, vacas de carne, pero empezaron a notar que también pasa en perros y en gatos. ¿Qué es lo que sucede? Es una mosca que se deposita en las heridas de los perros y los gatos, pero puede ser una herida tan pequeña como el piquete de una aguja. No necesariamente tiene que ser una herida tan fuerte. Entonces llega la mosca, deposita ahí las larvas y estas crecen. Lo malo de estos gusanos es que cuando van creciendo empiezan a comer la carne de los hospederos, de los perros y de los gatos. Luego, uh-huh. cuando ya crecieron, se caen y empieza otra vez nuevamente el ciclo. Entonces, afecta a la parte de ganadería, por supuesto, es como que el mayor interés, pero por supuesto que los perros y los gatos también. Y aparte tenemos el problema de que en Estados Unidos se están teniendo de ida y de vuelta inspecciones sanitarias para poder viajar. Entonces, es muy importante que revisen si su perro o su gato tiene heridas, o si notan que se rasca mucho una zona, o que está muy roja, o que está muy irritada. Es muy importante que lo lleven al veterinario porque ya está pasando. Nosotros tuvimos ya en la clínica veterinaria del bosque un tema de larvas. Anda. Y tuvo que venirse Nacica a la clínica para determinar si la mosca era de gusano barrenador o no. Afortunadamente no fue, pero te estoy diciendo que esto pasó en Naucalpan, satélite. O sea, estamos muy cerca ya de zonas muy pobladas donde están estos problemas de gusanos y gusano barrenador. Entonces, no es algo que pase lejos, está aquí.
0: Claro, entonces, si alguien de ustedes va a viajar con su gato o con su perro, necesita un certificado que no tenga vigencia mínimo de 5 días antes del viaje.
2: Es correcto.
0: De un veterinario. A ver, explica.
2: Sí, aquí un veterinario tiene que revisar que no tenga heridas, que esté sano. Esto ya lo hacemos normalmente para viajar, pero en el tema del gusano barrenador, este expediente o este documento que se emite, que no lo puede emitir cualquier veterinario, ojo, tiene que ser un veterinario certificado. Y este veterinario certificador es el que emite este documento, más el de salud, que ese lo puede emitir cualquier veterinario con cédula profesional. Okay. Pero tiene vigencia de 5 días. Okay. Entonces, si tú vas a viajar, es muy importante que prevengas que tiene 5 días de vigencia. Y hoy en día, y eso salió en las noticias la semana pasada, a finales de la semana pasada, que no nada más es importante de México para Estados Unidos, sino de Estados Unidos para México. Claro. También. Entonces, si tú planeas viajar a Estados Unidos con tu perro o con tu gato, tienes que tomar en cuenta que es de ida y de regreso el certificado, porque ya también hay gusano barrenador en Estados Unidos y México se tiene que proteger de que regrese el gusano barrenador. Uh-huh. Entonces, es muy importante que lo consideren cuando van a viajar y que son 5 días, tanto de ida como de regreso.
1: O sea, entonces de regreso, si voy 20 días.
0: ¿Y de regreso qué hago?
2: Vas con un médico, tienes que ir con un médico en Estados Unidos que certifique que tu perro, tu gato no tiene heridas y no tiene gusano.
1: Claro.
2: Entonces, es más complicado aún. Y eso salió apenas la semana pasada.
1: Sí, sí, sí.
0: O sea, ¿no me puede mandar mi veterinario de México el certificado para viajar de Estados Unidos a México?
2: No, porque el certificado tiene que ir con firma autógrafa. Es un problema, porque luego con las distancias y todo eso, pero tienen que revisar que es un sello de la persona que lo está firmando, y la firma tiene que ser autógrafa. No te permiten una copia, ni un escaneo, ni en digital, no te permiten nada. Tiene que ser la firma autógrafa. Entonces, por eso tiene que ser también de un veterinario en Estados Unidos que lo certifique.
0: O donde estés.
2: Exactamente.
0: Dios de mi vida, puta. Cristo Redentor.
2: Exactamente.
0: Okay, oigan, ahora, hoy, lejos de hablar de consentir a tus gatos, y qué padre que vamos a compartir ahorita fotos de gatos en Twitter, porque tenemos regalitos para las tres fotos más cool. Vamos a hablar de una particularidad del gato. El gato es experto en esconder que se siente mal.
2: Claro.
0: Explica, Marifer.
2: Es Terrible eso, pero es verdad. Se le llama dolor silencioso felino. ¿Qué es lo que pasa? El gato es tanto cazador como presa. Entonces, al ser una presa, esconden mucha signología. ¿Por qué? Si yo muestro debilidad o enfermedad, un depredador es más fácil que me case. Entonces, te lo voy a ocultar. Pero lo malo es que lo ocultan tanto para los depredadores como para nosotros en casa, su familia, como para nosotros los veterinarios. Entonces, ya cuando un gato llega a tu clínica sintiéndose mal, esto no tiene un par de días, esto ya tiene mucho tiempo. Uh-huh. O es algo muy agudo y muy doloroso que al gato lo está deteriorando mucho. Entonces, es muy importante en gatos que tengamos mucho cuidado con señales muy sutiles.
0: Es lo que te iba a decir, o sea, un gato puede estar enfermo.
2: Claro.
0: Y sigue caminando, come, duerme en el lugar de siempre y uno piensa que todo está bien. Entonces, ¿cómo te das cuenta que no se siente bien?
2: Son cambios muy sutiles, sobre todo los cambios de rutina son los primeros que cambian. El típico, oye, es que antes mi gato bajaba conmigo a desayunar y se quedó dormido. Oye, antes mi gato, cuando yo llegaba a la casa, era lo primero que me recibía. Y ahorita no llega a recibirme. O sea, son estos pequeños cambios de comportamiento que van marcando la diferencia. De repente ya es, oye, ya no está comiendo la comida completa. Ya solo se está comiendo la mitad del plato. Oye, le estoy notando nudos o el pelo lo noto feo, lo noto sucio. Ajá. Cuando antes tenía un pelo precioso. ¿Qué
3: oye,
2: está pasando?
3: Está haciendo pipí cada 5 minutitos.
2: O no está haciendo pipí.
3: O no está haciendo pipí.
2: No está usando el arenero o está orinando en otros lados. Son las cosas que tienen que poner atención y son cosas que tienen que consultar con su médico veterinario.
0: Claro. Ok, regresando del corte, hay enfermedades que creíamos controladas que están regresando. ¿Cómo prevenirlas? Y vamos a hablar de varios tips muy importantes. Que si el gato de la casa no necesita vacunas, conocer el normal de tu gato, el gato que deja de comer es mañoso o no es mañoso, otras cosas con Marifer Ávila. Al regresar, no se vayan.
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21: Taylor Swift publicó su álbum número 12.

0: The Life of a Showgirl es un disco que habla de todo lo que hay detrás de dedicarse a la música, desde el glamour y el sacrificio hasta el lado oscuro del espectáculo. I just want you. Taylor volvió a trabajar con dos de los más importantes productores del pop, Max Martin y Shellback. Grabaron en Suecia en los días de descanso del Eras Tour y esto solo refleja el más puro estilo de vida de una showgirl. Taylor es una de las popstars más controversiales. ¿La amas o la odias? Pero dale una oportunidad a este disco y disfruta de esta nueva era en su carrera musical. 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
1: Estamos de regreso en W Radio y estamos hablando con una eminencia en el tema específicamente de los gatos. María Fernanda Ávila es veterinaria, pero ella tiene una especialidad en gatos por la Sociedad Americana de Veterinarios Especialistas en Felinos. Y como el sábado fue el Día Internacional Mundial Universal del Gato, de eso estamos hablando hoy, pero yo no sé si ustedes sepan algo que nos acaba de contar antes del corte, Fernanda, que los gatos son especialistas en ocultar que no se sienten bien. Entonces, como dices, Fernanda, las microseñales que solo alguien que conoce al gato podría identificar, vuélvelas a repetir.
2: Sí, sobre todo es el cambio de conducta. En casa lo que vamos a detectar es cambios de conducta. Antes usaba el arenero mucho y ahorita no lo usa, o se está orinando en lugares donde no, o ya no baja conmigo, ya no se duerme conmigo. Todos esos cambios de conducta son los que nos deben de empezar a llamar la atención. Luego cosas ya más fuertes como no está comiendo, como hoy está vomitando, ya tiene diarrea, o está orinando con sangre, son cosas que tienes que ir corriendo al veterinario.
1: Claro, claro.
2: Entonces,
1: 100%.
2: Pero siempre fíjense en los detalles. El gato está en los detalles.
1: Ok. A ver, número uno. Mucha gente cree que como el gato no sale de la casa, pues ¿para qué lo vacuno?
2: No. Los gatos se tienen que vacunar. Aquí, sobre todo, en medicina felina vemos gatos indoor, que es dentro de casa, que no tiene contacto para nada con otros gatos. In-outdoor, que es sale y entra, pero vive principalmente dentro de casa. Y el outdoor, que está totalmente fuera de casa. Entonces, cuando son gatos indoor, es verdad, tienen menor riesgo a contraer enfermedades infectocontagiosas. Sin embargo, siguen estando expuestos, porque son enfermedades del gato.
1: Claro.
2: Entonces, sí se tienen que vacunar. Ojo, aquí el plan de vacunación lo va a dictar el médico veterinario, porque depende si mamó calostro de cachorro o no, si tiene contacto con gatos que salen o no. O sea, son mil cosas que pueden cambiar el calendario de vacunación. Entonces, es muy importante que cada médico lo haga, pero sí necesitan las vacunas. No es que diga, mi gato tuvo las vacunas de cachorro y como no volvió a tocar la calle, nunca más se le ponen las vacunas. No, hay que recordarle al sistema inmune de qué se tiene que defender. Entonces, no. Todos los gatos se tienen que vacunar. La frecuencia es la que va a cambiar. Los gatos, cuando ya tuvieron su prima vacunación, o sea, la vacunación de cachorritos, se aplica otra vez anual. Al año se aplican otra vez sus vacunas, hasta ahí termina la vacunación de cachorro, hasta el año. Después, los gatos que son adultos, que van de los 2 a los 6, 7 años, más o menos depende de la literatura que busques, algunos te dicen hasta los 8 años, se vacunan cada 2 años, siempre y cuando sean 100% indoor.
1: Claro.
2: Ojo, aquí hay un tema legal. En México, la vacuna de rabia se tiene que aplicar de manera anual, porque México es un país libre de rabia, en teoría con temas de perros. Pero en los últimos casos, los gatos son los que han transmitido la rabia, obvio, en esos lugares rurales, en donde no hay vacunas, sí, no hay medicina, no hay nada. Pero sí pasa. Entonces, la vacuna de rabia tiene que ser anual por ley mexicana. Pero podemos ir ahí alternando las vacunas de leucemia y de la triple felina, que después vamos a hablar de esta. Y los gatos geriatras se pueden vacunar cada 3 años. ¿Por qué sobre todo empezamos a mover esto? En el gato hay algo que se llama fibrosarcoma post-vacunal o post-inyección. Actualmente lo encontramos como post-inyección. Es un piquetito que le ponen al gato de un medicamento, una vacuna, una vara, un lo que sea, se pica y empieza una inflamación, como cualquier inflamación que podría pasar. Pero en el gato, estas células se dividen y una de ellas sale con algo que se llama falta de apoptosis. ¿Qué es la apoptosis? Es la muerte celular programada. Las células tienen programación de cuándo se van a dividir y cuándo van a morir para permitir la regeneración.
1: Sí.
2: Pues estas células salen sin esto, sin la apoptosis, y se multiplican, que lo que es un tumor o un cáncer.
1: Claro.
2: Entonces, es muy importante que las vacunaciones sean con estrategia para no estar inyectando y aumentando la probabilidad de este tipo de tumores.
1: Claro.
2: Pero ni mucho que no le den los tumores, ni poco que no proteja a mi gato contra enfermedades infectocontagiosas.
1: Sí.
2: Entonces, ya. Si las planes de vacunaciones cambian de gato a gato, y eso lo determina un médico veterinario.
1: Muy bien. Ok. Esa es una. Ok. Vamos con la siguiente. Otro gran mito. Aprende a conocer el normal de tu gato, que tiene que ver con lo primero que hablábamos.
2: Uh-huh. Claro. O sea, aquí sobre todo es esto. Por ejemplo, yo tengo dos gatitas. Una de ellas siempre me recibe en mi... abro la puerta y siempre está ahí. Siempre. Y la otra, no, la otra le vale si llego o no llego. Es como una roomie que te saluda desde su cuarto y se va. Entonces, si un día yo veo que la gatita que me recibe no está, lo veo raro. Y si veo que la gatita que no me recibe me está recibiendo, está raro. Son dos características muy diferentes, pero porque cada gato tiene su personalidad. Hay una gata que usa el arenero 2 veces al día y hay otra gata que lo usa 5 veces al día. No significa que una esté enferma y la otra no. Significa que así tienen sus rutinas. Así como tú tienes de tu rutina ir al baño cuando te levantas, pues yo lo tengo después de bañarme, ¿no? Uh-huh. Entonces, son cosas que cambian, pero es muy importante que lo detectemos. Si es un gato muy juguetón y no está jugando, si es un gato que es muy tragón y que siempre me está pidiendo comida cuando estoy cocinando y ahora no. Entonces, son de las cosas que tenemos que ver lo que es normal y lo que no es normal. Los cambios de conducta, estos pequeños detallitos que me van a decir si mi gato está enfermo o no está enfermo, o por lo menos decirme, ¿vale la pena que visite a mi médico veterinario para sacarme de todas estas dudas?
1: Exacto, muy bien. 4. El arenero es un laboratorio gratuito. Y me salté la 3, pero ahorita regresamos a la 3. A ver.
2: Mira, como tal laboratorio, no, porque pues no se van a poner a indagar en el laboratorio de arena. Pero eso sí nos da demasiada información. Muchos gatos tienen problemas urinarios, es uno de los problemas más comunes en gatos. Entonces, si de repente veo que está orinando mucho, si veo que la orina tiene sangre, si veo que tiene diarrea, si veo que las heces son firmes pero tienen moco, son firmes pero tienen sangre, eso me llama la atención. Entonces, me da muchísima información. Yo siempre algo que digo a mis pacientes, el gato me puede mentir, por lo que comentábamos que puede esconder los signos.
3: Claro.
2: Pero la orina y las heces no me van a mentir. Entonces, si yo te estoy diciendo que tiene sangre la orina, es porque algo está pasando con el gato que me está generando que tiene orina con sangre. Aunque el gato lo veo bien. Si tiene diarrea, algo me está diciendo que el gato está mal.
1: Ya, pongan atención. Claro. Ahora voy a regresar. El gato que deja de comer... es que es un gato bien mañoso.
2: Justo estábamos platicando de eso, de que me está diciendo que si mi gato es mañoso o no. Mira, sí pero no. Vamos a ver un poquito ya el tema.
1: Sí pero no.
2: Así como nosotros también tenemos preferencia por ciertas comidas, los gatos también tienen ciertas preferencias por comidas. Y no es como, al gato le gusta el salmón todo el tiempo. No, puede ser que a mi gato le guste el salmón y a otro gato le guste el atún. O sea, aunque son, en teoría, pescados, ellos sí pueden diferenciar esas texturas, esos sabores. Aquí, por ejemplo, te voy a poner 2 situaciones. Supongamos que tu comida favorita son los tacos al pastor. Si un día no tienes tanta hambre y te digo, oye, vámonos por un pozole, no gracias. No tienes tanta hambre, pero oye, vámonos por un sushi, no gracias. Oye, no tienes tanta hambre, vámonos por unos tacos al pastor, híjole.
3: Órale, sí, vamos.
2: Vámonos por unos tacos al pastor. ¿Por qué? No tengo hambre, pero... se me antojaron los tacos, tengo predisposición por los tacos y vamos por los tacos. Pero, ¿qué pasa cuando nos sentimos mal? Todos hemos tenido gripa o diarrea o nos hemos sentido mal y... oye, un caldito de pollo, no, me siento mal. Uh-huh. Oye, vámonos por una ensalada, no, me siento mal. Unos tacos al pastor, híjole. Me siento mal, pero híjole, unos taquitos, se me hizo agua a la boca. Órale, te acepto uno. Uh-huh. En ambos estoy cediendo, pero uno no va a diferenciar... en un gato, si es porque tiene predisposición a esa comida o se siente mal. Entonces, si tu gato deja de comer, aunque le ofrezcas pollito y si te gusta el pollito, algo me está diciendo que no está aceptando su comida normal porque no se siente bien, pero el pollito sí, porque es su favorito. Entonces, si el gato deja de comer por algún motivo, es muy importante que lo lleven a su médico veterinario, aunque deje de comer completamente.
3: Claro.
2: O sea, si solo se comió la mitad hoy y mañana otra vez, eso ya está raro. Llévalo, aunque sigue comiendo, llévalo al veterinario antes de que deje de comer al 100% y se muera de hambre. Uh-huh. Entonces, sí son mañosos, pero no es que sean mañosos. Tienen predisposición por ciertas comidas. Pero si no come, llévalo al veterinario.
1: ¿Cada cuánto 100%. Come un gato?
2: El gato puede llegar a comer hasta 16 veces al día. ¿Por qué? El estómago del gato es un estómago que parece como un balón de fútbol. donde llega, se infla y llega un momento en donde ya no puede más. El estómago de nosotros o del perro es como un balón de, como un globo de látex, en donde ya lo estiraste y de repente todavía le queda un poquito más y lo puedes inflar un poquito más. Tiene más elasticidad. Ajá. El del gato no. Entonces, cuando el gato ya llega a un límite, ya no puede comer más. Además de que las presas del gato son pequeñas. Entonces, son presas muy chiquitas, pero cazan más veces al día. También es parte de su comportamiento. Exacto. El perro no. El perro, sus presas son muy grandes. Entonces, comen y no saben si van a tener éxito en la siguiente cacería. Entonces, tienen que comer. Porque, pues, vete a saber cuándo sea la última comida.
3: O sea, ¿el plato del gato debe estar siempre con comida? Esa es mi pregunta.
2: Por ejemplo, tú te refieres a darles ad libitum, ¿no?
3: Sí, exacto.
2: Siempre tener comida.
3: Por ejemplo, el gato de mi mamá siempre tiene agua y alimento. Siempre.
2: Sí, pero no. Otra vez vamos por ahí.
3: Ok.
2: ¿Por qué? Hay gatos que sí se regulan muy bien y pueden tener su comida y se regulan muy bien en sus porciones y son gatos que queman las calorías que consumen y son gatos muy sanos. Pero hay gatos muy glotones, hay gatos que comen mucho. Entonces, si tienen la disponibilidad todo el tiempo de la comida, no van a quemar las calorías que están consumiendo.
3: Claro.
2: Entonces, ahí vienen los problemas de sobrepeso y obesidad. Además de que la comida, en teoría, debería de tener el instinto de cacería. ¿Qué quiere decir? Son tres cosas principales. La primera es el desgaste físico. Voy a correr, voy a brincar, voy a saltar para atrapar. El desgaste mental. Voy a brincar por aquí, luego si brinco para acá y si vuela, lo cacho a la mitad del camino. Desgaste mental. Y la parte nutricional, pues abro la boca y como. Son tres cosas. Pero yo te pregunto, ¿qué tanto esfuerzo físico y mental tiene que un gato abra la boca y meta las croquetas a la boca?
3: Sí.
2: Pues no tiene ningún desgaste físico y mental. Entonces, incluso de ahí vienen problemas de comportamiento. ¿Me está cazando? ¿Por qué me está cazando? Pues porque no está cazando su comida.
3: Claro.
2: Entonces, ya. Son temas muy bonitos en gatos, pero van relacionados unos con los otros.
3: 100%.
1: Ya, ok. Regresando del corte, vamos a hablar de cada cuánto se desparasita un gato. Y tengo un gato nuevo, lo suelto con los demás, al aire se va, ¿o qué onda? Y en resumen, que es verde, que es amarillo, que es rojo, para un gato, al regresar con Marifer Ávila. No se vayan, ya volvemos.
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13: Desde el año 1999 opera en México el Instituto para la Protección al Ahorro Bancario, o mejor conocido como IPAB, que es el organismo encargado de administrar el seguro de depósitos bancarios, que es un instrumento muy importante para resguardar el patrimonio de los ahorradores en caso de que su banco atraviese por una situación complicada que provoque la quiebra. Aunque tome en cuenta que esta cobertura está limitada al equivalente a 400,000 unidades de inversión o UDIs, que en una cotización actual representa poco más de 3 millones de pesos por persona y por institución. Y es importante que como cliente de un banco y por tu propia tranquilidad, sepas que el seguro de depósito se aplica de manera automática y gratuita al momento de contratar algún producto protegido en alguna institución de banca múltiple legalmente constituida en México. Y se activa de manera inmediata en el momento en el que el banco que tiene tus depósitos entra en estado de liquidación. Pregunta a tu banco los productos que están considerados en el seguro y si tus ahorros suman más de lo que cubre, puedes entonces distribuir tus recursos en varias instituciones.
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1: Y estamos de regreso en W Radio porque amamos los animales en W Radio. Tenemos de hecho una sección que seguramente la escuchan de repente en los cortes comerciales hablando de mascotas, porque el sábado fue el Día Mundial Internacional Universal del Gato. María Fernanda Ávila, que es veterinaria, pero lo suyo son los gatos, bueno, y las orejas de los perros, pero los gatos, está hoy con nosotros y estamos hablando de varios mitos. Rescaten el podcast al rato. Importante, un mito. Nadie sabe cada cuánto desparasitar al gato bien.
2: Es correcto. Mira, hay unas guías que te dicen que, en teoría, los gatos se deben de desparasitar cada 3 meses o cada 6 meses, dependiendo del producto. Pero la verdad es que eso es falso. Esa información es cada cuánto puedes utilizar ese producto. Aquí lo más importante es no cada cuánto se desparasita, cada cuánto tengo que hacer un estudio coprológico en el gato. ¿Qué es eso? Literal, hacer y revisar la caca.
3: Claro.
2: Gato. O sea, revisar si tiene parásitos, si tiene bacterias, si tiene grasa, si tiene material vegetal. Es revisar eso. Y es en gatos indoor, que ya mencionábamos, indoor es 100% en casa, que no sale para nada. Se recomienda revisar de 1 a 2 veces al año la caca de tu gato. Y gatos que salen de casa, que cazan presas o pájaros o todas esas cosas, de 3 a 4 veces al año hacer estos estudios para ver si tiene problemas de parásitos o no. Aquí muy sencillo. Yo puedo prevenir los parásitos externos, que quiere decir las moscas, las garrapatas, las pulgas, pero puedo tratar los parásitos internos. Por ejemplo, si yo tengo un gato con parásitos internos, le doy un tratamiento, pero un tratamiento enfocado a ese parásito. Por eso necesito hacer el estudio. Los productos comerciales que vemos en cualquier lado son a muchos parásitos, pero hay parásitos tan especiales que necesitan un medicamento en especial. Entonces, si yo me la paso dando medicamentos porque cada 3 meses dice que tiene la cajita, pero no va contra ese parásito, no lo voy a poder tratar. Lo que sí es protegerlos contra pulgas, garrapatas y moscas. Justo estábamos mencionando el tema del gusano barrenador, es por una mosca. Entonces, lo que tengo que hacer es prevenir y tener desparasitado a mi gato contra parásitos externos y evitar que tenga alguna enfermedad o evitar que tenga algún contacto con esto y que le transmita todas estas enfermedades. Entonces, más que cada cuánto desparasitar, es cada cuánto tengo que hacer un estudio coprológico.
1: Ya, sensacional. Bien. Ok, por último, en resumen, el semáforo del gato, verde, amarillo, rojo, Marifer.
2: Ok, en el caso de los gatos, en el verde ya mencionábamos todo esto de los cambios de comportamiento, está durmiendo poco, está utilizando el arenero menos o más, está menos juguetón. Esas son llamadas de atención que dicen, algo está raro. Ya amarillo ya es una alerta de, oye, échale una llamada a tu médico veterinario que tiene más experiencia que te dé una guía. Está orinando raro, está orinando fuera del arenero, está perdiendo peso, sobre todo en gatos geriatras, en gatos viejitos, pérdida de peso. Está comiendo menos, pero ya me deja más croquetas o ya no me está comiendo. Su pelo está hirsuto, está feo, está sucio, ya no se está acicalando. Oye, hay una lesión en la piel que antes no tenía y ahora sí tiene. Échale una llamada, pregúntale. Cosas de emergencia, porque muchos es que mandé un mensaje porque mi gato no está respirando. No mandan mensajes. Ya no, llévalo ya. Ay, o sea, de no, aquí a que te contesto, el gato empeora. Entonces, ya. Urge, llévalo.
1: Ok, muy bien.
2: Entonces, ¿qué son estas? ¿Ya? Dificultad para respirar, convulsiones, no puede orinar. O sea, lleva 3 días sin orinar. Imagínate, cuesta esa vejiga. Intoxicaciones. O sea, son cosas que es de córrele, pero ya al veterinario. No, claro, te esperes.
3: 100%. Y 100%. De diario, de rutina, yo se los voy a decir, porque el gato de mi madre así descubrió, porque está obviamente cambiando la arena constantemente, que tenía una infeccioncita urinaria. Pobre, pobre gatito. Claro. ¿No?
1: Se dio cuenta.
3: Entonces vio de pronto gotitas y dijo, no, esto no es normal, son las 10 de la mañana, ahorita vamos a que lo revisen. Dicho y hecho.
1: Y la infección las, claro, vías urinarias, bebé. Oiga, no porque la cantidad de fotos que han mandado. Te digo una cosa. ¿Qué divino es el gato negro, claro, no?
3: Pero el negro me fascina.
1: Quiero un gato negro. Sí.
3: Mi hermana no. tiene 5 negros.
2: Ay, qué hermoso.
1: Ay, no, dos careys y 3 negros.
2: Yo tengo una carey y una negra y son divinos. Las niñas de mis ojos.
1: Son divinos. Oigan, déjenme decirles que Marifer y Clínica Veterinaria del Bosque, que son tan generosos, va a escoger las 3 fotos más cool de los gatos de los cuentavientes. Les va a regalar el paquete de revacunación y la desparasitación en la Clínica Veterinaria del Bosque. Entonces, gracias a todos los que mandaron todas sus fotos.
3: No, bueno.
1: Sí, yo prometo que ahorita Marifer se va a poner las pilas. La pueden seguir en Instagram. Es veterinaria, pero su especialidad son gatos. Es @mvz Marifer Ávila. Ajá. MV de vaca, Z de cebra.
2: Marifer Ávila en Instagram Ávila. Y en TikTok.
1: Exacto. 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Igualmente, les doy el teléfono 55 53 60 33 11. Te quiero, Marifer, te
2: yo
1: mando
2: también,
1: besos.
2: Los quiero mucho, besos y saludos a todos mis gatos.
1: Eso. Exacto, y feliz día del gato. Oigan, no saben del horror que vamos a hablar ahorita. Ahora sí necesito música de película de terror. ¿Han escuchado este cuento del despojo de la casa de González Camarena en la Ciudad de México, que está aquí en la Colonia del Valle? O sea, que fue de la familia de Jorge González Camarena, uno de los muralistas mexicanos más reconocidos del siglo XX. Bueno, la historia es de terror.
3: De terror.
1: A ver, escuchen esto. La denuncia la hace la familia el 2 de julio, porque alguien de la familia regresa a la casa y se da cuenta que su llave ya no abre la puerta porque cambiaron la cerradura. Cuando pide ayuda, ven a 4 hombres y una mujer adentro de la casa. Entonces, Adriana González Camarena, nieta de el muralista Jorge, denuncia públicamente que los ocupantes presuntamente hicieron remodelaciones e instalaron un nuevo medidor de energía eléctrica, ¿ok? Esto es el 2 de julio. El 13 de julio, el Ministerio Público inició formalmente una investigación. La Policía de Investigación inspecciona la casa, se recaban testimonios, se consulta el registro público de la propiedad, se hacen los documentos y un juez de control el 4 de agosto autorizó el aseguramiento del inmueble como técnica de investigación. El 5, los policías de investigación, peritos y elementos del Grupo Especial de Reacción e Intervención hacen un operativo, colocaron sellos para resguardar la propiedad mientras que continúan las diligencias. Y es muy importante hacer una precisión. El que aseguren esta casa no equivale a que ya te la regresaron.
3: Exacto.
1: Es simplemente proteger la casa, que no le meta nadie más mano en lo que investigan. Entonces, obviamente, hemos visto tantos temas de despojo en redes sociales que invitamos al abogado. Abogado penalista, amigo, hermano de este programa, hombre de profundo pensamiento, pero sobre todo, hombre de jurisprudencia, Ilan Katz. ¿Te gustó cómo te presenté?
4: Me encantó, me encantó. Muy bien.
1: Oye, sí. ¿Qué onda con esto de los despojos?
3: Está
1: explica
3: cañón.
1: Este horror.
4: Sí, está. Es un delito que está muy de moda, sobre todo en la Ciudad de México y el Estado de México. Y es un delito que, no es un delito nuevo, ¿no? Es un delito que de los primeros tipos penales tipificados. Es decir, valga la redundancia, es de los primeros delitos que entraron a los códigos penales. Es un delito de muchísimo estudio, de muchísimo trasfondo. Ahora, ¿qué es lo medular que tenemos que entender del despojo para entender el delito? Lo primero es que el bien jurídico tutelado, es decir, lo que el delito está tratando de proteger, no es la propiedad de un inmueble, es la posesión del inmueble. ¿Me explico o no me explico?
1: Cero, cero. A mí explícame lo de teníamos una casa.
4: Uh-huh. No, pero es que el punto es más complejo que eso. Es decir, vamos a suponer que una persona X, fulanito de tal, está rentándole un departamento a otra persona. Y fulanito de tal, se retrasa la renta el día 15. Y el día 17 lo saca a golpes el casero. Aunque sea del casero, el casero no puede hacer eso, porque la posesión legítima del inmueble la tiene la persona que está rentando el inmueble. ¿Me explico?
3: Sí, sí, sí, 100%, claro. Es despojo también.
4: Eso también es despojo.
3: Claro. Le acaba de pasar a un amigo terrible.
1: ¿Qué?
3: Regresa de un viaje, este amigo mío, ¿sabes? Quiere abrir la puerta, ya no puede abrir, con sus cosas adentro. Lleva 3 meses sin poder entrar a su casa con su equipo de trabajo, cámaras, obviamente su ropa, muebles. No puede entrar porque la casera, es decir, el dueño de ese departamento, lo despojó espantosamente.
4: Eso es despojo también. O si alguien te presta, vía un comodato, un inmueble para que vivas, tu amigo, tu pariente, lo que sea, y el día siguiente se enoja contigo y dice, ya no te lo presto, y te saca o te prohíbe la entrada, entonces eso también es despojo. Entonces lo importante, lo primero que hay que entender cuando hablamos de despojo, es que sí es un delito patrimonial, pero el bien jurídico tutelado es la posesión. Y para darte un ejemplo de lo que es el bien jurídico tutelado, es decir, en el delito de homicidio, el bien jurídico tutelado es la vida. En el delito de violación, el bien jurídico tutelado es la libertad sexual. Aquí es la posesión. Entonces, eso es lo primero. ¿Ok? Okay.
1: Segundo.
4: Segundo, me vas a preguntar algo tú, adelante.
1: No. O sea, lo que no entiendo es el caso este de González Camarena. Tú tienes una casa. No importa si está habitada porque la estás rentando o habitada porque vives ahí.

0: tardan, ya va un mes, en acreditar que la casa sí es tuya y sacar a la gente que se metió. O sea, no entiendo.
1: Fíjate, lo explico en dos partes.
0: A ver.
1: Lo primero es que hay una serie de personas organizadas para cometer el delito de despojo en la Ciudad de México y en el Estado de México y en toda la República, que a lo único que se dedican es a despojar. Y te voy a dar otro ejemplo. Ahorita estamos viendo un asunto en el Estado de México de unos clientes nuestros que compraron unos terrenos para generar o para levantar unas bodegas industriales. Y al día siguiente, un buen día llegan y les dice un trabajador de la empresa: fíjate que ya pasamos por afuera del predio y vimos que tenían unos coches adentro y tenían unos guardias afuera. Llega el dueño del inmueble, que lo compró obviamente bien, con todos los documentos en orden, fue con un notario, tenemos un trato registral perfecto, y cuando llega, llegan cuatro patrullas de policías municipales armados hasta los dientes. Y una persona y dice: no, esto es mío. ¿Cómo que es mío? Si yo lo compré. No, es mío. Y fíjate que te defraudaron, chato, porque es mío. ¿Cómo ves? Ajá. Bye, vete. Eso es despojo. Nosotros teníamos la posesión, teníamos allá adentro cosas, teníamos un candado. Se cierra del candado, ponen otro candado, ponen un guardia, meten dos coches y dicen: todos te defraudaron. Eso es donde, ese es el delito de despojo. ¿Y qué sucede? Pues de 10 o 15 o 20 despojos que cometen, pues logran quedarse con una fracción, y con esa fracción de esos inmuebles que despojan, pues se los quedan y desolucran.
0: Por eso, pero entonces, tú no puedes llamar al Ministerio Público y decir: vengan a ver, aquí están mis papeles, que enseñe este señor que se instaló aquí en este terreno, que enseñe los suyos, se van a dar cuenta que no los tiene y lo van a sacar, así de fácil. Ya,
1: en un mundo ideal, sí. El problema es que no vivimos en un mundo ideal. Y ahorita quiero hacer un paréntesis muy importante de un tema que es medio de nerds de derecho, porque quiero que lo entendamos todos. Lo primero es, el Ministerio Público, al momento de tener la certeza de que se está invadiendo un inmueble, que hay una persona en un inmueble que no tiene derecho a estar ahí, puede solicitar el aseguramiento del inmueble. Punto. En lo que vemos qué está pasando, lo asegura. ¿Qué es lo que debería de hacer? ¿Qué es lo que hizo en el caso de González Camarena? Uh-huh. Lo debería de hacer de cajón siempre. Lo que pasa es que tristemente hay más delitos que ministerios públicos. Es muy difícil para que la autoridad sea ágil en estos temas, pero lo debería de hacer siempre, y eso es un tema medular. Pero a la postre de todo esto, hay una última resolución de la Suprema Corte de Justicia, muy desatinada y muy desafortunada, que dice que el delito de despojo es un delito que se comete de forma instantánea. Y eso está muy mal, y te voy a explicar por qué. Porque muchos de nuestros colegas pensamos que el delito de despojo se está cometiendo de forma permanente. Es como el secuestro. El delito sigue desde que privan a una persona de la libertad hasta que lo sueltan. Debería ser lo mismo con el despojo. ¿Por qué? Porque entonces podría haber flagrancia y se extenderían los términos para la prescripción, para que tú puedas presentar tu denuncia. Ahora, con esta resolución, pues el delito se consuma, es decir, el primero de enero del 2023. Nada más que fíjate que esa casa está en Acapulco y yo vivo en Acapulco en 2 años o en 3 años. Y cuando llego dicen: sí, fíjate que sí te robé tu casa, sí te despojé de tu casa, pero fíjate que ya está prescrito. ¿Cómo ves? Porque yo despojé tal día. Esa es una falacia terrible, un error terrible jurídico de la Suprema Corte de Justicia de esta nación.
0: ¿De qué me estás hablando? Porque, a ver, te voy a dar números. En el primer semestre del 2026, escuchen esto, cuentavientes, 1978 carpetas de investigación por despojo nada más en la Ciudad de México. Uh-huh. Esto equivale a aproximadamente 11 denuncias al día. Uh-huh. Prácticamente una denuncia cada 2 horas con 12 minutos. Uh-huh. O sea, esto ha incrementado. ¿Por qué? Porque están aprovechándose de el loophole legal y de la cantidad de trabajo que tienen los ministerios, sabiendo que de aquí a que llegan a tu caso,

0: tú ya casi casi construiste una casa en ese terreno.
1: ¿Qué es lo que sucede? Entran a un predio en una colonia popular como la colonia Morelos, y de repente, pues un día amanecen ahí 40 personas viviéndote, que ya te echaron, que ya están ahí, y no hay cómo sacarlos. Porque aparte, el retomar un predio de esos tiene implicaciones políticas para muchos operadores políticos de este país, que no quieren sacar a 40 personas de un predio a la calle. Entonces, antes lo que sucedía, en este gobierno no lo sé, pero en el gobierno pasado, lo que sucedía es que para obtener cualquier resolución para asegurar un inmueble que estaba invadido, tenías que pasar por la Secretaría de Gobierno de la Ciudad de México, que nada tiene que ver con la investigación de delitos.
0: Ok, regresando del corte, les voy a decir cuáles son las alcaldías en la Ciudad de México con más casos, a ver si es la tuya. ¿Cómo hacerle para que bajo ninguna circunstancia te vayan a despojar a ti de tu bien inmueble? ¿Y cómo se denuncia un despojo en la Ciudad de México? ¿Tienen algún problema alguno de ustedes? Déjenoslo saber por Twitter ahora mismo. Ya volvemos, no se vayan.
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5: ¿Recuerdas cuando tu perro corría como loco detrás de una pelota? Saltaba el sillón de un brinco y te recibía en la puerta con una energía que parecía no tener fin. Un día te das cuenta de que ya no corre tan rápido, que le cuesta trabajo subir las escaleras, que duerme más y come menos. Tu lomito está envejeciendo, y así como él te acompañó toda la vida, ahora te toca a ti acompañarlo a él. Lo primero que hay que saber es que la vejez no es una enfermedad, es un estado fisiológico natural que atraviesan todos los seres vivos, incluidos nuestros compañeros de cuatro patas. Pero ojo, no a todos los perros les llega la vejez al mismo tiempo. Los de raza grande, como un pastor alemán o un labrador, se consideran adultos mayores a partir de los 6 o 7 años, porque celularmente se desgastan más rápido. En cambio, los de raza pequeña, como un chihuahua o un poodle, pueden no entrar en esta etapa sino después de los 10 años. Cuando tu perro envejece, los cambios no solo son de comportamiento, su cuerpo también se deteriora. Si no se cuida adecuadamente, puede desarrollar sarcopenia, que es la pérdida progresiva de masa muscular. Esto le provoca dolores crónicos, debilidad en las patas y dificultad para levantarse o mantenerse de pie. Y el problema va más allá de las piernas. El músculo no solo sirve para caminar, también produce sustancias llamadas mioquinas, que ayudan al metabolismo y facilitan la comunicación entre el cerebro y el hígado. Cuando el músculo se pierde, todo el organismo se resiente. Además, pueden aparecer padecimientos como insuficiencia renal crónica, artritis y hasta algo parecido a la demencia senil humana, que los veterinarios llaman síndrome de disfunción cognitiva canina. Sí, los perritos también pueden olvidar dónde está su plato o desorientarse en su propia casa. Ahora, la buena noticia. Hay mucho que puedes hacer para mejorar su calidad de vida. llévalo al veterinario al menos cada 6 meses y pide que le hagan estudios de sangre, porque el diagnóstico temprano es clave para que cualquier tratamiento sea eficaz. Mantén al día su vacunación y desparasitación. Cambia sus croquetas por unas formuladas especialmente para perros maduros, con menos proteína. Límpiales los oídos y báñalo una vez al mes. Déjale juguetes para que se entretenga y mantenga la mente activa. Y sobre todo, no lo obligues a hacer cosas que ya se le dificultan. Tenle más paciencia. Sácalo a pasear periódicamente, pero a su ritmo. Y dale el cariño que siempre mereció. Tu perro te acompañó en tus peores días sin pedir explicaciones. Ahora que le toca a él caminar más lento, es tu turno de ajustar el paso. Estos bellos seres han sido nuestros compañeros durante mucho tiempo y merecen que aumentemos los cuidados en su comida, en su ejercicio, en sus visitas al médico y en cómo los tratamos. Porque un lomito viejito no necesita que le devuelvas la juventud, necesita que lo cuides con la misma lealtad que siempre te dio. Con información del doctor Marco Antonio de Paz Campos, director del Hospital de Pequeñas Especies de la FES Cuautitlán de la UNAM. Un guión de Leonardo Santiago, con información del portal Ciencia UNAM. Les saluda Mónica Genis.
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0: Estamos de regreso en W Radio y estamos hablando con el abogado penalista Ilan Katz, amigo muy querido de este programa, sobre los despojos en la Ciudad de México. Para los que nos están escuchando en otras partes del mundo, no sé qué tan práctica, qué tan común sea esta práctica, pero en la Ciudad de México y en México en general, cada vez vemos más denuncias de despojo. Les decíamos que en este 2026, en el primer trimestre, si hacemos cuentas, 11 denuncias al día, prácticamente una cada 2 horas con 12 minutos. Ha incrementado 4% cada año. Y qué preocupación. Porque, a ver, te preguntaba yo algo, Ilan. ¿Cómo es? O sea, ¿te fuiste a trabajar, regresaste y alguien se metió a tu casa y cambió la chapa? ¿O solamente es en terrenos abandonados y casas que no son usadas?
1: No, para nada. Hace poquito tuvimos un caso en Coyoacán de una casa que estaba en remodelación, que estaban por terminarla y cuando la terminaron se metió, cuando estaban por terminarla se metió, sacaron los albañiles y se metieron unas personas a golpes. Mira, lo primero para entender también que este tema es muy importante es ¿qué es el delito de despojo? Es un delito que protege la posesión. ¿Pero cómo se da el despojo? El despojo se da básicamente de dos formas. Uno es a través de la violencia, que puede ser física o moral, o sea, puede ser a través de una amenaza, o a través de la furtividad y el engaño, o el engaño. ¿Qué es la furtividad? Pues meterte de noche, esconderte, ¿sabes? Brincar la barda cuando nadie está viendo, o decirle a alguien, oye, tienes que salir porque está pasando algo, o voy a entrar a arreglar un tema y en ese momento quedarte con la posesión de la casa. Y la gran pregunta es, ¿qué hacer? ¿Cómo protegerse del despojo? Y aquí la respuesta es un poco más simple de lo que parece, pero yo lo que siempre recomiendo es, si tienes una casa, sobre todo que está a pie de calle, que alguien se puede brincar la barda, hay que tomar las precauciones indispensables, las más lógicas.
0: ¿Qué son cuáles?
1: Aunque parezca una recomendación muy sencilla, yo siempre creo que es la mejor recomendación, es hay que contratar ADT. Nadie tiene más presupuesto para protegerte de un allanamiento de morada que ADT. Es una empresa pública con billones de dólares que lo sabe hacer muy bien. Y hay que contratar la versión de ADT que tiene cámaras para vigilar las entradas de la casa. Entonces, esa es indispensable. Eso funciona mucho mejor que un guardia que pueden comprar o amenazar para que pues, te deje entrar a la casa, ¿no? O sea, es mucho mejor la tecnología que el humano. Eso es lo primero, ¿no?
0: Así, o sea, pongo cámaras de seguridad en mi casa.
1: Pongo alarma en mi casa.
0: Ya.
1: Pongo una alarma para que cuando algo suceda, yo me entere. Y el ADT no solamente funciona para robos, despojos, también funciona para incendios, para varias cosas funciona ADT. Entonces, okay. Si tienes una casa que está sobre todo en las casas o en los departamentos que están a pie de calle, que cualquiera se puede meter, el ADT es una magnífica solución. Y eso que no me pasan regalías de ADT, ahí les pasa, o sea, no, que no está mala, que me, no, no valía que me den mi regalía.
0: Oye, me acabo de meter a la página de ADT, que es adt.com.mx. Miren, le estamos regalando un anuncio.
21: Esa tiene mi mamá, es buenísima.
0: Pero viene alarma monitoreada 24/7, protege tu casa y tu negocio. Viene una calculadora, viene el teléfono, puedes cotizar gratis, tienen todo un sistema. Bueno, esta es recomendación de nuestro abogado penalista. Ok, segundo.
1: la malla eléctrica en los techos funciona muy bien. Es una barrera muy buena. Si tienes una casa que se puede brincar la barda, una malla eléctrica, una malla arriba que vuelva imposible entrar, eso funciona muy, muy bien. Después, los perros, cualquier perro, los perros, sobre todo los perros grandes, funcionan muy, muy bien. Los perros son una excelente solución para que la gente no se meta a la casa. Y segundo, una vez que ya se metieron a la casa, y que ya estás fuera, hay que denunciar de inmediato. De inmediato. Hay fiscalías especializadas para delitos de despojo, tanto en la Ciudad de México como en el Estado de México. Ajá. Hay que presentar una denuncia de inmediato.
0: ¿A dónde va uno?
1: A la Fiscalía General de Justicia de la Ciudad de México o del Estado de México. Vas a la fiscalía, puedes hablar por teléfono, pedir informes, hablas, vas, presentas tu denuncia, se acabó. Eso es lo principal. Y darle seguimiento, yo siempre les sugiero contratar a un abogado, pero si no tengo un abogado, ir a darle seguimiento. Sí.
0: Es más, les voy a decir que 911 es una opción y la Ciudad de México habilitó el número 55-53-45-81-20 para reportar casos consumados o riesgos de despojo. O la Fiscalía Especializada en la Investigación de Delito de Despojo, que está ubicada en Digna Ochoa y Plácido, número 56, en la Colonia Doctores, por si alguien necesita. Ahora, ¿hay que documentar algo?
1: Bueno, si tienes ADT y si tienes cámaras, los mismos videos van a documentar de qué forma se metieron. Pero también es indispensable tener el registro de su casa al día. Es decir, que están pagando cable, que están pagando
0: luz, gas, luz, teléfono,
1: predial, o sea, que la están ocupando constante y sonantemente, ¿no? Eso es, no tienen que acreditar la propiedad. Tiene que acreditar la posesión. ¿Cómo? O sea, con el uso. O sea, el hombre quiere el contrato de teléfono, de internet, que la están usando constantemente. Y tener muy claro cuándo y cómo se metieron, ¿no? Eso, en la medida de lo posible, sí, eso es fundamental, sí.
0: A ver, entonces, eso es para acreditar la posesión. Pero también tienes que acreditar la propiedad.
1: Si la tienes, sí, si es tuya, por supuesto.
0: O sea, la escritura, el título de la propiedad, el registro público, o sea, tenga su casa en orden, ¿eh?
1: Estar al día, ¿no? Estar al día. El tener claro, un amigo mío que ya falleció decía, orden en el espacio, felicidad en el tiempo. Entonces, estar ordenado es con tus cosas, es básico, es indispensable y te resuelve muchos problemas.
0: Oye, la casa la tengo hipotecada.
1: Y eso va, no importa, claro. Pero es tu casa. O todavía no me la sucesión de mi mamá, todavía no me la adjudicaron. Ok, pero tienes cómo acreditar que es tu mamá y que estás en un proceso sucesorio. O sea, todo lo que es el tracto documental de la propiedad de la casa y de la posesión de la casa es fundamental para hacerle la chamba fácil al MP, porque también nos quejamos, pero si el MP tiene que ir a pedir informe al registro público de la propiedad, si tiene que hablarle al notario,
5: claro,
1: si tiene que hablarle
5: tener en orden esos papeles,
1: tener todo para que puedas desahogar todo en la primera diligencia.
0: Claro. Oye, otra cosa, perdón, este delito de despojo, porque dices que hay bandas enteras que a esto se dedican, ¿investigan?
1: Los delincuentes, por supuesto, cualquier delincuente que tiene tres dedos de frente estudia todo lo que tiene que estudiar para hacer para cometer su delito de la mejor forma.
0: ¿Pero ese qué tienen problema que estudiar?
1: Pues movimientos, el nivel socioeconómico de la persona que le van a pegar. Estas personas están buscando en muchos casos a personas que son vulnerables, ¿no? Viejitas, mamás solteras, gente de clase media que no tiene muchos recursos para invertirle estos problemas. Y sobre todo, propiedades que se pueden meter de una forma fácil y que va a ser difícil sacarlos.
0: ¡Qué locura!
1: O sea, bueno, no exclusivamente.
0: Claro. Oye, pero perdón, específicamente en esta casa de González Camarena, viene una parte que les leí al principio que decía que habían instalado un medidor de luz nuevo para consolidar el despojo. ¿Cómo es posible que la compañía de luz haya instalado un nuevo medidor sin ver los papeles del propietario?
1: Pero puede ser un acto de corrupción de las personas que están en CFE en ese momento, puede ser un engaño que se les dio a la CFE, pero empiezan a realizar unos pequeños actos para poder acreditar la posesión del inmueble, ¿no? Empiezan a poner anuncios que van a vender, que están vendiendo ese inmueble para dar una prueba previa de que ellos tenían la posesión y la propiedad porque lo están vendiendo. Entonces alguien dice, no, pues voy a vender la casa de al lado, como si fuera mía. Y después me voy a meter y voy a dejar una prueba de que yo tenía un mejor derecho. Por eso ha quedado claro que inclusive cuando el derecho es dudoso, se comete el delito de despojo.
0: ¿Cómo?
1: ¿Para qué? O sea, la idea es, si dos personas están peleando la posesión de una casa o se están peleando la propiedad de una casa y se comete el delito de despojo, no es una buena defensa decir es que esto estaba en pleitos, que yo también tengo derechos. No, esto, no estamos discutiendo quién tiene un mejor claro. Derecho en este momento. Lo que estamos discutiendo es quién tenía la posesión del inmueble.
0: Claro. Ahora, les voy a decir algo que les prometí regresando del corte. ¿Cuáles son las delegaciones, las alcaldías que más denuncias de despojo tienen? Iztapalapa, para que se pongan las pilas, la Gustavo Amadero, la Cuauhtémoc, Coyoacán, Álvaro Obregón, Benito Juárez. ¿Algo más que le quieras decir al cuentaviente consentido, Ilan?
1: Hacer mucho hincapié en que es muy buena idea tener alarma, sobre todo en esta ciudad, sobre todo si estás a pie de calle, es muy buena idea tener alarmas y que hoy la Fiscalía de la Ciudad de México, cosa que no siempre fue el caso, pero hoy está tratando de hacer las cosas mejor, tenemos una buena fiscalía. Entonces sean ágiles, vayan y presenten sus denuncias. Y cualquier cosa, me encuentran en Twitter, en Ilan Katzmayo, y con gusto les doy la asesoría virtual.
0: Oye, esto está súper interesante. Mira, aquí dice un cuentaviente, tengo un caso donde mi tío perdió una bodega en Tlanepantla, sobre Periférico Norte, y ahora es un bazar de autos. Hasta parece que las autoridades están en contubernio con ellos porque no hacen nada, y al grupo les dicen los Julios.
1: Pues es muy común que estas cosas sucedan, necesitan un abogado para que les recupere el inmueble, pero si el inmueble, ellos tienen la posesión y pueden acreditar la propiedad, hay soluciones no solo penales, también civiles para poder tener el predio de regreso. O sea, no está ya perdido para siempre, hay soluciones.
0: Claro. Híjole, aquí hay una cantidad de mensajes impresionante. A ver, yo tengo un problema, dice Mario. En febrero terminé una... Sí. En febrero terminé una relación de 15 años, de los cuales los últimos 4 estuvimos viviendo en el departamento de mi hermano mayor. Yo de buena fe permití a mi ex seguir viviendo en el departamento con la promesa de irse cuando encontrara algo, ¿ok? Como no veía que hiciera algo por mudarse, en abril le dije que ya tenía que irse y me pidió un plazo hasta agosto. Accedí de buena fe. Llegó agosto y no se va. Ahora me dice que no se va a ir porque no se le notificó formalmente con tiempo. ¿Qué hablas? Pero
1: hay muchas soluciones para hacerse del inmueble de regreso. Varias. Yo lo que haría ahí es, ahí no hay despojo, porque ella no ocupó el inmueble ni violentamente ni furtivamente. Ella está ahí porque tiene un derecho legítimo a estar. Hay que pedirle formalmente el inmueble de regreso, sin duda, y si no se va, hay que iniciar un juicio civil para recuperar el inmueble.
0: Claro, Mario, no te dejes. Dice que no tiene contrato de arrendamiento porque el trato es con mi hermano, que no importa.
1: No importa. Primero, su hermano es el que tiene el derecho legítimo a pedir que se le regrese el inmueble. Su hermano tendría que ir ante el Tribunal de la Ciudad de México a solicitarle que se lo devuelva a través de un juicio.
0: Dios de mi vida. Oigan, esto está fuertísimo.
1: Pero para eso existen las leyes, para esto existen los tribunales, para resolver estas controversias.
0: Claro. ¿cómo protegemos, abogado, una uh-huh. casa que no está siendo habitada por el momento?
1: Básicamente con ADT, esa es la mejor solución. Pero depende, hay que ver, hay que hacer un análisis de la casa. Es muy grande, es muy chica, necesita algún tipo de empresa de seguridad particular. Hay que tener ADT, es la solución más sencilla.
0: Claro. Oye, dice Lourdes, es que no puedo creer, no me cabe en la cabeza que después de pagar lo que te costó tu casa, el notario, todo el pagadero, ahora tengas que protegerte de estos entes.
1: Es lo mismo con cualquier cosa que tenga valor. Si traes un reloj, te lo pueden quitar. Si tienes un coche, te lo pueden robar. Cualquier cosa que tenga valor puede ser objeto de un delito, ¿no? De un ilícito para quitártelo. Pues hay que tener mucho cuidado.
0: Oye, esta es buena. Marisa dice, oye, y si todos los documentos de la propiedad están dentro de tu casa, pues ¿cómo los agarras si ya te invadieron?
1: Bueno, porque hay un registro público de la propiedad. Nos vas al registro y sacas tus documentos.
0: Oye, pero pues no está mala idea tener una copia en tu oficina.
1: Sí.
0: En casa de alguien más.
1: Por supuesto. Y muchas de estas cosas están en la nube, ¿no?
0: Exacto. Bueno, pues ahí está, cuentavientes. Igualmente, si ocupan, Ilan Katz es abogado penalista, porque esto lo ve, el despojo, ¿lo ve un penalista o lo ve un civilista?
1: El despojo es un tema, sin duda, penal.
21: Es 100%.
0: Es abogado 100%. Penalista. Oye, mi amigo es abogado corporativo, no te sirve. Mi amigo es abogado de
21: mercantil.
0: No te sirve.
1: De patentes y marcas, no.
0: Exacto, es un penalista. Ilan Katz Mayo en Twitter o katzgudino.com, por si alguien ocupa. Te quiero, Ilan.
1: Igual.
0: Gracias, pues así están las cosas, cuentavientes, con el tema del despojo en la Ciudad de México. Regresando del corte, ¿tu cerebro será que es el problema y que no quiere que seas feliz? Lo que tu cerebro insiste y quiere es que tú sobrevivas a como sea. Y más adelante tenemos a Bell Burden. No sé si ubican este libro que ha sido un bestseller. Se llaman Extraños, Memorias de un Matrimonio, Strangers, A Memoir of Marriage. Y esta mujer que se hizo un bestseller contando, pues cómo de un día para otro se acabó su matrimonio. Se le informó que pues aquí ya no, esto ya no jalaba. La vamos a tener al rato desde Estados Unidos para todos ustedes. No se vayan, ya volvemos.
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3: Todos los videojugadores conocemos la frase "vamos a echar un FIFA". Eso ha cambiado este año por "vamos a echar un FC". Pues Electronic Arts ha sacado finalmente el EA Sports Football Club 24. En esta entrega hay algunas novedades que vale la pena resaltar. La primera es que ha integrado una tecnología llamada Hypermotion UV, una tecnología que de la mano de la inteligencia artificial captura los movimientos de los jugadores sin necesidad de utilizar trajes de captura de movimiento como antes lo hacían. Esto se traduce en mayor realismo tanto en el juego, choques y sobre todo en la personalización de los jugadores. En esta entrega, aparte de mejorar la física del balón y de todo en general, busca romper paradigmas en su modalidad de Ultimate Team, ya que ahora podremos conformar equipos mixtos. Sí, así como lo escuchas, podremos tener a las mejores jugadoras del mundo en tu 11 ideal con tus jugadores preferidos. También permitirá jugar entre plataformas. Entonces, ya no será un impedimento que juegues con tus amigos que tienen Xbox, PlayStation 5 o PC. Si 100 estadios, 30 ligas, 700 equipos, 9000 futbolistas, 5 ligas femeninas, los mejores visuales y nuevas tecnologías no son suficientes para ti, no sé qué esperas para jugar el nuevo EA Sports Football Club 24. Mi nombre es Vladimir Arteaga y recuerda que si quieres más información sobre tecnología y videojuegos, puedes encontrarme en redes sociales como @Vivek. @B de bueno, Y, B de vaca, E de Ernesto, K de kilo.
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0: caos.
1: Ahora sí.
0: ¿Será que cuando uno dice que quiere ser feliz, está nadando contra la corriente cerebral? Porque al cerebro tu felicidad le da idéntico. Porque en realidad al cerebro lo único que le importa es sobrevivir.
2: Pues sí.
1: ¡Chale!
2: Totalmente.
1: Qué culé el cerebro, ¿no? Oye.
2: Pues sí, pero, o sea, piénsenlo fríamente, ¿no?
1: Sí, claro.
2: Es decir, claro, no podría ser que de todas las especies que existen, solo nosotros...
1: A ver, papacito, move.
2: Pues sí, no podría ser que solo nosotros tenemos por objetivo ser felices y los demás solamente sobrevivir.
1: Claro, de acuerdo.
2: Entonces sí, este es un tema interesantísimo donde, exacto, el cerebro de la especie humana, como realmente el sistema nervioso de cualquier otra especie viva, para lo que principalmente está diseñado es para mantenernos alerta y para mantenernos vivos.
1: Claro.
2: La felicidad es una emoción, por así decirlo, secundaria, que hemos romantizado, que hemos idealizado como culturalmente. Uh-huh. Pero pues la felicidad es una emoción como cualquier otra, que sirve para mandar mensajes de relevancia al cerebro, pero que de ninguna manera son su objetivo principal.
1: 100%. Pero, por ejemplo, ¿cuál es tu emoción, Pablo? Y Marta, también le voy a hacer esta pregunta y a todos los cuentavientes. ¿Cuál es tu emoción recurrente? ¿La emoción o el sentimiento que... la emoción...
0: Angustia, bien, preocupación, sí, ansiedad.
1: Sí, Marta, miedo, seguro esa. Yo sí, ansiedad y angustia.
2: Pues yo diría que es alerta, ¿no? Que sí, o sea, sí, el cerebro está diseñado...
1: O sea, es en la que totalmente domina tus días, tus horas, tus semanas, tus meses y tu año.
2: Pues mira, no sé si como tal ansiedad o angustia, pero sí un constante estado de alerta y de atención, claro, a lo que ocurre en mi entorno.
1: ¡Está cabrón!
2: O sea, porque el cerebro está hecho para eso, para estar en cualquier situación en la que se expone o cualquier lugar al que entra, inmediatamente el cerebro tiene que pensar, ¿qué podría salir mal aquí?
1: Claro.
2: Porque esa es la pregunta primera de supervivencia.
1: Run.
2: Como la canción, exactamente. Porque no hay más, ¿no? Ahora, el cerebro humano además es particular porque evolucionó para hacer de este sistema de alerta o de esta capacidad para darme cuenta de lo que podría hacerme daño de manera súper particular. O sea, las especies, si te fijas, evolucionan otros rasgos para protegerse a sí mismas.
1: Sí, sí.
2: O sea, por ejemplo, hay animales que han desarrollado una velocidad tremenda, entonces un venadito, ¿no? Entonces alerta y corre y nadie lo alcanza. Animales que han desarrollado mucha fuerza, porque pues aunque me cachen, claro, aunque me agarren aquí, no hay ningún otro depredador más fuerte que yo.
1: Los que se camuflajean.
2: Camuflaje, uh-huh, etcétera. Pero los humanos no tenemos nada de eso. O sea, no somos ni los más fuertes, ni los más rápidos, tal vez ni siquiera los más listos en cierto sentido. Pero lo que sí tenemos es esta capacidad de entendernos como una entidad separada al resto y decir, yo soy yo. O sea, lo que se llama la conciencia. Y esta capacidad de decir, yo soy yo y no soy otra cosa y no soy parte de nada más que de mí mismo, es lo que me da esta capacidad de supervivencia tan aguda.
1: Claro.
2: Porque entonces eso me permite a mí visualizarme como algo separado al entorno del cual me tengo que proteger. Y la segunda cosa que hacemos los humanos es aprendamos a vincular nuestros cerebros. O sea, un humano indefenso en el bosque realmente no podría hacer nada. O sea, no sabes qué frutas comer, no sabes qué animales cazar. No tenemos esas habilidades. ¿Qué hacemos los humanos? Aprendemos de los demás. Uh-huh. Entonces, generación tras generación, heredamos el conocimiento aprendido de la generación previa y le agregamos un poco más.
1: Claro.
2: Entonces, esta capacidad, uno, de nosotros... vernos a nosotros mismos como algo separado al resto. Dos, aprender a conectar nuestras cabezas. Y tres, bien importante, nuestra capacidad de viajar mentalmente en el tiempo. Los seres humanos somos los únicos que nos podemos visualizar en un futuro. Y podemos, por ejemplo, sembrar o invertir energía en una siembra para una semilla que todavía no existe.
1: Sí, sí, sí.
2: Y que voy a cultivar en un año. Y podemos fabricar un arma para una cacería que todavía no ocurre. Y podemos guardar comida para un invierno que todavía no llega. Esto si no lo hacen por instinto, realmente no lo hace ninguna otra especie.
1: De acuerdo.
2: Pero fíjense lo que significa también la capacidad de viajar en el tiempo. Somos los únicos que sabemos que eventualmente nos vamos a morir.
1: Nos vamos a morir.
0: Qué horror. Qué horror. Sí, es cierto.
2: Sí, pues está grueso. Pero si quieren, después del corte hablamos ya más a fondo de por qué nuestro cerebro hace esto.
0: Exacto, y el sesgo de la negatividad, no lo puedo creer. Y que el miedo y la ansiedad no son exactamente lo mismo. No. y que el cerebro no espera tener todos los datos. El Exacto. cerebro predice. Al regresar en W Radio, no se vayan.
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8: Imagínate que ya no tienes que inventar cuentos para dormir a tus hijos. Meta acaba de lanzar Story Kid, una aplicación que en menos de un minuto te arma un cuento completo, con dibujos, voz y hasta musiquita, sin que escribas ni una palabra. Tú solo eliges el personaje, el lugar y la lección que quieres enseñar, como bondad o valentía, y la inteligencia artificial hace el resto. Es como tener al genio de Aladino viviendo en tu teléfono, cumpliéndote un solo deseo. Nunca más quedarte en blanco a la hora de dormir. Lo curioso es que solo los adultos pueden usarla. 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

0: Estamos regresando a W Radio, son las 11:40 de la mañana. Bueno, entendiendo cómo funciona nuestro cerebro, que no lo van a creer, pero para el cerebro es más importante sobrevivir que estar feliz. Pablo León, nuestro neuropsiquiatra, se los va a explicar.
1: Sí, pues sí, ya decíamos antes del corte que el cerebro pues es una máquina súper bien diseñada y evolucionada, que básicamente, y como todos los sistemas nerviosos de cualquier especie, está diseñado para mantenernos vivos. Decíamos entonces que los seres humanos hemos desarrollado pues unas capacidades tremendas, a diferencia de otras especies, para sobrevivir y para adaptarnos, ¿no? La primera de esas habilidades es la capacidad de proyectarme yo, como persona, como sujeto, en el tiempo. Cosa que, hasta donde sabemos, muy pocos animales pueden hacer, y los que lo hacen más por instinto que por razonamiento. O sea, los humanos somos los únicos que podemos planear al futuro y guardar comida para el próximo año y cuidar ciertas cosechas para ciertas siembras para después cosecharlas en un tiempo después. O sea, somos los únicos que podemos hacer eso. Pero esa capacidad de anticipar y de planear y de mentalmente viajar en el tiempo es básicamente la que nos hace en gran medida sufrir bastante. Porque dos psicólogos, muy interesante, en el 2010 hicieron un estudio muy, muy elegante donde sorprendían a las personas en una aplicación telefónica y les preguntaban, ¿en qué estás pensando en este momento? Así, aleatoriamente, random, en el día, te llegaba un mensaje, ¿en qué estás pensando? ¿Y saben qué descubrieron? 47% del tiempo, o sea, casi la mitad de nuestro tiempo, nuestra cabeza no está en donde estamos. O sea, cuando les preguntaban, ¿en qué estás pensando? No era en lo que estaban haciendo en ese momento. Era ya sea en problemas o cosas que podían suceder en el futuro. Es decir, nuestra cabeza se pone a divagar en lo que podría suceder y normalmente anticipamos los problemas y eso nos hace sentir que somos precavidos. Así me lo dicen mucho en la consulta. O sea, yo sí anticipo los malos escenarios, pero porque soy precavido, doctor. No, es que anticipar los malos escenarios hacen que estés preocupado el 95% de las veces de cosas que no van a suceder. Pero esa capacidad de anticipar también me permite sufrir. Y el otro lugar en donde estamos es en el pasado, en lo que hice mal, en las decisiones que tomé, en lo que ya no puedo cambiar. Entonces imagínense que la mitad del tiempo, según este estudio, 47% del tiempo, nuestro cerebro no está en el presente.
0: Exacto.
1: Y otros estudios han demostrado que no estar en el presente se asocia con una sensación de infelicidad. Es decir, que al menos la mitad del tiempo nuestro cerebro está en un lugar que nos hace infelices. Imagínense
2: claro,
1: eso.
2: En el pasado súper tristes y en el futuro una angustia y una ansiedad terrible.
1: Y no solo eso, Rebe, en estos estudios demostraron que aun cuando estés pensando en cosas placenteras del pasado o del futuro, eso te hace más infeliz que estar con tu cabeza en el aquí y en el ahora.
2: Sí, 100%. Hoy en la mañana yo me hice ese propósito, dije, ¡basta!
1: Ya.
2: Tiene mi cabeza que estar concentrada en el aquí y en el ahora, disfrutar.
1: Pues solamente mantener mi atención presente aquí. Porque imagínense ese dato, claro, es tremendo, ¿no? 47%.
0: Horrible. Una locura. Ahora, tú dices, miedo y ansiedad no es lo mismo. Sí.
1: El miedo es una emoción normal. Todos hemos sentido miedo. Podemos sentir miedo ante cualquier circunstancia real o imaginada. Pero el miedo es normal. De hecho, es necesario para yo poder prepararme para situaciones adversas. La ansiedad no es normal. Y esa es la parte que hay que diferenciar. El miedo es una emoción que ocurre cuando algo que lo detona tiene que detonarlo, es decir, una emoción proporcionada a algo que me genera malestar. Y la ansiedad es esta sensación continua que aún sin ningún detonante, sin que ninguna cosa haya salido verdaderamente mal, experimento una sensación continua de malestar.
2: Sí, sí, sí.
1: Es decir, el miedo es una alarma que se debe de encender, pues como en el cerebro cuando algo sucede.
2: O sea, yo puedo estar súper feliz en una reunión o en una cena con la gente que quiero.
1: Sí.
2: Y a los 5 minutos así de, güey.
0: No mames, se me había olvidado.
2: ¿Quién sabe qué vaya a pasar mañana? ¡Ah, no mames!
0: Claro.
1: Claro.
2: Me arruinó ya la comida.
1: Totalmente. O estás en un domingo pasándola padrísimo y pues, mañana es lunes, ¿no?
2: Exacto, también.
1: Y
2: claro,
1: ya te arruinó todo el resto de la tarde porque ya estás anticipando algo. Uh-huh. Pero la ansiedad es cuando esa alarma está encendida todo el tiempo. Y me lo dicen muchísimo los pacientes. Miren, yo siempre les digo, de verdad, como el 70% de la gente llega a mi consultorio como apenados por decir, uno, vengo al psiquiatra. Claro. Y dos, no me ha pasado nada.
2: O sea, yo por eso bebo, lo siento mucho.
1: Me dice, no me ha pasado nada, doctor, verdaderamente no tengo nada que, o sea, es decir, Mi vida relativamente funciona bien, los problemas de todo el mundo todos los días, pero no se me ha muerto nadie, no me han...
2: estoy acongojado.
1: Todo el tiempo tengo una sensación de malestar, de angustia, de que algo malo va a pasar sin saber por qué.
0: Claro.
1: Eso es la ansiedad, a diferencia del miedo. Eso es la ansiedad.
0: Ahora, el cerebro no necesita datos.
1: Pues mira, más bien, y eso es interesantísimo, o sea, también eso se ha estudiado mucho en el cerebro. El cerebro es una máquina de predicción. O sea, el cerebro trabaja tan rápido que no se espera que las cosas sucedan, las predice. Uh-huh. Y solamente te manda una alarma cuando no suceden como las habías predicho.
0: Claro.
1: Por eso es que, por ejemplo, un buen chiste con un buen remate nos ocasiona tanta sorpresa. Porque tú predices otra cosa y cuando te la cambian...
2: Claro.
1: O, por ejemplo, un mago, ¿no? Uh-huh. Que ese es el mejor ejemplo que yo siempre pongo. Tú, cuando algo hace un mago, tu cerebro está prediciendo que algo va a suceder. Uh-huh. O sea, que de un sombrero pues va a sacar un pollito, pero cuando saca un caballo...
2: Sí.
1: Eso claro. Tu cerebro no lo estaba prediciendo. Entonces, esa discrepancia entre lo que sucedió y lo que tu cerebro predecía es lo que llama tu atención. Uh-huh. Entonces, cuando yo entreno a mi cerebro a predecir siempre o constantemente lo malo, o sea, porque eso es un entrenamiento como entreno el cuerpo, mi cerebro se puede entrenar para tener una predicción continua hacia lo malo, hacia la catástrofe. Entonces, uh-huh, solo cuando las cosas salen bien, va a ser la excepción. Yo estoy constantemente preocupado y pensando que las cosas van a salir mal. Y las personas solemos entrenar hacia mi cerebro. Uh-huh. Porque pensamos que esa es una mejor manera de lidiar con la realidad. O sea, si yo pienso en todo lo que puede salir mal, pues cuando salga bien, pues ya, me va a dar gusto y ya no voy a tener que estar a las vivas.
2: Exacto.
1: Pero eso es un hábito terrible. Y las personas actualmente preferimos entrenar nuestro cerebro hacia todo lo que va a salir mal.
2: Sí, asumimos para mal, no asumimos para bien.
1: No asumimos para bien.
2: Exacto.
1: Totalmente, o sea, siempre estamos, no sé, sales a un restaurante.
2: No me contesta, seguro le pasó totalmente algo, espérate.
1: O peor aún, sales a un lugar y dices, a ver, ¿dónde voy a poner mi bolsa? Para que si pasa alguien corriendo, ajá, no se la robe. No me vaya,
2: exacto. Oye, aquí asaltan, mejor vámonos al de adelante. Sí, no.
1: Tengo un amigo que siempre se sienta dándole la cara a la entrada del lugar donde llega. Ajá. No puede darle la espalda.
2: Sí, claro.
1: Porque si algo sucede, no me voy a dar cuenta.
2: Sí. Imagínate eso. Yo una que no podía... Dame la mesa que esté más cerca del baño. ¿Por qué? Por si me entran algunas náuseas y me empiezo a sentir mal. Y digo, güey.
1: Imagínate.
2: Todo el tiempo era la mesa al lado del baño.
1: Y así aprendemos a vivir, desafortunadamente, asumiendo lo peor.
0: Oye, ¿pero por qué anticipamos las desgracias?
1: Porque el cerebro está diseñado para eso. Imagínate un cerebro, o sea, eso nos hizo evolucionar.
0: Claro.
1: Yo siempre les digo...
0: Eso nos hizo... sobrevivir.
1: Nos hizo sobrevivientes, que es lo que somos los seres humanos. Los seres humanos hemos estado como dos veces en nuestra historia al borde de la extinción. Uh-huh. De hecho, genéticamente se sabe que todos los seres humanos que existimos provenimos de algo así como solamente 8,000 homo sapiens.
2: Claro.
1: O sea, éramos muy poquitos en algún punto. Entonces, nuestra capacidad de siempre estar alerta y de siempre anticipar lo que puede salir mal es lo que de alguna forma también fue nuestro éxito evolutivo. Pero es una doble moneda, porque es nuestro éxito evolutivo y es nuestra peor maldición.
2: Sí, 100%.
1: Porque yo veo en los documentales, veo caminar a los tigres y a los chitas en la sabana como si nada fuera a ocurrir, sí, ¿no?
0: Exacto. Claro. Pero a ver, ¿por qué sentimos peligro cuando estamos seguros?
1: Porque justamente como el cerebro es una máquina de predicción, tú no estás preocupado por lo que realmente pasa. Tú estás preocupado por todo lo que puede suceder. Uh-huh. Entonces tú puedes estar perfectamente seguro en tu casa, tranquilo, en el lugar más seguro del mundo, pero puedes estar pensando, ¿y si tiembla?
2: Exacto, ¿no? Exacto.
1: Y eso aunque estés en un búnker de seguridad.
2: Por cierto, el temblor de Colombia, Marta.
1: Por cierto, sí. Que además lo hemos tenido
2: nuestros
1: muy cerca.
2: Nuestros hermanos colombianos, sí. 7.1.
1: El Venezuela y luego Colombia.
2: Exacto.
1: Y bueno, no es por asustar a nadie, pero en la Ciudad de México hay una... Tengo pacientes con fobias terribles.
2: Sí. Aquí nos quedó un miedo terrible, menos a Marta. Marta no le tienen miedo a nada.
1: Bueno, porque entonces la respuesta es esa, Marta. Porque aunque yo estoy en un lugar en el presente seguro, en el futuro que yo imagino y que mi cerebro está prediciendo, algo muy malo podría suceder. Uh-huh. Entonces el cerebro no se permite estar anclado en el aquí, sino en lo malo, claro, que puede suceder. Y algo como un temblor, pues ¿quién lo puede predecir? ¿Me explicó?
2: Exacto,
1: o sea, es imposible, tú, en
2: yo
1: cualquier momento.
2: Yo fui testigo de un brote psicótico de Marta, cuando una de sus hijitas vivía en Estados Unidos, le marcó y la niña le dijo, ay, voy aquí a dos cuadras a la farmacia. Entonces yo veía que Marta hacía unas
0: preguntas. A las 11 de la noche.
2: Ay, güey, dos cuadritas, iluminado, un lugar muy seguro y todo. Y empezó a Marta a platicarle y a platicar. Y de qué tanto le está preguntando cosas. ¿Sabes qué estaba haciendo?
1: Que no le colgara.
2: ¡Claro!
0: Exacto. Acompañándola.
2: Acompañándola. Claro. Así muy sutil, así de bueno, y este, y entonces, ¿cómo te puedes decir que? Y la niña, sí, ma, o sea, ya la veías agitada que, este, que iba caminando a la farmacia.
1: Bueno, ¿no? A ver, Marta, tú lo has dicho y lo sabemos. ¿Qué tal cuando suena tu teléfono?
0: No. Ah, no.
1: O sea, Marta le suena el teléfono 11 de la noche.
0: ¿Qué pasó? ¿Qué pasó? ¿Qué pasó?
1: Pues sí. Sí, claro. ¿No? ¿Quién se murió?
2: Sí, sí, sí.
0: Okay. ¿Ahora qué pasó? 100%.
1: Entonces,
0: oye,
1: pues eso.
0: A ver. La memoria emocional generaliza las amenazas. Explícame eso.
1: Sí, cuando tú una emoción la estás alimentando o la estás recorriendo constantemente en tu cabeza, esos circuitos cerebrales que se activan cuando lo experimentas, por así decirlo, se facilitan. Entonces yo el ejemplo que siempre pongo, imagínense estas vereditas en el campo. Si yo las recorro y las recorro y las recorro, pues esa vereda se hace un camino. Mientras más gente camina por esa vereda, mejor queda marcado y más la hierba abajo de ese camino desaparece.
3: Claro.
1: Lo mismo ocurre con las emociones. Si yo me acostumbro a experimentar y experimentar y experimentar el malestar, la angustia y la ansiedad, esos circuitos cerebrales que se tienen que activar para experimentarla quedan facilitados. De tal forma que después cualquier emoción puede tomar esa vía.
2: Sí,
1: son
2: sí,
1: como
2: sí.
1: Surcos que yo voy grabando en mi cabeza.
2: Claro.
1: En donde si yo echo agua, pues ¿por dónde se va? Por el surco mejor marcado. Entonces, si el surco que queda mejor marcado en mi cabeza, como suele ocurrir en las personas, es la angustia y la ansiedad, pues cualquier emoción me va a generar angustia. Tengo pacientes que aun cuando les pasan cosas buenas, sienten angustia.
2: Sí, seguro por algo me está pasando
1: no,
2: esto bueno, porque
1: o emociones
2: viene el trancazo,
1: como,
2: ¿no?
1: Se graduó mi hijo ahora que son las graduaciones. Y esa emoción de la graduación les hace sentir ansiedad.
2: Sí, claro.
1: Es decir, hay un aumento como de energía en su cerebro. ¿Y por dónde se canaliza? Por la ansiedad y por la angustia.
2: Sí, sí, sí.
1: Entonces ahí tienes los ataques de pánico en las ceremonias de graduación, que tú dices,
2: sí, sí,
1: ¿pero
2: sí,
1: por qué si es algo bonito? Bueno, es que la emoción
0: bueno,
1: se convirtió en ansiedad.
0: Claro, pero entonces, ¿cómo le enseñas, antes de que se nos acabe el tiempo,
1: sí,
0: tienes 4 minutos, ¿cómo le enseñas a tu cerebro a saberse seguro?
1: Mira, yo les voy a dar nada más 2 herramientas, porque hay un montón, pero 2 que me parecen súper importantes. La primera es lo que en psicología se llama mindfulness. O sea, la capacidad de mantener mi cerebro en el presente.
2: Exacto.
1: Y eso no es meditar como el Dalai Lama en un cojín con incienso. O sea, si voy en el coche, por ejemplo, en vez de estar clavado en todo lo que me voy a tener que hacer durante el día y las juntas que voy a tener y los problemas que voy a tener que enfrentar, pongan una canción que les guste y concéntrense solo en la canción. O sea, eviten que su cerebro se vaya a divagar en el pasado.

0: cerebro se quede clavado en una sola cosa.
1: Me
0: nuestro
1: encanta
0: cerebro
1: el mindfulness.
0: No está diseñado para eso. Pero el ejercicio de ir y regresar es como el bíceps que aflojas y contraes cuando haces pesas.
1: Exacto.
0: Ese es el ejercicio. Ir y regresar es el ejercicio. Y hacer que tu cerebro regrese y regrese y regrese va transformando tus cables y tus circuitos cerebrales. Y a la larga, esos momentos que tú te das de estar presente, de verdad empiezan a disminuir sustancialmente tus síntomas de ansiedad que ocurren durante el día.
1: Bien.
0: Okay. Esa es la primera herramienta. Y la segunda, aprender a separar mis pensamientos de lo que soy. Uh-huh. Cuando algo me sale mal, es muy diferente decir, esto me salió mal, a yo soy un fracaso.
1: Claro, claro.
0: O es muy diferente decir, aunque no parezca, estoy sintiendo ansiedad, a soy ansioso. Uh-huh. Porque separar la emoción de lo que yo soy me ayuda a verlo como un elemento más de mi contenido mental y no como algo que se apodera de todo mi ser.
1: Sí, sí, sí.
0: Entonces, cuando yo digo, me estoy sintiendo ansioso o me estoy teniendo ansiedad, di no, estoy experimentando una emoción.
1: Sí, sí,
0: que se
1: sí.
0: llama ansiedad.
1: Claro.
0: Y esa separación entre tú y la emoción, de verdad hace un espacio que me permite maniobrar.
1: Sí, sí, sí, sí.
0: Entonces, esas dos cosas de verdad son bien útiles.
1: ¿Y tan tan?
0: Bueno, a ver, habría un montón de cosas más.
1: Es un ejercicio también.
0: O sea.
1: También muy, muy, muy riguroso y disciplinado. A mí cuando me acerco al mindfulness, la primera vez que el terapeuta me dice, es que primero tienes que saber que tienes un cuerpo, ¿eh? Aquí
0: totalmente.
1: Y ahora, tócate.
0: Totalmente.
1: De pronto se nos olvida que tenemos manos, piecitos, frente, piel, ¿sabes?
0: Exacto.
1: Y estamos en otro, afuera.
0: O sea, otra herramienta sería esa, la regulación del cuerpo, ¿no?
1: Claro.
0: La respiración profunda, el regular mi respiración y controlarla es otra forma.
1: Y funciona.
0: Contraer y soltar mis músculos también me ayudan a anclarme al cuerpo. Otra sería reinterpretar y no negar, ¿no? Uh-huh. O sea, es decir, la reinterpretación es... cuando yo siento que algo malo me sucede, o sea, pasó una persona y no me saludó. Y mi primera es, claro, le caigo mal, algo le hice, ta, ta, ta. No, reinterpreta.
1: Claro.
0: Es decir, igual y no me dio.
1: 100%.
0: ¿Me explico? O sea,
1: pero otra vez asumiendo.
0: Asumiendo.
1: Y te digo, Marta ahorita se cuestionó y ¿qué? Te dice, y así nomás.
0: Sí.
1: Cuando
0: sí,
1: vemos
0: más.
1: Que estas herramientas son tan sencillas, por esa sencillez dudamos.
0: Totalmente.
1: Así de, no, güey, está muy fácil esto, no puede ser así.
0: No puede
1: Tengo
0: ser tan,
1: que clavarme en un túnel, ¿me entiendes? De investigación y de tocar mis nudos más profundos y mis oscuridades más terribles dentro de mí para poder salir adelante. No, güey.
0: Es
1: bien fácil.
0: Sí, yo siempre digo que la cabeza no se apaga con cabeza.
1: Exacto.
0: O sea, es como querer apagar fuego echándole un lanzallamas.
1: 100%, si hay que respirar, si hay que relajarse, si hay que meditar.
0: La cabeza se apaga con cuerpo. Cuando yo estoy sintiendo que mis pensamientos y mis ideas ya me están desbordando y ya estoy llegando al borde de la locura, más que seguir pensando cómo no pensar así, tengo que salirme a caminar.
1: Claro.
0: O sea,
1: claro.
0: Tengo que salirme a caminar, o tengo que salirme a correr, o tengo que irme a un gimnasio y hacer todas las sentadillas y abdominales que pueda.
1: 100%.
0: Activar el cuerpo de verdad es una técnica bien, bien importante,
1: ¿no? Muy bien.
2: Bueno, pues no se diga más. El doctor Pablo León es neurólogo y psiquiatra. Si alguien lo ocupa, lo encuentran en Psiquiatría LRS, en Twitter, en Instagram. Y les doy el teléfono del consultorio, 5515-454240. Gracias, querido. Un placer tenerte acá.
0: Gracias.
2: Igualmente. Oigan, seguramente han escuchado sobre este libro, porque se hizo bestseller en cuestión de semanas. Se llama Strangers, a Memoir of a Marriage. Extraños, memorias de un matrimonio, de Bell Burden, que regresando del corte, la vamos a tener desde Estados Unidos. Ya el libro es traducido al español. Es un libro que ha tenido un impacto en tantas y tantas mujeres, en donde cuenta la historia de su matrimonio, la separación y el divorcio, la infidelidad de su esposo, los errores que cometió como mujer, los errores que cometió con su lana, y es una locura de libro que creo que nadie debería de dejar de leer. Ya está a la venta en español, se llama Strangers, a Memoir of Marriage, o Extraños, Memorias de un Matrimonio. Ahora vamos a hacer una pausa y regresando con nosotros, Bell Burden. No se vayan, ya volvemos.
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1: Oigan, antes de empezar la entrevista que sigue, que va a estar heavy, nada más les tengo que decir una cosa súper importante, cuentavientes. 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Ok. Ya saben que yo siempre les he dicho que parte de la misión de este programa es encontrar en cualquier parte del mundo en donde esté la persona a voces especialistas, gente extraordinaria, que nos comparta su experiencia, su conocimiento. Y seguramente muchos de ustedes han escuchado sobre este libro, a lo mejor algunas otras han leído de este libro, se los decía antes del corte, se llama Strangers, A Memoir of Marriage, y en español ya está traducido, se llama Extraños, Memorias de un Matrimonio, que ya ocupa la lista de bestsellers del periódico The New York Times, ocupó el cuarto lugar en la lista de los mejores libros del 2026, ha vendido más de 200,000 copias físicas solamente en Estados Unidos, más todas las que vienen en México, editado acá por la editorial Penguin Random House, publicado en enero y ha sido un exitazo. ¿Y de qué trata este libro? ¿Y por qué ha tocado a tanta gente, tantas mujeres allá afuera? Porque es un libro lleno de aprendizajes para todas, que creo que cualquiera de ustedes que esté casada, cualquiera de ustedes que esté por casarse, tiene que leer, porque son lecciones sobre vida, sobre amor, sobre familia, sobre maternidad, sobre el divorcio, sobre el dinero. Les quiero presentar a la autora, Belle Burden. Es abogada, ella vive en Nueva York y desde ahí está con nosotros para contarles a todos ustedes su historia. Belle, thank you so much for being on the show. It is fantastic to have you. Do you speak Spanish? Do you understand Spanish?
2: I don't speak Spanish and I don't understand Spanish. I wish I could have understood what you said just now, but I'm so
1: okay,
2: happy.
1: I said that every single woman that is married, that is going to get married, needs to read this book. For Thank me, you. It is a book full of lessons about love, marriage, family, motherhood, money, and so many things that women still need to learn about. So let's start at the beginning. Mm-hmm. For everybody listening to the show, tell us the story of your life and the story of your marriage.
2: Well, the book opens in March of 2020, which was the second week of COVID lockdown in the United States. I think it was similar, probably,
1: yeah,
2: for you.
1: Very exactly the same.
2: Very scary time where we didn't know what would happen, when we would get a vaccine, when schools would reopen. So my husband and I moved with our two daughters to Martha's Vineyard, which is where I am right now. We have a house here that's very isolated, where we felt very safe. And we had a pretty cozy time. My husband was chopping wood and building fires. I was cooking, taking walks. And then one night when I was cleaning up dinner, I was mopping the floor, I got a call and I didn't recognize the number. So I let it go to voicemail and then I pressed play and it was a man's voice. And he said, "I'm trying to reach Belle. I'm sorry to tell you this, but your husband is having an affair with my wife." And I was completely shocked. I thought we were very happily married. I was very much in love with my husband. And that night he really tried to explain it, said he was very sorry that he loved me and only me. But in the morning he walked into our bedroom fully dressed.
1: Hold on. And this is, you've been married for how long?
2: 21 years.
1: 21 years.
2: Three kids. With no indication ever from him that he was unhappy. Mm-hmm. So that next morning he walked into our bedroom.
1: But how do you confront him? What did you say? I heard a voice message from such and such.
2: Well, when I came down the stairs and he came up the stairs, he knew that I had been told. I could tell in his demeanor that he knew I had been told. So I was just shocked. And so I just listened to him. And he told me that it had not been going on for very long. It was someone he met through work. It didn't mean anything. I asked for her name. I asked how old she was. And then I had to go take care of our girls who called for me. And in the morning, he came into our bedroom. He looked absolutely cold and said to me that he thought he wanted our life, but he didn't. He thought he was happy, but he wasn't. And that he was going to leave right then. And that he wanted a divorce. And he walked out of the house, he got in his car, and he left the island. And he followed through. He filed for divorce. He left our family. He didn't want any custody of our kids, and became someone I didn't recognize at all after two decades of marriage.
1: Okay, hold on. So I have questions. I have questions, Belle. Y ahorita voy a traducir todo lo que acaba de decir. So let me do that first and then I'll go with my questions. Okay.
2: Okay.
1: Mm-hmm. Quiero explicarles que Belle viene de una de las familias más prominentes de la sociedad en Estados Unidos. Es hija de Amanda Burden, reconocida urbanista en Nueva York. Ella tiene una abuela muy famosa que es Barbara Bay Pally, que fue una editora de moda en Vogue de... en los 30s y en los 40s. Ahorita vamos a hablar de la lana de Belle, pero dice que ella tenía 21 años casada. Imagínense que esto es COVID, esto es 2020. Ella se va a su casa a la playa para protegerse del COVID, como lo hizo mucha gente, encerrada en su casa, su marido pues cortando leña, ella cocinando, todo felicidad, y de repente recibe una llamada de un número que ella no reconoce, y lo deja ir a buzón. Y después ve que tiene un mensaje, y cuando escucha el mensaje, es un hombre diciéndole, oye, me da mucha pena decirte, pero tu esposo está en un affair con mi esposa. Cuando ella baja las escaleras y su marido viene subiendo, dice que siente que su marido sabía que ya le habían dicho. Y él empieza a decir que no es nada importante, que empezó esta relación hace muy poco, que para él esta chava no significa absolutamente nada, es una chava mucho más joven que Belle, y que pues ahora sí que todos tranquilos. Ella todavía pide el nombre de la chava. Se van a dormir y la mañana siguiente, él, mientras que ella está en la cocina, entra y con una cara súper fría, le dice, ¿sabes qué? Pensé que quería esta vida contigo, no la quiero. Pensé que estaba feliz, no estoy feliz. Y quiero el divorcio. Yo tengo dos preguntas. Cuando ella le dice, ya sé que estás teniendo un amorío con otra mujer, y se va a dormir esa noche... ¿Qué estaba pensando? ¿Cuál era su plan? So my first question is, after you tell him, I know they just told me you're having an affair, and you go to bed that evening, what are you thinking? After he said, it doesn't mean anything, it's something very recent, no big deal. So what are you thinking that evening?
2: So that evening, I am in absolute agony. I feel so upset and betrayed. I do not sleep at all. He falls asleep in our son's room. And I'm thinking, we are going to have to do therapy on Zoom. We are going to be stuck in this house together. We are with our two daughters. It is COVID lockdown. New York is shut down. We're going to have to be stuck together, and it's going to be really hard, really difficult. I do not know if I can forgive him. Yeah. I do not know if I can make my marriage work. I do not know if we're going to get past this, but I thought we would try. I thought we would at least try to, I've seen this happen in other marriages, and it can be an opportunity to get closer and to really do important work together as a couple. I did not realize that night that he would be unwilling to do that work, to do any therapy, and that it would turn so quickly into a divorce.
1: Yeah. Dice que ella se va a dormir esa noche pensando, híjole, puede ser que se pueda salvar este matrimonio. Lo he visto en otros lados, ¿no? Con otra gente que después, pues de una infidelidad, pues trabajan en la relación y todo funciona. Pero también está pensando que en Nueva York, esto es el comienzo de la pandemia, cuentavientes, cerrado. ¿Cómo le vamos a hacer? ¿Vamos a tomar terapia por Zoom? ¿O cómo? Y a la mañana siguiente es cuando él se despierta y le dice, ni quiero esta vida, ni estoy feliz, ni quiero seguir aquí, y me quiero divorciar. So, from the point he says, I want to get a divorce, I thought I was happy, I'm not. I thought I wanted this life, I don't. Forward, how many weeks, because he left that day, right? So how many weeks, how many months, what happens after?
2: So what happens after is he goes to New York. I am hysterical. I am trying to get him on the phone. When I do get him on the phone, I am begging for some kind of explanation, whether it's because he's in love or he didn't love me anymore or some other reason. And he won't tell me anything. He's very calm. He's completely shut down. And I am hysterical. And he finally says, I can't talk to you because you're too upset. You're too angry.
1: Oh my God.
2: And it is like a switch so quickly where I become sort of the hysteric and he's the calm one, even though he's done something pretty crazy to walk out on your family during a pandemic. But I think this happens to women a lot. All of a sudden we're painted as hysterical. So he's in New York. After about a month, I call him and I tell him that we have to tell the kids. I'd been pretending for the kids that nothing was wrong.
1: Okay.
2: And so he comes back to the vineyard.
1: But there's something that you say in the book mm-hmm. about your hysteria.
2: Yes.
1: You were becoming somebody that wasn't you, that had never been you.
2: Mm-hmm. I think what I say in the book is I had very normal emotions. These are very normal emotions to have. Yeah. This heartbreak, the sadness, the confusion, the begging for some
1: anger, the everything. Yeah.
2: Yeah. And at that point, I couldn't even access anger. I was just so heartbroken. This was the love of my life, the man I thought I was going to grow old with, father of my children, the man I trusted more than anyone in the world. And so this version of myself that was just so upset and hysterical was, I guess, new to me, but I think what was notable about that is that he was, you know, 100 steps ahead of me. So his calmness is because he knew what was coming and I didn't. And so I'm just trying to catch up in the story to try and understand what is happening to me. And I think that often women who are left are very quickly painted as sort of out of control, you know, can't deal with them, the rejected wife. You see the stereotype in movies and books. And I had become that. And it was very hard to get my bearings again. And it was very hard to deal with someone who had turned so cold, just so icy cold, like almost like we had never met before.
1: Oh, my God. Well, you know, we say, I guess it works as well in English. You don't know who you marry until you get a divorce.
2: Yes, exactly. So
1: the title is perfect, strangers. Let me say this in Spanish. Dice que una vez que él se va de la casa, que es al día siguiente, después, inmediatamente después de que le dice que quiere el divorcio, ese mes ella finge ante sus dos hijas que estaban en la misma casa en la pandemia que todo está bien. Pero llegó un momento en donde dijo, yo ya no puedo seguir sosteniendo esta mentira. Y ella lo llamaba y él no le contestaba el teléfono. Ella buscando una explicación, buscando entender qué está pasando, qué es esta locura. Y dice ella que de lo más impresionante fue la frialdad con la que él pues ya se había removido de la situación. Evidentemente, como dice Bell, como que él estaba preparado para lo que venía, y ella no. Y en parte de lo que dice el libro es que ella estaba viviendo pues un proceso emocional muy normal para una mujer que acaba de recibir esta noticia y cuya vida la acaban de aventar a alguien más a la basura, que es esta profunda tristeza, esta desolación, tener el corazón roto, que empezó a convertirse en alguien que ella nunca ha sido, que ella nunca había sido, con estas emociones fuera de control. Y que él le dijo, no voy a hablar contigo, estás totalmente loca y estás fuera de control. Pasa un mes y llega el momento en donde hay que decirle a los niños. Pero uno de los aprendizajes más importantes de este libro tiene que ver con el dinero. Porque ¿cuál fue el error que cometió Bell durante su matrimonio y cuál fue el costo? Regresando del corte en W Radio.
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20: ¿Te acuerdan de mí?
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22: Después del éxito obtenido con su personaje de Steve Austin, el hombre nuclear, Lee Majors regresó a la pantalla chica a mediados de los años 80. Su nuevo personaje era un doble de cine que en sus tiempos libres trabajaba de cazarrecompensas. Well, I'm not the kind to kiss and tell, y la serie se llamaba
23: Profesión Peligro.
22: Él era Cold Sivers.
24: Esta es la historia de uno de los grandes héroes anónimos del mundo. Lo han visto, pero nunca se han enterado de quién es. Lo han vitoreado, han llorado por él. Las mujeres han querido morir por él. Pero ¿cuándo se le ha dado crédito? ¿O ha conquistado a la chica? Nunca. Es lo que se llama un doble. Y la razón por la que hablo con tanto cariño de él es porque, bueno, soy yo, Cold Sivers.
22: A Cold Sivers lo acompañaban su primo y aprendiz de doble, Howie Monson, interpretado por Douglas Barr, y la doble de cine, Jodie Banks, interpretada por la actriz y modelo, Heather Thomas.
25: ¡No funcionan mis frenos! ¡No puedo detenerme!
26: ¡Escúchate! ¡Eso no tiene freno!
27: Sí, ya sé lo que siente.
25: ¡Ayúdenme!
27: Toma el volante. Mantente cerca de ella. Cuando entra al auto, usa la camioneta para detenernos.
26: Está bien. ¡Cuídate! Sí.
22: Ellos siempre viajaban en una camioneta pick-up súper equipada, la cual ocupaban para capturar a fugitivos y criminales.
27: ¿Me encuentro bien?
25: Gracias.
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1: Oigan, estamos en una conversación espectacular con nada más y nada menos que Bell Burden. Déjenme decirles que Bell es la autora de uno de los bestsellers y uno de los libros más vendidos este año, que se llama Strangers, A Memoir of Marriage, Extraños, Memorias de un Matrimonio. Y habla de su matrimonio, pero es una lección para todas. Les suplico que si ustedes están casadas, que si ustedes están por casarse, no dejen de leer el libro. Ya está en español, editado por Penguin Random House. Básicamente, pandemia, recibe una llamada y es un hombre diciéndole, tu marido anda con mi mujer. Confronta al marido, el marido lo acepta, al día siguiente le dice, la verdad es que adivina qué, ni estoy feliz, ni quiero estar aquí, quiero el divorcio. Un mes ella fingiendo en frente de sus hijas que todo estaba normal, hasta que dijo, esto no puede seguir, y le dijo, le tenemos que decir a los niños. So that's where we left off. We have to tell the children. So what happened?
2: So he comes up to the vineyard and we sit in our living room and he tells the girls that he hasn't been happy and that we're going to divorce. One of my daughters, who was 15, sat there with her arms crossed, and she actually had known. She'd known the whole time because she saw a text on my iPad. And my younger daughter ran downstairs very upset. And then he turns to me and he says,
1: the sandwich.
2: Can you make me a sandwich? So this has been hotly debated in the United States, the sandwich. I never thought it would be such a story, but it has become a lightning rod.
1: Exactly. Mm-hmm. But there's so much behind the sandwich on his side, and explain to everybody what you're thinking about the sandwich.
2: Yes, I think people have seen it as me being complacent, we call it a doormat in the United States, that I went and made the sandwich. But I actually was not thinking about him at all. I wasn't thinking about his hunger or making him happy. I was thinking about my two daughters. One of them is sitting there, and it is a horrible moment for children when parents tell them about a divorce. And I did not want to make that moment worse for her by having a moment of conflict. He had not been there for a month, and I wanted him to spend time with the girls. So I wanted him to go downstairs and to find our other daughter and spend time with her. Of course, he did not do that. He went and to the basement to look for our prenup. But the thing that I haven't mentioned very much is that I also did not want him in my kitchen. It was sort of the heart of the family, mm-hmm. Where my daughter had been cooking and we'd been spending so much time that I'd been cleaning, you know, during COVID. And I wanted that as a safe space. So I think for all those reasons, I made the best decision I could make in that moment and went and made the sandwich. And when people, it's mostly younger women, say that it was very anti-feminist to do that, I say, okay, I made the sandwich, but I also wrote the book. And I think you can view the entire book as a feminist act to tell this story and to be very open and honest about this story.
1: Yeah, but you also said something else when you're making the sandwich. You're thinking, mm-hmm. I want to make the best sandwich.
2: Yes, I was not going to make a bad sandwich. I wanted to make the best sandwich I could possibly make because I wanted him to feel something. I wanted him to... as he's leaving our house for the second time, to be reminded of, the sandwich represented home and warmth and nurturing, all the things that we had created together. But he ate the sandwich, and I don't think he thought about any of those things.
1: Yeah. Dice que él sube a la casa del mar y... Están sus dos hijas, que en ese momento tienen 12 y 15. Y pues la noticia, y creo que muchos hemos pasado por eso de nos vamos a divorciar. Una de sus hijas se para muy molesta y se va. La otra ya sabía, lo había leído en el iPad en un mensaje de ella. Y él prosigue a pedirle que si le hace un sándwich porque se muere de hambre, ¿no? En medio de todo esto que está pasando. Y lo que dice Bell es, nunca pensé que esta historia del sándwich iba a causar tanto revuelo. Y muchos dicen que qué poco feminista, que no puede ser, que qué arrastrada que me paré y todavía le hice el sándwich. Pero lo que yo estoy pensando es, quiero que se quede más tiempo para que esté con las niñas. Estoy pensando en que tengan este momento y que no se rompa y se vaya. Estoy pensando en que también es una forma de demostrarle a las niñas que vamos a tener un divorcio amigable, un divorcio civilizado, y no hay por qué ser una perra con él, ¿no? Pero también está pensando en, quiero hacer el mejor sándwich que pueda hacer para que él piense, híjole, ¿cómo estoy dejando a esta mujer que hace unos sándwiches tan espectaculares? Y creo que esa es una de las fantasías de la infidelidad, el pensar que tiene que ver con uno, el pensar que pudiste haber algo hecho algo diferente, el pensar qué te pudo haber faltado a ti para que tu pareja se fuera con otra. I think what I'm saying in Spanish is that that is one of the biggest fantasies and myths around infidelity. That you tend to think, what is wrong with me? What could have I done different? Why did he decide to leave me for another woman? Is there something wrong with me? And that is a very natural process. How did you go through that process? And what is the conclusion you came up with?
2: So yes, you immediately go to that. What was wrong with me? What was lacking in me? Why would he choose somebody else? And I think that that inquiry comes with a lot of shame. And I think that shame is added to by how you feel in the world afterwards. I happened to be in a very married place that spring here on Martha's Vineyard. And you go from being a part of something as a married person to not being a part of something. And I felt tremendous shame that my husband had rejected me. I felt tremendous shame that I was unable to keep my family together. And I did it. Your brain rests in a place where it is somehow your fault. I just turned 50. So all the feelings about being older, being middle-aged, not being attractive enough anymore, all of those things were there. And it took me a long time to view it differently, to start to understand that it probably wasn't about me at all. Not that I'm perfect, but I think this was, given how we'd not had that much conflict, and he was not able to articulate why he was leaving, I think this is really a lot that was going on with him, that he may not even understand. But it took me a long time to get there, to not carry around so much shame that this had happened to me.
1: Claro. Dice que 100%, que viene con esto una sensación de mucha vergüenza. Y obviamente, claro que una mujer se pregunta, ¿qué hay malo en mí? ¿Qué pude haber hecho diferente? ¿Le pasa esto a Bel a los 50 años? Eso te hace cuestionar pues tu edad, tu vejez, tu juventud. Y que le tomó mucho tiempo darse cuenta que esto tenía que ver más con él y lo que él estaba viviendo, que sigue creyendo que nunca le terminó de caer bien el 20, y que más que contigo, ¿no? Es un tema de la persona y casi nunca es personal. Pero a ver, les voy a decir una cosa, chicas. Lejos de todo esto, hay un grave error que cometió Bel, que les queremos ahorrar a todas ustedes. Y es el error con el dinero. Y de eso les va a contar regresando del corte. No se vayan, ya volvemos.
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8: Los pagos sin contacto se posicionan aceleradamente en México. Y aunque no hay un porcentaje público de participación, la tasa de crecimiento es de más de 100%. Aquí te cuento 5 cosas que debes de saber del contactless.
9: Número 1.
8: La modalidad está diseñada especialmente para realizar operaciones de montos bajos para que sea más rápido y fácil para todos los clientes.
9: Número 2.
8: Las autoridades no fijan un tope máximo, sino depende del banco, el comercio, el emisor de la tarjeta y el historial de pagos, pero en general es de hasta 1,000 pesos.
9: Número 3.
8: Este límite es por razones de tu seguridad. En caso de robo o pérdida de la tarjeta, las compras mantendrán ese monto máximo en tanto no reportes el plástico, pero también si son varias compras, se reportan y entonces pedirán el NIF.
9: Número 4.
8: Si excedes el límite máximo, la terminal te va a pedir que pagues de manera tradicional, es decir, ingresar la tarjeta y teclear tu NIF.
9: Y número 5.
8: Si de plano no te sientes seguro con esta tecnología, puedes deshabilitarla directamente en la opción de todas las tarjetas en el sitio de tu banco o también en tu sucursal. Y recuerda, las finanzas nos harán libres.
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0: ahorita, está también en versión audio, se llama Extraños, Memorias de un Matrimonio. Porque si ahí le vamos a ahorrar muchos dolores de cabeza a cualquiera de ustedes, miren, el libro ya cumplió su misión. Es Bell Burden, la pueden seguir en redes sociales, Bell con doble L y al final Burden con B de burro y bellburden.com. Esperemos traerla al programa próximamente en vivo y a todo color. Y 5 libros para cuentavientes, mándenme un tweet, arrobenla a ella y con mucho gusto se los regalo. Bell, so great having you on the show. Thank you. I always say share knowledge, and that's what you've done through this book, because you never know when somebody else's experience will change somebody else's life. So thank you.
1: Thank you so much, Martha. I really appreciate that. I will keep that with me. Thank you.
0: Thank you. Bueno, pues ahí está. Como le digo, siempre digo, share knowledge, compartan conocimiento. Nunca sabes cuándo tu experiencia le va a cambiar la vida a alguien más. Y esperemos que eso haga este libro para alguna de ustedes. Y si se sientan a querer tener una conversación con su pareja sobre dinero y ella o él se rehúsa, esa es una bandera roja. Pongan atención. Thank you, Bell. A kiss
1: Thank
0: all the way
1: so
0: to New York.
1: Much, I hope to meet you one day.
0: Yes, absolutely. Compren el libro ya, cuentavientes. Extraños, Memorias de un Matrimonio. Con esto nos vamos. De regreso mañana en punto a las 10. Adiós.
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8: Para algunos leer es complicado. Sumergirse en las páginas de un libro es sinónimo de aburrimiento, ya sea por malas experiencias, falta de motivación o simple desconocimiento de lo que ofrecen las letras. Maura Gómez y Valentina Traba, dos de las promotoras de lectura más populares del país, decidieron plasmar su misión en una guía que tiene como objetivo perderle el miedo a leer y comenzar a cultivar un hábito que cambia nuestras vidas.
9: Es mucho más fácil, tienes el ejemplo.
10: Sí, y siempre decimos que tengan los libros al alcance de los niños y nosotros lo tuvimos.
9: Y aunque vas evolucionando y de repente hasta en tu misma familia dejen de leer, cuando estás rodeado de títulos y de libros que parecen hasta adorno, de repente hasta por curiosidad empiezas, bueno, ¿y qué dirá?
8: Terapia Literaria es una guía que nos ayuda a conocer géneros, descubrir gustos y recorrer un camino que una vez iniciado no tiene regreso. Ejemplos prácticos, secciones interactivas y consejos para elegir, compartir y discutir

0: Lecturas integran un manual que nos lleva a disfrutar y aprovechar el universo que nos ofrece la palabra escrita. Un manual de supervivencia para lectores imposible de resistir.
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4: ¿Te acuerdas cuando ligar en los 90 era mandarle una carta a través de tu amigo como en Salvados por la Campana? Bueno, ahora mandamos a ChatGPT. Resulta que muchos están usando inteligencia artificial para escribir sus mensajes en aplicaciones de citas. Y la neta, les ayuda. Si eres tímido, la inteligencia artificial le da la frase perfecta.
5: Sin miedo al rechazo.
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3: Tarde en punto. Gracias por estar con nosotros a través de W Radio. Yo soy Arely Paz, de aquí hasta las 3 de la tarde con toda la información en Así las cosas con Loret. Sin Loret, él regresa el miércoles para que ya estemos todo el equipo completo, para que usted, bueno, pues ya lo escuche a él, al duende, Alberto Latia, Valeria Moy. Valeria hoy regresa también con nosotros, así es que vamos con la información. Bienvenido, gracias por escucharnos a través de, pues, wradio.com.mx, en la aplicación de W Radio, en donde usted se encuentre. Gracias por escucharnos también a través del 96.9 en FM, 55 25 69 09 41, a través del WhatsApp. Nosotros le contestamos. Ya sabe que en W Radio está todo lo que está en boca y manos de todos. Lo que usted necesita, le es útil, le sirve, está justamente aquí en W Radio. Comenzamos en estas 5 de sobremesa en este lunes 10 de agosto de 2026.
0: 1.
3: Mire, Colombia está en estado de emergencia por el terremoto que los estremeció esta mañana, 7.4 con epicentro en San José del Palmar, el departamento de Chocó, a unos 280 kilómetros al oeste de Bogotá. En Cali, te saludo, Erika Rebolledo, periodista corresponsal de W Radio. Hemos visto imágenes, pues, que nos estremecen. Y te abrazo primero, Erika, y te pregunto, ¿cómo está tu familia? ¿Cómo estás tú?
4: Arely, muy buenas tardes. Pues nosotros, por fortuna, nos encontramos bien. Lastimosamente no podemos decir que es la situación del resto de ciudadanos aquí en el departamento del Valle del Cauca. Hay unos territorios bastante afectados, varios municipios donde las afectaciones son mayores. Hay uno en especial, el Cairo, donde más del 80% de las edificaciones se encuentran afectadas en su infraestructura. Pero Cali, la capital del departamento del Valle del Cauca, también es una de las ciudades que concentra buena parte de esta emergencia después de este terremoto que nos sorprendió muy temprano. La cifra en el departamento del Valle del Cauca, cifra de fallecidos, ya alcanza las 28 víctimas, varios de ellos menores de edad. Hay que decir que los centros asistenciales, los hospitales, se encuentran colapsados en este momento, aunque atendiendo la emergencia. Me encuentro yo justamente en el Hospital Universitario del Valle, es el centro asistencial más importante del suroccidente colombiano. No estamos hablando solo del Valle del Cauca, sino también de toda la zona pacífica. Tuvieron que evacuar a los pacientes, están siendo atendidos todos en la parte de afuera del edificio, en las zonas verdes. Aquí están sus familiares, por supuesto, el personal del centro asistencial, y hay mucho apoyo de la fuerza pública. El ejército está aquí levantando algunas carpas para poder atender a estos pacientes. El intenso sol que nos acompaña en este momento aquí en la capital vallecaucana. La movilidad ha sido otra de las afectadas. Los semáforos, la red semafórica está completamente dañada. Las personas, pues, también han sido evacuadas desde los edificios donde trabajan. Hay que decir que varias edificaciones colapsaron por completo aquí en la ciudad de Cali. Se están recibiendo ya donaciones en uno de los puntos de la ciudad, en el corazón de la capital vallecaucana, en la plazoleta conocida como Jairo Varela. Allí se está recopilando toda la ayuda humanitaria, pero el balance todavía continúa, es muy preliminar, como lo mencionábamos, 28 víctimas hasta ahora en el departamento del Valle del Cauca. Y algo muy importante también que decir, aquí en el Hospital Universitario del Valle hay 5 personas atrapadas, entre ellos 2 menores de edad que todavía no han podido ser rescatados.
3: Estaremos muy pendiente de la información, Erika, y justamente, bueno, pues de los detalles de lo que esté ocurriendo y también de lo que se solicita desde Colombia, porque, bueno, pues desde la Ciudad de México te abrazamos y un saludo y solidaridad con todos los colombianos, porque, pues, sabemos de este tipo de tragedias. Muy buena tarde.
4: Un abrazo para todos ustedes.
3: Gracias, y bueno, pues en Bogotá desde temprano el estrenado presidente Abelardo de la Espriella, apenas hablamos de él, Abelardo de la Espriella, hablamos de él el viernes con su toma de protesta, con su mensaje aquí en W Radio, y bueno, pues ahora ha coordinado ya la estrategia de rescate y apoyo a los afectados. Te saludo justamente en Bogotá, Miguel Mosquera, quien es líder en acción comunal del barrio Andes en Bogotá. Muy buena tarde, ¿cómo estás? Buena tarde, Miguel, ¿me escuchas? En unos minutos más retomamos la comunicación con Miguel para saber exactamente qué está pasando desde Bogotá, desde donde se está pues implementando esta estrategia justamente de rescate, porque ya lo decíamos con Venezuela hace unas semanas cuando se registró este terrible terremoto allá en Venezuela. Bueno, pues también parte importante, y las horas y los minutos y los segundos cuentan justamente para rescatar a personas debajo de los escombros. Algunas personas están reportando en este momento que ya suman más de 110 muertos por el sismo. Algunos dicen que pues obviamente continúan esperando el rescate en estos edificios. Y desde Bogotá te saludo, Miguel Mosquera. Buena tarde. ¿Ya me escuchas? Miguel, ¿me escuchas? Muy buena tarde. Perfecto. ¿Cómo estás? Miguel, hola, ¿cómo estás tú, tu familia, para empezar? Y después, pues, ¿qué está ocurriendo con respecto a esta estrategia de lo que ocurre y de cómo están, pues, implementando el rescate de las personas? Obviamente, el presidente desde muy temprano habló para decir que hay emergencia en este país.
5: Listo.
3: Cuéntame.
5: Bueno, precisamente la familia mía está conformada por mis dos hijos, mi esposa. En estos momentos los niños se encontraban en el colegio. Entiendo que en los colegios en Bogotá y en los alrededores hicieron el plan de evacuación, que ya se tiene pues predestinado para cada uno de estos colegios. Hubo un normal desarrollo en cuanto a esas evacuaciones que se hicieron en los colegios del Distrito Capital de Bogotá, sin ninguna novedad. Todo surgió sin ninguna novedad. En Bogotá, como no fue el epicentro sabemos muy bien que fue en el Chocó, se sintió con mucha fuerza. Ya las autoridades y el Servicio Geológico Colombiano está diciendo que el sismo fue una magnitud 7.4, porque en un principio se creía que era 6.7, pero ya se confirmó que 7.4, uno de los sismos más fuertes que ha sentido Colombia en la última década. Y en Bogotá se vieron fue algunas fachadas que se cayeron, pues aquí en mi apartamento se fisuraron muchas paredes, algunos vidrios se partieron y demás, pero en la capital del país, digamos, no fue tan severo como fue en el departamento del Chocó o en el departamento del Valle del Cauca, que estaban pues consolidando la lista de las personas fallecidas, los edificios que se han caído. Y como bien lo decías, el presidente muy temprano asumió las riendas de este desastre natural que está viviendo Colombia y citó al PMU, que es el puesto de mando unificado, con todas las entidades que hacen parte de esa gestión de riesgos en Colombia, y ya se pusieron al frente de esta catástrofe que está viviendo en estos momentos Colombia. La verdad, la capital del país, digamos, no fue tan perjudicada como sí lo fue el departamento del Chocó, donde fue el epicentro, y el Valle del Cauca, Cali.
3: ¿El presidente irá a Cali, irá a la zona del desastre, al punto clave de donde fue la tragedia?
5: El presidente se ha personado directamente de toda esta tragedia, ya conjuntamente con ese puesto de mando unificado que se ha convergido ahí entre las diferentes entidades. Se va a tomar de la mano de la vicepresidencia y el presidente para apersonarse de esta tragedia. Como te digo, pues nosotros los ciudadanos estamos prestos y atentos a lo que están reportando los medios y lo que hemos vivido en la mañana de hoy, que fue algo muy caótico. Veíamos a los vecinos entrando en shock, las personas evacuando los diferentes edificios, y como sabes, en la capital del país hay edificios de más de 22 pisos donde las personas, muchas de la tercera edad, que hasta ahora estaban apenas en sus casas, claro, digamos, entraron en pánico.
3: Pues estaremos muy pendientes de lo que ocurra. Muchísimas gracias, Miguel, por estar con nosotros.
5: A ti, de verdad, muchas gracias por siempre tener esa solidaridad con el pueblo colombiano. En estos momentos, que han sido momentos difíciles, el pueblo mexicano siempre ha mostrado esa hermandad que hay entre Colombia y México. De verdad, muchas gracias por estar pendientes de la situación en Colombia, y cualquier situación que se esté presentando, estaré presto aquí en Bogotá para reportar.
3: Muchísimas gracias. Situación. Gracias. Muy buena tarde, gracias a Miguel, quien está desde Bogotá y desde donde está tejiendo esta estructura política justamente para pues evaluar el tema de los daños, los damnificados, el desastre, y también sabemos que esta noche el presidente de Colombia estaría viajando a esta zona cero, en donde dicen, pues estaría recorriendo e implementando personalmente, dice, la estrategia para el rescate de las personas. Justamente como el rescate es básico y es lo más importante en este momento, en México, la presidenta Claudia Sheinbaum dijo que mantiene comunicación con la Embajada de México en Colombia y también desde México para la atención de connacionales y el apoyo justamente al país si así lo requiere. Escuchemos.
6: Todo el apoyo que requiera, si es necesario, el pueblo de Colombia, ahí vamos a estar.
3: La cifra de personas muertas en este momento en Colombia es de 111 personas. Se están evaluando los daños. Las imágenes han sido pues compartidas en el mundo y hemos visto, bueno, pues cómo se desplomaban unos edificios mientras estaba llevando a cabo este temblor. Hay en Manizales, también en Pereira. Y la Cancillería Mexicana ha dado seguimiento a lo que ocurre en Colombia. Envió una nota de solidaridad con el pueblo colombiano y también para los mexicanos que requieran ayuda. Les piden estar pendientes a través de las redes sociales, en donde estarán pues poniendo los teléfonos disponibles y todas las vías de comunicación para los mexicanos que estén buscando a mexicanos en Colombia en esta zona de desastre, y para los mexicanos que vivan en Colombia que necesiten información y comunicarse justamente con sus familias. A través de las redes sociales de W Radio le estaremos compartiendo los teléfonos, las páginas y la forma de comunicarse. Vamos a la que sigue.
0: 2.
3: Bueno, pues le cuento que Estados Unidos reanudó parcialmente las inspecciones de aguacate en Michoacán tras una breve suspensión por alertas de seguridad del personal extranjero. Ya regresó a 4 zonas del estado tras los nuevos acuerdos con garantías de seguridad. La presidenta celebró los acuerdos y dijo se tomaron precauciones y se fortalecerá la estrategia de seguridad en Michoacán.
6: Lo que plantearon, que no lo informaron previamente, es que algunos de estos inspectores habían tenido amenazas. Hay una zona en donde se tiene mayor vigilancia, que está alrededor de Uruapan, en donde bajó mucho la extorsión, pero hay otra zona en donde en el último mes había crecido temas como la extorsión. Y ya se planteó de algunas personas que habían recibido algunas amenazas y se les va a dar toda la seguridad para que no haya problema. Y esta mesa se queda de manera permanente para garantizar la exportación del aguacate. Se acordó la seguridad, ya se abrieron 45 empacadoras para su exportación y creo que son 60 y tantas las que siguen, también esperamos que se abran esta semana.
3: Y mire, Estados Unidos reconoce los esfuerzos del gobierno de México para combatir el narcotráfico y el narcoterrorismo, pero advierten que aún falta mucho por hacer. Esto ha sido sistemático por parte del gobierno de Donald Trump, quien dice, sí, está México cooperando mucho más que el sexenio pasado, eso hay que hacer una acotación, pero sigue faltando. Washington exige intensificar la cooperación contra el fentanilo y grupos criminales que operan entre ambos países. Y cambiando de información, pero también hablando de un tema de seguridad que le afecta justamente a este estado, y ahora sobre todo en esta parte de las coyunturas políticas. Bueno, pues justo en Michoacán la alcaldesa de Uruapan, Grecia Quirós, dijo que la violencia no puede seguir extendiéndose, que la exigencia de justicia por el caso del asesinato de su esposo Carlos Manso pues no es un síntoma de venganza sino de justicia, pero también tiene que ser un freno a la impunidad.
7: Por mis hijos sigo aquí y seguiré luchando para que ellos puedan vivir en un Uruapan y en un Michoacán en paz. Por ellos me jugaré hasta la última consecuencia que tenga que enfrentar, aún así sea la propia vida como Carlos lo hizo.
3: El coordinador nacional de MC, Jorge Álvarez Máynez, y el senador Luis Donaldo Colosio estuvieron junto a la alcaldesa de Uruapan, y el gobernador Alfredo Ramírez Bedoya, pues dijo que Grecia Quirós ya tendría un acuerdo político con Movimiento Ciudadano para buscar la gubernatura de Michoacán en 2027. En otro tema de seguridad que tiene que ver con gobernadores emproblemados, exgobernadores emproblemados, ya fue vinculado a proceso el exgobernador de Guerrero, Mario Rodríguez. Muy buena tarde, cuéntanos.
8: Excelente tarde, te saludo con mucho gusto, Arely. Fíjate que sí, en lo que refieren en este caso al exgobernador de Guerrero, Ángel N., bueno, pues se le decretó la prisión preventiva de carácter justificado, pues luego de que se acreditara su probable participación en este esquema, en el cual, bueno, pues señalan que estaría relacionado, pues, con diversos delitos del Foro Federal. Hay que recordar que, bueno, pues este exgobernador, bueno, pues es investigado por su probable participación en un ocultamiento y sobre todo la destrucción de algunas evidencias que serían fundamentales para el caso Ayotzinapa, y es que de acuerdo con la propia indagatoria de la Fiscalía General de la República, aparentemente el exfuncionario público, bueno, pues tenía conocimiento de unas grabaciones que fueron grabadas desde el exterior del Palacio de Justicia de Iguala. Eventualmente una mujer se las hizo llegar y él, de acuerdo con la indagatoria de la autoridad, bueno, pues dio la instrucción para que se hicieran cargo de él a través del fiscal y sobre todo pues procedieran a la destrucción de este material audiovisual. En este sentido, estamos pendientes, toda vez que mañana habrá de continuar esta audiencia de carácter inicial y, bueno, pues se decretaría si es que es vinculado a proceso o no durante las próximas horas. Lo que se sabe es que, bueno, se tiene esta indagatoria o esta sospecha en el cual él habría intentado o habría dado la orden para estudiar todo este material. Sin embargo, te repito, sería esta mañana que continuemos con esta audiencia. Lo que sabemos es que el exgobernador advirtió que sí habría de mostrar algunos datos de prueba a fin de poder comprobar su inocencia respecto a este caso.
3: Muchísimas gracias, Mario. Estaremos pendientes.
8: Gracias, excelente tarde.
3: Pues en otro exgobernador emproblemado en el caso del huachicol fiscal, tras la captura del exgobernador de Baja California, Ernesto Rufo, cayó otra persona vinculada. Se trata de Guadalupe Fernández, apoderada legal de Ingemar, una de las empresas Ingemar, una de las presuntas vinculadas justamente al contrabando de combustible. Con su captura ya son 9 los detenidos por este caso, en el que también, bueno, pues fue vinculado a proceso. En el Estado de México, una niña de 10 años murió durante un ataque armado en una base de la Ruta 69 en Los Reyes, La Paz, Estado de México. De acuerdo con los reportes, la menor se encontraba en este lugar y, bueno, pues exige justicia justamente y mayor seguridad en esta zona. Víctor Sandoval, muy buena tarde, cuéntanos.
9: ¿Qué tal, Arely? Buenas tardes. Así es, en solidaridad con su compañero, ¿no?, de microbuseros, así como camionetas colectivas de la Ruta 69 y de otras del Estado de México que corren hacia la capital. Hoy bloquearon durante 4 horas y media la carretera federal México-Texcoco, la carretera federal México-Puebla. El motivo, el día de ayer domingo, una extorsión que se negó a pagar el papá de esta familia, una niña, y así como a su esposa, quienes resultaron lesionados. Murió esta pequeñita de 10 años al oponerse a pagar la cuota por el uso de suelo. Esta es la voz de uno de los compañeros de esta persona que falleció. Escuchemos.
10: ¿Por qué es este paro?
11: El paro es por la extorsión de que mató, hubo un muerto de una niña de 10 años. El operador salió, están muy graves los dos, tanto el operador, la señora, su esposa, que la iba de acompañante, y su hija. La hija falleció.
10: O sea, ¿no fue asalto al transporte?
11: No fue de asalto, fue por extorsión, para que diéramos, para entrarle al piso.
10: ¿Son extorsionados ustedes frecuentemente?
11: Anteriormente sí, se pagaba una extorsión, ahorita son otros extorsionadores.
10: ¿Cuánto les cobran?
11: No sabemos, no, a nosotros nos piden una cuota cada mes.
10: ¿De cuánto?
11: De 100 pesos por camioneta y hasta ahí. Y entonces ahorita llegaron otros nuevos extorsionadores.
10: ¿Esto ocurrió ayer?
11: Ajá.
10: ¿Y la niña le tocó la bala perdida?
11: Iba adelante también, iba adelante la niña y los balacearon a los tres y la niña falleció en ese instante en la camioneta. El operador y su esposa que iban con ellos están muy graves en el hospital. Hasta ahí sabemos eso, por eso es el paro, es lo que sabemos.
9: Y quiero decirte que, bueno, esta manifestación son 100 pesos que pagan mensuales este grupo de extorsionadores, pero llegó otro grupo a exigir otra cuota y ese fue el motivo por el cual esa familia fue baleada a bordo de esta camioneta colectiva. Las autoridades del Estado de México, pues simplemente, oídos sordos, simplemente no han hecho caso de esas demandas, de las situaciones, tampoco la Guardia Nacional. Y bueno, fue después de 4 horas y media que se acercaron ya para ofrecerles una mesa de diálogo, para realizar operativos de vigilancia, y de esta manera entraron ya el bloqueo en estas carreteras. El reporte que tengo.
3: Muchísimas gracias, Víctor. Muy buena tarde.
9: Buenas tardes.
3: 1:18 p.m. Vamos a una pausa. Volvemos. 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
13: Es oficial. Llegó un bebé a la familia y ha cambiado la vida de todos los integrantes. Pero, ¿qué hay con el perro? Aunque sabemos que los primeros días o meses serán complicados, procura que no se sienta celoso y desatendido. Respeta sus horas de paseo y los momentos para jugar con él. Acostúmbralo al olor del bebé con las cremas y lociones que usará y que reconozca objetos como la cuna o la carreola. Ponle audios con llantos de recién nacido en volumen bajo para que no reaccione con ansiedad ante los reales. Asegúrate que sus vacunas estén al corriente y redobla su higiene limpiando sus patas y hocico después de salir a la calle. El acercamiento entre ambos debe ser paulatino. Que el perro inspeccione al bebé siempre bajo tu supervisión. Y cuando el niño ya pueda gatear o caminar, cuida que no transgreda los límites de la mascota. Enséñalos cómo acariciarlos y abrazarlos y sobre todo a medir su fuerza. Por último, el vínculo entre un bebé y un perro es muy positivo, tanto en lo físico como en lo mental. Desarrolla mejores defensas y reduce posibilidades de alergias. Mejora su calidad de sueño, se vuelven más sociables, crea un vínculo de confianza y protección, aprenden valores como la responsabilidad y la fidelidad y, por supuesto, los hará sonreír en más de una ocasión.
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15: Una de la tarde con 22 minutos, usted escucha Así las cosas de aquí hasta las 3 de la tarde con toda la información de lo que ocurre en México y el mundo. 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Continuamos con la sobremesa.
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15: Oigan, rechazaron los amparos contra la UNAM. Jueces federales desecharon los recursos promovidos por aspirantes inconformes con el proceso de admisión, por lo que se mantiene vigente la determinación de la universidad sobre el ingreso del ciclo escolar 2026 con este examen de control. ¿Cómo va el proceso, Octavio García? Muy buena tarde.
16: ¿Qué tal, Arely? Muy buenas tardes, un gusto saludarte. Pues como bien dices, la UNAM mantiene firme la aplicación del examen de control presencial para aquellos que buscan ingresar a una licenciatura en este ciclo escolar 2026-2027 diagonal 1, pese a la inconformidad y recursos de amparo promovidos contra esta medida. La aplicación de la prueba, Arely, comenzará este miércoles 12 de agosto y concluirá el próximo 19 del mismo mes con 58,783 aspirantes convocados en cuatro sedes del país: en León, Guanajuato, 2,777 aspirantes presentarán el examen los días 12 y 13 de agosto en el Hotel Real de Minas Poliforum. En Oaxaca serán 1,920 aspirantes el 13 de agosto en el Hotel San Felipe, mientras que en Tijuana, Baja California, 518 personas realizarán la prueba el 16 de agosto en el Instituto de Investigaciones Jurídicas, sede Tijuana, ENIT. Y aquí en la Ciudad de México es donde se concentra el mayor número de aspirantes, 53,568, pues ellos serán atendidos los días 17, 18 y 19 de agosto en el Palacio de los Deportes. La UNAM informó a Areli que desde las 14 horas del pasado viernes 7 de agosto y hasta las 15 horas de ayer domingo 9, un total de 43,619 aspirantes ya habían obtenido fecha, sede y horario para presentar dicha prueba. Esto equivale al 74.3% del total convocado. Y bueno, pues muchos inconformes han promovido diversos juicios de amparos, principalmente por considerar que la UNAM modificó las condiciones del proceso de admisión después de la aplicación del examen. Hasta ahora te puedo informar que diversos juzgados federales han desechado varios de estos recursos, al menos 7 amparos hasta el día de hoy, de 15 interpuestos de ellos. Algunos colectivos ya fueron rechazados por los juzgados de distrito en materia administrativa de la Ciudad de México. ¿Por qué razones? Bueno, porque uno de los criterios utilizados por los jueces está relacionado con la autonomía universitaria y con la situación jurídica de los promoventes. Al no estar formalmente inscritos como estudiantes, bueno, pues todavía no tienen la calidad jurídica que los ampare como alumnos de la UNAM. Y bueno, otro de los criterios es que el proceso de admisión todavía no habría concluido debido precisamente a que los aspirantes fueron convocados a este examen de control presencial, y por ello en estos casos los juzgadores han considerado que no existe todavía una afectación definitiva que permita avanzar con el juicio de amparo. Areli, así las cosas al momento en este examen de control.
15: Muchísimas gracias, Octavio. Muy buena tarde.
16: Seguimos pendientes. Muy buenas tardes.
15: Bueno, pues la presidenta Claudia Sheinbaum duplicó la meta de espacios para la educación media superior durante lo que va del sexenio. Anunció que el objetivo, pues ahora, serán 400,000 nuevos espacios, cuando en abril había dicho que eran 200,000. Bueno, qué bueno que abra más espacios para que estudien. El tema es la calidad. Ahí está un punto importante y clave de abrir más espacios, no solamente abrir para sumar estrategia y buenos resultados. ¿En qué anda la presidenta? Pues cambiando de nombres que no nos recuerden a la conquista de los españoles. Ya ve que el cambio, pues lo hizo con cuando era jefa de gobierno de la Ciudad de México, con el tema del árbol de la noche triste, con Puente de Alvarado, y bueno, hoy quiere renombrar a Paso de Cortés. Ahí en Puebla dio un mensaje este fin de semana diciendo: oigan, ¿cómo podemos hacerle un homenaje a Cortés cuando se trata de un tema, de una matanza, cuando iban de Cholula a Tenochtitlan? Yo creo que aquí hay que hacerlo el Paso de los Indígenas, así le vamos a poner, nos gustaría que se llamara así. Y hoy, pues obviamente respondió a las críticas de aquellos que dicen que la presidenta pues sigue preocupada por detalles.
17: La propuesta es que se llame Paso de los Pueblos Indígenas, porque que dice como sociedad que sigamos reconociendo al conquistador que propició, que ni siquiera fue reconocido en España por las masacres que cometió.
15: Bueno, pues ahí está lo que dice la presidenta. ¿En qué otra cosa anda ocupada la presidenta en estos últimos días en las audiencias? Esto dijo.
17: Sí, y no solo la Cámara, también se han recibido de otras organizaciones o personas comentarios. Por eso esta consulta pública, para que se perfeccione el derecho de las audiencias. Y ese es el objetivo. Entonces, en la semana vendrá Luisa María para poder platicar de qué cambios, si es necesario, se harían a los lineamientos.
15: Bueno, pues Morena emitió un comunicado sobre la mañanera, hablando justamente del tema de las audiencias, porque pues dicen que se trata de un medio de comunicación, que esta es una forma de que la ciudadanía esté informado con la rendición de cuentas y lo que pasa en el gobierno de la presidenta. Esto por la intención de la oposición, pues, de ponerle foco a la mañanera también como un programa de televisión. En el estricto sentido de lo que es un programa de televisión, la mañanera es un show matutino. El gobierno tiene un programa de televisión en donde pues la presidenta es la protagonista y en donde ella decide de qué se habla, de las preguntas. Un día tenemos un baile, un día tenemos un cantante, luego tendemos fútbol, arbolitos. Entonces, en el sentido estricto, pues es un programa de televisión, pero también hay que decirlo que pues es una forma en la que el gobierno está haciendo propaganda de sus propios programas. También hay que decirlo que la oposición insiste que esto lo van a meter en una conversación pública a través de los diputados, a través de esta consulta que se está haciendo para el tema de las audiencias. Lo cierto es que La Mañanera no es un programa inocente de televisión de redes. Es un programa en donde se da información, en donde la presidenta promueve lo que quiere promover, descalifica lo que quiere descalificar, y también es cierto que en la parte de este adoctrinamiento que quiere Morena, pues le están utilizando. Entonces, pues ahí está justamente lo que pasa en el tema de las audiencias en este inicio de semana.
14: 4.
15: El tema financiero del día. Valeria Moy, directora general del IMCO y colaboradora de Así las Cosas. Bienvenida, ¿cómo estás? Ya estamos sumándonos, pues ya somos dos de este equipo quienes estamos regresando. Valeria, ¿cómo estás? Muy buena tarde.
18: Hola, Arely, muy buenas tardes. Poco a poco nos vamos, ahí vamos. Sumando, regresando a la normalidad, necesitando vacación de la vacación.
15: ¿Seguro?
18: Y bueno, pues tenemos seguro, segurísimo. Empecemos con el dato de empleo que acaba de salir, Arely. El dato de empleo durante julio hubo una caída de 19,550 puestos de trabajo, de empleos formales, y esta caída se hace más pronunciada si excluimos el trabajo de los trabajadores en plataformas digitales, porque entonces la caída sería de 29,823. Es decir, el sector de plataformas digitales ayudó a que la caída en el empleo formal no fuera tan grande en julio. Ahora, julio típicamente es un mal mes para el empleo formal, ¿no? Hay componentes estacionales que hacen que sea complicado, pero de cualquier manera, pues es una pérdida de empleo que a mí me parece relevante. Si vemos enero, julio, todo lo que va del año, sin contar lo que llevamos de agosto, por supuesto, se han creado un total de 201,699 puestos de trabajo, sin considerar a los trabajadores de plataformas digitales, que eso pues es muy complicado de ir midiendo porque pues tenemos ahora estos dos modelos simultáneos. Otro dato bien importante, la balanza comercial. Si contamos los primeros 6 meses del año, vemos que el comercio, Arely, sigue y sigue con todo. La balanza comercial registró un superávit de 9,857 millones de dólares. Es una locura el superávit que se tuvo en estos primeros 6 meses, y no es únicamente porque hayan crecido las exportaciones, que sí, las exportaciones han estado creciendo mes tras mes, en este acumulado han crecido 25%, pero si vemos las importaciones también han crecido 22%, pero el comercio va con todo. Y el último dato, Arely, que te quiero dar es el SAT, que ya sabemos que está desesperado por recaudar porque las finanzas públicas están pues en un hilito ahí muy delicado, está revitalizando porque es un programa que ya existía pero lo está como relanzando, como que le quiere dar una nueva vida, el programa de regularización fiscal 2026, y este va a aplicar a personas físicas o morales cuyos ingresos no hayan excedido los 300 millones de pesos del ejercicio fiscal de 2024 y anteriores, y que no hayan pagado sus adeudos fiscales. Básicamente se les van a condonar, se les van a perdonar todas las multas, las sanciones, los recargos. Entonces, es decir, pues páguenos, no importa, les quitamos la multa, les quitamos el recargo, pero paguen, paguen, paguen. Y esto, para hacerlo, tienen que apuntarse antes del 31 de octubre y se tiene que pagar antes del 31 de diciembre de este año para ser beneficiarios de este estímulo. Yo creo que les va a ir bien, están recaudando todo lo que están pudiendo, Arely, porque las finanzas públicas pues así lo hacen necesario.
15: Pues sí, ahí está. Y si suma dinerito, pues obviamente los incentivos los agradecen. Y también el gobierno dice, no nos gusta esto de andar condonando, pero si de ahí sacamos y la gente se anima a cumplir, pues está bien. Muchísimas gracias, Valeria. Venga. Muy buena tarde.
18: Hasta luego, Arely.
15: Nos escuchamos mañana y nos vemos mañana. Muchísimas gracias.
18: Hasta luego.
14: 5.
15: Y es tiempo de la información deportiva. ¿Cómo estás, Luis Vázquez? Muy buena tarde.
19: Hola, Arely, ¿cómo estás? Buenas tardes, te saludo con mucho gusto. Vamos a arrancar con un tema muy polémico, sobre todo que las últimas 2 horas nos ha dado de qué hablar. Después de la propuesta del presidente de la FIFA, Gianni Infantino, de vender los derechos anticipados de la Copa del Mundo a la industria privada, ya hubo un pronunciamiento. La primer confederación a decir que no, y que incluso se bajaría de toda competencia oficial organizada por la FIFA, fue la UEFA, tanto en el Mundial como en el Mundial de Clubes y todo lo que tenga en mente la FIFA. Bueno, pues ya también la CONCACAF y la Confederación Africana consideraron que los recientes planes de la FIFA es una pérdida fundamental de la confianza con las instituciones a las que sirve el organismo rector del fútbol mundial. Lo que sorprende es que justamente hace 3 horas la Confederación, o mejor dicho, la Federación de Fútbol de Estados Unidos subió un tuit en donde ponía que la Unión Centroamericana de Fútbol permanecen unidos junto a nuestros colegas de todo el mundo para exigir cambios significativos que fortalecen gobernanza, transparencia y la rendición de cuentas de la FIFA. Cuando digo CONCACAF, aquí de la fórmula estoy sacando a la Federación Mexicana de Fútbol, ya que la Federación Mexicana de Fútbol, cuando se pronunció, dijo que reafirma su compromiso y confianza a Gianni Infantino. Por ahora todavía no se han anunciado todas las confederaciones, sin embargo, abre el debate de que prácticamente las principales potencias de la UEFA y tanto Estados Unidos como Canadá están en contra de la iniciativa de Infantino de vender los derechos del Mundial a la iniciativa privada, mientras que la Federación Mexicana dice que está a favor de Infantino.
15: Muchísimas gracias, Luis. Muy buena tarde.
19: Gracias, nos vemos en un rato.
15: Nos escuchamos en un ratito, muchísimas gracias. 1:35 PM, usted escucha W Radio, así las cosas con Loret. Sin Loret, él regresa el miércoles, ya estaremos juntos. Hoy ya está Valeria Moy, ya estoy yo, mañana iremos incorporándonos todos para que el miércoles esté todo el equipo completo. También ya está nuestra productora, también ya está Coco, están regresando en este día. Así es que si usted todavía está de vacaciones y nos escucha, gracias, gracias por el favor de su atención. Si usted quiere comunicarse con nosotros, críticas, sugerencias, propuestas, denuncias ciudadanas, 5525-690941 a través de nuestro WhatsApp. Nos vamos a pausa, yo le contesto, continuamos.
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33: Ok, niños, buen show a todos. Disfruten.
31: Jesse y Joy estrenaron serie documental. Imagina que soy yo. Encontramos el momento y el valor. En solo 4 episodios nos cuentan los momentos más significativos de su vida arriba y abajo del escenario, el control que tenía su padre sobre su carrera, traumas de la infancia y las decisiones más difíciles que los llevaron a crear una de las bandas más importantes de la escena de la música latina de los últimos años.
33: Le dije, necesitamos hacer el disco de nuestra vida para salirnos de aquí con fuerza.
34: Era estar con Joy y yo tenía papá hablándome. ¿Y qué te dijo tu hermana? ¿Qué hizo? ¡Déjame, papá!
31: Ser un cantante exitoso significa que tarde o temprano llegará el momento para contar tu versión de la historia. Y vaya que no conocíamos muchas cosas de Jesse y Joy.
33: ¡Ah!

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1: Una de la tarde con 40 minutos, usted escucha W Radio, así las cosas. Yo soy Arely Paz, de aquí hasta las 3 de la tarde con toda la información de lo que usted necesita saber. Bueno, pues lo tenemos aquí, lo que está en boca y manos de todos en la conversación de W Radio. Por acá nos pregunta Carolina que cuándo vuelve Carlos. Carlos Loret vuelve el miércoles, igual que todo el equipo completo. Ya estaremos platicándole todos juntos este miércoles. Pero por favor, le pido que me acompañe hoy y mañana. Todavía vamos a estar aquí, pues parte del equipo trabajando para que usted tenga la información y justamente de lo que ocurrió en Los Mochis, Sinaloa. Mucho se ha hablado de la estrategia de seguridad que tiene Sinaloa, esto a partir justamente de la detención, del secuestro y detención del Mayo Zambada. Bueno, pues se desató una confrontación tanto entre los mayitos como entre los chapitos. Y estos grupos criminales en medio, pues ¿quiénes están? Pues la sociedad, básicamente. Los sinaloenses que todavía, bueno, pues 2 años después no han encontrado pues esa tranquilidad y esa oportunidad de recuperar poco a poco su vida. Y se volvió viral este audio y esta imagen en donde vemos a un sacerdote que está justamente en una iglesia de Los Mochis, pues pidiéndole a la gente, no salgan, no salgan, porque afuera hay balaceras.
2: No salgan, por favor. Cierren la puerta y no salgan. Los que están afuera, métanse, cierren la puerta.
1: Pues ahí está lo que les estaba diciendo. Al interior de la iglesia, por fuera, pues se escuchaban los balazos. 8 presuntos delincuentes fueron detenidos. Y obviamente en esta persecución ahí en Sinaloa, los agentes pues repelieron la agresión, solicitaron apoyo y a partir de esto se dio un enfrentamiento tanto entre autoridades federales, entre autoridades del estado, justamente con estos delincuentes. El tema aquí es que hay que seguir, obviamente, poniendo en foco que la ciudadanía en Sinaloa sigue sin sentirse segura. Esa es la parte más importante de todas las estrategias, porque mañana seguramente nos darán este reporte de seguridad de los últimos 15 días con respecto a los secuestros, a la extorsión, al tema de las carreteras, que me parece muy importante puntualizar esto. Ya hablaremos de ese tema aquí en W Radio, pero lo importante es que usted como ciudadano me diga, me siento seguro aquí en Sinaloa, o no me siento seguro. ¿Por qué? Porque justo de eso se trata, no solamente de la retórica de lo que dicen los políticos. Y en otro tema que se volvió viral justamente fue, cambiando radicalmente de tema acerca de un tema de salud pública, a partir de que en Estados Unidos se fueron detectando, pues de forma constante, de forma masiva, estos casos de esta diarrea explosiva y a partir también de otros casos en donde pues había padecimientos gastrointestinales. Hoy fue cuestionada la presidenta acerca de si esta mala reputación que se le quiso hacer a la lechuga mexicana y a estos productos que estaban pues envasados justamente y se envasaba y se vendían en Estados Unidos, bueno, pues la presidenta respondió justamente que ojalá no haya ningún otro interés. ¿Por qué? Porque pues justamente la semana pasada se habló que en el sector salud no se detectó que las lechugas mexicanas fueran responsables pues de este brote que provocara este tipo de diarreas.
3: Esperemos que no, vamos a ponerlo así, y que en todo caso pues atendemos si es que hay algún problema. Pero ya explico aquí la Secretaría de Salud que las lechugas mexicanas o las lechugas de esta empresa de donde pudo haber brotado esta
4: Ciclospora.
3: Sí, pero no es bacteria, es otra
4: parásito.
3: Este parásito no venía de ahí, que ya se demostró que no venía de ahí. En el caso igual de los chiles serranos tampoco hasta ahora se ha presentado ningún problema. Entonces pues hay que darle información y esperemos que no tenga ninguna otra intención.
1: Pues sí, ojalá que no haya ninguna otra intención, porque finalmente esto le afecta tanto a las empresas que hacen este tipo de empacados, tanto a los productores, a los distribuidores, a los campesinos, y justamente esta mala reputación lo que provoca pues es que pues se dejen de vender, se dejen de comprar, se dejen de exportar, y obviamente pues un problema de salud pública que pareciera que pues al país le está afectando. Y vamos a hablar también de lo que está ocurriendo allá en Michoacán. Yasmín Ferreira, muy buena tarde, cuéntanos.
5: ¿Cómo estás, Areli? Me da gusto saludarte a ti y al auditorio. Efectivamente, los Estados Unidos pues reanudó parcialmente el envío de aguacate a aquel país luego de esta suspensión de 3 días debido al tema de seguridad en la región aguacatera de Michoacán. De esta manera, la embajada de Estados Unidos anunció la reapertura para los municipios únicamente, Areli, de Tancítaro, Tacámbaro, Uruapan y el corredor Morelia-Pátzcuaro a partir del pasado sábado ya se reactivó. Debido a los compromisos de seguridad asumidos por el gobierno mexicano es que se decidió reactivar esta exportación. Se continuará con un proceso gradual y continuo para lograr restablecer en su totalidad la exportación a los Estados Unidos. Por su parte, el gobernador Alfredo Ramírez Bedoya esta mañana informó que mañana martes sostendrá una reunión con el secretario de Seguridad Pública Federal, Omar García Harfuch, para dar seguimiento a las acciones de seguridad en la zona aguacatera de Michoacán. Escuchemos qué fue lo que dijo.
6: Seguimos trabajando coordinadamente con el gobierno federal. Yo tengo reunión mañana con el secretario Omar García Harfuch y seguimos en comunicación directa con la Embajada de los Estados Unidos para garantizar. Es de manera parcial, así ha sido en las ocasiones anteriores y poco a poco se va recuperando toda la zona, todo el territorio de los municipios donde se produce y se empaca y se embarca aguacate hacia los Estados Unidos.
5: Areli, auditorio, en Michoacán hay más de 40 municipios productores y alrededor de 70 empaques de exportación. Hoy están trabajando alrededor de 45 y solo en 4 municipios. Es parte de la información. Las pérdidas, dicen los aguacateros, que se detuvieron, se contuvieron en los 3 días de parálisis, alrededor de 9,000 toneladas de fruta, pero ya se ha enviado poco más del 50%. Es el reporte.
1: Muchísimas gracias, Yasmín. Muy buena tarde.
5: Buena tarde.
1: 1:46 PM. Quiero agradecer que esté con nosotros nuevamente Juan Carlos Venegas, quien es empresario aguacatero en Uruapan, Michoacán. ¿Cómo estás, Juan Carlos? Muy buena tarde.
7: Hola, ¿qué tal? Muy buenas tardes, a sus órdenes.
1: ¿Qué te pareció el acuerdo? ¿Funciona? ¿Sirve? ¿Están convencidos de qué es lo que se necesitaba?
7: Bueno, definitivamente, gracias a la presión, gracias a ustedes como medios de comunicación, ya se dio una apertura a ciertos municipios, como tú ya bien indicabas, lo que es Tacámbaro, Tancítaro y Uruapan, además del corredor de Pátzcuaro y Morelia. Uh-huh. Y pues bueno, contentos, pero también creo que estamos en espera de que esta semana se reabra a los demás municipios y esperemos que se normalice esta semana. Y todo gracias al apoyo de ustedes como medios de comunicación y a todo el sector que de una u otra manera pues está levantando la voz.
1: La semana pasada hablamos acerca del tema de la seguridad. Hoy se sienten más seguros, quiero decir, a partir de esta comunicación que tuvo en la embajada el canciller, el secretario de Seguridad, Omar García Harfuch, y el embajador, y de lo que ha ocurrido en estos últimos 3 días. ¿Se sienten seguros? ¿Creen que ya la libraron? ¿Cree que esto mejorará?
7: No, mira, tristemente no va a mejorar de la noche a la mañana y hay que hablarlo así. Te pongo el ejemplo nuevamente del tema de Carlos Manso. A partir del asesinato cruel, cobarde de Carlos Manso, se inició el plan por la paz y la justicia de Michoacán, ¿no? Y con esto pues ha quedado evidenciado, claro, el gobierno federal y el gobierno estatal de que no hay un compromiso al 100%. Y tenemos que decirle así, nosotros no estamos pidiéndole favores al gobierno, le estamos exigiendo que ya por favor actúe. Entonces, si bien es cierto, estos municipios entiendo yo que se abrieron porque ahí había las medidas de seguridad para los inspectores de USDA, más no para el sector productivo ni para la ciudadanía en general. Y si no se abrieron a los demás municipios, pues es porque allá hay temas donde hay riesgo, incluso hasta para los inspectores de USDA. Entonces, seguramente ya con el anuncio del gobernador y el acercamiento entre el secretario de Seguridad Pública Federal el día de mañana, pues habrá pláticas para satisfacer esa necesidad de brindarle seguridad. Pero tristemente los inspectores de USDA, todavía falta mucho que hacer por el tema de seguridad, no nada más en Uruapan y en esta región, sino en toda la región del estado de Michoacán. El tema no es nada más hacia el aguacate, es de una vez a la ciudadanía en general.
1: ¿Te han convocado a alguna reunión? Porque dicen que están hablando con todos, que todos están teniendo voz.
7: No, la verdad es de que no, digo, tan es así que personalmente he ido a entregarle oficios a la presidenta de México y por eso es que la presidenta reconoció, porque ahí está su firma plasmada. Claro. Pero la verdad es de que a mí ni siquiera me toman en cuenta. Yo la verdad te pongo el ejemplo del director general de la Asociación de Productores y Empacadores de Aguacate, que bueno, trata de hacer ver el tema muy institucional, muy práctico, pero si tú le preguntas de los temas de seguridad, lo reconoce, pero no se abre a la exigencia en general. Esto es un daño que nos está afectando a todos, a todo el sector, pero también a la ciudadanía, a los productores, y este es el momento de evidenciar a las instituciones de gobierno en sus diferentes niveles, principalmente en el Estado y en la Federación, para exigir que ya por favor se pongan a trabajar porque no están haciendo el trabajo que les corresponde. Tristemente, hoy en la mañana empezó a haber cateos en Uruapan, entonces vemos que sí se puede, más sin embargo no habían querido.
1: ¿Qué te dicen los otros productores, los otros empresarios del aguacate? Porque obviamente todos tienen una conversación alrededor de, claro, nos hace falta seguridad, pero ¿qué te dicen? ¿Qué esperan? ¿En qué punto dicen, pues, o estarían pensando que el gobierno está cumpliendo con toda la parte de los discursos? Porque pues los discursos dicen una cosa, Juan Carlos, y pues la realidad está siendo otra.
7: No están cumpliendo. Mira, te voy a decir lo que dice el sector aguacatero, es mi sentir, te lo estoy expresando, pero también dicen que el grupo de, que no nos hagamos tontos, los grupos delincuenciales están ligados con la política en México, con, en este caso, con Morena. Yo responsabilizo a Morena de todos los asesinatos, extorsiones, robos, asaltos, todo el clima de inseguridad es responsabilidad de Morena, de la presidenta Sheinbaum, del secretario de Seguridad Pública Federal, Omar García Harfuch, y del gobernador del estado, porque no están haciendo su trabajo como debe de ser, y tan es así que mataron a Bernardo Bravo, a Carlos Manso, y somos más los que hemos levantado la voz, y responsabilizo al gobernador y a la presidenta de México si algo me pasa por estos señalamientos, pero es hora de actuar y es hora de poder exigirles, no estamos pidiéndoles favores, estamos exigiendo que asuman su responsabilidad. Así como nos cobran impuestos mes con mes, así tienen que ponerse a trabajar por la seguridad y el bienestar, como ellos lo dicen, de los ciudadanos michoacanos.
1: Juan Carlos, estoy platicando con Juan Carlos Venegas, quien es empresario aguacatero de Uruapan, Michoacán. ¿Te han amenazado? Personalmente, ¿tú has recibido
7: amenazas? Hasta ahorita no, salvo simples acusaciones ahí, por ejemplo, de algunos miembros de Morena en Uruapan, pero no pasa absolutamente nada, no nos vamos a callar. Si hay algo que le aprendimos a Carlos Manso y tenemos que aprender todos los ciudadanos del asesinato de Carlos Manso, tristemente Morena se victimiza y vemos el actuar de Leonel Godoy cuando todos sabemos que el maestro Leonel Godoy, cuando fue gobernador del estado de Michoacán, dejó en quiebra total al estado en cuestión de finanzas. Es un tema que si no lo enfrentamos ahorita vamos a seguirlo cargando por años y yo no estoy dispuesto a estarles exigiendo más a las autoridades. O se pueden hacer su trabajo, o mejor háganse un lado y abran, y los ciudadanos nos encargamos como el municipio de Tancítaro y el municipio de Charán.
1: Bueno, pues eso de si no pueden, pues mejor dejen el cargo.
7: Pues sí, mejor que digan y que lo asuman, que reconozcan. Vuelvo a repetir, la presidenta ha reconocido, pero si, por esos oficios firmados. Si no hubiera oficios firmados por la presidenta de México, te aseguro que ahorita estarían victimizándose y minimizando la situación.
1: ¿Tienen una cifra financiera? Porque sabemos cuánto producto estuvo retenido en estos días, que afortunadamente fueron los 3 días, no los últimos 10 que la vez pasada ocurrió. ¿Pero tienen en cifras las pérdidas económicas?
7: Bueno, como tal, no. Recuerda que vamos iniciando una temporada. Ahorita los cortes están alrededor del 30-40%. Más sin embargo, pues no deja de haber una pérdida considerable. Digo, si partimos de que anualmente los ingresos producto de las ventas de aguacate anual es de 3.200 a 3.500 millones de dólares al año, pues divídelo entre 365 días y estamos hablando de 10 millones de dólares por día, por así decirlo. Entonces, si en estos hubo 3 días al paro de exportaciones, pues estamos hablando de 30 millones de dólares de pérdida. Así de sencillo, ¿no?
1: Pues estaremos pendientes de lo que ocurra con el tema del aguacate y también de ti, Juan Carlos Venegas. Muchas gracias, muy buena tarde.

0: luego.
1: Hasta luego, 1:53 p.m. Juan Carlos Venegas, empresario aguacatero de Uruapan, Michoacán, quien dice, está bien que haya más seguridad, está bien que parcialmente se hayan reabierto, pero los empresarios aguacateros, los distribuidores, los productores, lo que necesitamos es que haya seguridad completa, no solamente para las garantías frente a Estados Unidos y frente a los trabajadores y a los inspectores de Estados Unidos, sino también a los ciudadanos y a los productores y a quienes viven en Michoacán a partir justamente de delitos como la extorsión. 1:54 p.m. Vamos contigo a Morelos. Luis Alberto Beltrán, muy buena tarde. Cuéntanos.
2: Arely, muy buena tarde. Esta madrugada se registró una riña en el penal de Atlacholoaya, ubicado en el municipio de Xochitepec, que dejó como saldo un interno sin vida. De acuerdo con la Secretaría de Seguridad y Protección Ciudadana, los hechos ocurrieron en la estancia número 7, donde estuvieron involucrados al menos 3 personas privadas de la libertad. Comentarte que los elementos de seguridad y custodia, de acuerdo con la Secretaría de Seguridad Pública, hicieron este recorrido durante las celdas y encontraron una persona tendida en el piso, por lo que de inmediato se dio vista a los cuerpos de emergencia y se confirmó que ya no contaba con signos vitales la víctima. La Fiscalía General del Estado fue notificada para realizar las diligencias correspondientes, el levantamiento legal y determinar las circunstancias en las que ocurrió esta riña. Por lo pronto, Arely, es el reporte desde Morelos.
1: Muchísimas gracias, Luis Alberto. Buena tarde.
2: Seguimos pendientes. Buenas tardes.
1: Y mire, de lo que nos comentaban a través del WhatsApp, hemos recibido varios comentarios acerca de los temas de seguridad. 5525690941. Jorge me escribe, buenas tardes. Mencionaste el tema de las carreteras en Sinaloa, son inseguras, aunque esta en particular pues está teniendo mucho más vigilancia en las últimas semanas. Ya estamos hartos. Un abrazo para ti por tu valentía y ecuanimidad para decir las cosas. Un abrazo para ti, Jorge. Y bueno, pues ahí está. Aquí hay otro comentario con respecto al tema de Michoacán. Dicen, lo importante no solamente es decirle a Estados Unidos que está bien, sino que nosotros en Michoacán nos sintamos seguros porque la extorsión sigue. Gracias a quienes hacen este tipo de denuncias, porque justamente para eso está abierto este espacio. Recuerde seguirnos a través de todas las redes sociales, W Radio México, también a través de la aplicación y si usted quiere, bueno, pues 5551668900 vía telefónica. Continuamos, estamos en W Radio, tenemos una hora más para estar juntos.
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14: ¿Y cuánto vale un dólar?
15: Es una pregunta pertinente cuando todos los días escuchamos que sube o baja el precio de la divisa estadounidense.
14: O bien el peso fortachón.
15: Y es que dicho precio varía dependiendo de la fuente,
14: por lo que no tenemos una referencia única.
15: El tipo de cambio más difundido es el interbancario de mayoreo, que se mueve a toda hora y todos los días en plataformas globales de negociación. Pero además están los precios al menudeo de los bancos.
14: El de las casas de cambio.
15: El que utilizan algunos hoteles e incluso el que se usa para convertir a moneda nacional
14: las remesas provenientes de Estados Unidos.
15: Y para solucionar esta falta de homogeneidad en la cotización del dólar,
14: cuando tenemos que pagar un producto o servicio

0: denominado en la moneda estadounidense,
1: el Banco de México, que junto con la Secretaría de Hacienda es responsable de la política cambiaria, determina lo que se conoce como tipo de cambio fix,
0: que se utiliza para realizar operaciones al siguiente día hábil de su publicación,
1: para así evitar una distorsión con los múltiples precios del dólar que escuchamos o vemos todos los días. Conoce más directamente en www.banxico.org.mx.
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1: Dos de la tarde en punto. Gracias por estar con nosotros aquí en W Radio. Así las cosas, de aquí hasta las 3 de la tarde con toda la información de lo que usted necesita saber, lo que está en boca y manos de todos. La conversación está aquí en W Radio. Yo soy Arely Paz. Lo acompaño de aquí y hasta las 3 de la tarde. 55-51-668-900, 55-25-69-09-41. En unos minutos más vamos a platicar acerca justamente de esta posibilidad o intención del gobierno federal acerca de regular el uso de las redes sociales, prohibir el ingreso a menores de 16 años, pero sobre todo el tema de qué tanto daño ocurre, el daño es real, qué nos prepara la tecnología, qué dice la política. En unos minutos más, todas sus opiniones. ¿Usted qué opina? Vamos a platicar del tema pues con tres especialistas, con una política, con un psiquiatra y con un especialista en telecomunicaciones, justamente para tener todo este panorama justamente de lo que ocurre en el tema y no solamente quedarnos con lo que nos dicen pues en las conferencias o lo que dicen en las redes sociales o en los TikToks o en donde usted pues se comunica todos los días. 2:01 p.m. vamos antes a la información. En Sinaloa, Daniela Casanova, muy buena tarde. Cuéntanos, otra jornada violenta.
2: Hola, ¿qué tal? Muy buenas tardes, Arely. Un gusto saludarte, comentarte de un hecho ocurrido en Los Mochis, en donde dos personas perdieron la vida y 5 más resultaron lesionados tras el incendio registrado este domingo en un centro de rehabilitación. El siniestro ocurrió en el centro llamado El Mesón, casa de restauración, ubicado en la colonia La Cuchilla, hasta donde se trasladaron elementos de bomberos, protección civil y cuerpos de auxilio para controlar las llamas y atender a las personas que se encontraban en el inmueble. Comentarte que las dos personas que perdieron la vida fueron identificadas como Sergio Villalobos, de 61 años, y Luis Ochoa, de 42 años de edad. De acuerdo con el secretario de Salud, Cuitláhuac González Galindo, 5 personas, como ya lo mencionaba, resultaron lesionadas. 2 de ellas permanecen actualmente hospitalizadas por las quemaduras que presentaron. Escuchemos un poquito acerca de qué es lo que comentó el secretario de Salud.
3: Respecto al incendio del centro de rehabilitación en Los Mochis el día de ayer, donde se presentan 2 defunciones y 2 personas más lesionadas por quemaduras. Una se encuentra delicado, es un masculino de 50 años aproximadamente, con quemaduras en el 40% de la superficie corporal. Ese paciente se encuentra crítico, se encuentra delicado. Y el otro paciente, de alrededor de 26 años, se encuentra estable. Están siendo atendidos en el Hospital General en Bienestar de Los Mochis, donde están recibiendo todas las atenciones correspondientes.
2: Cabe mencionar que al concluir las labores de emergencia, el mesón casa de restauración quedó clausurado mientras se revisan las condiciones del inmueble y continúan las investigaciones. El origen de ese incendio aún no ha sido determinado de manera oficial. Mientras tanto, la Fiscalía General del Estado realiza las investigaciones y peritajes correspondientes para establecer cómo se inició el fuego y sobre todo las circunstancias en las que ocurrieron las 2 muertes. Ese es el reporte desde Sinaloa, Arely.
1: Gracias, buena tarde, Daniela.
2: Muy buenas tardes, pendientes.
1: Y tenemos más información en W Radio, pues el gobierno dice que nos va a escuchar, que su intención es mejorar la salud, el comportamiento de los jóvenes, la seguridad de los niños, de las niñas, de los adolescentes. Pues los lunes de las últimas semanas hemos escuchado desde la mañanera, bueno, pues que quieren que la sociedad opine, que usted que nos está escuchando, pues obviamente ponga esos matices, esa información, esas necesidades a partir del uso de las redes sociales, porque la prohibición a menores, dicen, va a mejorar la condición, el comportamiento que ellos tienen. Pero también, ¿qué pasa con los adultos, con la información? ¿Hay una línea en donde hay censura o no hay censura? ¿Qué se dijo hoy en la mañanera? Rocío Jardines, muy buena tarde.
4: Muy buenas tardes, Aneli. Así es, pues, alertar impactos graves, sobre todo en la educación de menores de edad, fue el mensaje el día de hoy de la presidenta Claudia Sheinbaum, que reiteró este llamado a la sociedad y además de los especialistas que se logre en el país una regulación del uso de dispositivos móviles en las escuelas en primer lugar a través de un diálogo abierto. El día de hoy la primera mandataria señaló que el plan de su gobierno es buscar proteger la salud mental y prevenir adicciones tecnológicas más allá de implementar medidas prohibicionistas, dijo sí a los niños, pero también a los adultos. Vamos a escuchar.
5: Podemos caer en una adicción por estar utilizando excesivamente el celular, pero también tiene que haber alguna regulación a las plataformas. Y eso es lo que, desde mi punto de vista, tenemos que discutir como sociedad, incluso la inteligencia artificial. No es una situación en donde el gobierno decida cuál es la regulación, sino ponerlo a la discusión de las maestras, ponerlo a la discusión de madres y padres de familia, y de todas y de todos, porque es algo a lo que nos enfrentamos que puede tener impactos muy graves en la educación de nuestros hijos y también en general de la sociedad.
4: Señora Presidenta, indicó Areli que el uso excesivo de las pantallas y celulares puede debilitar la convivencia y el vínculo familiar, además del aprovechamiento académico. Y es que el día de hoy se escucharon voces precisamente de maestras, de especialistas en las escuelas, que hablaron de la sensibilidad de los niños ante el uso de estos dispositivos tecnológicos. Y el secretario de Educación Pública, Mario Delgado, señaló que los retos que enfrentan los docentes ante el acceso de los estudiantes a los teléfonos celulares en las clases es la dificultad para mantener la atención. Escuchemos.
6: En promedio, en Estados Unidos, los niños reciben 237 notificaciones al día. El 23% ocurre durante el tiempo que están en clases. Esto quiere decir que les llega una notificación cada 4 minutos. Y según un estudio de la UNESCO, cuando recibes una notificación, te tardas hasta 20 minutos en poder otra vez concentrarte, en poner atención, en regresar al tema que estabas atendiendo. Y evidentemente para la enseñanza es importante concentrarnos, poner atención para leer, comenzar, preguntar. Todo esto es fundamental.
4: Bueno, Sandra Ortega Rivero, quien es licenciada en educación primaria, pero también ha sido maestra más de 20 años, aseguró que existen distintas señales negativas por el uso de los portátiles en las escuelas que se ha visto después de la pandemia. Por ejemplo, la poca concentración, el bajo desempeño escolar, el aumento de frustración, la poca tolerancia y la falta de comunicación entre alumnos, por lo que insistió este llamado a hacer pues un análisis conjunto entre la ciudadanía, las autoridades educativas y los especialistas. Arely, mi reporte.
1: Gracias, Rocío, muy buena tarde.
4: Muy buena tarde, estamos pendientes.
1: Estoy convencida de que hay que jugar bien las piezas cuando se trata de redes sociales, porque sin duda han venido a darnos una comunicación cercana, a veces certera, a veces asertiva, a veces complicada, muy violenta. Hemos platicado acerca de eso, sobre todo porque, por ejemplo, en TikTok hay redes quienes se encargan de reclutar jóvenes para el crimen organizado. Por eso quiero agradecer que estén con nosotros en W Radio en esta mesa para hablar de las redes, de la salud, de la tecnología y también de la política, porque esto es un tema multidisciplinario. Aquí hay que tomar en cuenta varias aristas, sobre todo porque los padres de familia, muchos han de decir, bueno, los padres tienen que decidir qué hacen y qué ven sus hijos, pero es importante que haya regulaciones y es importante que haya información. Por eso justamente esta mesa quiero agradecer que esté con nosotros la diputada federal María Teresa Ili Díaz. ¿Cómo estás, María Teresa? Muy buena tarde.
7: Hola, buenas tardes, Kareli. Muchas
1: buena tarde. Gracias por estar con nosotros. El doctor Ernesto Piedras, director de The Competitive Intelligence Unit, consultora de mercado y regulación de las telecomunicaciones. ¿Cómo está, doctor? Muy buena tarde.
8: Un gusto, Arely. Muy buenas tardes a mis compañeros de panel.
1: Al doctor Javier Mendoza Velázquez, psiquiatra, coordinador nacional de salud mental de Pemex, psiquiatra en el Centro de Neurociencias del Hospital Ángeles del Pedregal. Muy buena tarde, doctor.
9: Muchas gracias por invitarme, muy buenas tardes.
1: Y bueno, justamente de entrada en la parte médica científica, doctor Javier Mendoza Velázquez, ¿es real el daño, la adicción, los cambios de comportamiento en el uso de redes sociales para niños, niñas y usuarios en las redes sociales, o solamente es parte de la imaginación colectiva?
9: Muchas gracias. Tu pregunta me parece sumamente pertinente porque las redes sociales per se, o el uso de tecnologías, porque ya no estamos hablando solo de redes sociales, sino que se amplía la inteligencia artificial hacia diferentes otros conceptos, no son per se buenas o malas. Eso es importante de saber, ¿no? O sea, hemos construido grandes beneficios que nos permitieron incluso tolerar la pandemia gracias a las redes sociales, ¿no? De la misma manera, existe o ha existido una serie de conceptos ya más hacia la modernidad llamados el uso problemático de. el uso problemático de Internet venía desde hace años ya discutiéndose, ¿no? Personas que habían dejado de socializar para convivir prácticamente todo el tiempo a través de Internet y actualmente empezamos a hablar de manera más constante.
10: Yo creo que sí los vamos a ir escuchando, amigo, perdón. No sé si quieres ya cada quien.
9: Pero bueno, igualmente creo que las redes sociales pueden tener beneficios, sin embargo existen grandes riesgos. Hay una gran cantidad de sintomatologías, particularmente ansiedad, comparación con otros, la falla en la construcción de la identidad, el miedo a quedar fuera, síntomas depresivos, disminución de la autoestima, problemas relacionados con la imagen corporal, las alteraciones del sueño por la exposición a las luces azules, la exposición por contenidos relacionados, la exposición de contenidos relacionados a la violencia y la y los cambios en el comportamiento. Y pues bueno, no únicamente es el tiempo de pantalla, no únicamente es la cuestión de la distracción, existe una gran cantidad de riesgos que hacen que bueno, el trabajo tiene que ser completamente interdisciplinario. Y pues bueno, la asociación no necesariamente es una causa, pero el trabajo sí tiene que contemplar que el hecho de mantener a los cerebros más frágiles expuestos a tanta diversidad de estímulos puede ser un reto que a veces no sea exitoso para ellos.
1: Bueno, pues ahí está claramente que científicamente está comprobado que sí hay cambios en el comportamiento, en la actitud, en el manejo, en el uso de la información, de la tecnología y de las redes sociales. Justamente en este uso de tecnología, doctor Ernesto Piedras, ¿es necesario ya la injerencia, que las reglas cambien en este tema de telecomunicaciones? Porque las redes llegaron para quedarse y también satanizarlas per se, pues obviamente implica el que nadie las utilizara o el que obviamente tengan ciertas modificaciones.
8: Arely, no solo llegaron para quedarse, no tienen frenos ni reversa y van a seguir evolucionando. Claro. Y entonces tenemos que contar con una política de alfabetización digital todos los días, todos los minutos, igual que cambian las capacidades de nuestros dispositivos, el ancho de banda, el uso que hacemos, las plataformas, los marketplaces. Tenemos que estar con esta alerta que apuntaba el doctor Mendoza, todos los días. Entonces, retomo una expresión que tú usaste, yo la traía también en mente, por favor no satanizar a la tecnología, sí tener los cuidados adecuados, pero la tecnología no es quien delinque, no es quien nos enferma, es el uso que hacemos de ella. Por ejemplo, en la maratón de Boston, cuando se detonaron bombas, pues no fue la tecnología, fueron seres humanos que la instrumentaron mal. Tu pregunta es, ¿regular sí o no? Sí, el mundo ya está empezando a hacerlo. Cuidado, porque de repente se ha pensado que esos aproximadamente 170 países que se dice que tienen algún tipo de legislación, regulación, leyes, ya están plenamente sobre ello. Ni el Reino Unido ni Francia lo tienen a cabalidad. Lo están construyendo y entonces como país a México nos dejan en un muy buen momento pues para tomar lecciones, para escuchar esas discusiones en aquellos países y emprender este camino que, insisto, tiene que ser un camino permanente. No debe ser una letra muerta que se aplica ahí y ya hablaremos de quiénes somos los responsables de aplicarla, porque no es solo el gobierno y las familias y las empresas tecnológicas, somos muchos más y somos todos.
1: Diputada María Teresa Illy, ¿qué quiere la política y qué se busca a partir del gobierno? Porque, por ejemplo, tú eres una de las representantes políticas más jóvenes de Morena y también has seguido muy de cerca el tema de la violencia contra las mujeres y también esta violencia digital que se da. A partir de esto, ¿qué se quiere a partir de la política? ¿Qué puede funcionar de esta consulta? Y la otra es, ¿nos van a hacer caso a quienes opinemos en esta consulta?
7: Claro, pues justamente como lo comentas, ¿qué nos toca hacer desde la política? Pues la política no puede llegar siempre después de la tragedia. Nuestra obligación también es anticiparnos a los nuevos problemas sociales. Creo que los datos hablan, hay pues ya incluso delitos en el ámbito digital, en materia de violencia hacia las mujeres, de niños, niñas y adolescentes, que el INEGI, las fuentes del INEGI dicen que en México 95.1% de las personas de 12 a 17 años utilizó Internet durante el 2024. Eso es prácticamente 19 de cada 20 adolescentes. Entonces, pues también incluso estamos entrando a una etapa donde ya no hace falta que una fotografía íntima exista para poder utilizar la sexualidad de una mujer en su contra. Hoy ya se puede fabricar con esta inteligencia artificial. Y pues también hay estudios en donde los deepfakes han encontrado que el 98% de los videos deepfakes son analizados, son pornográficos. Y 99% son de las representadas son mujeres. Entonces, pues todos estos casos, es lo que justamente nos corresponde a las y los políticos. Pues tampoco podemos caer en la tentación de pensar que cada problema pues se resuelve creando un nuevo delito o aumentando una pena. Creo que necesitamos una respuesta integral. Prevención, educación digital, acompañamiento psicológico, procuración de justicia, también que haya una legislación actualizada y pues colaboración con las diversas plataformas, claro. Porque también necesitamos escuchar especialistas en tecnología, en salud mental, pero también especialmente a las mujeres, a los jóvenes, a las familias y pues a todas las víctimas que están viviendo estas violencias.
1: Vamos a una pausa y les dejo para irnos a esta pausa, esta breve pausa, sobre las responsabilidades. Ya se adelantaba el doctor Piedras con respecto a quién le toca qué en cada uno de los ámbitos. Usted que me está escuchando, también cómo toma los protocolos justamente de autocuidado, porque también para mí un punto clave está en la familia. Decía, no es todo, no es la política, no solo es la salud, no solo es el tema de los expertos tecnológicos. Entonces, vamos a hablar de los responsables en unos minutos más. 55-25-6909-41. Leo algunos de los comentarios y continuamos platicando con nuestros especialistas y también con la diputada federal. Muchísimas gracias. Continuamos aquí en W Radio. No se vaya, volvemos.
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1: Gracias por estar con nosotros en Así las Cosas con Loret, de aquí hasta las 3 de la tarde con toda la información. Yo soy Arely Paz y estamos platicando acerca pues del uso de la tecnología, del tema de salud mental, de qué quiere la política a partir de esta consulta que ha abierto la presidenta Claudia Sheinbaum con respecto a regular las redes para, por ejemplo, prohibirla a menores de 16 años. Ya decían, se está haciendo en otros países y todavía esta legislación y esta investigación, estas líneas o estos límites que se tienen todavía no están bien establecidos. Está con nosotros, le recuerdo, la diputada federal de Morena, María Teresa Illy, también el doctor Ernesto Piedras, director de Competitive Intelligence Unit, consultora de mercado y regulación de las telecomunicaciones, el doctor Javier Mendoza Velázquez, psiquiatra, coordinador nacional de salud mental de Pemex, psiquiatra del Centro de Neurociencias del Hospital Ángeles del Pedregal. Doctor, a partir de estos temas del uso de la tecnología, inteligencia artificial, redes sociales y de estos comportamientos y trastornos ya vinculados a este tipo de uso de tecnología, ¿quiénes son los responsables justamente de la salud mental? Porque pareciera muy fácil decir, claro, que los papás se hagan responsables y ya.
2: Y fíjate que tocas un tema que históricamente y particularmente desde muchos espacios y muchas ideologías se ha tocado. No podemos pedirle a la familia que resuelva individualmente un riesgo cuando existe realmente también una industria asociada a las redes sociales que nos genera un algoritmo que se diseña prácticamente para cada uno de nosotros y que produce estructuralmente que esto sea de una cantidad de atención infinita que no podemos librarnos directamente, ¿no? Si bien la familia tiene sin duda una responsabilidad fundamental, el Estado tiene que establecer las reglas, ¿no? Y el Estado tiene que identificar los riesgos. El Estado también es responsable de la salud y de la salud mental. Y esto ha sido como otro reto, ¿no? O sea, la salud mental particularmente ha quedado un poco como que la exime un poco el Estado, como que la toca, pero no se hace completamente responsable. ¿Y por qué? Porque la salud mental también depende de una gran cantidad de estructuras sociales que no exclusivamente dependen de salud. Por lo cual te decía, ¿no? O sea, y creo que el hecho de pensar que una propuesta de política pública basada exclusivamente en un problema de salud quedaría también, pues sería un poco ingenua, ¿no? Lo que sí tendríamos que construir es una propuesta de política pública intersectorial en la cual prácticamente todos tuviéramos la oportunidad de formar parte de una mesa de opinión, no opiniones sueltas, sino una opinión que pudiera construir política, ¿no? Al final del día nos tenemos todos que responsabilizar de la parte que nos corresponde desde los riesgos como padres, como hijos o como tratantes de la salud, ¿no? Sin embargo, igualmente creo que en este proceso las redes son necesarias y van a seguir siendo necesarias. La exposición y la necesidad que tenemos actualmente de ellas rompe muchas brechas de atención que antes no podíamos lograr. Lo que sí nos interesa es disminuir los riesgos que significa para un crecimiento o un desarrollo normal la exposición excesiva a estos o el uso problemático de ellas.
1: Doctor Ernesto Piedras, usted ya adelantaba, ¿quiénes somos responsables? ¿Quiénes son responsables? Porque dicen, claro, es el algoritmo y la empresa que está tratando de obtener información de las mentes.
3: Claro, coincido y suscribo lo que dices, Arely. Yo antes reflexionaría para dirigirme a responder tu pregunta, ¿qué tipo de país somos? Porque tenemos marcos legales similares a los de otros países, reglamentos de tránsito, y nos pasamos las luces en rojo. Lo preocupante es que esta construcción que haga, por ejemplo, la diputada Illy con sus colegas legisladores quede óptima, quede actualizada y no la cumplamos. Y hacia allá va tu pregunta, ¿quiénes debemos estar ahí involucrados? Porque redondeo diciendo, hay un concepto que se llama en inglés rule of law, la ley de la regla, y es precisamente una métrica cuantitativa de cuánto cada país cumple sus leyes, y México, duele decirlo, salimos muy bajos en la tabla de aplicación efectiva de estas leyes. Entonces, como se ha apuntado aquí, debe ser el gobierno quien haga esta invitación. Destaco mucho que se diga que es un tema de interés público, no es una decisión únicamente privada, sino ya alcanza, como explicó el doctor Mendoza, un punto de interés público. Entonces, es el gobierno que convoca a familias, a educadores, a escuelas, plataformas y empresas tecnológicas, por supuesto, sociedad civil en todas sus diversas manifestaciones, pero insisto, es un marco legal, es un marco jurídico, pero debe ser, voy a insistir, una campaña permanente y cotidiana de alfabetización digital y que la cumplamos, que esa ley de la regla, rule of law, la cumplamos, dicho de otra forma, que no nos pasemos estos semáforos en rojo de lo digital dentro de las casas, dentro de las escuelas, y tampoco satanicemos, como empecé diciendo en el programa.
1: Diputada María Teresa Illy, ¿cómo y hasta dónde legislar para que todos queden conformes? La verdad es que es muy complicado porque obviamente hay que dejar ideologías, hay que dejar aficiones, afinidades, hay que ser muy responsables porque a partir de lo que legislen es lo que va a regir en los siguientes años. Y sea quien sea presidente, sea quien sea legislador, a partir de ahí se hacen las políticas públicas. ¿Cómo hacerlo y hacia dónde dirigirlo para que toda la sociedad se sienta escuchada, para que no haya exclusiones, pero sobre todo para que pues vivamos de manera inteligente, porque el Estado tiene responsabilidad en eso?
4: Claro, pues justamente como lo dijiste, la discusión tampoco puede reducirse a estar a favor o en contra de las redes sociales. Nuestra claro. responsabilidad es garantizar que el desarrollo tecnológico avance acompañado de derechos. La tecnología pues debe ser una herramienta para ampliar libertades, no un espacio donde las personas pues queden completamente desprotegidas. En tema de violencia digital contra las mujeres, pues tenemos que dejar de colocar toda la responsabilidad en las víctimas, porque durante años la respuesta era bloquea, no publique, cierra tu cuenta. Pues desde la política tenemos que cambiar esa lógica. No queremos mujeres escondiéndose de internet. Queremos instituciones pues capaces de protegerlas incluso en internet. En temas pues de inteligencia artificial, una imagen puede ser falsa y el daño puede ser absolutamente real. Esa debe ser pues la premisa mayor para actualizar todas estas leyes a través de estas nuevas reformas. Y del tema, creo que se me hace importante, del tema de la censura, justo creo que también defender la libertad de expresión, pues es indispensable en una democracia. Por eso es que tenemos que hacer esta discusión de manera correcta. Obviamente no queremos un gobierno decidiendo qué puede pensar, decir o publicar una persona. Más bien queremos un Estado capaz de actuar cuando alguien utiliza todas estas herramientas digitales para amenazar, para acosar, para explotar sexualmente o para violentar derechos. Porque pues creo que la libertad de expresión no puede convertirse tampoco en un permiso para violentar mujeres, niños. Por eso yo creo que el desafío político pues está en encontrar este equilibrio de proteger derechos sin construir mecanismos de censura o de vigilancia pues indebida, ¿no? Porque antes incluso hablábamos pues únicamente de violencia en las calles, en los hogares, en los trabajos. Pero pues hoy también tenemos que hablar de la violencia ejercida desde un teléfono celular, porque pues cuando una mujer vaya y denuncie violencia digital, pues para que encuentre un Estado que la escuche, que la acompañe e incluso que pueda actuar, no uno que le diga que simplemente pues cierre su cuenta. Claro. Por eso creo que debemos de utilizar la tecnología como nuestra amiga, porque puede transformar pues profundamente nuestras sociedades, pero también con derechos, con responsabilidad claro. y siempre poniendo a las personas en el centro.
1: Doctor, en esta parte ya de conclusiones a partir de esta conversación, porque seguramente tendremos muchas oportunidades de construir pues hacia dónde queremos, porque ya nos dijo el gobierno que quiere escucharnos a todos, y entonces justo es este ejercicio que nos escuchen a todos, y justo pues está muy bien que esté una representante de los ciudadanos en este Congreso Federal. A manera de conclusión, doctor Javier, ¿cómo podemos decir que sí se puede conversar y se puede tener un buen uso de la tecnología y de las redes sociales para mejorar las condiciones de salud mental?
2: Muchas gracias. Igual que dijo el doctor Piedras, no hay un culpable, no hay demonios guardados. Y yo creo que es importante saber que tenemos que partir de sentirnos todos como parte o colaboradores del Estado en esta responsabilidad. Tenemos que sentar en una misma mesa a salud, educación, a las instituciones responsables de la protección de niños, niñas y adolescentes, de poblaciones vulnerables, para poder tener al igual que decía el doctor Piedra, una claridad de cuál es la magnitud del riesgo al que actualmente nos estamos enfrentando, porque tampoco es la misma ley que vamos a defender para todos nuestros estados. Tampoco podemos pensar que una única ley se va a representar de la misma manera a lo largo de nuestro país. Generar evidencia, definir responsabilidades, empezar a vigilar la construcción de esta legislación, pero sobre todo también construir instituciones que vigilen el cumplimiento de esta ley. Porque si no, pues bueno, es muy hermoso tener leyes de las cuales digo, soy consciente que existen, pero que no tenemos instituciones que las avalen, ¿no? Al final del día, insisto, eventualmente podremos evaluar los resultados, pero no los vamos a poder evaluar solo con una ley, sino con una institución que vigile el cumplimiento de lo que la ley dice, ¿no? Al final del día, creo que desde salud nos toca continuar en este mismo proceso, particularmente tomar nuestra responsabilidad en el terreno de la salud mental y las redes sociales, promover, prevenir, detectar de forma temprana y atender las consecuencias.
1: Doctor, gracias. Doctor Ernesto Piedras, justamente en esta parte de conclusión y de esta alfabetización, ¿cuándo podemos tener tres ideas que usted me diga en este momento que estamos haciendo lo correcto para el uso de la tecnología y para el uso de esta comunicación que no va a parar?
3: Mira, Arely, yo creo que lo primero ya se hizo, que fue esta convocatoria. Luego hay voces suspicaces que dicen, seguro que ya tienen un borrador de esa ley. Ojalá lo tengan, ¿eh? Y ojalá diferentes asociaciones e instituciones académicas tengan también sus versiones y hagamos ese amalgamado que nos permita tener la mejor versión y volver a insistir, tomar las lecciones del extranjero. Ese es el primer paso. Segundo, cumplirlo, como decíamos. Creo que sería el segundo muy importante plazo, tomar una conciencia nacional que igual que un día dijimos cerremos la brecha digital y hoy hay más celulares que personas en el país y prácticamente todos con acceso a internet móvil. Qué bueno que ya estamos ahí, pero ahora aprendamos a modular nuestro uso. Y el tercer paso que yo recomiendo, e insisto también por tercera vez, tanto como cambia la tecnología y veamos los celulares que tenemos hoy y sus capacidades de memoria, de procesamiento, claro, de captura de imagen, pues así van a cambiar los riesgos de ciberseguridad, pero también los riesgos en el uso efectivo y productivo de estas tecnologías que son maravillosas. Nos han hecho evolucionar décadas o siglos en muy poco tiempo, pero no están exentas de sus riesgos. Creo que son los tres pasos: el pasado, el actual y el permanente, yo diría, de estar todos los días preguntándonos hoy qué cuidado nuevo debo tener con el uso productivo de esa tecnología.
1: Diputada, hay garantías de libertad de expresión. Me parece que ese es un punto clave también para esta discusión, porque desde la política lo que queremos todos los ciudadanos justamente es esa parte, de tener esas garantías, claro, y de que nos van a escuchar.
4: Claro, pues justamente para eso son las mesas de estos especialistas que mencioné, porque incluso pues lo que está en esta iniciativa es la seguridad de niñas, niños, mujeres, como lo comenté, y pues una sociedad capaz de aprovechar toda esta innovación tecnológica sin tampoco normalizar pues estas nuevas formas de violencia. Creo que para eso van a servir estas mesas, para escuchar a todos los especialistas, cada uno en su ámbito, en tema pues de salud mental, en tema de violencia hacia las mujeres, en tema de protección de niños, niñas y adolescentes. Sin embargo, pues para eso vamos a abrir el tema a la ciudadanía para escuchar diferentes puntos de vista y poder tomarlos en cuenta para la iniciativa.
1: Muchísimas gracias a los tres por esta conversación. Seguramente seguiremos platicando pues en posteriores ocasiones. Gracias y muy amables.
2: Muchas gracias.
1: Buena tarde.
4: Muchísimas gracias.
1: Continuamos aquí en W Radio. Vamos a una pausa y volvemos. Ahorita leo sus comentarios.
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12: Este año ha sido uno de los más prolíficos en la industria de los videojuegos, con la salida de lo que quizá han sido los mejores títulos de esta generación que corre. Pero, ¿qué es lo que nos depara en 2024? Pues bueno, el 29 de febrero, aprovechando el año bisiesto, llegará la segunda parte de 3 de una de las sagas más conocidas a nivel mundial: Final Fantasy VII Rebirth, secuela de Final Fantasy VII Remake. Nosotros ya tuvimos la oportunidad de jugar un adelanto y podemos asegurarles que en esencia es continuista al conservar el modo de juego que combina ataques y movimientos en tiempo real con la posibilidad de ejecutar comandos con cada uno de los miembros del equipo cuando el medidor de acción así lo permita. Uno de los principales cambios que veremos son los movimientos en equipo, la incursión de chocobos de colores, sí, aquellas simpáticas aves que hacen una suerte de caballo y sobre todo una historia que sin duda nos sorprenderá. Ya ni les digo de los visuales y efectos de sonido que definitivamente van a sacar lo mejor de la PlayStation 5, consola en la que saldrá en exclusiva. Mi nombre es Vladimir Arteaga y recuerda que si quieres más información sobre tecnología y videojuegos, me puedes encontrar en redes sociales como @Vivek. @BDBueno, YBDVaca, Edernesto, cada kilo.
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1: Dos de la tarde con 38 minutos, usted escucha W Radio de aquí hasta las 3 de la tarde con toda la información de lo que a usted le sirve, le interesa, de lo que está en conversación y manos de todos. Y bueno, hablamos de tecnología y hace unos minutos hablábamos justamente de la utilidad de lo que significa pues tener esta alfabetización tecnológica, y hay rubros que no se pueden pues sacar de la conversación, que tienen que ver con seguridad, que tienen que ver con tecnología y también con promoción turística, porque también justamente de eso se trata. Quiero agradecer que esté con nosotros Alejandra Pueblita, Country Manager de Groupon. Muchas gracias, ¿cómo estás? ¿Qué tal, Alejandra? Buena tarde.
14: Hola, ¿qué tal? Buenas tardes, mucho estar con ustedes.
1: Cinco razones por las que dicen sí se usa la tecnología y debe usarse de manera consciente para el tema de la promoción turística, del cuidado turístico y también de la seguridad.
14: Así es. Fíjate, nuestro país tiene, vamos a sacar un poquito de datos, en el 2025 nosotros tuvimos más de 35 mil millones de ingresos, en ingresos en divisas turísticas. Eso hace que la relevancia, ¿no?, que tenemos en el país pues sea súper importante. Y hoy la tecnología pues ya no es una moda, ya no es un accesorio. Ya es como el cliente o como los turistas nos ven, nos compran, nos pagan incluso, ¿no? El tema de pagos ya todo está interrelacionado como un ecosistema. Que tiene que estar integrado para eficientar los tiempos de la operación, para eficientar los tiempos de los hoteles y para que Tesla tenga al final pues una mejor imagen y regrese a México más veces y más pronto.
1: ¿En dónde se tiene que hacer este tipo de puntualizaciones? O sea, ¿hacia dónde esta tecnología pues tendría que hacer sus modificaciones?
14: Nosotros en CG Group lo que tenemos es software que ayudamos a los hoteles. Entonces, ¿qué tiene que ver el hotel? Tiene que hacer revisar el sistema con el que está operando el hotel, ¿no? Hay sistemas con los que te ayudan y tienen que estar interconectados todo el ecosistema, ¿no? Desde cómo recibe la reservación el hotel, y nosotros nos enfocamos en el sistema en el que opera, pero nos integramos con todo el ecosistema. ¿A qué me refiero con ecosistema, Arely? Es con el que haces, con el que reservas, que te comentaba, con el que te dan tu check-in, con el que te dan tu llave, con el que facturas, con el que el mesero toma la orden de tus alimentos y los manda a la cocina. ¿Qué tiene que revisar el hotel? Todos los sistemas con los que se comunica con el cliente y hace que las cosas sucedan y hace que el cliente reciba un mejor servicio.
1: El tema de seguridad también sin duda es importante para la gente que viaje, para la gente, el turismo, para esta representación justo de esta promoción y del uso de la tecnología en el turismo.
14: Es correcto. Nosotros somos una empresa global que tenemos que cumplir con un sinnúmero de certificaciones de seguridad. Porque, claro, nosotros tenemos los sistemas hoy reciben una data sensible de cliente, tenemos que cumplir con certificaciones y con procesos ya muy específicos para que no podamos ser hackeados, ¿no? E incluso nosotros tenemos equipo que está todo el tiempo alerta y revisando todos los hoteles que tienen nuestros sistemas. En el caso de que intenten tener o tengan alguna vulnerabilidad, avisamos inmediatamente al hotel para que pongamos todos manos a la obra, y hasta el momento nunca hemos tenido ningún acontecimiento que lamentar.
1: Pues ahí está otra parte, otro rubro, otro ángulo del uso de la tecnología y de la funcionalidad también que tiene, de esas cosas que sí funcionan y que sí sirven y que sí obviamente hay que tomar en cuenta. Muchísimas gracias por estar con nosotros, Alejandra Pueblita.
14: A ti, Arely, que esté muy bien. Muchísimas gracias.
1: Muchas gracias. 2:42 p.m.
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1: Cuéntanos, muy buena tarde, mi querido Luis.
15: Hola, Arely, vámonos con la información deportiva. Sigue la actividad de la Leagues Cup, este torneo en donde participan los equipos de la MLS con todos los equipos del fútbol mexicano, en donde evidentemente en esta edición lo novedoso fue que algunos partidos se iban a desarrollar en territorio mexicano. La realidad es que siguen dominando los equipos de la MLS, incluso ya tenemos algunos eliminados. Los únicos que han podido sacar la cara, por así decirlo, por el fútbol mexicano son cuatro equipos: el caso de América, que ganó sus dos compromisos, el caso de Cruz Azul, Bravos y León, que han dado la sorpresa. Otros clubes, como el caso de Pumas, como el caso de Chivas, ya están eliminados, y claro, pues empieza el debate si realmente les interesa participar en esta competencia, ¿no? A ver, hasta ahora de los únicos que se han desarrollado en nuestro país, hubo un compromiso de Toluca contra Seattle Sounders, que fue en la cancha del estadio Nemesio 10, y otro compromiso por parte de las Águilas del América en el estadio Ciudad de México, Estadio Azteca. Mañana habrá otro partido en el estadio San Nicolás de los Garza, el estadio universitario del equipo de Tigres, pero queda demostrado que si hubiera una paridad o por lo menos una distribución de partidos entre México y Estados Unidos, pues los equipos mexicanos les iría mejor. Los equipos mexicanos tendrían mejor participación. Estamos hablando que de verdad, si nos vamos a la clasificación, únicamente hay cuatro equipos, como te decía, que han ganado sus dos partidos: América, Bravos, Cruz Azul y León. De ahí en fuera, Tigres todavía existe la posibilidad de que pueda avanzar a la siguiente ronda, porque en esta modalidad, después de empatar en los primeros 90 minutos, te vas a tiros de penalti por el punto extra. Y Tigres, sus dos partidos, los ha resuelto de esa manera. Pero de ahí, pues ya tenemos eliminados el caso de Chivas, Pachuca, Xolos, Santos, Atlas, Necaxa, San Luis, Querétaro, Pumas y Puebla. Y contraponiendo, por ejemplo, les decía, solamente hay cuatro equipos del fútbol mexicano que han ganado sus dos partidos. Pero en el caso del MLS tenemos 8. O sea, hay mayor pues productividad por parte de los equipos americanos que los mexicanos en esta competencia.
1: Pues ahí está, pareciera que estamos a la par, y pues no, los resultados dicen que no.
15: En esta competencia no, estoy totalmente de acuerdo con eso, que en esta competencia no, pero cuando se trata de la Copa de Campeones de la CONCACAF, que al final de cuentas este campeonato sí es oficial y es la Champions de nuestra zona, aquí pues los equipos mexicanos siguen predominando. Claro que hay sus excepciones, o sea, hoy hay equipos potencia en el fútbol mexicano, como el caso de Toluca, Cruz Azul, América, Tigres, por considerarlo, pero hay otros equipos que este tema de la internacionalización les cuesta mucho trabajo. Háblese de Pumas, háblese de Chivas, han tenido goleadas estratosféricas. Entonces, en esa cuestión, pues sí no les conviene tanto, pero pues vamos a esperar, ¿no? Esta repartición división de partidos. Hoy no hay actividad, hoy se descansa, se va a retomar hasta el día de mañana con el compromiso de Charlotte Pachuca, Pachuca ya eliminado, Columbus Crew contra Pumas, Cincinnati contra el equipo de Atlas, Minnesota contra Atlanta, Real Salt Lake, Bravos, Tigres, Whitecaps, y pues solamente, pues esos son los partidos. Seguramente en el compromiso de Inter de Miami se estará realizando algo especial por el sensible fallecimiento del padre de Messi, ¿no? Que, claro, que el fin de semana se dio a conocer la noticia, así que pues esa es la información respecto al tema de la Leagues Cup.
1: Muchísimas gracias.
15: Gracias a ti.
1: Buena tarde.
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1: Y es tiempo de más información de este cierre de programa. Mi querida Alejandra Pérez Molina, buena tarde, cuéntanos.
18: Hola, hola, pues lunes, mucha información, Areli. Y a 2 días de que la Universidad Nacional Autónoma de México, la UNAM, comience la aplicación del examen de control, un grupo reducido de aspirantes seleccionados en el fallido examen de admisión a la licenciatura se manifestó por tercera ocasión en la Torre de Rectoría para exigir que se cancele la evaluación presencial y que se respeten los resultados obtenidos legítimamente, es lo que dicen ellos, y entregaron un pliego petitorio a las autoridades de rectoría y advirtieron que van a interponer amparos judiciales en caso de que una vez concluido el examen de control no resulten seleccionados. A 10 meses de que fue asesinado el presidente municipal de Uruapan, Carlos Manso, el gobernador de Michoacán, Alfredo Ramírez Bedoya, aseguró que el caso no está cerrado y que la detención del jefe de seguridad del edil, el coronel José Manuel Jiménez, es una pieza fundamental para terminar de esclarecer los hechos. Y aunque Estados Unidos reanudó las inspecciones para la exportación de aguacate en varios municipios de Michoacán, productores aseguran que el problema de fondo sigue sin resolverse. En entrevista para W Radio, Juan Carlos Venegas, empresario aguacatero de Uruapan, afirmó que la reapertura beneficia al comercio, pero advirtió que la violencia y la inseguridad continúan afectando tanto al sector productivo como a la población en general.
19: Tenemos que decirlo así, nosotros no estamos pidiéndole favores al gobierno, le estamos exigiendo que ya por favor actúe. Entonces, si bien es cierto, estos municipios entiendo yo que se abrieron porque ahí había las medidas de seguridad para los inspectores de USDA, más no para el sector productivo ni para la ciudadanía en general. Y si no se abrieron a los demás municipios es porque allá hay temas donde hay riesgo incluso hasta para los inspectores de USDA. Todavía falta mucho que hacer por el tema de seguridad, no nada más en Uruapan y en esta región, sino en toda la región del estado de Michoacán.
18: Y nos vamos al Estado de México con nuestro corresponsal Mario, que nos tiene información. ¿Cómo estás, Mario?
20: Excelente tarde, te saludo con mucho gusto. Fíjate que sí te hay dos hechos bastante relevantes que acaban de ocurrir justo este día en el municipio de Toluca. ¿Qué es lo que se sabe? Bueno, pues al principio fue detenido un funcionario de primer nivel, en este caso del gobierno del Estado de México, identificado como Raúl N., el cual, bueno, pues se desempeñaría como director adscrito a la Secretaría de Medio Ambiente, específicamente al área de contaminación atmosférica del gobierno del Estado de México. Él fue detenido a la mañana de este lunes justo en Acapulco, de acuerdo con información consultada con autoridades federales, y es que hay que recordar que hace unos días fue denunciado públicamente por gasolineros quienes afirmaban que pedía dinero a los empresarios a cambio de no clausurar bombas o estaciones de combustible. En este sentido, se espera que sea enviado al Estado de México para enfrentar responsabilidades y, bueno, pues este sería el segundo golpe en la actual administración del gobierno mexiquense en contra de la corrupción al interior, toda vez que, bueno, pues hace unas semanas documentamos también en diversos espacios de W Radio, en este caso, un esquema de venta de plazas en el interior de la Secretaría de Educación, el cual, bueno, pues fue desmantelado. Y por otra parte, hace unos minutos, la policía de Toluca, pues comenzó precisamente la investigación de un robo de un millón de pesos, y es que, bueno, de acuerdo con información consultada con las autoridades, 2 trabajadores de una agencia de autos dijeron ser víctimas de un robo al disponerse a realizar un supuesto depósito en una sucursal bancaria de la habilidad José María Morelos y Pavón. Informaron que, bueno, pues un sujeto en motocicleta llegó, les arrebató el numerario y eventualmente escapó del sitio. Sin embargo, las autoridades comenzaron con las investigaciones y notaron algunas inconsistencias en las declaraciones de estos 2 sujetos, y en consecuencia ahora abrieron una nueva línea de investigación en la cual, bueno, pues investigan una posible red de un posible robo simulado. En este sentido, estamos atentos a las investigaciones que tenga bien compartir la autoridad municipal y sobre todo si es que habrá algunos detenidos.
18: Ahí está la información con Mario Rodríguez desde el Estado de México. Gracias, Mario.
20: Gracias, excelente tarde.
18: Y ahora nos vamos hasta Baja California con Ernesto Eslava, quien también nos tiene información.
21: ¿Qué tal? Muy buenas tardes. Pues sí, te comento que
3: fue detenida una de las socias o integrantes de este grupo Ingemar. Estamos hablando de la señora Guadalupe Fernández Hinojosa, que ella, hay que recordar que hace 2 años entró a la empresa y aproximadamente hace 4 meses se formalizó su puesto como representante legal, y es parte como de este expediente que ha seguido el caso de Ernesto Rufo Apple y otros empresarios como Ricardo Thompson Navarro o como José Berino Valdés Cuervo, que está prófugo de la justicia en este caso, en donde estamos hablando de huachicol fiscal. Gracias. Que se registró en el caso registrado el pasado 6 de marzo de 2026, cuando fue de alguna manera asegurado miles de litros de combustible en Coahuila, principalmente internados a México, provenientes de Texas, por un tema ahora sí que de una disparidad, ¿no?, en los temas de los documentos. Incluso se hablaba principalmente de falsificación de documentación cuando fue arrestado Ernesto Rufo Apple, que ya lleva 3 semanas preso y que de alguna forma está todavía lidiando con diferentes asuntos y luchas legales para poder ver si en algún momento se logra un amparo para recuperar su libertad. Pero lo más nuevo es el arresto, la detención precisamente de esta socia, de que es la representante legal de la empresa fundada por Ernesto Rufo Apple, Ingemar.
18: Muchas gracias, Ernesto. En noticias internacionales, el antiguo abogado personal del presidente Donald Trump y ex subsecretario del Departamento de Justicia de Estados Unidos, Todd Blanche, juró como nuevo fiscal general del país en una ceremonia privada en el despacho oval de la Casa Blanca. Y Rusia y Ucrania volvieron a intensificar sus ataques durante este fin de semana, principalmente en una refinería de Tartaristán y una zona residencial de Kharkov, lo que dejó un saldo de al menos 20 personas muertas y 75 heridas, de las cuales 21 fueron hospitalizadas. El Estado Mayor de Ucrania confirmó el ataque a la refinería de Taneco como parte de una estrategia para reducir el potencial militar del agresor ruso. Hasta aquí la información.
1: Muchísimas gracias, Ale.
18: Gracias.
1: Muy buena tarde, Alejandra Pérez Molina. Y es tiempo también de que nos despidamos. Gracias por acompañarnos aquí en W Radio. Gracias por todos sus comentarios, críticas, sugerencias. Mañana voy a guardar un espacio especial para leerlos, muchos muy interesantes con respecto al tema de hoy, del tema de las redes sociales, denuncia ciudadana acerca del tema de las carreteras, del tema de la inseguridad, del aguacate. Gracias por estar con nosotros, Coma Rico. Muy buena tarde, un beso.
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7: ¿Quieres realmente pagar más rápido tu tarjeta de crédito? ¿Respirar con más calma cuando llega la quincena? ¿Y mantener un sano historial de crédito? Aquí, los 5 pasos que debes de seguir.
8: Número 1.
7: No pagues el mínimo. Siempre que sea posible, cubre el pago para no generar intereses.
8: Número 2.
7: No esperes hasta la fecha límite para pagar tu tarjeta. Si bien no eliminas los intereses, sí disminuyes el monto financiado y evitas que la deuda siga creciendo innecesariamente.
8: Número 3.
7: Si te empeñas en pagar solo el mínimo, es mejor salir huyendo. Busca un financiamiento con una tasa menor para liquidar el plástico lo más pronto posible.
8: Número 4.
7: Automatiza el pago de tu tarjeta para que se realice cuando recibas tu sueldo y de esta manera vas a evitar utilizar recursos en otros temas y atrasarte en el pago.
8: Y número 5.
7: Deja de usar esa tarjeta hasta terminar de pagarla. Sí, es una prueba difícil, pero es la más efectiva. Si debes 10 mil, pero vuelves a gastar 9 mil, entonces tu deuda no baja. Si no la usas, entonces el saldo sí comienza a bajar. Y recuerda, las finanzas nos harán libres.
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12: A finales de los años 60 y principios de los 70 surgieron dos series japonesas que se convirtieron en nuestras favoritas. La primera de ellas, Ultraman.
13: Ultraman, Ultraman, Ultraman va a llegar.
12: Un superhéroe de 40 metros de altura que llegó del planeta Ultra. Hayata era un piloto de la patrulla científica quien muere en un accidente. Ultraman lo resucita y lo invita a que protejan a la humanidad juntos. Así que ahora serán uno solo. Y cuando Hayata necesitara transformarse en Ultraman, usaría una cápsula llamada Beta.
14: El indicador de Ultraman le anuncia que le queda muy poca energía. ¡Adelante, Ultraman!
12: La otra serie fue Ultra 7 o Ultra 7. Muy parecida a la serie de Ultraman. En una ocasión, dos alpinistas se encontraban escalando una montaña. Los dos tuvieron un problema con su soga, y para evitar que los dos murieran, uno de ellos cortó la soga y se dejó caer al vacío. Ultra Seven, al ver esto, lo salvó, y para honrar su valor, decidió copiar su forma física y se hizo llamar Don Morobochi, para así poder unirse al Escuadrón Ultra y poder combatir a los extraterrestres que atacaban la Tierra. Cuando el Escuadrón Ultra estaba en problemas, Dan sacaba de su bolsillo unos lentes con bordes rojos con los cuales se transformaba en Ultra 7.
15: Ultra 7, te vemos.

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1: Hola, ¿qué tal? Buenas tardes, muy buenas tardes. Saludo con mucho gusto al auditorio a través de la emisión vespertina de Informativo NTR, que nos escuchan de manera simultánea, enlace estatal, a través de las frecuencias de la 105.1 FMW Radio en la capital del estado Chilpancingo, por la 93.9 FM La Qué Buena en la ciudad de Iguala de la Independencia, por la 92.9 FM Los 40 Taxco y 96.1 FM La Qué Buena en la ciudad platera de Taxco de Alarcón. Hoy ya tarde de lunes 10 de agosto, iniciando la segunda semana del octavo mes del presente año 2026. Una tarde fresca en Taxco de Alarcón, municipio desde donde estamos transmitiendo totalmente en vivo este espacio de Informativo NTR. Y con mucho gusto, por supuesto, les comparto las inclemencias del tiempo que nos esperan en la zona norte y zona centro del estado de Guerrero. A lo que respecta al municipio capitalino, la capital del estado Chilpancingo, en estos momentos nuestras hermanas y hermanos del municipio de Chilpancingo de Los Bravos están experimentando una temperatura de 29 grados centígrados con una mínima de 18 y se mantendrá parcialmente nublado en este municipio capitalino con una máxima de 29 grados centígrados. A lo que respecta al municipio vecino, hermano histórico de Iguala de la Independencia, en estos momentos nuestras hermanas y hermanos igualtecos están percibiendo una temperatura agradable en lo que cabe de 33 grados centígrados con una mínima de 21 grados y se mantendrá mayormente soleado en este municipio de Iguala de la Independencia con una máxima de 33 grados centígrados. A lo que respecta al municipio platero de Taxco de Alarcón, pueblo mágico de la zona norte del estado de Guerrero, en estos momentos las y los taxqueños estamos experimentando una temperatura de 25 grados centígrados, una mínima de 16 y se mantendrá pues parcialmente nublado en Taxco de Alarcón con una máxima de 25 grados centígrados. Está nublado precisamente y esperemos que ya están llegando pues prácticamente en la nochecita algunas precipitaciones que pues es buena vibra, se visualiza que esperemos que ya en estos días, estamos a escasos días de que se retire pues la canícula, el fenómeno del niño, y ya empiecen a llegar las tan ansiadas, tan anheladas precipitaciones, las lluvias al estado de Guerrero, pero principalmente, por supuesto, a la región norte del estado. De todas maneras, la recomendación es la misma: si hay sol, hay que llevar el protector, el bloqueador, el sombrerito, la gorrita, pero sin dejar a un lado, por supuesto, la sombrilla, el paraguas, que hace doble función. Le cubre tanto de los rayos ultravioleta como de las precipitaciones si se llegaran a registrar. Lo más importante, sobre todo, es cuidar nuestra salud y la de las familias. Su servidor y amigo Ulises Barrios Romero les tiene toda la información que ha circulado en las últimas horas. Noticias del estado de Guerrero. Comenzamos. A fin de mes se sabrá de los 6 que serán encuestados, dice el delegado nacional de Morena, Irugami Perea. Dan prisión preventiva al exgobernador Ángel Aguirre y le niegan la domiciliaria. Avelina López Rodríguez, alcaldesa con licencia de Acapulco, respalda investigación de la Fiscalía General de la República contra Ángel Aguirre. Tras detención del exmandatario guerrerense, refuerzan seguridad en casa de Lambertina Galeana. La detención del exmandatario guerrerense no es política, dice la presidenta de México, Claudia Sheinbaum, que la Fiscalía General de la República tiene pruebas. Confía el dirigente estatal del Sol Azteca, el PRD, Celestino Cesáreo Guzmán, en una investigación justa y conducida por el apego a ley, incluida la presunción de inocencia. No tardan en decir que es un perseguido político, afirma la presidenta de la Comisión de Elecciones de Morena, Citlali Hernández. denuncia a la Brigada Nacional de Búsqueda malos tratos y revictimización en el Cerezo de Chilpancingo. Advierte, mamá de Jesús Plácido Galindo, retomar bloqueos carreteros si no lo liberan. El empresario y político Pedro Segura cuestiona la actuación de la Fiscalía General de la República tras la detención de Ángel Aguirre. Claudia Sheinbaum, presidenta de México, llama exagerado el presupuesto del Instituto Nacional Electoral INE para las elecciones del 2027. Piden 36,119 millones de pesos lo solicitado por el INE en nuestro país. Defiende obispo de la diócesis Chilpancingo, Chilapa, uso de pirotecnia en fiestas religiosas pese a los fallecimientos ocasionados en la iglesia de Cocula. Bloquean frente a la alcaldía de Acapulco por falta de agua y luz. De las noticias, de las muchas noticias que tendremos ya esta tarde de lunes 10 de agosto del 2026. Y bueno, vámonos de lleno con la información. Pues a fin de mes, pues se sabrá de los 6 que serán encuestados, dice el delegado nacional de Morena, Irugami Perea. Bueno, quien viene por parte del Comité Ejecutivo Nacional, lo manda la presidenta de Morena, precisamente pues para a negociar, acordar, ver cómo está todo lo que se está llevando a cabo en este proceso interno de los aspirantes morenistas a encabezar los trabajos de la Cuarta Transformación y la soberanía nacional. Bueno, pues el delegado político en Guerrero de Morena, Irugami Perea Cruz, quien además es diputado federal, pues afirmó que su encargo no tiene la finalidad de desplazar funciones de nadie, sino pues de apoyar tanto al comité como al Consejo Estatal de Morena en las labores de organización durante pues este proceso, tal y como les decía, de elección de las y los coordinadores en defensa de la 4T y de la soberanía nacional. Señaló que la función fundamental que tiene como delegado es precisamente generar la unidad, generar consensos, generar que todas y todos estén incluidas, incluidos, generar también pues que haya un camino para todas y para todos, que es el camino de la transformación, pero sobre todo siempre a ayudar, que ayuda que los delegados pues no hay ningún interés particular, sino que viene pues a ayudar a generar un consenso que beneficia al movimiento y al Estado y al pueblo. Efectivamente, a pregunta que le hicieron al delegado morenista de cómo avanza este proceso para elegir al coordinador estatal en defensa de la transformación, bueno, pues explicó que primero se realizará un sondeo para depurar la lista a 6 de los 30 registrados. Recordemos que efectivamente a través de este espacio de noticias le dimos a conocer en días pasados que no eran 17 los que se habían inscrito, habían sido 30 aspirantes morenistas los que se habían finalmente inscrito para pues participar en este proceso interno. Esta información en su momento también la dio a conocer, por supuesto, pues el dirigente estatal de Morena en el estado, Jacinto González Barona. Pues bueno, pues el delegado morenista dijo que se realizará un sondeo, un primer sondeo para depurar la lista a 6 de los 30 registrados para posteriormente aplicar la encuesta casa por casa. Subrayó que de este sondeo pues saldrán los 6 compañeros y compañeras que se van a ir a medir ya presencialmente en las casas, y la intención pues que de esto salga la última semana pues de este mes o la primera semana del próximo mes, más o menos es lo que comentó, son los tiempos y que se irá ajustando dependiendo de las circunstancias. Agregó que también la intención es que entre esos 6 se incluyan las propuestas del Partido del Trabajo y del Partido Verde Ecologista de México, pero que también dependerá de los resultados de las encuestas para determinar si entran entre esos 6 o se agregan de otra manera. Asimismo, el delegado morenista explicó también que la intención del partido es que pues los procesos internos de definición de coordinadores no se encimen unos con otros, por lo que primero concluirán con la definición del coordinador estatal y posteriormente con los federales, distritales y municipales para tener a todas sus coordinaciones listas el último día de este año, es decir, el próximo 31 de diciembre del presente año 2026. Bueno, pues de esta manera, el delegado enviado del Comité Ejecutivo Nacional Morenista dice que a final de este mes, pues ya tendrán los nombres de los 6 finalistas que estarán encuestándose casa por casa. Y en otros temas, dan prisión preventiva al exgobernador de Guerrero, Ángel Aguirre, además de que le negaron la prisión domiciliaria. Bueno, pues en la primera audiencia que tuvo, el exgobernador llegó en silla de ruedas y manifestó al juez padecer diabetes y presión arterial alta. Se dijo ajeno a los hechos contra los normalistas de Ayotzinapa y que tiene pues su conciencia tranquila y en paz. Bueno, pues en este contexto, un juez de control dictó prisión preventiva al exgobernador Ángel Aguirre Rivero, acusado de la destrucción de evidencias relacionadas con el caso Ayotzinapa. Así lo dio a conocer la Fiscalía General de la República. Bueno, pues durante la diligencia en el penal que se desarrolló en el penal de máxima seguridad del altiplano, que duró poco más de 6 horas, la defensa del imputado solicitó la duplicidad del plazo, por lo que la audiencia continuará mañana martes, y será pues mañana mismo, mañana este día martes, cuando se decida si es vinculado o no a proceso. Ángel Aguirre ingresó a la audiencia en silla de ruedas y manifestó padecer diabetes y presión arterial alta, además de haber estado hospitalizado por una infección en las vías urinarias. Una versión indica que se sintió mal después de su detención en la autopista México-Querétaro la mañana del pasado jueves y que recibió atención médica en el penal. Bueno, pues con esos argumentos más su edad, 70 años tiene el exgobernador, bueno, su defensa solicitó que su cliente enfrentara el proceso en prisión domiciliaria. Sin embargo, el juez de control rechazó la petición y ordenó la prisión preventiva. En un comunicado, la Fiscalía General de la República dijo que, derivado de una acción de alta relevancia relacionada con la investigación de la desaparición de los 43 normalistas de Ayotzinapa, obtuvo prisión preventiva en contra del exgobernador por su posible participación en los delitos contra la Administración de Justicia y desaparición forzada de personas. Asimismo, agregó que en audiencia inicial, el agente del Ministerio Público de la Unidad Especial de Investigación y Litigación para el caso Ayotzinapa le formuló imputación y solicitó su vinculación a proceso. No obstante, la defensa del imputado se acogió a la duplicidad del término constitucional que permite ampliar de 72 hasta 144 horas el plazo para que un juez de control resuelva la situación jurídica sobre si se vincula o no a proceso. Son ya las 3:15 p.m. Vamos rápidamente al primer corte comercial, pero enseguida regresamos con más noticias a través de Informativo NTR.
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0: transmitiendo totalmente en vivo desde Taxco de Alarcón. Y bueno, quiero compartirles una información que nos proporciona el empresario hotelero y exalcalde de Taxco, Salomón Majul González, quien expresa su opinión respecto a diversos sectores de la población del municipio de Taxco, como son las mujeres, los jóvenes, los campesinos, los artesanos de la platería y joyería, en donde pues externó su preocupación e inquietud por la difícil situación por la cual están atravesando a falta de apoyo económico. Salomón comentó que para las mujeres es muy importante poder aperturar espacios de guarderías, que haya guarderías para las mamás trabajadoras que puedan dejar a sus hijos, a sus hijas a las 8 de la mañana y poder recogerlos a las 7 de la tarde, entre ese horario o antes. Asimismo dijo que obviamente sus hijos, los menores, van a contar con comidas y desayunos garantizados para los niños sin que las mamás paguen ni un solo centavo. Además, señaló el empresario que es muy importante entregar apoyos a fondo perdido a las madres de familia y también a las madres solteras para que puedan empezar un pequeño negocio. En otro tema, el también exdiputado federal pues informó que el sector campesino, productores del campo, hombres y mujeres, están atravesando por una difícil situación por la sequía que están enfrentando y por supuesto por la presencia de los fenómenos que se registran en nuestro estado, en nuestro municipio, como es la presencia de la canícula y la presencia del fenómeno El Niño. Esto aunado a la escasez de lluvia, expresó que es muy importante este sector, ya que cuando fue él en su momento presidente municipal de Taxco, fue el primer presidente en entregar el fertilizante gratuito. Por ello dijo que uno de sus planteamientos es que se regresen los padrones para que todos los campesinos, hombres y mujeres, tengan 3 paquetes de fertilizantes y que sería muy importante que los pague el municipio. En el rubro de la artesanía platera, dijo que también es fundamental invitar a su principal socio comercial, como son los Estados Unidos de Norteamérica, a que vengan compradores a Taxco y desde luego también entregar apoyos en kilo de plata a todos los artesanos de plata y a los tianguistas de la platería para poder reactivar la economía. Finalmente, el exdiputado federal y exalcalde taxqueño mencionó que es indispensable apoyar a los jóvenes, a poder brindarles a los estudiantes apoyos como becas, apoyos económicos por parte del ayuntamiento y puedan seguir estudiando. Y los que tengan buenas calificaciones, los que sobresalgan, pues obviamente brindarles un apoyo económico para que puedan continuar con sus estudios. Asimismo, señaló que también es muy importante apoyar a las personas con alguna discapacidad. Él lo hizo cuando fue presidente, ayudar a los que padecen de ceguera, a los sordomudos, así también pues a personas que padezcan de alguna discapacidad, apoyarlos mes con mes. Es una propuesta que está haciendo el exalcalde de Taxco, Salomón Majul González. Y de Taxco vamos a trasladarnos al municipio vecino de Iguala de la Independencia. Ahí se encuentra mi compañero Andrés Alarcón Suárez, quien nos comparte en esta tarde de lunes que la aspirante morenista Beatriz Mojica Morga estuvo de visita en Iguala para llevar a cabo la reunión informativa. Dijo que Iguala es histórica tanto en la independencia como en la revolución, donde tuvo mucho que ver para un México libre y soberano. Además de que dijo, siempre escuchará la voz del pueblo. Adelante, Andrés, con tu información.
1: Gracias, Ulises Barrios Romero. Te mando un saludo y saludamos al auditorio de Informativo NTR de Taxco e Iguala que nos escuchan por La Qué Buena. Esta tarde, 10 de agosto del 2026. Vamos a la información. La senadora con licencia y aspirante a la coordinación de Morena en Guerrero, Beatriz Mojica Morga, estuvo en Iguala para llevar a cabo la asamblea informativa, donde Juan Adán Tavares, ex síndico municipal, le dio una emotiva bienvenida, recordando que Iguala es histórica por los sucesos en la independencia y en la revolución.
2: Beatriz Mojica, compañera, amiga de lucha de toda una vida, este pueblo digno de Iguala, hoy se siente orgulloso, nos sentimos orgullosos de que estés en nuestra tierra, esta tierra que forjó la cuna de la bandera nacional, que forjó nuestro lábaro patrio, un pueblo digno que exige, que reclama de sus gobernantes la mejor conducta ética, política, moral y de integridad como políticos y como personas. Para mí es un gusto, un honor, en nombre de todas, con su permiso, de todos los compañeros aquí presentes, darte la bienvenida a esta tierra de héroes, esta tierra de hombres trabajadores, de hombres dignos, que reclamamos justicia, que hemos luchado toda la vida por la democracia, por la justicia y por la libertad.
1: El mensaje a Beatriz Mojica Morga, recordando el paso de la independencia en Iguala y la revolución, dijo que en esta cuarta transformación se debe defender la patria, que es el objetivo general.
3: Fuimos en la primera transformación, Vicente Guerrero con su ejército de hombres negros dieron la independencia y todo pasó por aquí también en la zona norte. Tenemos mucha historia que contarle a México y al mundo, pero también tenemos en Guerrero pues la reforma y también la revolución. Mucha gente de la zona norte peleó ahí en la revolución, entonces tenemos mucho de qué estar muy orgullosas y orgullosos los guerrerenses, porque nuestra sangre de los guerrerenses corre pura sangre de héroes, de heroínas, de mujeres y hombres que dieron su vida para la nación independiente y para fortalecer nuestra patria. Y hoy estamos en la cuarta transformación, que Guerrero se vuelve fundamental porque es uno de los estados que más votos le aporta a Morena y a la cuarta transformación. Por eso es muy importante nuestra opinión y nuestra voz. Y la transformación nos encargó nuestro partido que les comentáramos que no olvidemos de qué se trata, que no olvidemos de dónde venimos, nuestra historia, desde dónde venimos, para que nunca olvidemos hacia dónde vamos. ¿Desde dónde venimos? Pues de muchas luchas, desde la independencia. Nosotros somos fundadores de la patria, los guerrerenses. Después llevamos el nombre de uno de los héroes del consumador de la independencia, que gracias a una iniciativa que hicimos en la Cámara de Senadores, hoy está en letras de oro, porque nunca se le había reconocido la importancia de Vicente Guerrero. Y fíjense, la importancia de Vicente Guerrero es tal que está en el centro de todos los congresos locales su nombre. Porque ¿qué dijo Vicente Guerrero? Mi patria es primero. La patria no se vende, se ama y se defiende. Es tiempo de que la transformación llegue hasta el último rincón. Porque lo más importante de Guerrero es su gente, es su pueblo de Guerrero, es su pueblo hermoso, bueno, generoso. Y algo que yo he aprendido en el caminar es que tenemos un pueblo bueno, tenemos un pueblo generoso, un pueblo que sabe quién es quién en cada lugar, sabe qué representa cada quien y de dónde viene y qué ha trabajado. Por eso nos sometemos a la voluntad del pueblo de Guerrero. Vamos a seguir trabajando como lo hemos hecho siempre, con honestidad, con respeto, con reconocimiento a nuestro pueblo y sobre todo con mucho amor.
1: Finalmente, el aspirante a la coordinación, Mojica Morga, llamó a los guerrerenses a la unidad y mencionó que en cada reunión informativa escuchará de cerca a los ciudadanos que expresan su sentir por Guerrero y los problemas que enfrentan en cada uno de sus municipios. Para Informativo NTR, Andrés Alarcón Suárez.
0: Gracias a mi compañero Andrés Alarcón por su reporte. En otros temas y en más información, dos bomberos de Guerrero viajarán a Canadá para combatir incendios forestales. Bueno, pues dos elementos de la Secretaría de Gestión Integral de Riesgos y Protección Civil de Guerrero viajarán a Canadá para participar en el combate de los incendios forestales que afectan a ese país. Se trata de Renato Pilar Pinzón e Isaú Ramírez Morales, quien el pasado sábado salieron rumbo a Guadalajara, Jalisco, donde se integrarán a la Brigada Nacional de la Comisión Nacional Forestal, que partirá el domingo hacia Abbotsford, en la provincia de Columbia Británica. Bueno, pues los dos combatientes permanecerán más de 30 días en territorio canadiense como parte del despliegue internacional solicitado por el Centro Canadiense Interagencias de Incendios Forestales. Bueno, pues de acuerdo con la dependencia estatal, Pilar Pintor y Ramírez Morales aprobaron los lineamientos del mecanismo de registro para participar en despliegues internacionales 2026. Ambos cuentan con experiencia, capacitación y certificación en manejo del fuego y se incorporarán a las tareas de combate, control y liquidación de incendios forestales. La Secretaría de Gestión Integral de Riesgos y Protección Civil informó que pues otorgó las facilidades necesarias para que los dos elementos pudieran incorporarse al contingente mexicano enviando apoyo a las autoridades canadienses. Pues reconocer, por supuesto, el esfuerzo, la dedicación, la capacidad y sobre todo, pues que en Guerrero, siempre lo he dicho, hay hombres y mujeres dedicados, cada quien en su rubro, cada quien en su materia. Hay médicos excelentes, hay maestras extraordinarios, hay maestros impecables, hay todo, hay campesinos, por supuesto, empresarios del campo exitosos, los plateros de Taxco con la elaboración de estupendas joyas de plata hechas a mano, los artesanos de La Palma, los restauranteros con sus deliciosos platillos gastronómicos, en fin, cada quien pues es muy capaz de realizar pues lo que uno se propone y obviamente felicitar a estos dos hombres guerrerenses que estarán auxiliando a sus homólogos de Canadá. Son ya las 3:30 p.m. Vamos rápidamente a nuestro segundo corte comercial, pero enseguida regresamos con más noticias a través de Informativo NTR.
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0: Son ya las 3 de la tarde con 33 minutos. Estamos transmitiendo totalmente en vivo desde la cabina de Taxco de Alarcón, Informativo NTR. Y bueno, quiero compartirles que el día de ayer, en la comunidad de San Miguel Acuitlapán, municipio de Taxco de Alarcón, pues felicitar a nuestras hermanas y hermanos de esta bella comunidad al norte, al nororiente de Taxco, San Miguel Acuitlapán, porque celebraron los 450 años de la iglesia de esta comunidad. Bueno, pues se unieron a estos festejos autoridades eclesiásticas y también del municipio Platero. Se contó con la representación del Vaticano en México. Estuvo presente el nuncio apostólico Monseñor Josep Spiteri. Bueno, pues autoridades eclesiásticas y también con la presencia del alcalde Juan Andrés Vega de Taxco, pues se llevaron a cabo la celebración con gran orgullo de los 450 años de la iglesia de San Miguel Acuitlapán. Sin duda, pues un verdadero tesoro arquitectónico e histórico que forma parte, desde luego, de la identidad y riqueza cultural de Taxco. Bueno, quiero comentarles que este festejo se contó con la presencia del obispo de la diócesis Chilpancingo Chilapa, José de Jesús González Hernández, y del invitado de honor, Monseñor Josep Spiteri, nuncio apostólico del Vaticano, representación del Papa, sin nada más ni nada menos que del Papa León XIV en esta comunidad de Acuitlapán. Bueno, pues 450 años son que recuerdan que es historia, le recuerdan la importancia de preservar nuestro patrimonio, nuestras tradiciones y, por supuesto, nuestra identidad. El alcalde Juan Andrés Vega Carranza expresó su alegría, su satisfacción, y se comprometió, por supuesto, a seguir trabajando en equipo para cuidar y poder fortalecer la riqueza de las comunidades. Efectivamente, hay que resaltar, desde luego, la presencia del nuncio apostólico Josep Spiteri, el cual emitió el decreto por el que se nombra como santuario a este lugar, donde se tiene, pues, como santo patrono a San Miguel Arcángel. Asimismo, el nuncio apostólico, pues ese les acabo de mencionar, es el representante del Papa León XIV en México como la máxima autoridad del Vaticano en nuestro país. Pues extendemos nuestra felicitación a esta hermosa comunidad, a sus habitantes de San Miguel Acuitlapán, por los 450 años de haber cumplido la iglesia de esta, sin duda alguna, muy representativa comunidad del municipio Platero. Y de Taxco nuevamente vamos a contactarnos con mi compañero Andrés Alarcón hasta Iguala, quien en una segunda nota nos comparte que comenzará la remodelación del kiosco de la ciudad histórica de la Iguala de la Independencia. El arquitecto José Luis Díaz Milanesio dio pues la explicación sobre este muy, pero muy importante proyecto para los igualtecos. Adelante, Andrés, te escuchamos.
1: Gracias, Ulises Barrios Romero. Continuamos con la información en este espacio Noticias Informativo NTR para el auditorio que nos escucha por La Qué Buena. Llegó el momento de la remodelación del kiosco de la ciudad tamarindera, un kiosco que desapareció y en su lugar colocaron una losa soportada por una columna que, al sentir de los ciudadanos, la comenzaron a llamar paraguas, otros la T, y hasta la nombraron como la estación de servicio de gasolina número 1. Al respecto de la remodelación, el arquitecto José Luis Díaz Milanesio da la explicación sobre el proyecto que él ganó.
24: Yo quisiera destacar que respeto mucho la opinión de muchas personas, sobre todo lo he dicho también públicamente, que respeto mucho la participación de los arquitectos e ingenieros que participaron en el proyecto. me da mucha tristeza que muchas personas, sobre todo colegas, hablen y opinen cuando este concurso fue abierto. No es verdad que no hubo tiempo suficiente, hubo tiempo, yo creo que de más, para poder hacer un buen proyecto. Y también felicito a quienes participaron porque me gustaron mucho sus proyectos. Lo que sí quiero dejar muy en claro, porque mucha gente creo que no lo entiende, es que por qué el proyecto que nosotros presentamos está en la parte superior de la estructura que actualmente existe, y eso fue porque fue una obligación y uno de los puntos más importantes en el concurso. Era precisamente el conservar la estructura, esta columna y esta losa de concreto, por lo cual nosotros tomamos la decisión de hacer el kiosco en la parte superior, porque como ustedes saben he tenido oportunidad de trabajar en restauración en esta ciudad. En el sismo del 2017 fui convocado por el Instituto Nacional de Antropología e Historia para restaurar la iglesia de San Francisco de Asís. Y ahí respetamos la iglesia y sus materiales de fábrica. De la misma manera lo estamos haciendo. Yo entiendo que hay muchas cosas que van a limitar a que las personas suban, van a tener que tener el auxilio de otras personas más para poder accesar, pero el que tengamos un kiosco con esas características es incluso diferente a los que hay en todo el mundo. No hay que tenerle temor a la altura. Este espacio, además de tener una visibilidad increíble para toda la parte centro de nuestra ciudad, sí va a permitir la realización de eventos, porque ustedes se darán cuenta que el actual Zócalo tiene dos grandes vialidades peatonales que se ensancharon, que se ampliaron y son prácticamente las únicas cuatro avenidas norte, sur, oriente, poniente que llegan a este punto. Entonces la visibilidad a distancia es suficiente. Comentaban y criticaban si una, pues, no sé, una sinfonía podría, una orquesta sinfónica podría subir. Yo creo que un piano, un violonchelo tendrán que quedar abajo y algunas partes que puedan accesar a la parte superior lo harán. No hay pretexto de que se pueda lograr algo muy positivo y que le dé, sobre todo a esto que ya existía, una razón.
1: Finalmente indicó que con su equipo de trabajo, que se compone de tres grupos, uno se encargará de realizar el estudio del suelo y colocará soportes, la otra de la herrería y la tercera sobre los arreglos de la misma. No estarán estorbando en el lugar, todo lo realizarán en sus respectivos talleres. Para Informativo NTR, Andrés Alarcón Suárez. Que tengan un excelente inicio de semana.
0: Gracias a mi compañero Andrés Alarcón Suárez por esta segunda nota. Muy importante las dos, por supuesto, que mandó mi compañero de Iguala de la Independencia. Pues felicitar primeramente a la ciudadanía de Iguala de la Independencia porque van a tener pues un nuevo kiosco con esta remodelación que están realizando las autoridades. Muy exacta la explicación por parte del arquitecto José Luis Díaz. Vamos a esperar los avances que se den pues de esta maravillosa, quiero entender y quiero pues no asegurar, pero sí por supuesto tener la confianza de que va a ser una obra muy especial, muy importante y que le dará una nueva imagen al centro histórico de Iguala de la Independencia. Y en otros temas, advierte la mamá de Jesús Plácido Galindo retomar bloqueos carreteros si no lo liberan. Bueno, pues Enedina Galindo Bautista, madre del dirigente detenido del Consejo Indígena y Popular Emiliano Zapata, Jesús Plácido Galindo, advirtió que el ejido retomará los bloqueos en carreteras si el gobierno estatal no cumple con el acuerdo establecido el pasado 26 de julio para dar una respuesta sobre la liberación de su hijo, quien permanece detenido. En declaración señaló que ya pasaron 12 días desde que firmaron acuerdos con las autoridades estatales sin tener respuestas hasta el momento. Explicó que el compromiso era avanzar sobre la liberación de Jesús Plácido y aseguró que ante la falta de respuestas, el ejido volverá a movilizarse. Dijo, nosotros tomamos el acuerdo como ejido, que si ellos no lograban una respuesta, pues vamos a volver a bloquear. Esto no se ha acabado, hasta ahorita sigue, dijo la mamá de Jesús Galindo. Rechazó los delitos que se le atribuyen a Jesús Plácido y aseguró que es un campesino que ha trabajado por los pueblos. Señaló: Jesús Plácido no es ningún delincuente, es un muchacho trabajador y luchador, es campesino, ha luchado por los pueblos y trabaja su terreno, trabaja en el campo. Pidió a las autoridades atender su situación de salud, afirmó que padece de diabetes. Asimismo, pues la madre desmintió la versión del subsecretario de Desarrollo Político y Social del Gobierno del Estado, Francisco Rodríguez, quien aseguró que Jesús Plácido no fue citado por él a una reunión en Acapulco antes de su detención. Y en otros temas, denuncia Brigada Nacional de Búsqueda malos tratos y revictimización en el Cerezo de Chilpancingo. Integrantes de colectivos que conforman la avanzada de la Brigada Nacional de Búsqueda en Guerrero denunciaron malos tratos y revictimización por parte del director y personal del Centro de Adaptación Social Cerezo de la capital del estado al tratar de impedirles el acceso, pese a que cuentan con una orden de la Fiscalía General de la República y un escrito de la Comisión Nacional de Búsqueda. Precisamente, pues, el viernes pasado, que fue el último día de la jornada que se realizó durante 2 semanas, pues, en la primera fue solo una búsqueda en campo y cateos en inmuebles de Amojileca, pero por una orden del juez no se permitió el acceso a medios de comunicación y las familias buscadoras solo acudieron como observadoras. En declaraciones, Diana Rufo Tapia, representante del colectivo Hasta Encontrarles Guerrero, narró que el director del reclusorio hizo como comentarios como: no es iglesia para que vengan a cada rato y yo no sé a qué vienen, entre otros. Y Rufino Tapia lamentó que la Comisión Estatal de los Derechos Humanos pues no haya asistido. Señalaron que además del director, también los custodios y funcionarios que trabajan en el interior del reclusorio hicieron malos comentarios. Si así nos tratan a nosotros, no quiero pensar cómo tratan a las personas que están ahí reclusas o que acuden a visitar a sus familiares, cuestionó. Son ya las 3:45. Vamos al último corte comercial y regresamos a través de Informativo NTR.

Son ya las 3:48. Continuamos con más noticias. Y bueno, quiero compartirles que celebran líderes de izquierda la detención de Ángel Aguirre y piden también investigar al ejército mexicano. Bueno, pues en nombre del Bloque Ciudadano de Izquierda Guerrerense, BLOSIC, que se presentó ayer domingo, Urbano Lucas Santamaría dijo que la detención del exgobernador Ángel Aguirre muestra el avance en las investigaciones del caso Ayotzinapa. Lucas Santamaría dijo que esto es producto de las luchas de padres y madres de los estudiantes desaparecidos, quienes pues no han dejado de exigir justicia. Tarde o temprano la justicia llega, subrayó. Por su parte, el veterano luchador de izquierdas, Eloy Cisneros Guillén, abundó que la lucha de la izquierda es porque no haya impunidad, que en el estado se ha vivido la represión por parte de gobiernos criminales y de eso hay mucha historia. Agregó que los colectivos de izquierda han mantenido viva la exigencia de justicia por los crímenes de la guerra sucia, para que no queden impunes esos actos, al igual que el caso Aguas Blancas y el de los 43 normalistas de Ayotzinapa. Asimismo, consultado sobre la detención de Aguirre Rivero, tendrá un impacto en el proceso interno de Morena, consideró que sí afectará a quienes sean cercanos al exgobernador, pero no a Morena, porque él no está vinculado con ese partido. Sobre la negativa del gobierno federal de proceder contra militares involucrados en el caso de Ayotzinapa, Arturo García Jiménez opinó que el gobierno federal ha evitado la confrontación con los mandos militares porque se convulsionaría el estado, pero es evidente su responsabilidad en los crímenes de la guerra sucia y en la desaparición de los 43 normalistas. Eloy Cisneros Guillén agregó que el gobierno federal debe hacer las investigaciones sobre las actuaciones del ejército y aplicar la ley a los responsables, no a todo el ejército. Agregó que sigue vigente la demanda que le hizo al expresidente Andrés Manuel López Obrador para que se abran los expedientes del ejército, para que se conozca la verdad absoluta de cómo actuaron en contra de los guerrerenses, que ahora esa petición se le hace a la presidenta de México, Claudia Sheinbaum Pardo. Y el empresario y político Pedro Segura cuestiona la actuación de la Fiscalía General de la República tras la detención precisamente del exgobernador Ángel Aguirre. Bueno, pues el empresario y excandidato a la gubernatura de Guerrero, Pedro Segura Valladares, reaccionó a la detención del exgobernador Ángel Aguirre por el caso Ayotzinapa. A través de sus redes sociales, Pedro Segura cuestionó el tiempo que tomó la captura de Aguirre y contrastó ese caso con otra situación que volvió a señalar por las acusaciones que enfrentó en el pasado, y aseguró que existe un trato desigual en la aplicación de la justicia. Bueno, pues las declaraciones del empresario y político, que en los últimos años pues ha abierto a través de sus redes sociales, ha manifestado pues cualquier tipo de situación político, social que se vive, pues dijo que pues para él pues es algo dudoso y cuestiona sin duda alguna la actuación de la Fiscalía General de la República sobre la detención del exgobernador guerrerense. Y en otros temas, quiero compartirles que la presidenta de México, Claudia Sheinbaum, llama exagerado el presupuesto que está solicitando el Instituto Nacional Electoral, INE, para las elecciones del 2027. ¿Saben cuánto están pidiendo? Bueno, pues 36,119 millones de pesos es lo solicitado por el INE en México. Bastante, pero bastante dinero, sin duda alguna. Bueno, pues la mandataria de la nación calificó de exagerado el anteproyecto de 36,119 millones de pesos solicitado por el Instituto Nacional Electoral para las elecciones de los comicios del 2027, al señalar que supera en 15,000 millones de pesos lo ejercido en 2024. La mandataria sostuvo que el incremento no se justifica e insistió en que el monto debería calcularse
ajustando el costo de la elección anterior únicamente con base en la inflación acumulada. Bueno, pues este planteamiento hay que saber y dar a conocer ese planteamiento del órgano electoral. Prevé renovar pues 500 diputaciones federales y 17 gubernaturas, además de una partida precautoria de 4,600 millones para eventuales consultas o revocación de mandato. Bueno, pues aún esta propuesta deberá ser analizada por la Junta General Ejecutiva y votada por el Consejo General del Instituto. Así que 36,119 millones de pesos es lo que solicita el INE, pues, para los comicios del 2027. Y en otros temas, defiende el obispo de la diócesis Chilpancingo, Chilapa, uso de pirotecnia en fiestas religiosas, pese pues a lo que sucedió, los lamentables sucesos en la iglesia del municipio de Cocula, aquí en la región norte del estado. Bueno, pues el obispo José de Jesús González Hernández afirmó que tras la explosión de pirotecnia ocurrida el pasado 25 de julio pasado en la iglesia de

0: precisamente a esta comunidad para visitar a las personas lesionadas, orar por las víctimas mortales y conocer de primera mano los daños ocasionados por el estallido. Bueno, pues explicó que con base en la información que ha recibido, una de las posibles causas del accidente fue la concentración de grandes cantidades de pólvora en un mismo sitio, además del almacenamiento de material antiguo que al humedecerse con el paso del tiempo pudo haberse compactado. Señaló que ese tipo de pólvora endurecida puede convertirse en una masa altamente peligrosa y al entrar en contacto con una chispa provocar una explosión de gran magnitud, lo que consideró habría ocasionado los severos daños registrados en el templo. Respecto a la posibilidad de prohibir la pirotecnia durante las celebraciones religiosas, el obispo González Hernández sostuvo que no sería una medida efectiva, ya que forma parte de las tradiciones de los pueblos. Explicó que los cohetes son utilizados para anunciar las fiestas patronales y otras celebraciones religiosas, además de representar un símbolo de alegría y en algunos casos acompañar momentos de duelo, por lo que forman parte de la identidad cultural de muchas comunidades. Así que de esta manera defiende obispo de la diócesis Chilpancingo Chilapa uso de la pirotecnia en fiestas religiosas. Y en temas políticos, quiero comentarles que la presidenta de México, Claudia Sheinbaum, dijo que la detención del exgobernador Ángel Aguirre no es política y que la Fiscalía General de la República pues tiene pruebas. Así es, el viernes pasado la mandataria de la nación pues dijo que la detención, que negó que se trate de un tema político. Dijo que nada tiene que ver con un tema político. Es parte de una investigación, afirmó la presidenta en su conferencia mañanera. Añadió que es la Fiscalía General de la República la que determina las detenciones en el caso Ayotzinapa y es quien tiene los testimonios por los cuales es señalado legalmente a Aguirre. Bueno, pues el exgobernador guerrerense, recordemos que fue detenido por la Fiscalía General de la República en la autopista México-Querétaro a la altura de Tepozotlán en el Estado de México por los delitos contra la Administración de Justicia y desaparición forzada. Pues de esta manera, la detención de Ángel Aguirre no es política, dice la presidenta Claudia Sheinbaum Pardo. Y una de las aspirantes morenistas a encabezar los trabajos de la 4T, Avelina López Rodríguez, quien además es presidenta municipal con licencia de Acapulco, respalda la investigación de la Fiscalía General de la República contra Ángel Aguirre. Así es, manifestó su confianza en las investigaciones que realiza la dependencia federal tras la detención del exgobernador relacionada con el caso Ayotzinapa. Asimismo, dijo al frente del gobierno al señalar que durante su administración no se incrementó, por otra parte, en otro tema, también no se incrementó la deuda y que condujo con transparencia. Sin duda alguna, en el tema de Ángel, dijo que ella no quisiera meterse de lleno en un tema legal y luego, pues, en vez de ayudar, entorpece, pues, la situación legal de que ella, pues, no tiene nada que ver y solamente evita, pues, este tipo de temas. Y ya nos vamos, ya. Pero no sin antes, por supuesto, invitarlos a que nos escuchen el día de mañana, tanto en la emisión de martes en la mañana, emisión matutina y vespertina, tanto en las emisoras hermanas de Chilpancingo, Iguala y Taxco. Soy Ulises Barrios Romero, porque la noticia llega hasta donde usted se encuentra. Buenas tardes, buen provecho. 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
3: ¡Regresamos a trabajar!
4: Se acabó
3: la vacación.
4: Finalmente te puedes sentar en la corneta y yo también, como tanto nos gusta, mi estimado Estaquita, precioso, qué gusto verte y escucharte. Oye, después de tantos y tantos días.
1: ¿Sabes qué? Me siento muy mal porque te oigo enfermo, güey.
4: Estoy enfermo, tengo
1: ¿Cómo gripa? Puede ser, güey? ¿Cómo puede ser? Tus vacaciones te las pasaste moqueando, güey.
4: Sí, mis pulmones eran una fábrica de guacamole.
1: Acá espeso, chido.
4: Verde, fosforescente.
1: No, en cambio, yo estuve preparando un foie gras con mi hígado durante 2 semanas, güey. Yo creo que no queda nada de mi hígado. Estuve navegando, tragando queso y bebiendo vino durante 2 semanas, prácticamente delicioso.
4: Qué maravilla.
1: Pero estoy tan contento de estar de vuelta en estos micrófonos. Y como siempre, pasaron puras cosas divertidísimas mientras no estábamos.
4: Sí, hasta coraje da. De repente yo veía unas noticias y decía, ¿por qué no estoy en la corneta para comentar esto? Caramba,
1: exacto.
4: Esto está muy divertido. Pero bueno, vamos a hacer un recuento de algunas de las cosas que se nos pasaron en el camino. Tenemos el día de hoy, por ejemplo, varios políticos abriendo el hocicote y luego arrepintiéndose y pidiendo disculpas.
1: Hubo un caso terrible.
4: Es que de veras.
1: Es como un caso terrible porque tenemos una clienta aquí en la corneta, la señorita Salvatori, que nunca se ha distinguido por ser la más, digamos, el cuchillo más afilado del cajón, vamos a decirlo de esa manera,
4: sí,
1: ¿no? Entonces, pues metió las cuatro.
4: Metió las cuatro, horrible. Pero espérame,
1: horrible.
4: Antes de entrar en materia, déjame saludar al Nuevi, que no...
1: Adelante.
4: ¿Cómo estás, mi querido Nuevi? ¿Qué tal la pasaste?
5: ¡Ay!
4: ¿Descansaste de nosotros?
5: Obvio, no.
1: No, pero, güey, no, o sea, no te tomaste unos días, no te tomaste unos minutos.
5: O sea, el no venir a cabina y no ir allá a la tele sí es descanso, ¿no? Pero pues ahí estuve haciendo sus programas repetidos, muchachos.
1: Qué la canción. Mira, ¿y cómo chillan? De veras, ¿cómo chillan? No se pueden ir de vacaciones porque insulto todo el tiempo. Ya dejé de abrir mis redes sociales porque ya, puro insulto.
4: No nos pagan con sus impuestos, cabrón.
1: Además.
4: ¿Verdad? Por ser la exigencia es... No somos políticos, o sea, nosotros además necesitamos vacaciones. ¿Saben lo que es aguantarnos mutuamente todos los días? Después de que estuvimos en el Mundial trabajando 40 días seguidos sin descanso, viéndonos la jeta, ¿en qué importa? En la corneta extendida y en la delantera, ya necesitábamos dejar de ver nuestras jetas.
1: Nos cae bien de repente, o sea, separarnos un poco, darnos espacio y después volver y ser felices juntos, los dos, bueno, los tres aquí con el nuevo.
4: Hoy hasta gusto me dio ver tu jeta, güey. Imagínate.
1: A mí también. Y estás hasta enfermo, güey. Hasta me da gusto oírte todo moquiento, güey. Estoy preocupado por ti, que no disfrutaste tu vacación.
4: Ah, sí, disfruté mi vacación, pero pues sí, no es lo mismo estar con salud que estar todo ahí enfermo, ¿no?
1: Yo estuve con salud diario, güey.
4: Salud.
1: Diario, diario.
4: Mi bebé se
1: diario,
4: enfermó,
1: güey.
4: También horrible, calentura. No, una cosa.
1: A mí solamente se me enfermó el hígado, yo creo, güey. Pero fuera de ello estoy bien. Creo.
4: Pero ese hígado trae un enterramiento de toda una vida.
1: ¿Cuánto más me durará ese hígado? No lo sé, güey. Porque me preocupa de verdad.
4: Hagan sus apuestas.
1: Y luego además se juntó uno de mis compañeros de viaje. Porque iba yo en un barco, ¿no? Entonces no te puedes. Ahí vas viendo a gente y vas conociendo. Un pinche borracho de donde el güey escocés, güey. No.
4: Y te hiciste su cuate.
1: Escocés. Sí, güey.
4: Y los escoceses que ni beben.
1: No, maldito bastardo, güey. O sea, era, ya llegaste, güey, qué bueno que ya llegó José con la fiesta y la chica. O sea, lo quería yo matar. Así de, ya cállate, güey, por favor. Pero bueno, lo querían matar incluso los de la tripulación, que lo querían aventar ya por la borda, güey.
4: ¿Y tu familia no te decía, ya, papá, ya no tomes?
1: Fíjate
4: por favor,
1: que me acompañó mi hija a tomar un par de veces, güey, que también agarró el... Pues ya está grandecita, ¿no? Tiene 21 años. Entonces, también le entró al relajo. Y mi esposa se relajó mucho al respecto, la doctora. Me dijo, ¿por qué, güey? Es cumpleaños de tu amigo. No vas a ir hoy en la noche porque te invito.
4: ¿De tu amigo José?
1: Ajá. Y entonces ya fui al cumpleaños del güey y bueno, acabó eso de rompe y rasga. Pero bueno, la cosa es que estamos de vuelta. Es muy bonito.
4: Lo importante es que estamos vivos. Te iba a decir, lo bueno es que tenemos salud, pero yo no tanto en este momento, pero es una gripa. Ya
1: pero estamos vivos.
4: Estamos vivos.
1: Seguimos aquí.
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4: Se entrega ese dinero, porque el dinero que se entrega a través de publicidad, pues es público, eso lo podemos conocer.
1: Pero tú imagínate que el gobierno dice, es que es mentira lo que dijeron el otro día en la corneta acerca de que nosotros probablemente o posiblemente le demos dinero a tal. Y entonces demandan a la empresa y entonces la empresa empieza a tener pérdidas y entonces me empiezan a decir, ¿sabes qué? Pues te vas a tener que callar un poquito. Y así el gobierno va adquiriendo control. Eso, señora presidenta Sheinbaum, y eso, señores y señoras del gobierno, se llama censura. Censura y ley mordaza, correcto. Entonces, no nos hagamos güeyes, ¿no?
4: Ya que estamos en eso, vamos a escuchar al vocero Votos de Morena.
1: Ese güey.
4: Arturo Ávila.
1: ¿No lo oíste hablando el otro día del inglés, güey? Ahorita vamos a oír esto, ahorita les voy a platicar.
4: Bueno, vamos a oír primero esto. Sí. Arturo Ávila estaba hablando precisamente de esta polémica reforma que quieren llevar a cabo, implementar.
1: Los derechos de las audiencias se llaman.
4: Dice que para proteger a las audiencias. Que
1: de las mentiras.
4: Que ellos van a definir qué es verdad y qué es mentira de lo que se dice en los medios.
1: Oye, y luego las mentiras que dicen en la mañanera, dice la presidenta, que no, pues eso si no quieren no las vean, pero aquí no vamos a, no, aquí no nos van a cuestionar, ¿eh? ¿Y cómo dicen mentiras en la mañanera, presidenta? Muchas, muchísimas. Entonces, pues, o todos bueno, coludos o todos rabones.
4: Arturo Ávila, el vocero Votos, intentó arreglarle, pero ya había metido las cuatro cuando él mismo se refirió a esta ley como la ley censura.
1: Así es.
4: Adelante.
14: Yo creo que este tema de la ley censura tiene otro ingrediente también importante.
1: La ley censura, sí.
14: Así como le llaman ustedes.
1: ¿Cómo eres, Pedro?
4: Así como le llaman ustedes, ¿no? Para que ustedes entiendan que pues, claramente en su cabeza también es una ley censura.
1: Pues es que es
4: estamos
1: una ley censura.
4: Estamos hablando de acallar a los medios y eso es peligrosísimo en una democracia. Eso anuncia el fin de una democracia.
1: Es una ley que lo que quiere garantizar es que, por ejemplo, no se diga narcopartido, que les ha pegado mucho, ¿eh? Como marca a Morena, como marca política.
4: Bueno, ya le prohibieron al PRI. Decirle sí. Narcopartido a Morena.
1: Sí, bueno, pero al PRI, ¿no? Punto, pero por ahí empezamos. Pero imagínate que yo digo, porque me sale de mis pelochas decir, pues resulta que este narcopartido, y con eso me puede censurar el gobierno.
4: Seamos un poquito más claros. Hay maneras en las cuales sí se puede calumniar vilmente al gobierno.
1: Ah, sí, puedes decir que una persona robó algo, decir una
4: desde
1: mentira,
4: un medio,
1: ¿no?
4: Desde un medio como ese, ¿no? Por ejemplo, si tú te pones a decir ahorita que, por decir, Arturo Ávila se dedica a la trata de niños para hacer festines pantagruélicos en los cuales se come
1: a los bebés.
4: Pues estarías difamándolo y calumniándolo claramente y él tendría derecho.
1: Sí, ¿sabes qué? Pero ya hay leyes.
4: Es una falsedad.
1: Ya hay leyes que prohíben la calumnia. O sea, ya existe un marco legal para ese asunto de la calumnia, para decir una cuestión que claramente es una mentira. Ya existe una ley, pero lo que quieren con esta ley mordaza, así como le dijo Arturito Ávila,
4: ley censura. Botitos,
1: ley censura, es pues que a los medios les sea legalmente muy complicado el que haya libertad, por ejemplo, periodística, porque entonces te mete una demanda, te mete un problema legal, te empiezan a costar dinero, multas, te hago un entramado
4: Entonces los dueños de complejo, las empresas, de los grupos radiofónicos y las
1: dicen, yo no quiero aquí.
4: Pues sabes qué, pues pedos, esto es un, ¿no? antes que otra cosa, esto es un negocio y si correcto. Porque tú abres tu bocota y yo estoy perdiendo dinero, pues te vas a ir a tiznar a tu madre.
1: Pero el periodismo es muy importante para una democracia, porque si no, ¿cómo nos vamos a enterar, no? Porque ya sabes que luego salen los negocitos del gobierno y demás.
4: Hay una forma de navegar. Periodistas
1: que investigan.
4: Hay una forma de navegar claramente esto, incluso imponiéndose la ley censura.
1: Ajá.
4: Y es apegarse al Estado de Derecho. Decir solamente lo que tienes pruebas para sostener.
1: Correcto.
4: Y cuando no las tienes, ser claro y decir, en el hipotético caso, o podría ser que, sin aseverar.
1: Sí.
4: Entonces, el uso responsable del micrófono es una manera de contrarrestar.
1: Sí, bueno, licencia. Sin duda. Pero también, no sé, por ejemplo, un periodista como nuestro compañero Carlos Loreto, que es un periodista, o sea, de los que sí son incisivos, de los que sí investigan, de los que sí descubren, de los que sí destapan, de los que sí evidencian cuestiones, pues francamente, ilegales.
4: ¿Cómo se la chupas ya, Carlos? Te mueres.
1: Fíjate que no tengo, la verdad es que conozco a Carlos hace muchos años.
4: Años llevas soñando.
1: Nunca he querido chupársela. Nunca he querido chuparle nada a Carlos. Nada.
4: Pareciera.
1: En todo caso, lo que me gustaría
4: sería abrevar. Pero hasta ahí.
1: Sí. Sí, no, bueno.
4: Hasta ahí, güey, hasta ahí.
1: Yo no tengo deseos de felarlo en ningún momento. Saludos, Carlos, por cierto, y perdón, así es Eduardo, ya lo conoces. Eso es horrible, ¿no? Pero bueno, lo que decía yo.
4: Es horrible.
1: Es que ese tipo de periodistas, los que realmente investigan y demás, van a tenerlo mucho más difícil si esta ley llegara a ser una realidad, si esto llegara a implementarse realmente. Si es un intento de acallar a los periodistas, si es un intento de censurar a los medios, si es un intento de controlar el discurso nacional absolutamente para que nadie pueda decir nada en contra del gobierno. Y la verdad es que eso no es democracia, eso no es libertad y eso no es lo que queremos los mexicanos y las mexicanas, señora presidenta.
4: Pero como te dije, se contrarresta con un uso responsable del micrófono.
1: Sin duda.
4: Hablar solamente lo que es democracia. Mostrable, hechos, y no andar faroleando y mamando, porque también es verdad que en los medios se adornan y dicen una cantidad de mentiras en contra del gobierno que se está.
1: Y el gobierno no dice una cantidad de mentiras impresionantes en sus mañaneras todos los días. Y no tienen ahí periodistas a modo. No, para nada, ¿no? Claro que no, güey. Pues no. Ellos no hacen esas cosas,
4: güey. Vamos a ver lo que dice la gobernadora de Veracruz, Rocío Nale.
1: Hablando de personajes,
4: que precisamente no sé. Rocío Nale quiere crear un censo de periodistas.
1: Censo de periodistas.
4: Y evitar de esa manera que haya excesos en Rocío el uso Nale de la libertad.
1: Gobierna
4: de
1: en Veracruz, ¿no?
4: Sí.
1: ¿Y de dónde han salido los más horrorosos cuentos de periodistas a últimas fechas? Hubo una periodista en la Veracruz. Cual fueron a sacar de su casa. Entonces, Rocío Nale,
4: sí, creo pero que por ejemplo, eso que estás
1: me parece muy
4: ahorita,
1: desafortunado. ¿Qué?
4: O sea, no fue el gobierno quien acabó con estos periodistas.
1: No fue pero el gobierno quien acabó con estos periodistas. Sí.
4: Entonces, de alguna manera, lo que estás haciendo ahorita
1: pero,
4: es una irresponsabilidad ante el micrófono.
1: No, porque lo que sucede es que esos mismos grupos criminales que van y acallan un periodista, evidentemente pues están de alguna manera alineados con unos u otros. No estoy diciendo de qué partido, con unos u otros. Porque a la periodista no la fueron a buscar a su casa nada más porque no les gustó el artículo a ellos, sino porque está afectando algún interés, está afectando algún negocio, está encontrando y descubriendo alguna irregularidad. Y mira, si el gobierno
4: aquí, una vez
1: no
4: más,
1: controla...
4: Dijiste, estos grupos delincuenciales evidentemente están vinculados al gobierno. No es evidente.
1: Yo no dije... No.
4: No usaste la palabra evidente. Me fijé claramente en ello.
1: No, pero espérame. A ver, aquí el asunto es... El grupo criminal evidentemente no está él solito diciendo... Ay, aquí no me parece que esto me conviene a mí. Están a lo mejor metiéndose con un negocio de ese grupo criminal que seguramente el gobierno podría tener, si hiciera su trabajo, pues regulado de manera que no existiera ese negocio ilícito. ¿Estamos de acuerdo?
4: Sí, pero no sé qué tiene que ver con la discusión.
1: No, pues tiene con la discusión tiene que ver que estos grupos que están muchas veces coludidos con autoridades... Pues evidentemente van y acallan al periodista, van y hacen lo que tienen que hacer, amedrentar o violentar a un periodista.
4: Ahí hay varias fallas en tu lógica.
1: A ver, la primera pensemos es decir, en Ciro Gómez Leyva, por ejemplo.
4: Que, la primera es decir que es evidente, no es evidente. Y la segunda estás dando por un hecho que hay una colusión
1: con el gobierno.
4: Y luego con el gobierno de Rocío
1: Eduardo, Nale. No es evidente que el gobierno muchas veces, cuando se habla de los abrazos no balazos, cuando se habla, como decía Andrés Manuel López Obrador, de que los delincuentes también son personas.
4: Yo sí creo que hay un vínculo con el narcotráfico, pues claro, en muchos niveles de gobierno.
1: Por supuesto.
4: En muchos estados.
1: Por supuesto.
4: Y en muchos en varios partidos, no nada más en el partido hegemónico hoy día, que es Morena.
1: Claro.
4: Pero de ahí a decir que es evidente, yo no tengo las pruebas.
1: Pero si el gobierno hiciera su trabajo y tuviera al crimen organizado. No,
4: bueno,
1: a
4: si
1: raya,
4: el gobierno hiciera su trabajo, tendríamos pues sí, educación, tendríamos servicios de salud,
1: pues sí,
4: tendríamos el país que realmente nos merecemos.
1: Entonces, lo que no les gusta en el gobierno es que se haga pues ese vínculo, ese decir, pues sí,
4: esa crítica,
1: el gobierno,
4: esa eso es lo que no les gusta.
1: Eso es lo que no les gusta.
4: Por eso hay que ser más inteligentes y más objetivos en la manera de hacer crítica.
1: Sí, pero eso es lo que buscan con esta ley, lo que buscan es acallar la verdad. Eso es lo que buscan con esta ley y eso está mal y eso no es lo que queremos. Pero bueno,
4: quiero entender lo que pide Rocío Nale. Adelante, Rocío.
1: Venga, Rocío, venga.
11: Como en todo debe de haber orden. Cuando hay un exceso, cuando se cruza la línea difamaciones y mentiras o manipulaciones, hay afectaciones a la sociedad y a terceras personas.
1: O sea, nosotros.
11: Y se pierde el profesionalismo y la ética del comunicador y del periodista. De hecho, de eso hablaban la semana pasada. Ustedes aquí dijeron que había que hacer el censo de los periodistas. Me pareció excelente, pues, que la comisión de periodistas haga su censo y todo lo demás. Así debe ser.
1: Ok. Su censo de periodistas.
4: La esencia de lo que dice es correcta. Se cometen muchos excesos.
1: Sí.
4: El pedo es dónde está la línea.
1: Esa línea de la que habla.
4: ¿Quién define esa línea? ¿Quién va a decir, sabes qué? Hasta aquí. Esto se puede decir, esto no.
1: El gobierno.
4: Si va a ser el gobierno, entonces va a ser una línea que van a acomodar donde a ellos les convenga. Y no donde a la sociedad le convenga.
1: Tú imagínate, por ejemplo, que no sé, cuando se hace una licitación y se da dinero para construir una obra, pon tú, como el tren este interoceánico que se descarriló, y no hay periodistas, porque pues tienen miedo los medios de comunicación de que lo censuren, que investiguen el asunto pues de los materiales que se usaron para el tren y que acabó descarrilándose porque usaron materiales baratos y que resulta que sí sabemos quién llevó a cabo la obra.
4: No se descarriló, solamente se salió de sus vías.
1: Exacto.
4: Hay que ser claros.
1: Esa fue la corrección del gobierno. Entonces, una vez más, es controlar controlar la información, y cuando el gobierno controla la información, estamos hablando de una cuestión
4: pues ya orwelliana.
1: Queremos en México, no queremos
4: horrible
1: en México. O sea, eso no es lo que queremos en México, y la verdad es que pues tendremos que ser muy cuidadosos todos los que tenemos un micrófono enfrente, pero no nos vamos a dejar, ¿eh?
4: No, tú dijiste algo hace rato que me pareció muy atinado. Ya existen leyes pues en contra de, sí, la calumnia.
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4: Bueno, vamos a ver qué dijo Claudia Sheinbaum, nuestra querida presidenta, acerca de TV Azteca. A mí me parece que lo ha hecho muy bien Claudia Sheinbaum en un entorno difícil.
1: A mí me parece que lo ha hecho bastante mal en muchas cosas, pero bueno. Y que lo está haciendo peor cada vez en muchas cosas, como en este tipo de cuestiones.
4: Esto no me gusta.
1: De querer coartar la libertad de expresión.
4: Esto sin duda no me gusta, pero no le quito el adjetivo de querida presidenta.
1: Pues quiérela todo lo que tú quieras.
4: Esto dijo acerca de TV Azteca.
1: Es más, la verdad, te podría aplicar la misma que me aplicaste con Loret, pero no lo voy a hacer.
4: No.
1: Bueno, entonces, no te pases. Entonces, ahí está. Vámonos entonces a lo que sigue.
23: TV Azteca está de.
4: TV Azteca es una piedra en el zapato del gobierno, porque Ricardo Salinas Pliego lo que quiere pues es ser presidente de México y está utilizando la concesión que tiene pues para su causa política.
1: Pero,
4: para hacer la comunicación que él quiera.
1: Pero que esto no se confunda con que la información de TV Azteca son mentiras, como lo quiere decir o lo va a decir ahorita la presidenta. O sea, hay información que hay pruebas de ello.
4: Pues obviamente dicen mentiras en TV Azteca, dicen mentiras en Televisa y se dicen mentiras en todos los medios.
1: Y dicen mentiras
4: en el gobierno. Y se dicen mentiras en la mañanera.
1: Aquí no decimos mentiras, y aquí en todo caso decimos inexactitudes luego porque no sabemos, pero no, mentiras no, ¿eh? O sea, aquí sí somos el burro que tocó la flauta de la información.
4: A nadie le importa lo que tú y yo digamos, güey. Esto va dirigido a periodistas, no a payasos.
1: ¿Tú crees que algún día caen un par de imbéciles como tú y como yo que digan, ¿sabes que estos güeyes ya nos incomodaron o nomás les valemos madre?
4: Digo, valemos muy poco.
1: ¡Épale!
4: Adelante,
1: ahí está la línea, ahí está la línea.
4: Ahí está la línea, por ejemplo.
23: TV Azteca está dedicado a hacer propaganda contra el gobierno. Esa es su principal función en este momento. Muchísimas mentiras, editorializado. ¿Cuándo hemos dicho
1: de malo
23: que vamos a hacer algo contra TV Azteca? Nunca.
1: Usted, señora presidenta, dijo, no vean TV Azteca. Hace poquito usted dijo, no vean TV Azteca.
4: Y
1: se rió.
4: No está en su derecho de decir que quiere.
1: Como presidenta, no vean un medio de comunicación porque nos es adverso.
4: Tampoco hay que coartar su libertad de expresión. Ella tiene derecho a decir, no vean TV Azteca.
1: Pero no crees que es torpe.
4: La gente ya sabrá, güey, si ve TV Azteca o no ve TV Azteca.
1: ¿No crees que es torpe decir, no vean este medio porque me es adverso?
4: Sí.
1: ¿No crees que se ve mal?
4: Sí.
1: ¿No crees que es una torpeza política?
4: Esa forma de hablar de se ve mal no me parece atinada. Yo creo que ella está en su derecho. Y si nosotros estamos pugnando por nuestra libertad de expresión, hay que respetar la de ella.
1: Pues sí, pero la verdad es que se ve mal que un presidente o una presidenta con A de mujer. Pues
4: que diga lo que quiera, güey. Ya la gente sabrá si ve o no ve.
1: No vean TV Azteca.
4: La presidenta dijo.
1: Y la risita que le copiaba. Sí, la risita.
4: Sí, y Andrés Manuel también decía hace años, no oigan a Ciro, no oigan a Loret y demás, ¿no?
1: No, y Andrés Manuel decía que se iba a acabar la corrupción y que la chingada.
4: Y que íbamos a ser como Dinamarca en el sistema de salud.
1: Y la farmaciota gigante y dónde quedó la lana y
4: esas madres, ¿no? Hay que ser honestos, presidenta. Usted de repente chimoltrufea.
1: Durísimo.
4: Por ejemplo, recientemente se habló de el fracking, esta manera de extraer gas y petróleo.
1: Esquisto se llama, ¿no?
4: Sí, esos son fracturando piedras, pequeñas piedras, en donde en su interior hay gas o petróleo. Y recientemente sucedió este momento, pues que no se puede dejar.
1: A ver, salió pasar, un periodista llamado Lord Molécula, Carlos Pozos, el tarugo ese con el bigotito recortado, que es evidentemente un lacayo de los gobiernos de Morena, siempre lo ha sido. Sí. Es un chayotero abyecto y asqueroso.
4: Yo tengo esa impresión, sin calificarlo y denostarlo de esa manera como tú lo haces.
1: Yo sí lo hago porque me parece que lo que hace es indigno.
4: Si es a sueldo, digamos.
1: Yo es un chayoteo.
4: Obra de
1: absoluto
4: alabar al gobierno. Sí, no tengo pruebas.
1: Pero no tengo dudas.
4: Pero bueno, eso parece.
1: Dejemos en paz a la morcita esa, pero
4: y escuchemos a
1: la pregunta
4: Sheinbaum
1: que le aventó. Le aventó la pregunta de qué había dicho Claudia Sheinbaum acerca del fracking, el gas de esquisto. Pues, venga.
3: Cumple su promesa de campaña de la no utilización del fracking en la extracción del gas natural.
6: Sí, nunca lo dije en campaña como tal.
4: A ver, ¿tenemos el audio de su campaña?
1: Nunca lo dije en campaña.
4: Nunca lo dije como tal. Vamos a ver si esto es cierto. Adelante, presidenta, en campaña.
7: No se va a permitir la explotación de hidrocarburos a partir del fracking.
1: Ok. Pues sí lo dijo, ¿no?
4: Súper lo dijo, presidenta.
1: Súper lo dijo.
4: ¿Qué pasó ahí?
1: Una de dos. O no se acuerda, o se está haciendo...
4: Vamos a decir que no, que ya no se acuerda, que hizo tantas promesas en campaña que ya no se acuerda, como le sucede
1: prometió,
4: a varios políticos.
1: Prometió puras cosas que ella sabía que no iba a cumplir y después no las hizo. Dijo, ¿no?
4: Sí, pero pues, en una de las dos declaraciones se está mintiendo, sí, no hay duda. Es. O sea, no, ambas declaraciones no pueden ser verdad.
1: No vamos a utilizar entonces el fracking, ¿no?
4: Presidenta, ya sabían que sí. Con todo respeto le digo, si usted misma miente, porque aquí está correcto, mintiendo, claramente haya sido por olvido o por lo que usted quiera, y se le permite y no pasa nada, ¿por qué entonces meterse con la libertad de expresión?
1: Pero ella ya dijo que la mañanera no aplica esto de los derechos de las audiencias, porque ellos son puros y siempre tienen la razón. El gobierno nunca se equivoca y nunca dice mentiras, entonces confíen en ellos.
4: Por cierto, ¿te acuerdas de la Vilchis? La de
1: Vilchis Mosa, claro.
4: ¿Quiénes tienen las mentiras en las mañaneras? Que salía todos los miércoles y decía, no es falso, pero se exagera. Y
1: que salía pues, a hacerle el capote distractor a las mentiras del viejo gaseoso, ¿no? De López Obrador. Y bueno, pues ahora regresó a las mañaneras, nada más que como periodista. Y de verdad, ¿sí? lo digo con toda la sorna posible.
4: Sí, como periodista.
1: Porque periodista.
4: Representando a Sendero del Peje, el periódico, o el medio, pues, de Federico Arreola.
1: Oye,
4: a quien le mando un saludo.
1: Vean qué bonito lo hace, porque además no solamente hace su pregunta, primero hace una lambeteada, lengüeteada al poder. O sea, realmente...
4: ¿Cómo les gusta eso? Es repugnante, de veras.
1: Pornográfica, diría yo.
4: Adelante, Vilchis.
8: Público. Y, presidenta, aquí me detengo para hacer un gran reconocimiento. Yo creo que este gobierno es uno de los más demócratas porque justo le permite a la gente decidir qué información creer. Están los medios de comunicación mintiendo constantemente. Usted da el derecho de réplica frente al pueblo y eso le permite a la gente decidir qué creer.
1: Fíjate, es que ya ves, chécate, después... vamos a analizarlo rápido. Espérame, Vilchis, ahorita te volvemos a poner. Dice que este gobierno le da el derecho al pueblo a decidir qué creer, porque antes el gobierno se metía en tu cabeza y te prohibía creer lo que tú creyeras. O sea, tenía un rayo... descreedor del gobierno.
4: Exacto, vaya tontería.
1: ¿De qué estás hablando, mija?
4: Este gobierno es tan democrático que me permite a mí, que yo también soy pueblo, decidir qué creo y qué no creo de lo que leo en los periódicos.
1: Antes no lo podía,
4: tenía yo que a fuerza creer los medios afines.
1: Y creerlos.
4: Y sí, leía yo y creía. Ahora la democracia de la 4T es tan canija que ya me permite discernir por mí mismo.
1: Si esto no califica de un comentario estúpido, no sé qué.
4: Perdón, es una pendejada lo que acaba de decir la señorita.
1: Pero garrafal.
4: En aras de lamerle al poder, dijo una cosa que tiene absolutamente ningún sentido. Continuamos, por favor.
1: A ver, ponla desde arriba, porque es delicioso.
4: Es delicioso.
1: Venga.
8: Y, presidenta, aquí me detengo para hacer un gran reconocimiento. Yo creo que este gobierno es uno de los más demócratas porque justo le permite a la gente decidir qué información creer. Están los medios de comunicación mintiendo constantemente. Usted da el derecho de réplica frente al pueblo y eso le permite a la gente decidir qué creer y después también, hay que decirlo, lo estoy diciendo yo, decidir en las urnas.
1: O sea, no sabe estructurar una... No sabe hablar español. No tiene ningún sentido lo que dijiste.
4: O sea, gracias al gobierno yo ya sé que debo votar por Morena.
1: Es exacto.
4: A partir de lo que leo en medios.
1: Es tan democrático el gobierno, porque los medios mienten. Además, si se fijan, ella dice que los medios no hacen otra cosa, solo mienten. Todos los medios de comunicación mienten. Solamente la información oficial es fidedigna. Lo demás son mentiras. O sea, güeyes, de veras.
4: Antes de continuar, quisiera yo decirles cuál será el top 10 del día de hoy. Se va a llamar...
1: No sé hablar español.
4: Insultos para confundir a tus enemigos.
1: Insultos para confundir a tus enemigos. Me encanta. Mande los suyos. Arroba la corneta FM. Esa es la vía gratuita de
4: este programa. Por ejemplo, me da mucha envidia a la gente que no te conoce.
1: Fíjate. Este es para esos que le lamben al poder. Oye, ¿tus nalgas se ponen celosas de la mierda que sale de tu boca? O sea, de veras.
4: Bueno, si quieren participar ya saben cómo. Pero necesito, tengo chance de entrar a otro tema rápidamente.
9: ¡Simón!
4: Vámonos entonces con... tú ya hueles a baúl viejo, ¿verdad?
1: ¡Ay, Nay Salvatore!
4: Estuvo muy simpático. Nay Salvatore y otra fulana cuyo nombre escapa a mi memoria.
1: Que son diputadas de Morena.
4: Son diputadas locales en el estado de Puebla. Así por Morena, es. Efectivamente. Y tienen un podcast, o tenían un podcast llamado Descasadas, en el cual, pues, avientan sus opiniones. Y se aventaron una opinión que si ellas fueran cualquier hijo de vecino, no había problema. Pero siendo miembros de un partido, que además es Morena, que bueno, tiene una gran cantidad de votantes de la tercera edad, hay que ser realmente estúpido para abrir el hocico y decir, ¿tienes la declaración de esas niñas?
1: ¿No? Y ladrar esto.
4: Adelante. Y ladrar esto, que en realidad, bueno, tampoco es para tanto.
1: No, pero es que a ver, lo que tú acabas de decir es lo realmente importante. A ver, tú eres diputada de un partido político.
4: Representas a la gente.
1: Exacto. Y entonces estás pues pitorreándote, burlándote de un sector de la población
4: que
1: además de todo, es uno de los que han apoyado más a Morena, precisamente pues por las no les quiero decir dádivas, pero los apoyos que han recibido los adultos mayores. Y se te ocurre decir esto. Sí, de veras, de veras.
4: Qué bárbaro. No seas... Adelante.
10: Pues ya huelen diferente, los grandes ya huelen diferente. Ya su piel huele diferente.
12: Ya su piel se siente diferente.
10: No, deja eso, te
12: lo juro. Ya es piel de viejito, así suavecita, delgadita.
10: No, sí huelen diferente. Ya tienen tics. Ya está bien, ya la aletea. Ya no sabes si te está diciendo que sí, que no. Que
12: los viejitos huelen a baúl.
10: A baúl del recuerdo.
12: Es que ya se está pudriendo.
10: Güey, es que te lo juro. Sí,
12: si los ves,
10: ya tienen un olor a sándalo, o sea, madera de sándalo. Ya su perfume es de... Güey, ¿neta? O sea...
12: Güey, yo acabo de ver a un ex novio mío, sí, 10 años mayor.
13: Olía a baúl.
12: No, yo sí te lo juro que la observé así de lejitos y la piel y dije, ay, okay,
13: delgada. Sí,
12: ya la tienes, ya sabes, las arrugas. ¿Cuántos ya, años delgadita? ¿Cuántos de que...
1: Fíjense, ya no la soporto. Esto es un intento de hacer humor. Ellas creen que son humoristas, chistosas.
4: Sí. Pues el humor más barato, ¿no? Ofender por la edad, es que, o por
1: ni
4: la...
1: Ni siquiera es humor.
4: Apariencia física.
1: Eso no es humor, eso es baratez absoluta, ¿no? Entonces...
4: A mí no me ofende, la verdad, yo no, soy... Estoy a punto de entrar a la tercera edad, no tengo
1: pero bueno, con lo que digan. Pero bueno, evidentemente, pues esto causó problema, la gente se enojó, las funaron, las cancelaron.
4: Pero durísimo. Y pues ellas mismas dijeron, no nos vamos a disculpar.
1: ¿No? No. Pues mira...
4: ¿Tenemos la disculpa, no?
1: Venga, Nay.
15: Quiero ofrecer una disculpa a la gente que amo, que resultó severamente dañada por esta situación tan dañada. Pero sobre todo quiero ofrecerte una disculpa a ti, que seguramente todo tu feed de redes sociales estaba lleno de mí y has de haber acabado hasta cansada de verme en todos lados.
1: Eso
15: y quiero ofrecer una disculpa a quienes se sintieron decepcionados de mí. Soy un ser humano.
1: No.
15: Cometí errores, pero esto me hace más fuerte. Esto me hace madurar
4: bien por
15: más.
4: Bien por ti.
15: Y esto me hace entender una vez más que no tengo el control de nada. Nadie tenemos el control de nada.
1: Pues de tu boquita sí, Dios.
15: y Dios.
1: No. A ver, Nay, mira.
4: Dios le da sus peores batallas.
1: Yo abro la boca guerreros. Todos los días en estos micrófonos, a veces la riego, a veces cometo errores, pero sí estás en control de lo que sale de tu boca. Nada más es cuestión de que pienses un poquito lo que vas a decir y pienses quién eres. Y pienses...
4: Sí, porque si tuviera un podcast X, esto no hubiera sido noticia, pero es que eres diputada y votó
1: por ti gente de la tercera edad. Sí, es un podcast X, es un podcast que yo ni sabía que existía esa madre.
4: De hecho, ya no existe.
1: Y pues no está... La verdad es que Nay siempre ha querido ser, de alguna manera, comediante o algo así, ¿no? Siempre ha hecho como chistecitos, como que le gusta mucho tratar de hacer humor. No le sale muy bien que digamos, ya lo acaban de escuchar, pero... ¿Por qué meterte solita en un brete así de innecesario?
4: Pero es que la regamos en el orden, pero esto es lo que, cuando les empezó a caer la funa, esto fue lo primero que dijo Nay.
15: ¿Vamos a pedir disculpas? No. ¿Vamos a bajar el video? Tampoco. ¿Vamos a dejar de hablar de temas escabrosos? Menos.
4: Pues se tuvo que tragar sus palabras, no solo las que dijo en el podcast, sino estas mismas que dijo posteriormente. Ajá. Y hoy en día le suspendió Morena sus derechos políticos.
1: Sí, pero es partido. Que eso, además de todo, Nay, eso no es un tema escabroso. Un tema escabroso es un tema a lo mejor complejo, polémico. Eso nada más es ser grosera con la gente que la nada gente puede mayor. Hacer por su edad. Porque además la cuestión cronológica es inevitable. Todos pasamos por ello, todos sí, nos ustedes, pasamos más viejos.
4: Tú, Nay, vas a ser viejita en el mejor de los casos.
1: Correcto. Entonces...
4: Y olerás a lo que tengas que oler.
1: No es un tema escabroso, no es un tema ni siquiera humorístico, no es un tema ni siquiera chistoso, nada más fue torpe, tonto, insultante para personas de la tercera edad, innecesario y súper dañino para tu carrera política. Entonces, cuando digo que no eres el cuchillo más afilado del cajón, no estoy exagerando. O sea, no eres muy lista, esa es la verdad.
4: Pero la verdad yo no creo en las funas, tampoco le hizo daño a nadie, solo dijo unas palabras desatinadas, si tú quieres.
1: Y no habló de ningún viejito en especial.
4: En específico, ni nada. O sea, también hay que bajarle de yemas a las funas. Sí, así como hemos defendido a otras personas que han sido funadas.
1: Sí.
4: Y decir, bueno, incluso Pedro Sola dijo una burrada estupidísima, pero no hizo nada, son solo palabras. Es el mismo caso con Nay Salvatore.
1: Correcto.
4: Yo creo que, bueno, ella la regó gacho, pero también tuvo su lado bueno. Por ejemplo, hubo por ahí un viejito, un hombre de la tercera edad, que dijo, que levantó la mano y dijo... a lo mejor lo que pasa es que no conoces, mija. Adelante, Noroña.
1: Viejito, venga, viejito.
9: Pero yo, no me sumaré al linchamiento a las compañeras. Yo creo que ya pidieron una disculpa y no pasa nada. ¿No? Y
11: se meten con un sector de la sociedad ya son ancianos, pues muchos.
9: No deberían ser prejuiciosas, deberían probar de repente algún viejito, de repente vale uno la pena.
1: Deberían de probar un viejito, dice Noroña.
4: Oye, por cierto, de repente, igual vale la pena.
1: Además, un viejito muy sagaz, ¿no viste que ahora ya en su declaración patrimonial ya no sale su casa de los 12 millones? Ya no.
4: No, porque ya estaba padre, en el anterior, ¿no? Y no había habido ninguna qué modificación. Pero déjame decir algo rápidamente antes de pasar a lo de... También en Morena se la prolongan. Le cancelan sus derechos políticos a Nayeli y a la otra niña diputada. Pero a Rubén Rocha Moya, acusado de homicidio de su compañero Cuen, de vínculos con el narcotráfico, por los Estados Unidos, no está solo. La señorita habló mal de los viejitos, fuera sus derechos políticos. Sergio Mayer se fue a la casa de los famosos, pierde sus derechos políticos. Oigan, esas prioridades están muy raras, Morena.
1: Es que, o sea, Morena, ¿de verdad? Morena reacciona solamente a estas cosas porque, y como lo haría cualquier partido político, pues les conviene verse, sí, nosotros sí hacemos justicia. A la hora que se señala a personajes como Rocha Moya de cosas realmente serias, pues van a tener que protegerlos porque quién sabe a quién embarren y todos sabemos a quién podrían embarrar.
4: No sabemos.
1: Bueno, sospechamos, está muy bien. O sea, sabemos que hay gente involucrada, pues pesada y con poder, que podría salir dañada si Rocha Moya de alguna manera tuviera que declarar ante autoridades estadounidenses. Y serían a la cárcel un montón de estos bandidos.
4: Pero yo sí quiero decir una cosa. Ya, vamos a dejar en paz a Nayeli. Escucha, por favor, cómo está la pobre. Adelante.
15: Quiero ofrecer una disculpa a la gente que amo, que resultó severamente dañada
4: No, pero este situación. No era, ¿no? Es el que dice que estuvo a punto de caer en la depresión después de... Que es la mujer más funada de la historia.
1: ¿Tanto así?
4: Y esas cosas que dijo, ¿no? El que está ahí abajo del gobernador de Puebla, ¿no?
1: ¿No? No sería bonito tenerlo también. No, no sé, pero a ver, esto es una estupidez. Esto es una vacilada.
4: Es una irrelevancia.
1: La regó Nayeli, como lo ha hecho muchísimas veces, nada más que ahora pues se le fueron a la yugular durísimo. Y como bien apuntas, las prioridades de Morena están un poco raras, ¿no? O sea,
4: tanto raras.
1: Pedo, tanto pedo por esto, o sea, y sí tanto pedo pero, por lo otro. Pues,
4: nada más dijo unas cosas ya, no, son palabras. Oíla, ¿le crees? Adelante.
15: Creo que abusé hasta de mi propia libertad de expresión. ¿Qué va a pasar conmigo y con ustedes? No lo sé, estoy en una etapa de construcción, estoy en una etapa de aprendizaje, estoy en una etapa en donde recibí una lección que merecía, en donde tuve mucho miedo, en donde hoy les hablo firme y de frente, pero hace unos días no podía ni siquiera comer de la depresión, en donde se me salían las lágrimas, en donde pensaba que no iba a salir de esta. ¿Qué va a pasar con mi partido? Que eso es un tema que también tenemos que hablar, y le hablo a la gente,
1: pues, partido político,
15: que ha confiado en mí, sí. que votó por mí. Y como bien saben, hoy el órgano intrapartidario emite una resolución de medidas cautelares. ¿Qué significa esto? Es una orden provisional en donde no necesariamente significa que sea culpable o no, sino que debo de enfrentar un proceso en donde me otorgan el derecho a defenderme, y de ahí tendremos una resolución final.
4: La Comisión de Ética y Justicia de Morena, que sí existe, Bueno, ya, dejemos por la paz.
1: Ética y justicia de Morena.
4: Que sí, sí existe. Dejemos en paz a la señorita, ya de verdad, o sea, solamente fueron palabras. El top ten del día de hoy.
1: ¿Vas a tener otro podcast? Nanay.
4: Nanay.
1: Creo que no.
4: El top ten se va a llamar Insultos para confundir a tus enemigos. Algo así como, de verdad, me pongo el sombrero contigo.
1: Estoy sorprendidísimo de tu inteligencia sintomática, de verdad.
4: Si tienen más insultos para confundir a tus enemigos, por favor,
1: espérate.
4: A través de
1: arroba la corneta. ¿Vas a tener otro podcast, Nay?
15: No.
1: No, ¿verdad?
4: ¿Aprendiste la lección?
15: Tampoco.
1: Bueno, no se muevan. Ahorita regresamos con esto que se llama la corneta. Ya estamos de vuelta. Ya no estén jodiendo. Ya no estamos de vacaciones, ya regresamos a trabajar.
4: Volvamos.
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2: Bueno, pues ya hablamos de política, ahora hablemos del Círculo Rosa de Eduardo, ¿no?
3: ¿Cómo no? Con mucho gusto, se los muestro.
2: ¿Cómo está, por cierto?
3: Lleno.
2: ¿Lleno?
3: Pletórico.
2: Tenemos repleto. De todo. Tenemos
3: sí,
2: de
3: sí,
2: todo.
3: Sí, sí, sí. Hay de todo y me gustaría empezar, ya que estamos hablando del bloque pasado acerca del edadismo, la discriminación.
2: A las personas viejas, edad, como nosotros.
3: Por viejismo, digamos.
2: Viejismo.
3: Viejismo, ¿no? Edadismo. ¿Tú te has sentido, es que te dicen viejo pendejo y cosas así en las redes, ¿no? Igual que a mí.
2: Sí.
3: ¿Te has sentido ofendido de que te digan viejo?
2: No, porque viejo estoy. Bueno, no estoy viejo, o sea, tengo 57 años, o sea, no soy joven. No,
3: sí, estás viejo.
2: Pero no, o sea, viejo, yo digo que ahorita ya para los estándares actuales, viejo es 75, 80, y ya alguien ya es viejo a esa edad. Pero ahorita, pues a los 57, la verdad es que los buenos hábitos y la ciencia y la medicina nos llevan a...
3: La edad promedio del mexicano creo que son 30 años. Casi la duplicas, güey.
2: Sí,
3: asúmete,
2: sí, sí.
3: Eres un viejo, güey.
2: Bueno, que está bien, sí, pero
3: pinche
2: no.
3: Pinche viejo, o sea, mamón.
2: A tu pregunta,
3: viejo. Soy un viejito, mamón.
2: Si yo soy un viejo mamón y hay un viejo pedorro, y tú eres un viejo ahorita moquiento, tiene nada de malo si estamos viejos decirnos viejos a nosotros mismos, ¿no?
3: No. No, o sea, yo sé que soy viejo.
2: Viejito, mamón. Exacto. Pues sí, así estaba yo en mis vacaciones, andando en bicicleta entre viñedos, güey. Soy un viejito, mamón. Soy así, muy a gusto. Muy a gusto. Pero bueno.
3: La edad mediana actual del mexicano es 30.5 años.
2: El mexicano mediano, promedio, pues, tiene, ajá, ¿cuánto? ¿30 años?
3: 30.5, la población mexicana.
2: Sí, casi les duplico la edad.
3: La edad promedio de la población es de 30.5. Ya casi duplicas eso. Entonces, definitivamente calificas de viejo, mamón.
2: Viejo, bueno, pero ya establecimos, pues, que estamos viejos. Y no me ofende que me digan viejo. En realidad, lo que se dice en las redes sociales no te puede ofender. Porque, pues, ¿quién?
3: Pues a mí me da igual.
2: No sabes ni quién es, ni quién te lo está diciendo. O sea,
3: exacto,
2: en muchas ocasiones sabes por qué te lo está diciendo, ¿no? O sea, porque... O hay una animadversión personal, o criticaste a su pinche gobierno de mierda que le gusta, y entonces...
3: O a su equipo.
2: ¿Qué
3: tal cuando nos pusimos las camisetas de Argentina? ¿Cómo nos llovió calor?
2: Se enojaron muchísimo, pues que, no, o sea, traíamos el jersey porque jugaba Argentina, acabó ganando España, también se enojaron. Que tú, pinche españolete, ¿por qué traes la camiseta de España? Pues, güey, porque mi papá es vino a México de España, yo soy ciudadano español, me dio gusto que ganara España, ¿qué tiene de malo?
3: Y aunque no lo fueras, güey.
2: Además,
3: cada quien tiene derecho a apoyar al equipo que quiera.
2: Me quiero poner la camiseta de Uganda, güey, pues me la pongo y ya.
3: De Noruega, o la correcto, de que se te dé la gana, todo está en su derecho.
2: No, la de Noruega, pero, me harté de Haaland.
3: Traidores a la patria.
2: ¿Por qué traidores a la patria?
3: Qué decepción que usan una camiseta argentina. Además, Argentina, güey, fue el gran villano. Y no hay una buena historia sin un buen villano. La verdad, les agradezco enormemente. Unieron al mundo, que si quieren ustedes en su contra, pero unieron al mundo. Sí. O sea, la gente no le iba a España en la final. Iban contra Argentina.
2: Ya no quiero hablar.
3: Los argentinos son marrulleros y sucios.
2: Quiero hablar de los argentinos porque tengo muchos amigos argentinos y la verdad es que sentí feo por muchos de ellos porque sí, la verdad es que dieron un poco de mal espectáculo los jugadores argentinos, sobre todo al final de esa final. Pero bueno.
3: No, a mí no me pareció un mal espectáculo. Es parte de... El fútbol es un reflejo de la vida.
2: Pero cuando le dieron la espalda al equipo
3: ganador.
2: Así
3: son, güey. Así son.
2: Muy mal.
3: Y tienen emociones y lo viven intensamente. Pues sí, y en ese momento estaban ardidos. ¿Y cuál es el problema?
2: Bueno, pero a ver, ¿no estamos diciendo que viejos, mamones y no sé qué?
3: Lalo España. Mi querido tocayo nos va a contar acerca de una relación que tuvo con un hombre mucho más joven que él.
2: Está muy divertido esto. Yo creo que esto pues le puede pasar a un hombre con un hombre más joven, o a una mujer con un hombre más joven, o a cualquier persona que decida.
3: Yo empatizo con él. Yo le llevo 23 años a mi esposa Sofía.
2: Pero creo que él le llevaba más a esta persona.
3: 24.
2: ¿No? A ver, no sé, 20, bueno, uno más. Ahí está. Bueno, venga, Lalo España, cuéntanos.
4: Yo anduve 2 años con una persona,
2: un poquito más joven.
4: Un poquito menor. Un poquito menor. No, le llevaba yo... 24 años, pero no por eso la señora pendeja que en Puerto Vallarta me dijo en el súper, ay, es su hijo, que no mames la señora. También, o sea, que son 24
5: pinches años. Es que lo trae de la sonaja, te dice, ¿no?
4: No, y luego me puse... Me dijeron que tú te andabas volviendo loco con una de 22. Centímetros.
3: Muy bonito. Soy fan de Lalo España, tiene un gran sentido del humor. Y ni modo, pues hay que aguantar, ¿no?
2: Pues, ¿qué tiene de malo?
3: Sofía sí podría ser mi hija. Y ese güey sí podía haber sido tu hijo, tocayo. Ni modo, aguántate.
2: Si tú decides andar con una persona tantos años más joven que tú, pues te aguantas, güey.
3: Te aguantas, ¿no? Y hay consecuencias. ¿No? Y en redes sociales me escriben cosas como, ay, qué suerte tiene tu hijo, que tiene papá y abuelo al mismo tiempo. Y está pues, bien.
2: Pues sí.
3: Así me siento, su papá abuelo.
2: ¿Qué más da?
3: ¿Qué más da?
2: Además, la gente en redes sociales, ¿qué? ¿Qué les importa? ¿Qué chingas a ustedes?
3: Ni
2: ¿qué?
3: Existe.
2: Sí. Esos güeyes, ¿qué? Pero bueno, Lalo España, la verdad es que lo hace, y lo hace muy bien, el asunto del humor. Y pues ni modo, ¿no? Ahora me imagino que el muchachito este de 24 años le ha de haber estado dando durísimo.
3: Supongo que sí, que a todo dar. ¡Qué maravilla! Sí. Que lo haya gozado.
2: ¿Cómo mi no tocayo, lo desvencijó todo? Otro güey.
3: La vida ya pobre se ha encargado de desvencijarnos a Lalo España, a ti y a mí, y ni modo, es lo que hay, ¿no?
2: Todo jodido. Sin poder caminar una semana.
3: El desvencijadero. Bueno, vamos a otra cosa. Hubo una pelea muy famosa, ¿no? La de Alfredo Adame en contra del cazafantasmas Carlos Trejo.
2: Una de las peleas más divertidas de la historia, sin duda.
3: Dice el nuevo, hablando de viejitos mamones. Y sí, efectivamente, son hombres

0: Haberse enfrentado.
1: De cosas de viejitos mamones, güey. Después del mes y medio de mundial, que la verdad no entrené un carajo, y luego dos semanas de vacaciones tragando y bebiendo como si no hubiera mañana, güey. Hoy regresé al gimnasio de box y qué bruto, güey. Casi escupo un pulmón, casi me muero, güey. Mi entrenador nada más se reía así de, güey, ¿qué tal te la pasaste? ¡Tata! ¡Güey! ¡Espérate! Maldito.
0: Pues los ganchos al hígado que te aplicaste en el viaje, pues no, ya me imagino.
1: Güey, estoy todo fuera de forma, todo jodido. Pero bueno, volviendo entonces al asunto de los viejitos mamones. Sí, sí estamos viejitos, sí somos mamones.
0: Pero espérate, Alfredo Adame estuvo en una entrevista y le preguntaron cuánto dinero le pagó Poncho de Nigris, que fue el organizador de esta pelea, por subirse al ring y enfrentar a Carlos Trejo. Adelante.
2: ¿Cuánto te pagaron por haber tumbado a Carlos Trejo?
3: Pues mira, nada más por subirme en dólares, porque yo cobro en dólares y los contratos los arreglo en Estados Unidos, $2,000,000 y en patrocinios llevaba otros $4,000,000.
1: ¿En dólares cobraste $2,000,000, güey? Perdón, sí, yo también no entendí bien. A ver otra vez, Alfredo, perdón, ¿qué dijiste?
3: Pues mira, nada más por subirme. Pues mira, nada más por subirme en dólares, porque yo cobro en dólares y los contratos los arreglo en Estados Unidos, $2,000,000 y en patrocinios llevaba otros $4,000,000.
2: Oye, muy buena lana.
3: Play Do It, Influencer, otra agua, Adidas y otras dos marcas.
0: Y sí le creo, ¿eh?
1: $6,000,000, sí.
0: Sí le creo que los debe haber cobrado
1: merecidamente. Para el peligro que enfrentaron tanto él como Carlos Trejo, porque de verdad... pues son hombres de cierta edad, no están entrenados en boxeo, se vio, se pudieron haber lastimado seriamente, qué bueno que...
0: Pero eso no cuenta en darle valor, güey, el que haya sido arriesgado.
1: No, yo digo que se me hace incluso poca lana por el riesgo.
0: Pero es que el riesgo no lo valúa.
1: ¿No?
0: No, lo que lo valúa es la cantidad de gente que lo vio y lo disfrutó.
1: Sí, o sea, sí.
0: El libre mercado, el capitalismo.
1: Pero te digo, se me hace incluso que, o sea, y $6,000,000 es buena lana, pero para el peligro que enfrentaron, yo en lo personal no haría eso.
0: Y luego $6,000,000 en dólares, güey.
1: Porque eso es muchísimo. eso es lo más caro de todo. Güey, que cobró los $6,000,000 en dólares.
0: Pero la entrevista continúa. También le preguntaron a Alfredo acerca de cuánto cobró Carlos Trejo. Adelante, según él.
1: Hijo, y aquí es donde la cosa se pone fea.
0: Se pone horrible.
1: A ver.
3: Patrocinios llevaba otros $4,000,000.
2: Oye, muy buena lana.
3: Play Do It, Influencer, otra agua, Adidas y otras dos marcas.
2: ¿Y a Carlos cuánto le pagaron?
3: 300 varos y fue mucho.
2: Hijo de su madre.
3: Y un bolillo, le dieron un bolillo.
2: 300,000 pesos y un bolillo. ¿Cuánto le hubieras pagado tú?
3: No, yo no le hubiera dado ni 20.
2: Ni 20,000 bolas.
3: No, pues...
2: Hijo de su madre.
3: Secreto. A Poncho de Nigris se lo dije, no le vayas a dar dinero porque este güey no llega, ¿eh? Y
2: él sí
3: Poncho
2: te hizo caso.
3: Cometió el error, le dio $150,000 de anticipo y todo, pero siempre le puso guardias y todo. Y luego que quería que subiera su grupo, que cantaran.
2: ¿A poco canta?
3: Tiene un grupo ahí más chafa que nada. Y luego que quería habitaciones para 14 personas, para su grupo. Y todo. Poncho me hablaba y me dice, hijo de su... madre, me está pidiendo esto.
2: ¿Y se lo dio Poncho?
3: Y tata, y no, le dio, no, le dio, se le dio el lo del grupo y una, creo que quería camioneta de esas de 15
2: blindadas y la chingada.
3: No, hombre, es un mugroso, no vale un peso.
2: Pues felicidades, porque sí te luciste en esa pelea y estuvo cabrona, me gustó un chingo,
3: la neta. Todo en contra, porque te digo, me subí en patines, me subí.
2: Sí, pues ibas jodido del oído.
1: Ok.
0: Pues yo le agradezco enormemente que se haya subido.
1: ¿A qué se refiere con que se subió en patines y que estaba jodido del oído?
0: Pues eso, no, yo no tenía información al respecto, pero si encima se subió enfermo y luego de un oído a que te pegue,
1: pero a ver, está muy cañón. $6,000,000 para un lado y 300,000 para el otro. Pues
0: ¿tú le crees?
1: Qué mal negoció el señor Trejo, ¿no? Por 300,000 pesos no creo que se haya subido, porque de verdad, o sea, fue un evento muy grande, un evento... donde me imagino que se generó muchísimo dinero.
0: Todos lo vimos, lo disfrutamos mucho.
1: Pero yo te digo, incluso los $6,000,000 se me hace peligrosón el asunto por esa lana. Pero bueno, pues cada quien hace como quiere y puede.
0: Vamos a escuchar nuevas preguntas rápidas con Eugenio Derbez. Adelante, Eugenio.
4: Bueno, pues muchísimas gracias por haber estado aquí. Y por último, quiero hacerte unas preguntas muy rápidas. Puedes contestarme con una sola palabra.
5: Perfecto.
4: ¿Qué banda de rock le recomendarías a Adal?
5: Ramones.
4: ¿Qué salsa le gusta a Eugenio?
5: Verdes.
4: ¿A dónde te llevarías a Marta?
5: De baile.
4: si yo soy un adulto que

0: ¿Qué viene siendo Pedro?
1: Infante.
0: ¿Qué equipo de sonido le regalarías a Miguel?
1: Bosé.
0: Si Schwarzenegger es puro músculo, ¿qué es Sylvester?
1: Sylvester Stallone.
0: ¿Qué árbol tiene Mónica?
2: Stallone.
1: Naranjo.
0: Cuando Sammy habla, nada más confunde. ¿Qué pasa cuando habla Luisito?
1: Comunica.
0: ¿Cuál es la época favorita de Patty?
1: Navidad.
0: ¿En qué departamento vive Memo?
1: Ochoa.
0: Y por último, ¿qué canción le cantarías a Florina?
1: Mesa, mesa, mesa que más aplauda. Mesa que más aplauda, le mando a la niña. Mesa.
3: Qué barbaridad. ¿No será que ya se está quedando también, se le están pegando los platinos a Eugenio?
4: Ah, siempre le ha gustado el humor ese simplón y jugar con las palabras. Los juegos de palabras son lo suyo. No, pero ya, ¿no hubieran visto la cara del estacas de... ¡Vaya pendeja!
3: No.
4: Güey, no todos los chistes tienen que hacer referencias sexuales o ser horribles.
3: Estuve viendo El Monje Loco, güey, un análisis de cómo surgió el Longe
4: Moco. El Longe Moco.
3: Y qué bruto, el Longe Moco es de mis personajes favoritos, güey.
5: ¡Horrible! ¡Horrible!
3: Y sus cuentos siempre son así de puras cosas, de pura estupidez, pero los amo, güey. Amo al Longe Moco. Soy fan.
4: Bueno, y ahora vamos a escuchar a Cecilia Galeano.
5: ¡Horrible!
4: Cecilia Galeano hablando de... conductora, contándonos algo que yo pensé que jamás sucedía en los camerinos de Televisa.
3: El deporte favorito en Televisa era precisamente de lo que habla Cecilia Galeano. Bueno, hace mucho que no voy a Televisa a trabajar, pero en esos camerinos pues siempre ha habido cosas bonitas. Adelante, Cecilia.
6: Tan feo no eres que, mira, has tenido una vida...
7: O sea, sí.
6: Una vida bastante picantona que a mí me gustaría tener en la tercera parte de lo que tú has tenido.
7: No, si tú...
6: ¿Cómo eres flaco de joven?
7: No te has tirado a medio Televisa.
6: Yo no me tiré a medio Televisa, flaco. Tengo de Televisa... Dos.
7: Nada ¿dos?
6: Más. Qué aburrido.
7: ¿Qué? Sí, bueno, de los que se saben, pero no. De los que... ¿Un rapidín en el camerino? No.
6: Una sola vez tuve un rapidín en el camerino.
7: ¿Sí?
6: Sí.
7: ¿Con quién?
6: No, con uno que no se sabe.
7: Nah, dime.
6: No. No, porque tú lo conoces.
7: ¿Recién o pasado?
6: No, pasado.
7: Omar Chaparro.
6: No, Omar no me alcanza, no, no.
2: Te llega aquí.
7: Es que fíjate, tiene una cosa que de repente le gusta estar picando. De no tengo 12 años que soy señorita.
6: 12 años que no tengo sexo, flaco.
7: Sí, no es cierto, hombre. 12 años, te lo aseguro. Yo podría jurar ante una Biblia que le pones más seguido que cualquiera.
6: O sea, perderías.
3: ¿Qué es esto?
6: Perderías.
7: A ver, enséñame.
6: ¿Quieres que te la enseñe? O sea, con solo darte cuenta.
4: Enséñame qué.
7: Ya sin las telarañas.
6: ¿Tengo telarañas?
7: No.
6: Y estoy hasta
7: estrecha. No sé, el día que me saludó por primera vez, me dijo, tengo 11 años de no parchar. Y entonces yo le dije, pues, ¿a qué horas le pregunté, señora?
6: No, pero yo quiero que sepas, porque...
7: Pero además no es una virtud, no tienes que estarlo contando así nada más. Tengo 12 años, es para jalar más clientes.
3: Okay. A ver.
4: ¿Quién es el entrevistador?
2: El Flaco Ibáñez.
3: El Flaco Ibáñez, güey, que con su voz acá ya me estás dando chicharrón, ¿te acuerdas?
4: Sí, una vez se enojó conmigo durísimo en una grabación.
3: Le estabas dando chicharrón.
4: O sea, lo estaba tapando, no lo veía a la cámara porque estaba yo, y la carne de burro no es transparente.
3: Pero bueno, a ver, aquí habla entonces Cecilia Galeano de que lleva muchísimo tiempo sin tener sexo. Cecilia Galeano ya está en ese bello momento de la vida en el cual las cosas se complican para las mujeres, ¿o no? No sé cuántos años tiene Cecilia. Que además es amiga de este programa, nos cae muy bien, pero está ya en el,
4: no
3: en el preclimaterio.
4: Yo, no, güey, ¿qué te importa? ¿Por qué te estás metiendo en eso?
3: Dice que tiene telarañas, güey. Dice que tiene telarañas.
4: Por falta de uso, pero no está hablando de ninguna manera.
3: Ah, no, entonces todavía no, 44 es muy joven. No, era una pregunta, ¿pero qué tiene de malo? Normalicemos el climaterio, güey.
4: ¿Normalicemos la menopausia?
3: Sí, ¿qué tiene de malo? Preguntar bueno. si tiene 50 y tantos años, pues ya está en la menopausia, güey, ¿qué tiene de malo?
4: No, está bien.
3: Pues es una cuestión natural en las mujeres, no estoy diciendo que tiene tiña, güey. Que tiene rabia,
4: está
3: güey.
4: Está bien normalizar eso, lo que
3: se le pegó una infección.
4: ¿Qué te
3: no.
4: importa si está en
3: Nada
4: la menopausia?
3: Más me
4: Cecilia,
3: pregunto
4: no,
3: si es por eso que no tiene sexo, porque es común que las mujeres mujeres pues tengan menos sexo.
4: Dijo que llevaba 11 años sin tener sexo. No creo que sea por eso, güey.
3: O sea, desde los 35 no tiene sexo. Si tiene 44 desde los 35,
4: todo caso serían 33, güey. Eso serían 9. Lo que
3: bueno, 33. No, entonces, 33 años. Desde los 33 no tiene sexo, Cecilia.
4: Lo dudo muchísimo.
3: Yo también, y sería un desperdicio terrible. Es una mujer increíblemente bella. Pero bueno, ella también podría retirarse de las artes amatorias si así lo deseara, ¿no?
4: No también, es que no es cuestión... ¿A ti qué te importa o a mí? Nada.
3: Me estoy preguntando nada más.
4: La vida sexual de Cecilia es su...
3: Sola, ella está hablando de su vida sexual públicamente, güey. ¿Yo qué? Solamente me estoy preguntando.
4: Amé la voz del Flaco Ibáñez, güey.
3: Yo una vez estuve haciendo... ¿no? Me ayudó Cecilia a hacer unas cosas para... Ya no me acuerdo para qué eran unos videos. Que fuimos a un hotel y estuvimos grabando que ella salía...
4: O sea, ¿fuiste a un hotel con Cecilia Galeano?
3: Pero a grabar, güey. A grabar unas cápsulas. Ya no me acuerdo de qué eran, güey. Y entonces salía de una tina alta y gigantesca y frondosísima como es. Y todo se trataba de hacer chistes salaces y estúpidos a partir de ello. Fue muy divertido, la verdad. Entonces, sí, sería terrible que desde los 33 años no hubiera tenido sexo, Cecilia.
4: Ya deja de meterte en lo que
3: sería
4: no te importa.
3: Sería horrible, güey. No, pues estoy preguntándome nada más.
4: El top 10 del día de hoy se va a llamar... Insultos para confundir a tus enemigos.
3: Oye, ya estás en la menopausia. No, insultos para confundir a tus enemigos.
4: ¿Qué clase de Pedro Sola es este? ¿Ya estará en la menopausia, Cecilia?
3: Me pregunto, ¿no? O sea, yo estoy en la andropausia ya. Está bien. Bueno, vamos a una andropausia y regresamos en unos momentos. No se muevan, esto es la corneta.
4: Insultos para confundir a tus enemigos. Yo creo que si vas a un concurso de idiotas, pierdes por idiota.
3: Wow. A mí, este es el que más me gusta. Oye, tus nalgas se ponen celosas de la mierda que sale de tu boca, güey. Eso me encanta.
4: Arroba la corneta FM en X, volvemos en un momento.
3: Oye, ¿tus nalgas ya están en la menopausia o no?
4: Las mías sí, ya. Ya. Desde hace rato.
3: Ahorita venimos. Menos. No se muevan. Ahorita venimos.
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13: Bienvenidas y bienvenidos a Revista del Consumidor Radio. Soy Joy Ramírez y en esta ocasión nos acompaña la chef Erika Fonseca para preparar el platillo Sabio Profeco de este mes. Muchas gracias por acompañarnos, bienvenida.
14: Vamos a preparar unas deliciosas setas al pibil. Para preparar nuestro platillo necesitaremos 4 tazas de setas deshebradas, media cebolla fileteada, 30 gramos de pasta de achiote, un clavo de olor, 2 pimientas gordas, 1/4 de taza de vinagre blanco, 1 taza de jugo de naranja agria, 2 chiles guajillos y 1 cucharada de aceite. Para la cebolla encurtida, media cebolla morada fileteada, 2 chiles habaneros fileteados, 1/4 de taza de vinagre blanco o de manzana, el jugo de 2 limones, 1 cucharadita de comino en polvo, 1 cucharadita de orégano seco, media cucharada de aceite de oliva y sal y pimienta. Para la salsa de habanero que acompañará al platillo vamos a ocupar 5 chiles habaneros, 2 dientes de ajo asados, 1/4 de cebolla, el jugo de un limón y 1/4 de taza de aceite de oliva. Y finalmente, para servir nuestro platillo, medio kilogramo de tortillas y 1 taza de frijoles molidos. Para el adobo de nuestras setas al pibil, comenzaremos desvenando nuestros chiles guajillos, retirando el tallo y todas las semillas. Ahora directamente al fuego, llevamos los chiles por aproximadamente 8 segundos para asar. Se darán cuenta que están listos cuando la piel de los chiles se encuentra brillosa. Esto hacemos para liberar todo el aceite de nuestros chiles. Después, los remojamos en agua caliente de 10 a 15 minutos para suavizarlos. Para preparar nuestro adobo, licuamos los chiles guajillos, el achiote, el vinagre, el jugo de naranja, el clavo, la pimienta gorda y un toque de sal. Ojo, si consiguen naranja agria, pueden omitir el vinagre. Licuamos muy bien y reservamos. Ahora, calentamos el aceite vegetal en una sartén y acitronamos la cebolla por un par de minutos. Después, agregamos las setas previamente deshebradas e incorporamos con la cebolla. Antes de que las setas suelten todo su jugo, agregamos el adobo y mezclamos hasta que todas queden cubiertas. Probamos y, de ser necesario, volvemos a salpimentar. Dejamos cocinar por aproximadamente 8 minutos hasta que el adobo haya reducido. La reservamos y ahora vamos a nuestra salsa de habanero. En un comal colocamos los chiles habaneros, el ajo y la cebolla, y los asamos hasta que estén tatemados. De esta manera sueltan todos los aceites. Después los retiramos del fuego y los llevamos a licuar con la cebolla, jugo de limón, sal y pimienta. Ahora agregamos nuestro aceite de oliva en forma de hilo, sin dejar de licuar, para emulsionar y obtener una textura entre salsa y aderezo. Rectificamos la sazón y reservamos. Ya que tenemos nuestra salsa lista, vamos a preparar nuestra cebolla encurtida. Utilizaremos la cebolla morada fileteada, chile habanero fileteado, orégano y comino molido, también jugo de limón y mezclamos. Agregamos un poco de vinagre blanco o también puede ser de manzana. Salpimentamos al gusto hasta integrar todos los ingredientes. Colocamos un poco de aceite de oliva y terminamos de mezclar. Dejamos reposar por 30 minutos o hasta que notemos que la cebolla esté suave y de color morado. Finalmente, para servir nuestro platillo, calentamos muy bien las tortillas y untamos un poco de frijoles negros molidos. Agregamos nuestras setas al pibil y acompañamos con la cebolla encurtida y la salsa habanero al gusto. ¡Listo! Ya podemos disfrutar nuestros tacos de setas al pibil. Recuerden que el platillo Sabio Profeco es muy fácil de preparar, tiene buen sabor, aporta un balance nutricional y rinde para varias porciones. No olviden que también pueden ver esta receta en nuestro canal de YouTube Profeco TV. Yo soy la chef Erika Fonseca y fue un gusto cocinar con ustedes en Revista del Consumidor Radio.
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8: Los pagos sin contacto se posicionan aceleradamente en México. Y aunque no hay un porcentaje público de participación, la tasa de crecimiento es de más de 100%. Aquí te cuento 5 cosas que debes de saber del contactless.
9: Número 1.
8: La modalidad está diseñada especialmente para realizar operaciones de montos bajos para que sea más rápido y fácil para todos los clientes.
9: Número 2.
8: Las autoridades no fijan un tope máximo, sino depende del banco, el comercio, el emisor de la tarjeta y el historial de pagos, pero en general es de hasta 1,000 pesos.
9: Número 3.
8: Este límite es por razones de tipo.
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13: Y bueno, qué mejor para el regreso a clases que la presencia del gran, el inigualable, el único.
14: El Moisés singular, Muñoz. Moisés Muñoz.
15: Hola, ¿cómo están? José Ramón, Eduardo, qué gusto saludarlos nuevamente. Aquí
16: qué gusto oírte, mi querido Roy. ¿Cómo te ha tratado este mes de agosto?
15: Bien, fíjate que muy bien, afortunadamente todo ha estado tranquilo, funcionando de buena manera. Acá en Tulum hemos obtenido resultados muy importantes, positivos en los juegos en donde hemos participado, en las competencias donde hemos participado, así que todo va muy bien en el deporte. Y bueno, también a nivel nacional, gran resultado que se dio en los Juegos Centroamericanos, o sea, rompiendo récords. La delegación mexicana, 167 medallas de oro, 407 en total. O sea, es un resultado fantástico. Y nada más les quiero anunciar que en esta semana, todavía estamos definiendo detalles, puede ser miércoles, posiblemente jueves, tendremos a Rommel Pacheco aquí en la sección, al director de CONADE, para que nos dé un poquito más información acerca
14: aquí en la
15: de
14: corneta.
15: Este gran resultado. Aquí en la corneta, lo vamos a tener sentado.
14: Me dará mucho gusto saludar a mi querido corneta. Rommel. Y de verdad es de aplauso el desempeño de México en los Juegos Centroamericanos. Y hay una cosa que me llama a mí profundamente la atención, y es que históricamente el país que había dominado en Juegos Centroamericanos es Cuba.
15: Cuba, sí. Ahora quedó en tercer lugar Cuba.
14: El deporte cubano se está desmoronando, como se está desmoronando su economía y un montón de cosas en la isla. Y esto es un pulso muy sintomático de lo que está pasando, ¿no?
15: Porque así antes, es, sorpresivo también que Colombia quedó en segundo lugar en el medallero. Colombia segundo con 91 preseas muy doradas, tercero, como ya lo mencionamos, Cuba, y en cuarto Venezuela. Así que, pues estos resultados y sobre todo los resultados más importantes, sorpresivos, de la delegación mexicana, ya nos estará platicando Rommel Pacheco, repito, el director de la CONADE, en una llamada que tendremos en esta semana. Estamos tratando de ver si el miércoles o el jueves podrá acompañarnos aquí en la sección de deportes de La Corneta. Pero bueno, por lo pronto, oye, ahí está el resultado.
13: Ya que mencionaste a Rommel. Lo vamos a tener en trajecito de baño, así en su plataforma.
14: Claro, no, como siempre. No.
13: Es que yo sí lo quiero ver.
15: Estará en su oficina, seguramente.
13: Siempre lo disfruto mucho cuando está así
14: en su oficina. Pero él cuando está en su oficina está siempre en su espido, ¿no?
15: No lo creo. Le podremos preguntar, pero dudo mucho que esté en su traje de
13: hecho,
15: de baño,
13: tengo
15: en
13: entendido que en el edificio de la CONADE lo que tienen es en la azotea, que es un tercer piso, tienen una plataforma y él se avienta a una alberca que da directo a su oficina.
15: O sea, es una plataforma mayor a la de 10 metros.
13: Sí, esta es de 30 metros. Esta es gigantesca. Okay.
14: Oye, tenemos una declaración sorprendente de Rommel Pacheco.
15: Sí.
14: Perdón que me adelante, pero ya que lo mencionaste, mi querido Moy, vamos a escuchar esta joya de mi querido Rommel. Adelante.
15: En el subconsciente se le salió a Rommel. Escuchemos, por favor.
1: Y de aquí a lo que queda a los Juegos Olímpicos, cuentan con todo el apoyo con la CONADE, como lo han contado, con becas, con apoyos, con viejas, con viajes.
15: Con viajes.
13: Ah, ok. Sí,
14: cuentan con todo el apoyo, con viejas.
15: No, viajes.
13: Está bien. A ver, ¿qué tiene de malo? Ahí. ¿Qué tiene de malo que inviten unas amigas a las competencias, güey? Está bien. Está bien. Sí, cuentan con viejas y
15: todos
13: y hotel y todo. Está bien.
15: Sí,
13: está bien,
15: no
13: ahora.
15: Pasa absolutamente nada.
13: Que le ofrezcan a los atletas de alto rendimiento amigas para que los acompañen, está muy bien. Es una
14: a lo mejor ese
13: motivación.
14: Fue el secreto del éxito de centroamericanos, ¿no? Paraamericanos.
13: Les llevaron amigas.
15: Centroamericanos, sí, centroamericanos.
14: Centroamericanos, dije bien, ok. Les llevaron viejas.
15: Lo dudo ahora, mucho.
13: La pregunta es: ¿qué tan viejas? O sea, 40. No sé. 45, 50.
15: No, espérame.
13: 55, esto, 60.
15: No,
13: o sea, ¿qué
15: no
13: tan vieja?
15: Yo considero a una señorita, dama de 40, 45 años, yo no la considero vieja de ninguna manera.
13: Bueno, ok, ¿para qué es una vieja para ti?
14: Una,
13: ¿60?
14: Vieja es sinónimo de mujer.
15: 75,
14: ¿no?
15: Puede ser.
13: Sí, sí. Es nada más sinónimo de mujer. Pero ¿cuándo consideras una mujer ya vieja?
15: 70, 75
13: ¿Nay?
15: Años.
13: Está aquí. Salvadorino.
15: No. No, bueno.
14: ¿A qué edad consideras tú, Moy, que los hombres empezamos a oler a baúl viejo y nos empezamos a podrir por dentro?
15: Yo creo que
14: es como podrir
15: a los
14: 80, pudrir.
15: ¿No? 85, puede ser 80, 85.
13: ¿A los 85 ya estamos podridos?
15: Pues ya, de repente yo creo que ya...
13: Mi papá tiene 87 y no huele ni a baúl, ni a podrido.
14: Ni está podrido.
13: ¿No? Ni está podrido.
15: No, pero seguramente a esa edad ya como que, pues si te haces del baño ahí donde estás, ya no te importa.
13: No, pero es que
14: ¿de qué hablas? Eso es mentira.
13: Eso no es cierto. Yo tengo amigos de 80 años que no se hacen popó.
15: Ok, 98. A los 98.
14: Ahí sí.
13: A los 98 ya puede ser que te empieces a hacer un poco de...
14: carcamán y ya te vale
15: ya, ¿para qué te levantas? Ya, mejor ahí, donde estés, ¿no? Ahí, haz tus necesidades.
13: Pero no quiero
15: Pero bueno, vamos a regresar a los deportes, por favor. Dejemos de hablar de los ancianos y ancianitas. Hablemos mejor acerca de... esta nota no está en la que nos envió el señor productor. Más
14: adelante.
15: Bien, es un torneo que está llevando a cabo ahorita. De hecho, se detuvo la Liga MX... precisamente para que se juegue la Leagues Cup, la Copa de Ligas.
14: ¿Qué es la Leagues Cup? ¿Me puedes explicar?
15: Se inventó ese torneo es un torneo que se disputan entre la MLS y la Liga MX.
13: Entonces, este es el torneo de ligas. ¿Y cuál es la bola de ligas?
15: La Copa de Ligas es...
13: ¿La bola de ligas o el nudo de globo? Es
15: el nudo de globo.
13: ¿Dónde es el
14: puño de ligas?
13: El puño de ligas, ya.
15: Ese siempre está atrás, o sea, en el pasado, siempre está ahí.
13: Ya.
15: Está atrás, exactamente.
14: Okay. La Leagues Cup, entonces, es un torneo que se juega entre los equipos de la MLS y los equipos de la Liga Mexicana.
15: Sí, participan solamente 18 equipos de la Liga, de la MLS. Hay más equipos en la MLS, pero como solamente hay 18 en la Liga MX, entonces, para equiparar las circunstancias, solamente 18 participan de la MLS. Y el primer formato son partidos de grupos, por así decirlo, entre los equipos de la MLS y la MX. Y los primeros cuatro, los mejores cuatro de ambas ligas, avanzan ya a lo que son unos cuartos de final. Por lo pronto, ¿cómo se encuentra esta tabla después de dos partidos en la Major League Soccer en la MLS? El Austin FC está en primer lugar, Charlotte FC en segundo, Chicago Fire en tercero. Mira, del equipo de tu ciudad, esta quita está en tercer
13: Chicago
15: lugar.
13: Chicago Fire
15: de la
13: es
15: Cup.
13: Lo que sucede después de comer unos tacos muy picosos, ¿no?
15: También, exactamente.
13: Es el Chicago Fire.
15: Es que como dirían vulgarmente, el de atrás paga. Entonces, ahí está el Chicago Fire en tercero. Y el FC Cincinnati está en el cuarto lugar. Equipos de la MX, adivinen qué equipo de la MX está en primer lugar. Digo,
13: pues el América. El América,
15: claro, está en primer lugar. Generalmente, ¿cuál es el primer lugar de la liga MX? También América está ahí arriba, ¿eh? O sea, no es ninguna sorpresa. En segundo lugar, esto sí es sorpresa, está el Juárez. El equipo de Juárez está en segundo lugar Cruz Azul también no es ninguna sorpresa, está en tercer lugar y León en cuarto, pero falta todavía una jornada, falta un partido. El día de mañana se reanudan las actividades de esta Leagues Cup y el día de mañana, al día jueves, si no me equivoco, se jugará la tercera fecha y de ahí saldrán ya los primeros cuatro lugares de la MX y de la MLS para continuar con ya los cuartos de final de esta
13: Liga. Oli, me reportan que ya me llegó mi camiseta del América, güey.
15: ¿Ya la tienes?
13: Ya está, ya está en cabina.
15: ¿Te llegó la negra? ¿Esta quita? ¿Te vas a poner la negra?
13: ¿Cuál me llegó nuevo? ¿Cuál
9: la
13: me
9: amarilla,
13: llegó?
9: La amarilla.
13: La amarilla, la amarilla me llegó. La clásica.
15: También está bonita, pero es que la negra te quedaría muy bien a ti, esta quita.
13: No me digas.
15: Aparte está bonita, sí, está aparte muy bonita.
13: Está bonita.
15: Bueno. Te sentaría bien la negra. Y a ti también, Eduardo, si le fueras a la América, pero no le vas
13: te
15: a la América.
13: Te quedaría bien.
16: No le voy a la América. Exactamente. Sí le voy a la América cuando está en torneos internacionales.
15: Ah, bueno, pues ahorita es en buen momento para irle a la América, porque los Pumas ya también quedaron fuera, igual que las Chivas, esos dos equipos populares del fútbol mexicano. Y digo populares porque grandes, bueno, esto es lo que pasa en la Liga.
16: Por favor, guardas ese cacho donde dice grandes, por favor.
15: Por favor. Guárdalo, igual que el de gracias, David. Qué rico pito. Exactamente, y lo dije igualito ahorita, mira, parece que fue
16: ya lo audio, tenemos doble.
15: Pero no fue en vivo. Exactamente. Bueno, hablemos ahora acerca, ¿qué es lo que ha sucedido? De repente se ha criticado mucho a algunos artistas mexicanos cuando interpretan el himno nacional de nuestro país, pero pues en Estados Unidos no cantan mal las rancheras, o tal vez sí, porque también hay una cantante de nombre Martha Reeves, que quedó pues expuesta después de entonar el himno nacional de Estados Unidos, que lo hizo de una manera, creo yo, desfavorable, por no decir más feo.
13: ¿Sabes qué? Pero le meten mucha mano al himno estadounidense. Sí. Siempre le hacen variaciones y le cambian pues, cosas a la manera de cantarlo, pero creo que esta mujer sí fue más allá de lo normal.
15: Estaba muy desentonada esta quita. O sea,
13: sí, muy feo.
15: Tiene oído de, ¿cómo se dice?
13: De artillero.
15: De artillero, exactamente. Vamos a escuchar esta interpretación, por favor, de Martha Reeves y después seguimos platicando.
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1: Pero esto... esto es por joder, ¿no? O sea, esto no,
2: ¿cómo?
1: No puede ser este...
3: ¿No puede ser intencional? Digo, ¿tú crees que es intencionalmente feo? No.
1: Yo creo que sí es intencionalmente feo. Creo que está haciendo alguna especie de protesta. Esto no puede ser una cuestión casual.
2: Tuve oportunidad ya de ver el video y la realidad es que sí está tratando de llegar a las notas, está tratando de entonarse, pero simple y sencillamente no puede. No puede, no le llega. Sí es de repente bochornoso.
1: ¿No será arte moderno? ¿No será un happening? ¿No será una protesta en contra de las políticas impopulares del gobierno estadounidense? No sé, güey.
3: Lo dudo mucho. Es que está demasiado mal como para hacer nada más un error, ¿no?
1: Es algo que compondría un amigo mío que se llama Agustín. Ese tipo de cosas.
3: Oye, pero nos aclara el nuevo que es una señora de 85 años. A lo mejor le estaba fallando el aparatito del oído.
2: Pues pero sí, pues... sí. Y también las cuerdas vocales también estaban
1: fallando. Sí, pues está fallando. Horrible. Está realmente horroroso eso que acabamos de oír.
2: No cantó de la mejor manera. Bueno, vamos a dejar ya en paz a esta señora, por favor, porque sí, ya es demasiado.
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14: Para algunos leer es complicado. Sumergirse en las páginas de un libro es sinónimo de aburrimiento, ya sea por malas experiencias, falta de motivación o simple desconocimiento de lo que ofrecen las letras. Maura Gómez y Valentina Traba, dos de las promotoras de lectura más populares del país, decidieron plasmar su misión en una guía que tiene como objetivo perderle el miedo a leer y comenzar a cultivar un hábito que cambia nuestras vidas.
15: Es mucho más fácil, tienes el ejemplo.
16: Sí, y siempre decimos que tengan los libros al alcance de los niños y nosotros lo tuvimos.
15: Y aunque vas evolucionando y de repente hasta en tu misma familia dejen de leer, cuando estás rodeado de títulos y de libros que parecen hasta adorno, de repente hasta por curiosidad empiezas, bueno, ¿y qué dirá?
14: Terapia Literaria es una guía que nos ayuda a conocer géneros, descubrir gustos y recorrer un camino que una vez iniciado no tiene regreso. Ejemplos prácticos, secciones interactivas y consejos para elegir, compartir y discutir lecturas integran un manual que nos lleva a disfrutar y aprovechar el universo que nos ofrece la palabra escrita. Un manual de supervivencia para lectores imposible de resistir.
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3: ¿Qué les parece si escuchamos? Hay un par de audios aquí de algunos comentaristas deportivos. Uno de ellos, el primero que les vamos a pasar aquí, pues simple y sencillamente no entendió. Está leyendo él, está en la transmisión del partido y está leyendo un chat y de repente mandan este comentario malintencionado, por cierto, que no logra captar este comentarista, este narrador, y lo dice al aire. Y bueno, trata de darle él una explicación junto con su compañera que está ahí con él, pero el comentario es malintencionado, no lo captó, pero ya saben cómo son las redes sociales y los internautas que están siempre al pendiente de todo lo que está sucediendo, y por ahí pues empezaron a burlar de él que no captó lo que quisieron decir realmente con ese comentario. Vamos a escuchar, por favor, esta transmisión del partido. Creo que México está jugando, la selección femenil mexicana, no sé quién es el rival, pero escuchemos esto, por favor.
4: Por el balón, Ingrid Guerra. Y justo por acá nos comentan en el chat, dicen que entre Tatiana Flores para ver esas medallas. Dice que Tatiana no está en el partido, sino Silvana, ¿no? Es lo que indicabas. Silvana. Exacto. Es quien le puede dar refresco en el medio campo.
5: ¿Para ver esas medallas?
3: Para ver esas medallas. Bueno, vamos a poner un poquito de contexto. Tatiana Flores es una jugadora de fútbol que la verdad es que tiene... ¿Cómo decirlo? Tiene una figura espectacular, bien trabajada, bien torneada. Okay. Y una es mujer muy guapa. Famosa. Uh-huh. Por muy guapa, es muy famosa por sus ¿cómo decirlo? Sus turgentes. Exactamente. Entonces,
0: pero,
3: lo que
0: a ver, espérame, no, pero a ver, podemos, tiene muy bonitas piernas, tiene muy bonitas ¿qué?
3: Glúteos, vamos a decirlo ya. De esa manera. Así es. Ya. Entonces, pues es lo que quisieron decir.
0: No es feo
3: aquí
0: eso, porque imagínate, qué bien se te ven tus glúteos con ese vestido, mi amor.
5: A enseñar es sus raro, medallas. ¿No? Pero es que, ¿quién le...? Ah, las medallas.
3: Sí, exactamente. Híjole. Ahí viene ya
0: para mostrar esas
3: medallas. La intención. Exacto, está en la intención ahí del albur y no lo captó, lo leyó tal cual como ha sucedido ya en innumerables ocasiones con los comentaristas, narradores
0: groseros,
3: que de repente
0: de
3: pues no entienden. Sí son muy groseros, pero no captaron y ya, después de este...
0: Ya la verdad estuvo bueno, estuvo divertido.
5: Estuvo bueno.
0: Estuvo bien.
3: Tampoco lo entendieron ustedes de un principio, me sorprende.
5: Pues es que no sabíamos si ella era una competidora de...
0: Y yo no sabía si estaba leyendo un mensaje o el comentarista había dicho eso, que me llamó la atención. Sí, porque...
3: estaba leyendo.
0: Sí. Bueno, ¿y quién es el comentarista en cuestión?
3: No lo sé, no tengo la menor idea y es mejor mantener
0: esas medallas.
3: Mato para que no sigan por ahí.
0: Gatísimo, pero sí, muy divertido.
5: Terrible.
3: Muy. Así es. Y bueno, después viene este otro comentario también desafortunado de una señorita que también está en la narración de un partido y en la presentación, viene la presentación de un equipo femenil del Atlante, que apenas está debutando, porque así también está debutando el equipo varonil nuevamente en primera división, pero todos los equipos de primera división deben tener un equipo femenil.
5: Son las potras categoría de hierro.
3: Entonces, exactamente, hay un equipo femenil que está haciendo su debut en este torneo y viene este comentario de una narradora, comentarista de fútbol femenil, que dice lo siguiente. Bueno, estamos de repente como acostumbrados a escuchar este tipo de comentarios en redes sociales y demás. Se ha de alguna manera normalizado. Yo quiero escuchar su punto de vista después de escuchar esto también, porque vamos a escuchar cómo se refiere a las jovencitas que van a debutar y después me dicen qué opinan.
6: Vane, qué gusto estar aquí contigo, como lo dices, día de debut en un duelo muy joven, porque parece que es partido de colágenos, dos plantillas muy jóvenes que buscarán iniciar.
0: Está bien, ¿qué tiene de malo?
5: No tiene ningún problema.
0: Jovencitos colágenos, ¿cuál es el problema?
3: Yo, Yo tampoco le veo mucho problema, sin embargo, en redes sociales pues empezaron a hablar y a tundirle muy fuerte a esta señorita.
0: ¿Qué tiene de malo? A
5: pero, ver, ¿bajo qué argumento?
0: O sea, ¿cuál es el problema?
5: O sea, los jóvenes tienen más alto el colágeno que los viejos, eso es un hecho.
3: Exactamente. Sí. Lo que pasa es que también así se le refiere a los jóvenes o jóvenes, sobre todo a los jovencitos, cuando una mujer mayor anda con un chavito. Un
0: muchacho, tiene su colágeno.
3: Años, un muchacho, exactamente, que es su colágeno.
0: Mira, ¿sabes qué? Ya también,
3: de alguna
0: ya
3: manera,
0: también dan hueva. O sea, aliviánense, no pasa nada. Es un partido de colágeno. No le veo el problema, la verdad.
3: Yo tampoco le veo problema, sin embargo, repito, pues la nota habla acerca de cómo le fue a esta señorita en cuestión.
0: Pues muy
3: con
0: mal.
3: Los comentarios en redes sociales, que bueno, a ver, tampoco hay que prestar mucha atención a lo que se dice en redes sociales, porque como bien sabemos, pues es una jungla, ¿no? Sobre todo esta red social de X antes Twitter. Es una
0: el deporte
3: jungla.
0: Internacional es estarse ofendiendo de lo que sea, ya tampoco pasa nada. Exacto. O sea, no dijo nada horrible, los colágenos, pues qué, los mocosos, da igual, da lo mismo.
3: Sí, me sacan de repente de quicio cuando exacto, se ponen así muy
0: a mí también. Sí.
5: Oye, Moy, tengo una pregunta. El día de ayer, la selección mexicana sub-20 logró su calificación a Juegos Olímpicos, ¿no?
3: Es correcto, venciendo a Estados Unidos 2-0.
5: Ni más ni menos.
3: Marcador con el que se burlaban tanto de la selección mexicana, porque hubo una etapa en la que la selección estadounidense pues venció en varias ocasiones con ese mismo resultado a la selección mexicana, el 2-0. Incluso ya lo cantaban en los estadios 2-0.
5: Nos vamos al 0.
3: Así no diría. A mí me tocó una parte de esa etapa en la que nos vencían con ese marcador y sí, de repente te da mucho coraje. Pero bueno, ganó la selección mexicana, sub-20, 2-0 a la estadounidense y ahora estará en los próximos Juegos Olímpicos de, ¿qué es? Los Ángeles, 2028, si no me equivoco.
5: Sí, correcto.
3: Donde estarán, exactamente. Entonces, bueno, esa es una muy buena noticia también para la selección mexicana en las categorías inferiores. Y bueno, estarán participando en los Juegos Olímpicos de 2028. Creo que queda una nota más de Jürgen Damm. ¿Ubican a Jürgen Damm? Jugador de...
5: De Tigre, exjugador, ¿no?
3: Creo que salió de Pachuca, exjugador. Sí, él, si no me equivoco, estuvo en fuerzas básicas de Chivas. Posteriormente se fue a Tecos, Estudiantes Tecos. Creo que ahí debutó en primera división, si no estoy equivocado. Estudiantes Tecos, posteriormente tuvo una etapa en Pachuca, jugó en Tigres.
0: Jürgen Damm, de los Damm de Pachuca desde toda la vida, ¿no?
5: Jürgen, sí, en algún momento fue el jugador más rápido de toda la liga.
3: Sí, el más rápido, exactamente, lateral derecho, rapidísimo este muchacho. Jugó en América y terminó en Tigres, Eduardo, si no me equivoco, su carrera en México. Después de terminar
0: ay,
3: en Tigres...
0: ¡Ay, qué comentario tan desafortunado!
3: Jugó también en Estados Unidos y ahora es comentarista. Entonces, hay un... dentro de una transmisión o de un programa, él dice o adujo que solo son mexicanos los jugadores nacidos en México o los nacidos en México, lo cual pues tuvo mucha controversia este
0: pues
3: comentario.
0: Pues es que no es cierto.
3: No es cierto. Después tuvo que disculparse Jürgen Damm. Sí. Voy a leer un pedacito de la disculpa.
5: Pero primero escuchemos.
3: Voy a leer texto. Ah, ¿lo tenemos en audio? Ah, no sabía que lo tenemos en audio.
0: No hay audio de Jürgen Damm.
5: No hay audio de Jürgen diciendo que solo los mexicanos son los que nacimos en México.
3: Sí, eso fue lo que dijo y después viene esta disculpa. ¿Tenemos la disculpa en audio nuevo o tampoco?
1: No, es un tuit, señor.
3: Ah, es un tuit. Vamos a leer entonces este tuit de forma textual. Dice lo siguiente. Quiero pedir de corazón una disculpa a todos los mexicanos nacidos fuera de México por mi desafortunado comentario durante la transmisión del partido Chivas contra Dallas de la League's Cup, en el que afirmé que solamente son mexicanos los nacidos en México. Esa es parte de la disculpa.
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15: Es oficial. Llegó un bebé a la familia y ha cambiado la vida de todos los integrantes. Pero, ¿qué hay con el perro? Aunque sabemos que los primeros días o meses serán complicados, procura que no se sienta celoso y desatendido. Respeta sus horas de paseo y los momentos para jugar con él. Acostúmbralo al olor del bebé con las cremas y lociones que usará y que reconozca objetos como la cuna o la carreola. Ponle audios con llantos de recién nacido en volumen bajo para que no reaccione con ansiedad ante los reales. Asegúrate que sus vacunas estén al corriente y redobla su higiene limpiando sus patas y hocico después de salir a la calle. El acercamiento entre ambos debe ser paulatino. Que el perro inspeccione al bebé siempre bajo tu supervisión. Y cuando el niño ya pueda gatear o caminar, cuida que no transgreda los límites de la mascota. Enséñalos cómo acariciarlos y abrazarlos y sobre todo a medir su fuerza. Por último, el vínculo entre un bebé y un perro es muy positivo, tanto en lo físico como en lo mental. Desarrolla mejores defensas y reduce posibilidades de alergias. Mejora su calidad de sueño, se vuelven más sociables, crea un vínculo de confianza y protección, aprenden valores como la responsabilidad y la fidelidad y, por supuesto, los hará sonreír en más de una ocasión.
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5: Bueno, vamos al top 10 que se llama Insultos para confundir a tus enemigos.
0: Bueno, insultos para confundir a tus enemigos. Este es el número. Insultos para confundir a tu enemigo. ¡Qué bárbaro! Al parecer... ¿Qué dice aquí, güey? Esto está mal escrito.
5: A ver, voy. Antes de que lo desgracies. Insultos para confundir a tus enemigos. ¡Qué bárbaro! El parecer no inteligente te sale natural.
0: El parecer, ya no veo nada, güey.
5: Perfectamente bien escrito.
0: No veo absolutamente nada.
5: ¡Nada!
0: ¡Nada! Me tengo que poner mis lentes y aún así no veo nada. ¡Vamos a la número!
5: Insultos para confundir a tus enemigos.
0: Lo impresionante es cómo llegaste a cumplir esta edad teniendo esa sapiencia, de verdad. O sea, es increíble. No lo puedo creer.
5: Fíjate que lo que me decepciona es que sé que hiciste lo mejor que pudiste.
0: Pero es que no... Está bien, güey. A ver, insultos para confundir a tus enemigos. Gracias a ti los doctores pueden explicar la importancia del uso del ácido fólico en los primeros meses de vida. Está bien, haces un bien en este mundo.
5: Vamos a la que sigue, que es la número
19: 8.
5: Insultos para confundir a tus enemigos.
0: Sigue así. Tú vas a llegar muy cerca. Sigue así. Sigue por ese camino.
5: Sigue así, vas a llegar
0: muy cerca.
5: Muy cerca.
0: Está bien. Por ahí un video también, ¿no? De un güey que dice, pero para mis maestros que dijeron que nunca iba a llegar lejos, aquí estoy frente a la Torre Eiffel en Madrid.
5: ¿En Madrid?
0: Me encanta. Es muy bonito.
5: Insultos para confundir a tus enemigos. Yo contigo mejor no compito porque me comes.
0: Guau. Okay. De plano. Bueno, insultos para confundir a tus enemigos. Este es el número...
19: 7.
0: Wow. Insultos para confundir a tus enemigos. Wow, es un privilegio de verdad conocer a alguien que alcanzó su máximo potencial como a los 8 años. Precoz el muchacho.
5: Ahora la número
19: 6.
5: Insultos para confundir a tus enemigos. Es sorprendente la capacidad que tienes de hablar antes de pensar, ¿eh?
0: Muy bien, está bien. Dices y así lo que pienses. Dices lo que no piensas. Eso está bien. Me encanta que tú siempre dices lo que no piensas. Funciona bien. Bueno, insultos para confundir a tus enemigos. La número
19: 5.
0: Este es muy bonito. Este nos lo aplicaba Verónica Tucent. Lo bueno es que eres guapo. Eso es lo bueno. Eso es lo importante realmente. Por lo menos. Bueno. La que sigue es la número
19: 4.
0: Insultos para confundir a tus enemigos. Wow, le pedí a Dios que me mandara al mejor rival. Afortunadamente te mandó a ti en su lugar. Está bien.
5: Vamos a la número
19: 3.
5: Insultos para confundir a tus enemigos. Eres la primera persona que conozco que alcanzó su máximo potencial.
0: ¿A los 8 años?
5: No.
0: ¿Otra vez?
5: No, ese es otro. Me pongo el sombrero contigo, de veras.
0: La que sigue es la número
19: 2.
0: Ah, insultos para confundir a tus enemigos.
5: Este me encanta. Te voy a dar la razón, aunque eso signifique que ambos estamos equivocados.
0: Es muy bonito. También es bueno este, mira, me da envidia tu paz mental. Debe de ser maravilloso vivir sin nada en la cabeza. De estar poca madre. Yo sí llevo toda mi vida, ¿eh? Toda
5: ser
0: mi vida.
5: Ser muy, muy güey debe ser una maravilla, ¿no? Porque no te das cuenta de nada.
0: Debe ser, güey. Debe ser.
5: O sea, yo algo me doy cuenta, pero así.
0: Pero ya cada vez de menos, ¿eh? Cada vez de menos. Y conforme pasen los años, menos nada. Todavía. Nada.
5: Nada.
0: ¿Qué vas a entender? Nada.
5: Viejo senil.
0: Absolutamente nada. Nada. Va a
5: insultos
0: ser muy bonito ese momento.
5: Para confundir a tus enemigos, la número
19: 1.
0: Ah, insultos para mira, confundir a tus enemigos.
5: No me gusta discutir con chavos que debieron haber sido tragados.
0: Wow. No me gusta discutir con chavos que debieron haber sido tragados. Pues sí.
3: Porque grandes.
0: ¿Cómo? ¿Y cómo?
5: ¿Cómo te gustan los penes, chicos o grandes?
3: Porque grandes.
5: Quítale el porje nuevo, ¿se puede?
0: Grandes, no creo, ¿eh? Pero, ok.
5: A ver qué te parece este. Insultos para confundir a tus enemigos. Es imposible subestimarte. A ti es imposible.
0: Algo que tengo que decir de ti.
5: Está es bien. Que es imposible subestimarte.
0: Imposible subestimarte, es poca madre.
5: Y me sorprende muchísimo tu inteligencia asintomática.
0: Es muy bonito. Es muy bonito este programa porque es un programa que está lleno de estupideces. Este fue otro ejemplo de cómo, siendo un imbécil, se puede incluso pues, vivir en este mundo y ganar un sueldete chafa, pero pues no morir de hambre. Incluso siendo un idiota, algo. Así que de verdad les agradecemos su presencia en esta frecuencia y los invitamos a que nos vean hoy en la noche en televisión en ¿Qué importa? Estaremos
5: ya de regreso en vivo.
0: Así es.
5: Y hoy tenemos preparado, estamos preparando el programa, pero tenemos preparado una cosa maravillosa, así que no se lo pierdan. Hoy en punto de las 11:15, 11:05 creo ahora ya, en Imagen Televisión, acabando el noticiero de Nacho Lozano.
0: Bueno,
5: el magnífico noticiero de Nacho Lozano, quise decir. ¿Algo más que quieras añadir?
0: Fíjate que no, ¿eh? Yo creo que ya es momento de callarme y
5: Moisés,
0: guardar mis energías para después.
5: ¿A ti cómo te gustan los penes?
3: ¿Grandes?
0: Ok. ¿Y los chicos?
3: ¿Grandes?
0: ¡Cuál chiquito! Está bien grandote. Bueno, ¿saben qué? Ya nos vamos. De verdad, sí. Muchísimas gracias. ¿Te sientes mal todavía? Estás medio acá.
5: Estoy enfermón, sí.
0: Medio mormadón, medio.
5: Ya me estoy acostumbrando. Llevo así semanas.
0: Dos semanas con esto. Sí, ya no o sea, todas tus vacaciones estuviste enfermo.
5: Todas las vacaciones estuve enfermo.
0: Qué molesto. Qué molesto. Bueno,
5: tenemos Corneta Extendida, nuevo episodio que ya está disponible. Lo pueden encontrar en Amazon Music. ¿Qué fue lo que se estrenó?
16: Se estrenó la semana pasada El Maravilloso Mundo de Diego y el Síndrome de Down.
5: ¡Ah, increíble episodio! Diego con Síndrome de Down nos hizo favor de acompañarnos y abrirse de capa. Platicamos súper a gusto el maravilloso mundo del síndrome de Down. Gracias, de verdad. No se lo pierdan. Está en Amazon Music. Y también estrenamos la semana pasada el episodio de Chumel, de Chumi Bebé, güey.
0: Así es, Chumi Bebé.
5: Que fue glorioso, es divertidísimo. Chumel Torres nos hizo el favor de acompañarnos. También está disponible ya exclusivamente en Amazon Music. 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
0: Ese de Chumi Bebé no se lo pierdan, ¿eh? No se lo pierdan porque...
5: Que además tiene video.
0: Reímos muchísimo. En efecto, eso lo hicimos de hecho con público en vivo. Nos hicieron favor de acompañarnos a la grabación del mismo. Se puso muy, pero muy bueno. No se lo pierdan. Y bueno, pues el maravilloso mundo de Diego también está ahí para que lo disfruten. Y tendremos algo nuevo el día de mañana.
5: Me imagino. Mañana estará con nosotros el tío Fran.
0: ¡Ah, qué bien! ¡Qué bien! Perfecto. Una gran sorpresa para todo el público.
5: Sí, les va a encantar la visita del tío Fran, como todos los años, estar aquí con nosotros, Francisco Name. ¿Y qué más tendremos? Va a estar Robert Pacheco en la semana, según nos dijo Moisés Muñoz.
0: Y muchas cosas, y así, ¿no?
5: O sea, oye, no vas a ir al concierto de Patti Cantú, güey.
0: No voy a poder viernes. Ir al concierto de Patti Cantú.
5: Vamos a ir Patti, Lati, Félix y un servidor a aplaudirle a Patti Cantú sobre el escenario.
0: Es que no voy a poder estar en México, pero bueno, ya será para otra ocasión. Ya le había avisado a Patti. De hecho, amablemente incluso me invitó a tocar alguna canción con ella. Tendrá que ser para otros conciertos.
5: No me digas, eso hubiera estado sensacional. Hombre,
0: hubiera estado divertido. Pero bueno, es que no me toca ir a
5: México. ¿Qué nos ibas a tocar?
0: Les iba yo a tocar la goma de mascar.
5: ¿Ah, sí? No sé, güey. ¿De qué instrumento, güey? ¿El bajo, la guitarra, la batería?
0: Yo creo que el arpa. Es mi nuevo hobby, tocar el arpa. Sí, la toco desnudo.
5: Desnudo. Además.
0: Es muy bonito. Con unas uvas.
5: Como querubincito.
0: Exacto, como un querubín. Bueno, querubín, ahí te ves.
5: Ahí se ven, nos vemos al rato allá en la tele y si no, pues mañana aquí en la corneta o pues si no, por ahí.
0: Por ahí, a lo mejor tiramos en una banqueta, mira. No sé. Ahí está, exacto. Así es.
5: Es bonito instrumento.
0: Flotando alrededor de ustedes. Bueno, me voy.
5: Bueno, arpista.
0: Los quiero mucho, ¿eh? Bye, nos vemos luego. Esto fue La Corneta.
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0: carrera, traumas de la infancia y las decisiones más difíciles que los llevaron a crear una de las bandas más importantes de la escena de la música latina de los últimos años.
1: Le dije, necesitamos hacer el disco de nuestra vida para salirnos de aquí con fuerza.
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1: Cae la tarde ya casi en toda la República Mexicana, tarde ya de lunes. Lunes 10 de agosto del año 2026. Se termina este lunes, ya primer día de esta segunda semana del mes de agosto. Es 10 de agosto precisamente y todavía tenemos muchos días de vacaciones. Así es que niñas, niños y adolescentes, a seguir disfrutando de las vacaciones. Todavía le quedan bastante días, aunque pues a usted, padre de familia, sí vaya preparando el regreso a clases, principalmente comprando los útiles. Ya sabe que al final, comprar todo al final no es buena idea, porque primero encuentra todo muy caro. Segundo, pues se acaba todo el dinero inmediatamente y así desde ahorita lo puede ir administrando. Bienvenida, bienvenida a esta segunda emisión de Informativo NTR. A nombre de todas y todos los que hacemos posible esta segunda emisión, les saluda con mucho gusto Alberto García Zarubi y lo invito a que se quede con nosotros las próximas dos horas. Tendremos mucha información de lo que está pasando en México y en el mundo. Lamentablemente, un nuevo temblor en Sudá,